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5: El paso internacional Sistema Cristo Redentor comenzó a operar con horario de invierno, una medida que regirá durante toda la temporada para el tránsito entre Argentina y Chile. Con el nuevo esquema, el cruce permanecerá habilitado de 9 a 21 desde Argentina y de 8 a 20 desde Chile. Además, el corte de flujo vehicular se realizará a las 19 en Uspallata y a las 18 en Guardia Vieja. Las autoridades informaron también que el horario de invierno se mantendrá vigente hasta el 31 de agosto y recordaron que durante este periodo no estará permitido circular durante la noche ni la madrugada por el corredor internacional. Asimismo, recomendaron a quienes viajen por la zona consultar el estado actualizado del paso antes de emprender el cruce debido a las condiciones climáticas en alta montaña que pueden provocar cierres preventivos temporales. También recordaron la obligatoriedad de portar cadenas para nieve durante toda la temporada invernal.
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6: El Gobierno Nacional dispuso la incorporación de un suplemento por título académico al régimen de haberes del personal militar, una medida que busca reconocer la formación profesional dentro de las Fuerzas Armadas y que tendrá impacto directo en los salarios del sector. La decisión fue oficializada a través de un DNU y fue presentada por el Ministerio de Defensa. Según informó la cartera, el beneficio alcanzará a todo el personal militar que acredite estudios vinculados con las funciones que desempeña. La medida contempla tanto a efectivos en actividad como a retirados y, cuando corresponda, también será extensiva a familiares con derecho a pensión. El esquema establece distintos porcentajes de reconocimiento de acuerdo con el nivel educativo alcanzado. Los militares que posean tecnicaturas o títulos equivalentes recibirán un adicional del 10% sobre el haber correspondiente a su grado. Para los títulos universitarios de grado, el suplemento será del 15%, mientras que quienes acrediten estudios de posgrado, especializaciones, maestrías o doctorados, percibirán un incremento del 25%. Este suplemento quedará integrado al cálculo de los haberes, por lo que acompañará las futuras actualizaciones salariales. De esta manera, el beneficio no tendrá carácter excepcional, sino que formará parte de la estructura remunerativa del personal alcanzado.

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la radio pública, de conocer a nuestros artistas. Bienvenidos, bienvenidas, gracias a todos, gracias a todas, a todes, por estar compartiendo este ranking argentino de canciones y, por supuesto, los recibimos desde LRA 14, Radio Nacional Santa Fe. Un gusto nuevamente desde aquí, desde Santa Fe, estar compartiendo con ustedes este ranking. Muchas cosas para ir nombrando y, por supuesto, también compartiendo a lo largo del ranking, pero lo primero es lo primero, me gusta esta ráfaga. Me gusta la ráfaga de Juane Boutat, porque Juane es de los míos, sí, digo, es bajito, pero es un gran artista. Juane es un gran artista santafesino, esta canción, Dame Luz, me gusta. Y viste que dicen que lo bueno viene en envase chico, Juane, ¿o no? Bueno, por eso nosotros venimos en envase chico. Déjame disfrutar esta ráfaga, Damián. Bienvenidos y bienvenidas, Dame Luz, Juane Boutat, ahí abriendo el ranking argentino de canciones, esta rap, ah, me gusta, me gusta. Yo voy a cantar, pero ustedes no me van a escuchar.

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1: Y empezamos a desandar el ranking argentino de canciones. Este artista llega desde LRA 13, Radio Nacional Bahía Blanca. Lucio Pasarelli, pianista y compositor de esa ciudad del sur de la provincia de Buenos Aires. Dirigió durante 5 años el sexteto de tango de la Orquesta Sinfónica de Bahía Blanca y en noviembre de 2009 dirigió un ensamble de cuerdas del Conservatorio Provincial de su ciudad. Su tango entrañable fue arreglado por Osvaldo Piro, quien lo incluirá en su próximo disco, al igual que A la Distancia, otro tango compuesto por ambos. Lucio Pasarelli tiene la maravillosa virtud de hacer disfrutar la música en todas las formas posibles, con un estilo netamente poético, de un lirismo tan refinado como sutil. Pocos son los músicos que a través de la exploración de los recursos tímbricos y dinámicos del piano han hecho cantar al instrumento con la maestría con la que él lo hace. Desde Bahía Blanca, Lucio Pasarelli nos invita a escuchar su tango Una tarde de otoño.
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2: Soy Lucio Pasarelli, nací en Bahía Blanca, soy pianista y desde pibe volqué mis preferencias al tango. De los tangos que he compuesto, uno de mis preferidos es Una tarde de otoño. Fue grabado con formación de cuarteto. Aprovecho esta ocasión para enviar un fuerte saludo al RAC, Ranking Argentino de Canciones, y a la Radio Nacional, con un agradecimiento por pasar mis temas.

0: y su tango Una tarde de otoño. Continuamos en este ranking argentino de canciones.
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Más músicos santafesinos acompañándonos en las cortinas musicales de este ranking argentino de canciones, semana 44, desde LRA 14, Radio Nacional Santa Fe, junto con Damián Caucero. Mi nombre es Oscar Paredes. Los vamos a acompañar a desandar esta recorrida musical por toda la Argentina. Esta cortina musical es de un santafesino, David Díaz Marchetto, de la ciudad de San Justo, con el tema Mi Pueblo. Es lo que nos acompaña a esta hora en el ranking argentino.

0: y nos vamos a LRA 43, Radio Nacional Neuquén. Desde allí llega esta particular versión de Juana Azurduy, realizada por la primer banda de metal integrada por mujeres de la Patagonia Argentina. Contundencia masiva. Luego de haber transitado distintos escenarios, tanto en su ciudad natal de Río Negro como en Buenos Aires, en 1996 deja la escena. En 2016 vuelve con su nueva formación para convertirse en un power trío de metal, integrado por Carolina Bassi en voz y guitarra, Rosana Scheroni en bajo y coros, Adriana Stobia en batería y coros, con un sentido crítico de la realidad. Refleja en sus letras un sentimiento de lucha que se expresa tanto en el mensaje como en la potencia de sus temas. En la actualidad se encuentran presentando su primer material discográfico llamado 360, que promete volar las ideas de quien se acerque. Desde Neuquén, Contundencia Masiva.
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2: Hola, soy Adriana, baterista de Contundencia Masiva, power trío de metal de Fisque Menuco, General Roca, Río Negro. Somos tres amigas que hacemos temas propios, pero en este caso les presentamos nuestra versión de un clásico del folclore, Juana Azurduy. Agradecemos a Radio Nacional por la difusión y les esperamos en nuestras redes, @contundencia_masiva en Instagram, Contundencia Masiva en Facebook y en nuestro canal de YouTube. Les dejo un saludo y escuchamos Juana.

0: contundencia masiva, esta banda de metal integrada por mujeres de la Patagonia nos dejaban esta versión muy particular de Juana Azurduy.
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0: Seguimos desandando el ranking argentino de canciones y bueno, no es que porque estamos desde LRA 14 Radio Nacional Santa Fe que vamos a buscar todos músicos santafesinos, pero bueno, esta cortina musical es del máster Mario Pereira, conocido en toda la Argentina como un gran artista de la movida tropical o de la cumbia santafesina, pero en este caso la cortina musical es junto al grupo santafesino Combustión Interna. Están haciendo este tema que se llama Tengo Algo Que Decirte. Es una versión de rock de un conocido cantante de cumbia santafesina junto a este grupo santafesino que se llama Combustión Interna. Disfruten esta ráfaga musical.

0: Este viaje musical ya nos llevó al sur de nuestro país. Estuvimos en Neuquén y en Bahía Blanca. Ahora nos vamos a Catamarca. Desde LRA 27, Radio Nacional Catamarca, llega el grupo Amauta. Amauta es un proyecto artístico musical que tiene sus inicios allá por el año 2012. Este nombre, que proviene del quichua, se interpreta como Amauta, los sabios, aquellas personas que se dedicaban a la transmisión oral del conocimiento, la cual se realizaba de generación en generación. Así, Amauta se refleja en dos aspectos. Por un lado, nuestra concepción de la música como lenguaje universal y raíz nutriente de una sabiduría popular de nuestra región, en proyección a nuevos e innovadores sonidos y estilos musicales. Por otro lado, nuestra mirada social de la música, la que nos permite vivenciar y transmitir paisajes, sensaciones, realidades e historia de nuestra vida diaria que proclaman ser visibilizadas. Es por ello que nuestro trabajo se enmarca desde lo musical, explorar los matices que nos conectan con la gente y lo artístico, donde somos conscientes de nuestro rol social y el aporte que podemos brindar como artistas a la cultura catamarqueña. Este proyecto está conformado por músicos itinerantes provenientes de distintas realidades que aportan su sabiduría y su sentir, definiendo nuestra música como un crisol de estilos latinoamericanos, enriquecido por el continuo diálogo con otros lenguajes artísticos que transforman cada presentación en un momento único. Desde Catamarca, Grupo Amauta, en el Ranking Argentino de Canciones.
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2: Hola comunidad, somos Grupo Amauta, somos una banda de Catamarca, la cual tiene su raíz en la música popular latinoamericana. Un saludo al RAC, Ranking Argentino de Canciones de Radio Nacional, agradecidos por la difusión y esperamos que les agrade nuestra música. Saludos comunidad y espero encontrarnos pronto.

0: desde San Fernando del Valle de Catamarca, el grupo Amauta nos deja su tema Chacarera Busca.
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0: Semana 44 del ranking argentino de canciones. Ya sabes, si sos artista, si sos argentino y querés que demos a conocer tu música, te acercás con un demo a cualquiera de las 50 emisoras de Radio Nacional. Decís, hola, soy artista argentino, quiero participar del ranking argentino de canciones. Dejás tu material, nosotros allí lo evaluamos con el gran equipo de la radio pública. ¿Y quién te dice que en alguna de estas semanas no formes parte del ranking argentino de canciones? Animate, acércate a cualquiera de nuestras radios nacional de todo el país. Y si no, búscanos en Facebook, búscanos en Instagram como Ranking Argentino de Canciones. Empezá a seguirnos y empezá a conocer más sobre nuestros artistas. Artistas como ella, Natalia Simoncini, es una rafaelina apodada como la dama del folk rock. Es una cantante, intérprete, guitarrista, productora y compositora argentina conocida por su folclore de fusión, proyección y exploración, rock pop, canción de protesta, jazz, lírico y world reference. Es hija de exiliados políticos en la dictadura cívico-militar de 1976, por lo que sus canciones tienen una fuerte conexión con temáticas de los derechos humanos. Es activista por los derechos humanos de las mujeres. Natalia Simoncini es la Rafa que nos acompaña. Su canción se llama

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1: Seguimos desandando nuestro ranking argentino de canciones. Vamos a San Luis. Hola, San Luis. ¿Cómo está la gente? Desde LRA 29 San Luis llega Sergio Zavala de la ciudad de Concarán. Comenzó su actividad artística como guitarrista y cantante a los 7 años. Junto a su padre integró el dúo Puntano, con el cual realizó la grabación de 3 discos de folclore argentino, presentándolos en diversos festivales de la región de Cuyo. Participó del conjunto Los Herederos del Canto, realizando una intensa actividad en Mendoza, y fueron invitados al Festival Internacional de Puebla, en México. Estudió la licenciatura en composición musical en la Universidad Nacional de Córdoba. Ranking Argentino de Canciones presenta a Sergio Zavala y su tema Piedras Viajeras.
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5: Hola a todas y a todos, soy Sergio Zavala, oriundo de Concarán, provincia de San Luis. Y con mucha felicidad quiero compartir con ustedes un nuevo lanzamiento. Se trata de un single titulado Piedras Viajeras, que forma parte de mi nuevo disco. Agradezco mucho al ranking argentino de canciones de Radio Nacional y espero que lo puedan disfrutar. Un abrazo grande.

0: nos vamos de la provincia de San Luis, gracias a Sergio Zavala y su canción Piedras Viajeras.
1: Hola, soy Claudia Moreno, de la provincia de San Juan, y quiero presentarles esta tonada que forma parte de mi nuevo disco Mujer Cuyana, obra de Leo Gutiérrez, en la cual elijo dedicar el cogollo a mi hermana Marcela. Así es que bueno, espero que lo disfruten. Se llama Volveré Canción. La luna andaría.

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1: ¿Qué tal? ¿Cómo les va? Mi nombre es Fausto Rizzani. Soy intérprete de canciones folclóricas argentinas y fundamentalmente canciones que cuentan, pintan y describen las bellezas que tiene la Tierra Colorada, la provincia de Misiones.
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1: Este chotis misionero, uno de los ritmos musicales que tiene nuestra provincia, se llama Misionero del Iguazú. La compusimos con un gran amigo también de Puerto Iguazú, que se llama Cacho Jauregui. Hizo reflejar de algún modo características, rasgos, paisajes de este lugar tan único en el mundo. ¿Sí? Pocos lugares en el mundo tienen como Puerto Iguazú, sobre las márgenes de dos ríos, un encuentro con tres países, Argentina, Brasil y Paraguay. Eso hace que tengamos también una cultura muy particular. Tenemos un poco de estos dos países. Por supuesto, somos argentinos con mucho orgullo y defendemos esa celeste y blanca que flamea con la bandera roja, azul y blanca que nos identifica a los misioneros.

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1: Hola amigos, soy Marcos Camino de Los Palmeras y quiero invitarlos a escuchar el ranking argentino de canciones por Radio Nacional.

Y si hablamos de artistas santafesinos icónicos, Los Palmeras, con esta versión de La Suavecita Sinfónico, escuchen, disfruten. Volvemos a nuestra ciudad con esta música de Los Palmeras, junto con la Filarmónica de Santa Fe, bajo la dirección de Rubén Carugui, quien es...

0: con esta música de Los Palmeras, junto con la Filarmónica de Santa Fe, bajo la dirección de Rubén Carugui, es primer trombón solista de la Orquesta Sinfónica de Entre Ríos y de la Orquesta Sinfónica Provincial de Santa Fe. Docente de trombón, eufonio y tuba en la Escuela de Música número 9901, Orquesta de Niños y Juvenil de Santa Fe, y docente de la Cátedra de Trombón del Instituto Superior de Música de la Universidad Nacional del Litoral. Fue primer trombón solista de la Banda Municipal Ciudad de Santa Fe durante 8 años. Es integrante desde 1986 de la Santa Fe Jazz Ensemble Big Band. Creó los grupos de música popular Ritmo Internacional, Sandunga, Onda Latina, Santa Fe Latin Jazz y la Sonora Dirce Salsa Band, de la cual también es director musical. En el año 2000 crea y organiza el evento Trombonanza, un festival musical dedicado exclusivamente al trombón. En 2017 hace de arreglador musical y director artístico del evento denominado Los Palmeras y la Filarmónica Santa Fe Coro, con el cual se presentan las principales ciudades de Argentina. Hoy, en el ranking argentino de canciones, la Sonora Dirce, junto a Rubén Carugui, nos traen Caramelo for You.
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2: Hola, soy Rubén Carugui, músico de la ciudad de Santa Fe, toco trombón, y también soy arreglador y director de varios grupos de música popular. También toco música sinfónica, música clásica, en la Sinfónica de Santa Fe, en la Sinfónica de Entre Ríos. Y también doy clases en nuestra querida Orquesta de Niños. Lo que están escuchando es la Sonora Dirce, una agrupación de salsa santafesina de 11 músicos, tocando Caramelo for You, un tema del cantante Alejandro Valls. Agradezco muchísimo la oportunidad que nos dan por este medio para difundir nuestra música. Abrazo grande.

0: ¿Disfrutaron de la Sonora Dirce junto a Rubén Carugui y este Caramelo For You dentro del ranking argentino de canciones?
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Y este ranking argentino de canciones va llegando al final. Desde LRA 14 Radio Nacional Santa Fe, de paso los invito para que vengan a conocer suelo santafesino. Ya estamos en el mes de septiembre, semana 44 del ranking argentino de canciones, la capital de la cerveza, la capital de la amistad, la ciudad del puente colgante. Cuando quieran, vengan a visitarnos. Son bienvenidos y bienvenidas. Junto con Damián Caucero, aquí en este ranking argentino de canciones, mi nombre es Oscar Paredes. Los invito a reencontrarnos en cualquier momento dentro del ranking argentino de canciones. Gracias por su compañía. Chau, chau.

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2: Hola, soy Finn, tengo 19 años, soy de Comodoro Rivadavia, Chubut, y los invito a escuchar mi canción Clavo Dolor, que tiene notas de pop y fue grabada y producida en el estudio de Alacrán Market.

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0: ojalá otra una vez más, ¿no? Porque no tengo ninguna duda de que recibe la bendición del más grande de todos, este que es un extraterrestre. Y dije, es de la única manera.
1: Y yo creo que fue la segunda vez que agradecí que existiera el VAR. Una, obviamente, con el gol de la mano de Dios, que dije, bueno, menos mal que en aquellos años no existía el VAR, y bueno, hoy agradecí que existiera.
0: Sí, porque era evidente. A ver, mucho se habló durante el postpartido del árbitro francés, y la verdad que a todos los que yo pude consultar que tienen que ver con el arbitraje, inclusive a un árbitro español ex FIFA, dijo, soberbio el arbitraje del francés, no tuvo un solo error, en las tres jugadas más polémicas estuvo certero 100%. Estamos hablando de la falta a Lisandro Martínez en la previa del que hubiese sido el segundo gol de Egipto. Ajá. Estuvo sensacional en lo que fue la un supuesto penal que Egipto reclamó sobre el final, también con Lisandro Martínez quitando bien la pelota. En segunda jugada, el que egipcio se lo lleva por delante, no hubo. Y el primer penal, el que termina convalidando, el que marra Messi, otro récord.
1: El que marra Messi, vos sabés que estuve escuchando en la transmisión hasta el hartazgo decir a dos o tres periodistas deportivos el penal que erró Messi. Y me agarraba una bronca, ya estaba fónica, ¿no?, de gritar los goles. Le decía, no lo erró, lo atajó el arquero. Entonces, ¿qué hice? Lo googleé. Le pregunté a mi amiga de la IA si estaba, ¿cómo correspondía decir,
0: ¿no?, encasillarlo.
1: Cuando el arquero ataja un penal, ¿está bien dicho que el que pateó erró? Y la IA me respondió, no. No es correcto decir que el pateador le erró si el arquero logra atajar el penal. Existe una gran diferencia en el lenguaje futbolístico sobre cómo terminó la jugada. El arquero ataja, es decir, el arquero realiza una acción positiva y salva el disparo. Exacto. El mérito es del arquero por intuición o reflejo. Sí. Otro punto, el jugador le erró o lo tiró afuera, que fue lo que pasó en el partido anterior con Messi, ¿no? Ahí sí fue que le erró.
0: Exactamente.
1: El penal no va dirigido al arco, no hubo intervención del arquero. El error es 100% del ejecutante. Por ejemplo, si la tira por arriba del travesaño o desviada al lado del poste. Por sí. Eso me gustó tu término. ¿Cómo fue?
0: Marrar.
1: Ah, ok.
0: Marró un penal.
1: Entonces yo estaba en lo cierto.
0: Sí, totalmente.
1: Estaba mal dicho, le erró Messi.
0: Sí,
1: ¿no?
0: Nunca lo erró.
1: Lo atajó el arquero.
0: Okay, listo. Nunca le erró al arco.
1: Sigamos.
0: Exactamente, muy bien. Lo que te quería decir es que entre tanto récord positivo de Messi, que todos los días rompe uno, también tenemos que hablar de los negativos. Y ayer se dio un récord negativo extraño en él, ¿no? Teniendo en cuenta su jerarquía en la pegada. Bueno, lo cierto es que Messi se convirtió en el primer jugador en la historia de los mundiales en errar o marrar o no convertir 4 penales a favor. Es increíble, ¿no? Además de que quedó solo en la tabla de goleadores hoy, superando a Mbappé, que lo había alcanzado con 8 goles, y a eso sumale que convirtió en 7 partidos de forma consecutiva. Es una máquina este pibe, y que realmente hoy quedó, bueno, en la tarde de ayer quedó plasmada la jerarquía de esta selección, que no la den muerta aún muerta, ¿no? Que eso es lo que hay que resaltar. Después vino todo lo que después, la verdad que bastante siniestro el técnico egipcio que se peleó con, le quiso pegar un fotógrafo, le quiso pegar a Scaloni. Hay un video que Scaloni pasa, es que hay un tipo respetuoso en el fútbol, es Scaloni, y él pasa cuando el tipo este pelado estaba puteándose con la gente, la saca muy mal a una mujer que lo quería acompañar en forma pacífica para que terminara la rencilla que se había generado en la salida de los vestuarios. Y pasa Scaloni sin mirar a nadie, como abstraído de la situación, no quería meterse en el medio de algo del que él no tenía nada que ver.

0: Y el tipo lo increpa y lo va a buscar y lo persigue como para pelearlo. Y todo lo que dijo después, una barbaridad. La verdad que, mientras se ganaba, estaba todo bien. Ahora, y lógico, ¿no? En la derrota afloran las miserias humanas, ¿no? Como en cada situación. Y este tipo se le salió la cadena mal. Pero bueno, nada. Un partido inolvidable, una jornada que quedará en el recuerdo de todos, una selección argentina que sigue adelante y es la única selección sudamericana que queda. Después se produjo la eliminación de Colombia a manos de Suiza. Suiza, el próximo rival de la Argentina, el próximo sábado a las 10 de la noche en el mismo estadio en Kansas, en el mismo estadio que arrancó jugando la selección en el Mundial, el Arrowhead de Kansas, 22 horas ante Suiza. El antecedente más cercano con Suiza, Brasil 2014, en octavos o cuartos, es lo único que no recuerdo, 1-0 victoria de Argentina con gol de Angelito Di María en tiempo suplementario, el último cruce mundialista que tuvimos con esta selección europea. Y más allá del dolor que nos causa y que compartimos con vos, Sonia, el hecho de que no haya pasado Colombia, una cuestión de que hay jugadores muy queridos en la selección que juegan en el fútbol argentino, caso Juanfer Quintero, Campaz, el jugador Rosario Central, James Rodríguez, que salió futbolísticamente de Banfield. Más allá del dolor que nos causa que el técnico sea argentino, Néstor Lorenzo, que alguna vez jugó la final del Mundial 90 como titular en aquella selección que perdió con Alemania. Néstor Lorenzo era el marcador central titular de esa final. Bueno, para mí es casi un alivio no jugar con Colombia, ¿no? Me parece que era una selección que con la que se conocen demasiado. Argentina ya lo había eliminado por penales en la Copa América del 2021. Le había ganado la final de la Copa América del año pasado a los Estados Unidos. Y tenía yo cierta... Dije, mejor que Colombia no. Lamento que no haya pasado. Pero bueno, ahí estamos con esta selección que no deja de sorprendernos, de darnos alegrías, de poder disfrutar de un equipo sin igual, ¿no? Por ese fuego sagrado que muestran, Sonia, y que realmente nos pone en un lugar privilegiado en el mundo. Ahora, somos Argentina contra todo el mundo. Se han confabulado en todos lados para hablar de que nos favorecen, los goles de Argentina los hiciera Infantino, ¿no? Que Messi es el hijo de Infantino. Pero inclusive en el fútbol sudamericano, ¿sabés quiénes son los únicos que se pusieron de nuestro lado y festejan con nosotros este momento de la Argentina? Paraguay. Paraguay va de la mano con Argentina. Y bueno, Argentina le demostró cariño y respeto a la selección de Alfaro. Pero ¿sabés lo que me sorprende? Y lo siento porque tengo muchos oyentes amigos uruguayos. Desde Uruguay, la sal que nos tiran. Bueno, ni hablar de Chile, desde otros países que tienen que ver con el continente americano, bueno, de hecho Colombia, pero lo de México, es latinoamericano.
1: Imperdonable.
0: Lo de México, la verdad, muchachos, porque digo, ni siquiera rivalidad futbolística, porque no existen, a ver si les queda claro, futbolísticamente no existen, son un gran país. Hoy escuché a uno despectivamente decir: si nosotros a ustedes les matamos el hambre, acá vienen a buscar trabajo y le abrimos las puertas. Muchachos, ustedes se olvidan que saltan un paredón para ir a lustrarle los zapatos a los norteamericanos. ¿Se olvidan de eso ustedes, mexicanos? Porque nosotros vamos a México y les dice a alguien que vivió en México y que quiere al pueblo mexicano y que estoy agradecido de cómo me han tratado. Lo dice alguien que quiere de verdad a México. Pero ustedes hablan de que a nosotros nos matan el hambre. ¿Saben qué pasa? Que lamentablemente lo digo porque lo viví, no porque hablo de la boca para afuera, lo viví. En muchas cuestiones laborales somos un poquito mejor que ustedes, un poquito, y eso se nota. Y a ustedes les duele. En el fútbol pasa exactamente lo mismo. Entonces no me digan que nosotros a ustedes no le vamos a buscar el trabajo. No, ustedes hacen algo peor. Cruzan el desierto, se mueren de hambre y de sed simplemente para ir a lustrarle las botas a los norteamericanos. Digo esto y lo hago así drásticamente porque ya estoy harto del destrato, del maltrato y del deseo de muerte. Nos desean la muerte. Nos desean la muerte, muchachos. Esto es fútbol. ¿Qué pasó? Porque si siquiera hay rivalidad, porque ustedes, no, insisto, futbolísticamente nunca llegaron a ninguna situación, ni siquiera que los pueda poner de, o decir, mirá vos, nada, no existe. Nosotros tres veces campeones del mundo, tres veces perdimos la final del mundo, o sea, fuimos seis veces finalistas. Ay, muchachos, por favor. Eso es lo que más me duele, Sonia. Te lo juro que me duele profundamente lo que pasa con algunos países a los que queremos y respetamos siempre. Lo de Uruguay, increíble lo de Uruguay. Mirá que estamos acá, somos hermanos de verdad. Ni siquiera, creo que ni siquiera nadando, cruzamos caminando porque el río de la Plata es tan bajo que hasta podemos cruzar caminando. Y tenemos grandes amigos oyentes, en el caso de Diego Martins, que es, o la familia de Tacuarembó, ¿no? Que nos escriben todas las noches y que están con nosotros. Y la verdad que, obviamente, no hago en ellos responsables, porque, pero sí hay cosas que no se entienden, ¿no? Sinceramente no se entienden. Les decía que Messi cumplía rompía récords nuevos y récords buenos y récords malos. Los récords malos, digo, 4 penales del único jugador en la historia que marra 4 penales en una Copa del Mundo. Y en un rato vamos a escuchar a Messi y vamos a escuchar a Enzo Fernández y vamos a disfrutar de una noche distinta, porque hasta la música hemos programado bien argenta, hoy con Sandro, Cacho Castaña, Jairo, Porchetto, Valeria Lynch, los auténticos decadentes, solos y a dúo. En un rato empezamos a sorprender, pero antes, todo tuyo.
1: Hoy será el primer día desde que comenzó el Mundial, allá por el 11 de junio, en el que no se disputarán partidos. ¿Sí? La historia sigue mañana, uh-huh, con ya los cuartos de final, ¿no?
0: Sí.
1: Estaremos siendo cómplices de Francia-Marruecos a partir de las 5 de la tarde.
0: Sí.
1: Bueno, el viernes, España-Bélgica a las 16. El sábado,
0: 10 de la noche.
1: Dígalo.
0: Argentina, Suiza, 22 horas.
1: Por Dios, ahí estaremos, todos a la espera. Y bueno, luego, por supuesto, el encuentro entre Noruega e Inglaterra.
0: Dentro de las cosas que nos enorgullecen, más allá del resultado de Argentina, querida Sonia, tiene que ver con lo que sucedió también a partir de la designación del árbitro para el partido entre Francia y Marruecos, porque esto denota también, más allá de que la crítica es permanente en el fútbol argentino, tenemos que hablar de que el partido entre Francia y Marruecos será dirigido íntegramente por autoridades argentinas. Mirá, el árbitro principal será Facundo Tello. Los encuadrarán Juan Pablo Velati como asistente 1, Gabriel Chá de asistente 2. El cuarto árbitro será Darío Herrera y Cristian Navarro será el asistente de reserva, por si sucede algo. Todos argentinos, terna, en este caso, quinteto 100% argento para Francia-Marruecos, lo de que no deja de ser una gran noticia entre tanta alegría. Y de fondo sigue escuchándose al querido Pichilandi y Gustavo Ojeda, el Conde. Mirá.

0: los latidos.
1: Te digo, Sonia, que este tema que nos han hecho llegar y que me parece, no lo he escuchado en otro lado, nosotros hemos dado la trascendencia que se merece, ha traído suerte. Así que atentos, querido Pichilandi y Gustavo Ojeda, el Conde, que si llegamos a buen puerto en este mundial, no sea cosa que lo tengamos sentados acá, ¿no? Y después quieran todos tener este tema, ¿no? De hecho, después vamos a estar escuchando un nuevo tema que se da como se fue dando en los mundiales, ¿te acordás? Cuando le cantábamos en Brasil, Decime qué se siente, y la última, Muchachos, en Qatar. Bueno, hay una nueva canción que en un rato te la voy a hacer escuchar y que ya entonan los jugadores de la selección. También lo vamos a escuchar en un rato.
2: Ya nos ponemos en contacto con nuestros amigos oyentes en todo el país y en el mundo. 11-3-870-74-85. Ese es nuestro WhatsApp. Allí nos escriben. Allí, lógicamente, si gustan, pueden enviarnos un mensaje de audio. 11-3-870-74-85.
1: Y les decía a Sonia, los traslado a ustedes, esta nueva canción de la selección argentina, que ya entona a los jugadores. Este tema que ojalá sea el tema que cantemos todos en unos días. Querido Jorge Falcone, lo vamos a escuchar desde aquí. Escuchen a los jugadores, en una fiesta inolvidable que se armó después en el vestuario. Esta es la nueva canción que augura un nuevo triunfo.

0: Ahí estaba la nueva canción, ¿no? La escaloneta va a vengar la copa que le robaron al 10. Se están cumpliendo 32 años de aquel Mundial de los Estados Unidos 1994. Y a él va a dirigir esta canción y, lógicamente, a la última Copa del Mundo de Leo Messi. Ojo, ¿será la última? Yo ya me lo pregunto, teniendo en cuenta que tiene 39 y que Cristiano Ronaldo jugó en excelente estado hasta los 41. 41. ¿Quién dice 41? Dice 43. Y rompe todo. Imagínate Messi jugando la Copa del Mundo, nada más ni nada menos que la República Argentina, Sonia.
1: Ay, sería maravilloso.
0: ¿Eh? Yo me animaría a decir que no sé si es la última de Leo Messi, ¿eh? Así estamos.
1: Me compro un dron para sobrevolar el Estadio Único en La Plata, ¿eh? Claro, imagínate.
0: Bueno, vos estás ahí con él, pero sabés cómo entras ahí. Es tu casa. Jate,
1: faltan segundos para llegar a las 0:30 del miércoles 8 de julio de 2026. Felices, exultantes estamos, como muchísimos, ¿eh? Me animo a decir, como todos los amigos que nos están escuchando por allí y que se suman a nuestro Día 2. ¿Qué les parece si le ponemos un poco de Cacho Castaña a esta madrugada? Más atorrante que nunca.
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1: 0:39 de la madrugada en esta jornada de julio. 8 de julio. Y todavía nos dura la alegría. Nos mantiene encendidos lo que sucedió con la selección argentina la tarde de ayer. Simplemente quiero leer algunos mensajes, Sonia, que quedaron de hoy. Estamos a 7 amigos de llegar a los 1000.
0: ¡Epa!
1: 993. Y muchos que nos siguen sorprendiendo con sus mensajes, ¿no? En el día de ayer muchos volvieron a escribir. Entre ellos, Ángel Arce, que dice: para el sábado compré otro porque este se sobrecalentó. Y aparece un hincha argentino justamente con un desfibrilador que vos aconsejabas. Sergio Correa, Sergio querido, un beso grande a toda la familia. Dice: buenas tardes a la mejor parejita desde A2, Sonia y Fabián. Se los saluda de Tacuarembó. En un rato seguramente lo vamos a tener también, como siempre, presente a través de los mensajes al querido Sergio y a toda su familia. Y por acá, Ana María Sunier. Dice: son de 10. Los dos todas las noches los escucho, les escribo, los quiero mucho, son únicos. Y saca a relucir una...
0: ¡Qué linda!
1: Una vieja creación de algún amigo que tiene que ver con nosotros en forma de caricatura, ¿no? Algunos de los mensajes que llegan de A2, Fabián Codevil y Sonia Ferraris, Radio Nacional AM870, el Facebook de A2. Seguimos aquí, a 20 minutos de la 1 de la mañana y los oyentes que se hacen sentir.
0: Perú y Brasil tiran por Argentina. Fuerte abrazo de un argentino en Israel. Oh. Nos escribe Norberto. Acá a las 6:38 de la mañana. Ya salgo a trabajar. Gracias por acompañarme.
1: Norberto, un beso grande y un abrazo a la distancia. Gracias por estar ahí.
0: Que tengas una linda jornada de trabajo, ¿eh? Qué placer, qué placer acompañarte. Por aquí otra incorporación, Fabi.
1: Sí.
0: Sonia, Fabián, muy buenas madrunoches. Felicidades por el triunfo. Así se juega el fútbol. Nunca hay que darse por vencidos. Aquí, desde Uruguay, disfrutando de su compañía y la buena música. ¡Bendiciones! Los escucho viajando por el departamento de Paysandú. La señal de AM870 llega fuerte y clara por estos lados. Un abrazo grande, muchas gracias por su compañía en estas madrugadas. Nos escribe Freddy.
1: Freddy, un beso y un abrazo grande.
0: Qué lindo, Freddy. Muchísimas gracias por acompañarnos. Por aquí el gato de Corina también. Vamos a Argentina. Buena madrunoche, Sonia Pomelo. Grande el toro. Eso, gatito, gracias. Por aquí también Griselda, de San Rafael, provincia de Mendoza. Contenta se la ve a la chiqui Legrand por allí.
1: Sí.
0: Corriendo, habiendo dejado tacleada a Cleopatra.
1: Sí, esa fue otra de las cosas lindas, ¿no? De la jornada de ayer, Sonia. Los memes que tenían que ver con situaciones bien argentas durante muchos años. El hecho de Mirta Legrand corriendo a Tutankamón en algunas, y otras diciendo: la conocí a Cleopatra, mal, le presté un vestido que nunca me devolvió, muy bueno estuvo ese. Y otra que me pegó de lleno en el corazón, y pensaba mucho en Gaby Zeni y en muchos que somos adoradores de Titanes en el Ring, porque un meme decía: tuvimos la infancia junto a la momia. Mirá si le vamos a tener miedo a Egipto. Miedo le teníamos a la momia, y el escudo de Titanes en el Ring, o el verdadero campeón del mundo, y aparecía carajeando, obligando a la momia con una camiseta de la selección. Todo eso tiene que ver justamente con el rival de la Argentina la tarde de ayer.
0: Muy buenísimas madrunoches, amigos queridos. Aquí estoy después del infarto para darles con mucha alegría los abrazos del alma que se merecen. Se los quiere. Muchísimas gracias, Griselda. Y me encanta esa frase, ¿no? Buen día, hermosa mañana, ¿verdad?
1: Sin ninguna duda, claro que sí.
0: Gracias, Gris. Muchos besos para vos. Hola, Sonia, Fabián, Miguel del barrio de Montserrat. Nos envía un cartelito que dice que lo hizo acordar al paisano de Neuquén, ¿no? De ayer.
1: Sí.
0: Bueno, hay dos paisanos mirando la tele. Está la parrilla por ahí y un perrito esperando, ¿no? y los paisanos entre ellos se dicen, Argentina nos hizo sufrir, paisano, hubo más suspenso que perro esperando el asado. Gracias, gracias, Migue. Un placer enorme, enorme, enorme acompañarte. Escúchate esto.
1: A ver.
0: Por primera vez escuchando la LRA1 por la onda media en Valle del Río Paraíba del Sur, a 142 kilómetros de Sao Paulo, ajá, con mi nuevo juguetito que me he regalado hoy. Glauber Greitson Pérez, de Pindomañangaba, Sao Paulo.
1: Qué lindo, ¿eh?
0: Me encanta.
1: ¿Sabes que somos recontra internacional y no nos dimos cuenta nosotros?
0: Cómo me gusta, cómo me gusta. Bueno, bienvenido, Glauber.
1: Bienvenido,
0: bienvenido. Otro amigo brasileño que se suma a nuestra audiencia. Vamos, vamos, vamos, de a dos, qué felicidad con Argentina y ustedes. ¿Qué más puedo pedir? Los adoro. Sonia, Fabián, Ariel de Zárate. Qué felicidad siento. Ay, Arielito, te juro que la compartimos.
1: Sí, totalmente, Ariel.
0: Triunfo histórico, excelente programa de a dos. También la Discoteca Nacional, los escucho por la FM 102.7 Macacha Güemes. Soy Héctor Osvaldo Vargas, del barrio Tres Cerritos, de la provincia de Salta, la linda. Héctor, qué gustazo acompañarte. Gracias, gracias. Buenas, buenas. Luego del cartel de TN, acá estamos en paz como ustedes allá. Aguante, Kili. Jorge, de Kili Malal.
1: Jorge, querido. Queremos una madrugada hablar con vos, Jorge. Y si lo podés traer a Ramón.
2: Raúl.
1: A Raúl, perdón. Seguramente duerme, pobre Raúl, a esta hora. Pero la verdad que nos impactó tu mensaje ayer. Y nos encantó el hecho de saber que llegamos a esos lugares, ¿no? Que son donde realmente necesitan de la compañía y de la radio, y que sepan muchos que todavía ignoran de la importancia que tiene Radio Nacional.
0: Claro, vamos a contarles por ahí a los que no nos escucharon ayer que Jorge hace mención a un coterráneo suyo, ¿no? Que fue entrevistado justamente por este canal hace algunos días y contaba que él prefiere escuchar los partidos por la radio.
1: Justo en la previa del partido, un día antes, no, sí, exactamente, un día antes, y hablaba de esto, de que él no le saquen la radio. Era más o menos así. Pero usted lo disfruta más, sí. Escucho la radio, es más lindo y más emocionante que mirarlo por televisión. Y lo querían convencer a Raúl.
0: Que era más lindo mirarlo por la tele.
1: Le querían llevar a ver la tele. Y decía, yo lo escucho por radio, decía don Raúl, un fenómeno.
0: Buena madrunoche, queridos Sonia y Fabián y equipo de A2. Bello programa. Gracias por estar, por este mimo al cuore. Que sea una preciosa jornada. Feliz miércoles. Abrazo infinito y muchos cariños desde Jujuy. Nos envía Titi. Besos y cariños, Titi, gracias, gracias a vos. Saludos, amigos, recién salgo del hospital, es un gusto acompañarlos desde San Luis. Mario, como siempre, bueno, se hizo revisar el cuore, Mario.
1: Ah, bueno, bueno, Mario.
0: Beso grandote. Por aquí también nos escribe Luis de Río Grande, que nos envía una cantidad de memes. Ay, no sé por cuál empezar. Buen día, para que disfrutando de un tecito de tilo.
1: Claro.
0: Gracias, qué manera de sufrir. Gracias, Luisito. Un abrazo bien fuerte para vos. Bueno, entre los memes que nos envía, justamente está el de Mirta Legrand, que dice que una vez le prestó un vestido a Cleopatra y que nunca se lo devolvió. Calentando la previa de Argentina-Egipto. Gracias, Luis. Buena madrunoche, Sonia, Fabián. Una noche hermosa y feliz. Gracias a Dios. Muchas bendiciones. Este triunfo es un regalo de cumpleaños para nuestra querida Radio Nacional y para todos los argentinos. Un abrazo enorme para todos ustedes. Leonor Pérez y Catalino Fulkin, que nos escriben desde Crespo, en el cual festejamos como en todo el mundo. Gracias, gracias, chicos. Un abrazo bien fuerte para ustedes allí en la parrilla, por supuesto, para todos los comensales. Me imagino que deben estar de fiesta.
1: ¡Qué rico!
0: Claro, y ellos hacen mención, es cierto, hoy cumple 81 años, LT14 Radio Nacional, Paraná, General Justo José de Urquiza.
1: Ajá, bien,
0: así
1: beso
0: que
1: un abrazo.
0: Un beso y un abrazo a todos nuestros compas y colegas de LT14. Por aquí también tenemos un mensajito de Betty, del puesto Las Taguas, Ayel Malargüe. Sonia, Fabián, ¿cómo están? Muy buena madrunoche. Feliz, feliz por el triunfo de la selección. ¿Cómo nos hicieron sufrir? Betty, muchos besos para vos. Buenas noches, buenas madrugadas. Feliz de mirar para nuestros queridos amigos Sonia Ferraris y Fabián Codevila. Desde Tacuarembó les escribimos Diana, Cintia, Nubia, Zuli, Marisela y Sergio, deseándoles todo lo mejor. Felicitaciones por el triunfo de Argentina. Nos imaginamos el sufrimiento tienen un cuadrazo, amigos. Y bueno, ellos dicen, no hagan caso de lo que dicen. Nosotros somos uruguayos e hinchamos por Argentina. Si Dios quiere, se les va a dar el campeonato. Muchas gracias por la compañía de cada madrugada.
1: No, yo no, jamás dudaría, y siempre lo digo, mi ídolo máximo en el fútbol es Rubén Paz. Rubén Walter Paz, el 10 de la selección uruguaya en dos mundiales y que jugó y la rompió en el Racing Club de Avellaneda. Mi ídolo máximo, uruguayo.
0: Buena madrugada, Sonia, Fabián, qué alegría, qué nervios pasamos con el partido. Vamos a Argentina. Cuando nos hicieron el segundo gol, me fui a mi habitación y me puse a escuchar la radio. Cuando hizo el primer gol a Argentina, me fui gritando al comedor donde estaban todos mirando el partido. Y llego al comedor y recién gritaron el gol. Y de ahí me mandaron a seguir escuchando el partido en la radio. Claro, por el delay.
1: Exactamente.
0: Y se hacía otro gol a Argentina que no lo gritara hasta que aparecieran las imágenes en la tele. Y lo escuché por Radio Nacional. Cuando terminó el partido gritamos y festejamos todos. ¡Qué alegría! Que tengan un lindo miércoles. Alejandra de San José de Hachal.
1: Eso has desvirtuado todo, Sonia. La tecnología desvirtuó todo. Porque vos estás en tu casa y escuchás... ¡Gol! ¡Ah! ¡Gol! ¡Ah! Lo gritan todo de tiempo según la compañía de cable. O si lo escuchan por radio. O si lo miran directamente por un canal digital. Todos lo ven de manera distinta. Y el grito de gol es como que se hace en eco. ¿Viste? Se va a trasladar una cosa de loco, a lo que hemos llegado.
0: Feliz programa, chicos. Terrible partido, era decisivo. Y es cierto lo que decís, nos bardean de todos lados. Mis comentarios me los ningunean, que nos regalaron los goles, como si los goles los hiciera un ovni. Terrible, aguante Argentina. Feliz programa. Abrazos, nos envía desde Esquel, Cecil Hughes.
1: No lo hace un ovni, Cecil, los hace un extraterrestre.
0: Muy buena madrunoche, día 2, Sonia, Fabián, éxitos, qué partidazo y qué garra. Hasta el Diego aplaudió desde su palco en el cielo, orgulloso. Y Fabi, yo soy uruguayo y siempre hincho por Argentina. Tengo un hijo argentino, nietos y bisnietos y hemos festejado todos el partido de hoy. Oscar, nuestro uruguayo afincado en Del Viso.
1: Nuestro viejo amigo.
0: Ricardo de Villa Langostura, también, bueno, enojado también con el tema de los mexicanos y bueno, los comentarios. Obviamente, uno no generaliza.
1: No, claro.
0: Por supuesto. Pero, bueno, Richard, gracias. Gracias por tu mensaje. Muy buenas y fresquitas madrunoches, queridísimos compañeros de Día 2. Alegrón inmenso compartir con ustedes. Qué manera de sufrir, pero vamos por más y todo. Qué manera de criticar estos, ¿cómo decirlo? Tienen algo con Argentina. ¿Será envidia? Porque tenemos un equipazo. Abrazos gigantes. Y vamos a Argentina. Oscarcito de Merlo. Muchísimas gracias, querido
1: gracias,
0: amigo.
1: Oscar.
0: Por aquí Osmar, desde Fray Ventos, Uruguay. Hola, muy buena madrunoche, Sonia, Fabián. Aquí estoy como todas las noches disfrutando de su gran programa. También de la Discoteca Nacional. Los acompaño hasta las 6. Fabi, me he sentido tocado por los comentarios. Yo soy uruguayo y no hice ni un comentario sobre Argentina. Gracias y besos. Osmar, un beso grandote, grandote para vos.
1: No lo hagas personal, Osmar, es como dijo Sonia, no generalizamos. Duele que de algunos países a los cuales siempre apoyamos nos devuelvan hoy algunas actitudes que no merecemos y que realmente nos duele, simplemente eso.
0: Buenas, Sonia, Fabián, amigos de Radio Nacional, ya junto a su compañía desde la Puna Salteña, nos escribe Víctor también, un beso grandote, bienvenido Víctor. Qué ejemplo más bonito de la vida, cuando el deseo rompe cadenas y mueve montañas, levanta al más caído y fortalece lo deseado. Vamos a Argentina, si todos pudiéramos como hoy ganar, podríamos ser campeones en el mundo en todo. Juntémonos para alentar todos los partidos de la vida, como también para disfrutar juntos de a dos con sus madrunoches.
1: Querido.
0: Pablo de San Rafael.
1: Gracias, Pablo.
0: Bellísimo mensaje, Pablo. Que así sea. Buenas noches, gente hermosa. Somos argentos hasta la médula. Gracias por estar noche a noche haciéndonos goles a nuestros corazones. Genios, los abrazo en el alma. Los acompaño y me acompañan toda la noche. Mil abrazos. Se les quiere. Javier de Comodoro Rivadavia.
1: Qué lindo, Javi. Qué lindo. Gracias, Javi.
0: Beso enorme, Javito. Hola chicos, qué manera de sufrir. No sé si seguiremos vivos para la final. Estoy contracturada de tanto acompañar a los jugadores con el cuerpo. Pero se nota que ayude. Y bueno, nos envía por aquí una foto, Nelly de San Benito, del fixture. Que lo lleva, pero como corresponde.
1: Como, claro.
0: Un beso grandote, Nelly, muchas gracias. Buena madrunoche, hoy con mucha alegría, con el corazón más celeste y blanco que nunca. Muy buena la música. Cacho lo conocí en Rafaela, vino con un grupo de teatro, y a Sandro, cuando era Sandro y los de Fuego, se vestía con ropa de cuero.
1: Claro.
0: La evocación de Raquel desde Humboldt, allí en Santa Fe. Uh-huh. Un abrazo fuerte, Raquelita, muchas gracias. Gracias por la compañía de todas las noches, Sonia, Fabián, los escucho siempre desde José C. Paz. Nico, el dueño del amor.
1: ¡Epa! Mira, el dueño. Él se proclama el dueño absoluto del amor.
0: Nico, un beso grandote.
1: Podría ser la película, ¿no? La que falta. Estaba la carpa del amor, la vacación del amor.
0: Los éxitos del amor.
1: Ahora tenemos el dueño del amor.
0: Buenas, buenas. Que tengan un super programa aquí en Frecuencia hasta las 7. Nos escribe Andrés, nuestro amigo de Sarmiento, allí en Cerro Dragón. Uh-huh. Un abrazo bien fuerte, Andrés, haciendo patria. Ahí estaremos, sí, haciéndote compañía. Muy buena madrunoche de miércoles, los escucho desde mi trabajo hasta las 2 en DA2. Y luego continuamos los festejos de Radio Nacional y el triunfo de Argentina en la Discoteca Nacional de 2 a 6, Rubencito de La Rioja.
1: Gracias, Rubén.
0: Gracias, Rubén. Será un placer acompañarte. Eduardo, nuestro amigo veterinario de Salta, sí. También, Fabi. Hola, buena madrugada, saludos. Bueno, el comentario de Fabián sobre los mexicanos. Esta jugada muy importante de Paredes nos salvó del infierno. Me lo imagino, Nicolás Álvarez, mañana al mediodía. Un fuerte abrazo nos envía Eduardo. Y bueno, por aquí la foto a la que hace referencia.
1: Casi un gol.
0: En su mensaje.
1: Mano a mano se iban y quedó Paredes solo. Un quite extraordinario, monumental. Un partido... El de Paredes particularmente, sí. Un partido
0: enorme.
1: Él, el Cuti Romero, el segundo tiempo del Toro Lautaro Martínez. Hubo puntos altos en esta selección que no jugó mal, que no jugó mal, que hubo descuidos, que supo aprovechar el Egipto, pero que Argentina pudo resurgir de sus cenizas.
0: Hola chicos, ¿cómo les va? Yo lo sufrí hasta el segundo gol egipcio, luego me acosté. Cuando escuché los gritos desenfrenados del segundo gol argentino de mi viejo, me levanté con susto. Miro la TV y me vi el tercero.
1: Qué bueno.
0: Ahí me quedé hasta el final. Bueno, no faltaba demasiado tampoco.
1: No sufrió nada ella.
0: Román, que bueno, ya está con sueño en su lugar de trabajo. Bueno, nosotros te estaremos acompañando. Estamos,
1: no te duermas, Román.
0: Algunos estamos igual, te digo, yo dormí 2 horas nada más, pero obviamente...
1: claro.
0: Lo valió.
1: Porque si te fuiste de acá temprano,
0: sí,
1: y
0: me
1: te quedaste
0: haciendo...
1: para ver el partido.
0: No, me quedé haciendo unas cosas, me acosté, pero bueno, las 12 me levanté.
1: Por el partido, claro.
0: Hola, Sonia, Fabián, los saluda Gio de Comodoro Rivadavia. Qué manera de sufrir hace unas horas atrás, por Dios, pero demostraron que lo imposible se logra cuando se quiere. Y muy bien lo que recalcan siempre, la radio es una herramienta fundamental, sobre todo en un país tan grande como Argentina, llegando a quienes están aislados de poder comunicarse con facilidad. Gracias por hacer un programa hermoso y ser neutros en asuntos políticos. Los escucho siempre que puedo y hoy puedo. Me encanta, Gio, qué lindo acompañarte también allí en Cerro Dragón, en Comodoro Rivadavia.
1: Entendió perfectamente el juego, Gio, en todo lo que dijo, en el resumen perfecto de lo que somos como programa.
0: Me encanta, gracias. Hola, buena madrunoche, Sonia, Fabián, súper feliz después del sufrimiento. Creo que nunca recé tanto, pero por suerte pasamos. Me pasó que el vecino gritaba, sí, los goles de Argentina antes que yo lo viera por la tele.
1: ¿Viste? ¡Qué feo!
0: Abrazo grande, Juan Carlos de Pilar. Ay, por Dios, sí, no, esto es tremendo, con el cable y ese delay, es terrible.
1: Yo tengo a mi vecina que lo escucha por radio, Olcábala, en el mismo piso,
0: sí.
1: Y ella grita 5 minutos antes, ¿no? Más o menos, ¿viste? El delay que viene es terrible.
0: No sabés si está bueno o es malo. Muy buena madrunoche, acá haciendo el aguante hasta donde dé, nos escribe Mabel de Santa Fe. Vamos con uno más, Gerardo Gómez de La Marque, también allí en Río Negro. Me estoy riendo tanto con los memes que nos están enviando, chicos, no les puedo explicar. Buenas madrunoches, ¿verdad? Gracias. Gracias enormes, Gerard, un abrazo bien fuerte también para vos. 11-3-870-74-85, ese es el WhatsApp nacional. Aquí nos quedamos siendo parte de la madrugada de todos los amigos, de todas las amigas, cuyos corazones palpitan en celeste y blanco.
1: Antes de ir a la tanda o para irnos a la información con el señor Burstein, vamos a ir escuchando a Leo Messi, ¿eh? Escuchen lo que decía después del partido el mejor jugador del mundo.
2: La verdad que sí, que increíble terminar así, de esta manera, este sufrimiento una vez más, pero bueno, la verdad que felices porque terminó bien, porque seguimos y porque sacamos una brava adelante.
3: Bueno, otro gol, 8 van, ya es una locura también.
2: Sí, la verdad me había quedado con mucha bronca por el penal, mucha angustia por volver a errarlo, por tirar, patearlo mal, porque creo que si yo hubiese hecho el penal en ese momento hubiera cambiado otra vez el partido, porque estábamos haciendo un buen partido. Más allá del penal, después tuvimos situaciones claras donde el arquero saca pelotas increíbles, y bueno, por suerte al final me quedó y nada, algo muy especial poder ayudar a este grupo después de lo que había pasado internamente y nada, muy feliz.
1: Muy felices como nosotros, gracias, Pulga.

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1: La una de la mañana en la República Argentina. El presidente encabeza los actos oficiales por el Día de la Independencia. Javier Milei participará de la tradicional vigilia de la independencia del 9 de julio, que se realizará en el Museo Casa Histórica de la Independencia, a la que también concurrirán 10 gobernadores. La comitiva presidencial arribará a Tucumán en vuelo charter alrededor de las 23 y retornará a Buenos Aires cerca de la 1:30 del día 9. Las reservas del Banco Central superaron los 49 mil millones de dólares. El vocero Adrián Rabier confirmó que el financiamiento permitirá cubrir los compromisos hasta 2027.
2: Fue muy claro el ministro de Economía, el viceministro, también el secretario de Finanzas, en explicar cómo en 2026 y 2027 se cuenta hoy con una cantidad de fuentes de financiamiento e incluso puede haber otras que también se podrían considerar que garantizan que la Argentina en 2026 y 2027, hasta el cierre del gobierno de Javier Milei, no va a tener problemas en términos económicos y financieros.
1: Causa por la muerte de Diego Maradona. Hoy declaran tres custodios que estuvieron a cargo de la seguridad del 10 durante la internación domiciliaria. Uno de ellos, Julio César Cordia, había sido detenido en el anterior juicio oral por una presunta falsa declaración. En Santa Rosa, La Pampa, donde nos escuchás por AM730, la temperatura es de 8 grados, cielo parcialmente nublado. Se anticipan 6 grados de mínima y 20 de máxima para hoy miércoles en el área metropolitana de Buenos Aires, un poco más fresco el jueves por la entrada de viento del sudoeste hacia la tarde-noche. Tenemos ahora en la ciudad 12 grados de temperatura, humedad 54%, cielo algo nublado.
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La magia de Gaby Zeni en la musicalización con Phil Collins de fondo. Llega la historia del día. Porque más allá de la alegría, más allá de la emoción, más allá de la actuación épica de nuestra selección, hay ciertas cosas que no se pueden cambiar. Y entre ellas es justamente la historia del día, una historia de amor. Venimos siendo muy sutiles últimamente y hoy seguiremos por esa senda. La historia de hoy, en la madrugada del miércoles, lleva el nombre de

Lucías verano en la piel, a la sombra de la brisa. Esa brisa que lo cubre todo menos tu sonrisa que ocultabas. Tumbada, dándole la espalda a la tierra, ponías tu mirada en el ojo azul celeste que todo lo mira, que parpadea, que se irrita, que se nubla, que llora. Abrazada a tu pecho dormía una mariposa de papel, titulada como una de esas novelas que hacen tontas a las niñas, que hacen que los chicos compitamos contra ridículas ilusiones mal pintadas de color azul. Con el dedo índice estirado deshacías y dabas forma a los rizos de nube que un suspiro celestial desterraba lentamente.

a vista de adulto, a tres vergüenzas de distancia. Descendí de la cofa de vigía desde la que te acechaba y llené mis bolsillos de valor para osarme a invadir tu aura con mi desalineada presencia. Miré mis pies descalzos zambullirse zancadas entre el barro de una tormenta nacida sobre mi cabeza, cerca del reducto en el que nacen, crecen, se reproducen y mueren los miedos. Avanzaba entre dudas y piedras, fijando mi vista en el polvo hasta que estuve lo suficientemente cerca como para despertar tu atención. Pero ya era tarde. Lograste huir, abducida por el rayo del sol que, colándose entre las varillas de la persiana, atravesó la membrana de mis párpados, devolviéndome de una patada a una mañana sin alma. Ah, te espero en el sueño de siempre. No llegues tarde.

0: Cacho Castaño, Valeria Lynch, en D a 2, por amor a vos.
1: Uh-huh. 1:10 de la madrugada, ¿no? De este miércoles 8, en lo que es el día antes de un fin de semana largo, ¿no? Estamos a las puertas de un XXL, 9 y 10 de julio en la Argentina, feriado puente el viernes, así que para disfrutar y para esperar lo que será el enfrentamiento ante Suiza. Digo, uno no puede, como decía Sonia, festejar de antemano. Pero vamos a suponer que Argentina supera a Suiza. En la semifinal...

0: se pueden dar dos duelos, cualquiera de los dos, que van a ser realmente muy fuertes. Por un lado, si gana Inglaterra, una vez más se cruzarán, como ya lo hicieron en el 86, estamos hablando de hace 40 años y los goles de Diego. Estamos hablando del 98, donde los eliminamos por penales. En aquella oportunidad empatamos 2-2, un gol inolvidable de Pupi Zanetti para el empate cuando Argentina perdía 2-1. Y el Cholo Simeone haciendo expulsar a David Beckham, nada más ni nada menos. Y en el 2002, cuando lamentablemente el peor mundial en muchísimo tiempo, que todavía recordamos, aquella selección que dirigía Marcelo Bielsa y que nos tocó enfrentar a Inglaterra en primera rueda, perdimos 1-0 y Argentina quedó eliminado a manos de Suiza con empate en la última jornada de la fase de grupos. El otro duelo que se puede dar si pasa a Noruega es nada más ni nada menos que Messi, Erling Haaland, teniendo en cuenta dos de los monstruos futbolísticos del momento. Uno, ya trascendiendo la propia historia del fútbol, y el joven Haaland apareciendo con Noruega en una etapa definitoria por primera vez en la historia de los mundiales, ¿no? Y ese casi jaca noruego que ayer contábamos, ¿no? El row, row. Así que vaya partido de semifinales si se llega a dar que Argentina pueda superar a Suiza. Último antecedente, les recuerdo, lo reitero: Mundial de Brasil 2014, victoria de Argentina sobre Suiza 1-0 en tiempo suplementario, gol de Ángel Di María. La última vez que nos enfrentamos al fútbol suizo.
1: 1:13 en la República Argentina, siguen llegando mensajes al WhatsApp Nacional. Gracias enormes, enormes por aquí a Juan de Dios del barrio Santa María 2. Sí, allí en Tartagal, provincia de Salta. Sonia, Fabián, queridos amigos, muy buenas madrunoches. Un gran abrazo, gracias. Juancito, un gran abrazo también para vos. Hola, buenas noches. Luis Marcelo de Gualeguaychú, provincia de Entre Ríos, los saluda. Gracias por la compañía. A vos, Luis Ma, gracias por elegirnos. Buenas noches, Sonia, Fabián, soy Oscar de Loma Hermosa. La música excelente, como siempre. Los escucho, saludos, la primera vez que nos escribe Oscar, así que le damos la bienvenida, ¿eh? De Loma Hermosa, ¿cuántas incorporaciones?
0: Sí, muchas hoy, muchas hoy.
1: Hola, buenas madrunoches. Carlos Cuenca, nuestro amigo de El Carmen. Qué lindo, allí en la zona de los valles de la provincia de Jujuy. Nos está acompañando, así que bueno, muchísimas gracias. Nos envía un poema de un coterráneo, de Roberto Apaza, del grupo Letras, sí, de El Carmen, allí en Jujuy, titulado Argentina a cuartos de final. Y se ganó sufriendo. Y a los cuartos de final, que el mundo se entere que así es un mundial. Un país celeste y blanco alentando de corazón. Y desde El Carmen escribe un aprendiz de escritor. También bueno, que sufrir mucho es parte de esta vida. Así se forman campeones. Así es nuestra Argentina. Yo solo soy escritor, un aprendiz de poeta. Desde Jujuy, un abrazo de Roberto, del grupo Letras.
0: Muy bien, excelente. Muy bien.
1: Gracias, gracias obviamente a Roberto y gracias a Carlos por compartirnos sus líneas. Lulú también se va sumando de Valle Viejo, feliz madrunoche, les envío mil besos y abrazos, aunque me cueste escribirles, siempre están presentes en mi dial y en mi corazón. Vamos Argentina, aguante Nacional. Gracias Lulú, un beso grandote, grandote para vos, gracias por acompañarnos. Hola Sonia, Fabián, muy buena madrunoche. ¿Cómo están? Yo acá prendida al dial, esperando vuestro programa, sí, que son mi compañía de siempre. Se los quiere. Bendiciones, Cristina Osuna, nuestra amiga de San Rafael, allí en la provincia de Mendoza. Bendiciones a montones, Cristina, también para vos. Nos encanta acompañarte.
0: Beso grande.
1: Hola, buena madrunoche, Sonia, Fabián. Vamos a Argentina todavía. Nos hemos acostumbrado a sufrir. Y yo ni les cuento, soy hincha de Colón. Y yo ni te cuento, hincha de Gimnasia, imagínate, Juanma. Nuestro amigo nos escribe desde San Carlos, allí en el centro de la provincia de Santa Fe. Gracias, muchos besos para vos. Hola Sonia, Fabián, son mi compañía todos los días. o todas las noches. Siempre los espero. Sepan que tengo la radio atada a la cama y estoy muy feliz con nuestra selección. Ay, el 9 de julio cumplo años, 60. Alba, de Ojo de Agua, allí en General Güemes, provincia de Salta. Albita, a festejar.
0: Un beso grande, Albita.
1: Que lo pases hermoso.
0: Sin duda, claro que sí.
1: Gracias por acompañarnos. Y un beso grandote también para Javier, que nos está escuchando allí en Pico Truncado. Y a Guille de Escobar, cerquita de Asunción, allí en Paraguay. Muy, pero muy buena madrugada. Aquí estoy muy contento y muy feliz por la gran victoria de Argentina. Realmente fue infartante. Ojalá sea la final Argentina-Francia y que, por supuesto, ganemos nuevamente. Un abrazo bien fuerte. Abrazo a Fabián y besos a Sonia. Yo lo escuché por la radio porque estuve trabajando, nos cuenta Guille.
0: Claro, mucha gente.
1: Besos enormes.
0: Siguiendo por radio el partido.
1: Claro. Gracias, Guille.
0: Y yo acá quiero saludar a Neri, que dice: hola, chicos, qué sufrición. Los escucho en la cama. Besos. Un beso grande para Nélida Gladys. Y gracias por estar a través del Facebook. Desde A2, Fabián Codevilla y Sonia Ferraris, Radio Nacional AM870. Y Diego Martins, nuestro querido amigo del Uruguay, dice: genio sin precedentes, en alusión a Leo Messi.
1: Ya con Gabriel Octavio Zeni en la puesta en el aire, vamos a seguir adelante disfrutando de la música de nuestro DA2 del día de hoy. Ahora, Sandro, una muchacha y una guitarra.
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0: Argentina, Argentina, vamos todavía.
1: Hola, hola, hola, muy buenas madrunoches. Fabián, Sonia, Dante, aquí reportándose. ¿Cómo andan? Bien, feliz por el que la selección ganó. Paso a paso, ahí vamos, un pasito más. Así que bueno, la mejor para todos, Besos y abrazos. Y aquí empezando a deleitar el programa de ustedes. Gracias, nos vemos luego.
2: Los Jaimito, estamos muy contentos. Termina el mundial y jugamos al barrilete. Que vengan los chicos de todo el planeta. Que vengan limpito y le prestamos los juguetes.
3: Recurrentes, nuestros amigos oyentes, muchísimas gracias, a Nico Obadilla de Tucumán, un beso grande para vos, Nico, y por supuesto para tu mamá Isa, a Dante, nuestro amigo de Bariloche, y también para la Furia de Alcortas, besos para todos.
4: Furia, estuviste sutil, el final era otro, pero estuviste bien, estuviste muy bien.
3: Quiero una estampita de San Cuti.
4: Perdón.
3: Quiero una estampita de San Cuti Romero, el patrono de los cierres imposibles.
4: Sí.
3: Se lo ve ahí con un... bueno, iba a decir la marca. El, para prender la cocina, ¿viste? El encendedor de la cocina.
4: El Magiclic.
3: No, bueno.
4: No existe más, ¿no? La
3: sí,
4: marca.
3: ¿Cómo que no?
4: ¿La marca existe?
3: Sí, claro.
4: Ah, pensé que no existía más.
3: Bueno, y el palo santo en la otra mano. Me encantó. Y la medalla, obviamente. Esa que dice yo sobreviví a Argentina-Egipto 2026.
4: Esa es verdad. Esa la otra tiene que ver con que cuando llegaron a... al aeropuerto y el Cuti llevaba ese encendedor gigante en la valija.
3: Claro.
4: para algún distraído oyente nuestro. Y cuando le están revisando lo que llevaban, le sacan ese encendedor. Y se miraban todo y a Leo Messi le agarra un ataque de risa mal, como diciendo, mirá lo que le sacaron a este de la valija. Y después explicaron que él y Lisandro Martínez son los que encienden el palo santo.
3: Porque en realidad Messi ya sabía que le iban a revisar la valija y que se lo iban a encontrar. Por eso ya se reía.
4: Qué bárbaro, increíble. Estas cosas que tienen que ver con lo bien, con lo unida que está esta selección, con lo fraternal que son cada uno de estos jugadores de este plantel. Impresionante. 1:23. Les había prometido hace un ratito nada más, más testimonios. Esta selección argentina. En este caso vamos a escuchar, es muy cortito, pero vale la pena, simplemente vale la pena escucharlo por la forma en que se quebró. Estamos hablando del técnico de la selección argentina, apenas terminó el partido y lo corrieron con el micrófono de la FIFA. Escuchen porque es realmente un escalón y distinto, más allá de que es una persona que se emociona fácilmente. Lo de ayer realmente nos impactó a todos y esto pasaba apenas terminado el partido.
5: Lo siento, estoy muy emocionado. Qué grupo de jugadores, hermano. Ya está, me tengo que ir, dejá.
4: Escuchen otra vez,
5: No tardá mirada, lo siento, estoy muy emocionado. Qué grupo de jugadores, hermano. Ya está, me tengo que ir, dejá.
4: Impresionante, ¿no? Rompiendo en llanto el técnico de la selección argentina y hablando de este grupo que no está vencido aún, vencido. Impresionante. Y Enzo Fernández, que lograra ese gol inolvidable de cabeza sobre el final del partido y cuando él mismo se moría tras un centro perfecto de Lautaro Martínez. Enzo Fernández, que nos tiene acostumbrados, ya ante Qatar había hecho un gol muy significativo ante México, ahora lo logró ante Egipto y esto decía.
6: Venía anhelando el gol hace 3 años más o menos después del Mundial de Qatar. Poder vivir estos momentos, la verdad, agradezco a Dios, soy un privilegiado y toda la gloria a él, y recalcar a mis compañeros que tenemos un grupo fenomenal, un grupo que nunca se da por vencido, más allá de las dificultades, las adversidades, estamos juntos siempre, así que agradecer a mis compañeros, al cuerpo técnico, a toda la gente que están alentando acá, a todos los argentinos que están en Argentina y bueno, un pasito más.
7: Soy de hacer goles lindos, en mundiales.
6: Ah, bueno, a veces en esas situaciones me ponen mis compañeros. La verdad que tengo unos compañeros terribles, una calidad terrible. Y ahí en los últimos metros, la verdad que bueno, hay que aprovechar en esa jugada donde hay espacio, donde hay hueco, y hoy creo que se me dio en el último minuto.
7: Mente de campeón tienen ahora, son campeones y le agregaron la cabeza.
6: Bueno, al final ya pasaron 4 años de Qatar y lo que vinimos a hacer es a disfrutar otro mundial más, representar a otro país, a querer ganarlo nuevamente, porque al final el fútbol se olvida de lo que pasó atrás y bueno, vamos en busca de eso.
4: Enzo Fernández, señores, quien convirtió un gol que será recordado por muchísimos años y tiene que ver con la victoria agónica ante Egipto 3-2 en la tarde de ayer, lo que le permite a la Argentina estar ya en cuartos de final, entre los 8 mejores del certamen, amore mío.
3: 1:26 en la República Argentina, es el miércoles 8 de julio de 2026 y nosotros por aquí vamos a seguir adelante disfrutando de la música de hoy. Ahora, Cacho, Café La Humedad.

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0: Ahí teníamos la dupla Sandro y Raúl Porchetto en Día 2, bailando en la vereda.
1: 1:36, exacto. El reloj acaba de cambiar. Aquí estábamos en esta madrugada. Charlábamos hace un rato con Sonia. Me decía así por lo bajo, compungida. Yo no sé si es verdad lo que vi, pero... Y la verdad, vio perfectamente, entiende el juego a la perfección. Contale a nuestros oyentes qué me decías, negra.
2: No, que no vi un poco lento al Dibu Martínez. Así digo, las tres veces que llegaron los egipcios fueron los tres goles. Bueno, uno lo anularon, pero... Y mi hermano me decía, no, porque el problema era la defensa, que fíjate que estaba solo. Bueno, pero debe ser que yo me quedé con las atajadas de Bocinha el otro día, incluso con las atajadas ayer, ¿no? Que sacó unas cuantas el arquero de Egipto, unos cuantos tiros.
1: Bárbaro.
2: Y digo, y al final, las tres veces que le llegaron, le metieron los tres goles.
1: Sí.
2: No sé, a mí me pareció, pero viste, yo soy un ignorante en la
1: materia. No. Fue lo que viste. De lo que viste, sobre todo el segundo gol, lento a la salida, se lo vio. Bueno, y de hecho es muy autocrítico con sus actuaciones. Eso es lo bueno. A él no lo nubla el éxito, ni lo transforma a la victoria. Y justamente a partir de lo que vos decís, vamos a escuchar al Dibu Martínez haciendo una fuerte autocrítica con respecto a su actuación. Escuchen atentamente lo que dice el muy buen arquero argentino, que no por nada fue elegido dos veces el mejor arquero del mundo. Esto decía.
3: Estaba hablando con los chicos que el mundial pasado no nos pasó lo que nos pasó estos dos partidos, así que es lindo afrontar lo que viene y si hay que sufrir, hay que sufrir. Nos sufrió Cabo Verde, nos pasó con Egipto. Yo creo que en el camino va a haber un partido que no suframos tanto.
4: Sabés que la gente, lo que fue en la tribuna, digo, tenés familiares, tu hermano, tu viejo, que lo abrazaban todos, todos, tu mujer, tu familia, digo, la gente hoy lloró y ustedes también lloraron, hasta el capitán.
3: Sí, obviamente la lágrima. Las lágrimas se dan porque vos pensás en irte a casa y que no diste lo suficiente y no queremos dejar nada en vano a nadie y queremos que ser representados como lo que somos, como todo argentino, que por más que no tenga lo que tengan los europeos, los otros, nosotros siempre tratamos de ser felices y damos siempre un poco más.
4: ¿Le pasó por la cabeza alguna vez en algún momento que ya estaba, que se las venían, se las veían negras, digo, porque... Fue 2-0 hasta faltando poco, digo, pero este equipo saca ese fuego sagrado, sigue haciendo. Vos me dijiste el otro día, si no sufrimos parece que no vale, pero hay que saber sufrir, digo, pero en algún momento la vista es complicada.
3: Sí, la verdad, después del 2-0, tuvieron un 2-0 que tuvimos suerte, después nos meten otra vez. La verdad, me sentí un poco como que no pude ayudar a nadie y nada, esa sensación de irme a casa sin poder ayudar, no, nunca lo hice acá en la selección y no. Yo pienso que va a llegar mi momento.
2: Bueno, qué humilde.
1: Sí, él se sintió así, no haber podido ser útil a esta selección en este partido. Ha sido trascendental, determinante en la obtención de la Copa del Mundo. Recuerden la última jugada ante Francia y esa tapada que quedó plasmada en el corazón, en la mente de todos, ¿no? Para la posteridad, esa salida con las manos abiertas y la pierna extendida para ahogar el grito de gol de Francia y darnos una oportunidad más. Ahí estaba el Dibu, aceptando que no fue su partido y que no pudo serle útil al equipo. Él se sintió así. Ya va a llegar mi día, dijo. Ojalá que sean en los próximos partidos, ¿no? Que sea determinante a la hora de tener alguna pelota de esas que vamos a recordarlo siempre, como lo seguimos recordando del último Mundial y también... lo que fue, por ejemplo, ante Cabo Verde, que tuvo dos o tres atajadas impresionantes, o lo que venía mostrando, o lo que viene mostrando desde que es el arquero de la selección argentina. 1:40 de la madrugada, negra hermosa.
2: Repasemos entonces cómo quedan los cruces de los cuartos de final. Decíamos, bueno, hoy va a ser el único día desde que comenzó el Mundial que no se disputarán partidos.
1: Exacto.
2: ¿Sí? Tendremos ahí un respiro. Y la historia continúa. Mañana, jueves 9 de julio, a las 5 de la tarde, hora argentina, en el estadio de Boston, con el cruce Francia-Marruecos.
1: Sí, con árbitros argentinos, recuerden, ¿eh?
2: Exactamente. El viernes, España-Bélgica, a las 4 de la tarde, hora argentina, en Los Ángeles.
1: Uh-huh.
2: El sábado, dos partidos. Tenemos uno a las 6 de la tarde, Noruega e Inglaterra.
1: Exacto.
2: ¿Sí? En el Hard Rock, en Miami.
1: Sí.
2: Y bueno, por supuesto, a las 22, hora argentina, en Kansas, Argentina-Suiza.
1: Te faltó decir en el Arrowhead. En el Arrowhead de Kansas. Stadium. Ahí está la selección argentina, entonces. Ahora lo decimos sonriendo, a la tarde. Ay, no nos entraba, sí, un clavo en el tujes.
2: Entraba una bala, por favor.
1: Impresionante lo que hemos padecido y sufrido. Y cada uno debe haber tenido su cábala, como decíamos, ¿no? Cada uno debe haber ensayado un ritual. Cambiate acá, estabas allá, no te queda, andate para allá, encendé la vela, no, apagá la tele, poné la radio, ponete la remera. Yo me cambié 3 veces la remera. Me saqué esta, dije, no puede ser tan mufa esta camiseta nueva, que la tengo puesta ahora. Me puse lo de Racing, dije, esta no me va a llevar, tampoco. Y al final dije, más sí, me saco todo, tiré todo y me puse ese, como te digo yo, que tiene un nombre, no sé, todos tienen esos grandes, esos buzos grandes que se usan para entrecasa, que son de polar, ¿viste? Me puse ese, me puse la capucha así, me quedé en la cama con ese, hice el altar con Maradona, le encendí la vela a Diego. Y ahí dimos vuelta a la historia, no digo porque lo haya hecho yo, pero dio casualidad que salió bien.
2: Bueno, yo sí, de atuendo se trata, obviamente, mi cábala, el pijama y en el sillón.
1: Muy bien. Cada uno tiene, hay que respetar, eso se respeta raja tablas. No hay que cambiar ni romper las cábalas que uno va construyendo en cada mundial, o con quién vio el partido, con quién no lo vio, o de la manera en que lo vio. Así son las cosas.
2: Vamos a seguir adelante, 1:42, ya recta final de nuestro día 2 del día de hoy, a pura música. Seguimos disfrutando de Cacho, ahora con los Auténticos Decadentes. Y la banda sigue.

0: enviar mensaje de voz, botón.
1: Hola, buenas noches, Radio Nacional, Sonia y Fabián, ¿cómo están? Soy Esther de San Rafael, primera vez que le mando un audio, pero bueno, hoy estoy muy, muy contenta, un día especial, después del triunfo de Argentina y porque hoy cumplimos con Juan 34 meses que estamos juntos, así que bueno, decirle que lo amo más que él ya lo sabe, quería decirlo, contárselos a ustedes. Y bueno, aguante Radio Nacional, nosotros elegimos siempre la radio para escuchar los partidos, así que bueno, un saludito para ustedes dos y para sus respectivas madres, que Dios los bendiga a ustedes y a todos nosotros, y aguante la Argentina, que gane el sábado nuevamente. Bendiciones.
2: Hola Sonia, buenas noches. Y Fabián, tocayo, habla acá también Fabián de Rosario, acá estoy por la ruta, por la autopista, en el kilómetro 200, volviendo hacia mi casa, y ya con un día agotador en la ciudad de la furia. Y gracias por poner esas canciones de Cachito Castaña a mis 58 años, ya recordando en una gran verdad del bar y los amigos. No será Gaona y Boyacá, pero recordando de otra esquina a otros amigos y en otro bar de Rosario. Gracias, saludo, muy buena la radio.
3: Pero muchísimas gracias, Fabi. Buen viaje. Qué lindo acompañarte por las rutas argentinas. Y para Esther, para Juan, felicidades. Casi 3 añitos juntos, ¿eh? Celebrando el amor allí en San Rafael.
4: Uh-huh. Y escuchaba atentamente a Fabián. Me decía, no es el café La Humedad, no es Boyacá, Gavilán y Boyacá, no es. Pero en todos los bares todavía existen lugares como al que Cacho le rinde homenaje. Digo, en Rosario está plagado de esos bares, ni hablar del Cairo, ¿no? Como punto central, bar El Cairo, un lugar trascendental de la ciudad de Rosario, donde paraba el Flaco Menotti, donde paraba Fontana Rosa, donde paraban tantos grandes. Y aquí a mí me pasa con mi club, que sin ser un bar sigue siendo lo que antes eran aquellos bares de esquina. Ahí paramos, ahí nos juntamos a comer, ahí nos tomamos un café, ahí arreglamos la vida de todos. No hay nada más lindo que poder compartir esos momentos con los queridos y viejos amigos del barrio, los que te acompañaron durante toda la vida. 1:49. Vamos ya rumbo a las 2 de la mañana. En estas madrugadas XL, esas matiné, madruganoches, de esas que no te puedes escapar. Que arrancamos con la 2 y que seguimos con la discoteca nacional. Yo le decía a Sonia hace un ratito, teniendo en cuenta los duetos que han pasado por aquí hoy, bien argentos, ¿no? Cacho con Valeria Lynch, Cacho con Los Auténticos, Sandro con Jairo, Sandro con Porchetto. Y yo le decía a Sonia, ¿nunca lo escuchaste a Cacho Castaña y a Leo Mattioli cantando juntos? Me dice, no, nunca. Hicieron un tema que se llamó Tramposa y Mentirosa. Yo le pregunto a Gaby Seri si tenemos la chance de poder escucharlo. Escucha, Sonia, Cacho Castaña y Leo Mattioli, el León santafesino y el Cacho de Buenos Aires en Tramposa y Mentirosa.
5: No. Yo dije que me cansé.

0: tramposa.
1: El aplauso bien fuerte, Cacho Castaña, Leo.
2: Aquí estaban juntos Cacho y Leo en Tramposa y Mentirosa.
0: Cacho de Buenos Aires y el León santafesino, a los dos el abrazo del cielo pertinente para ellos.
2: ¿Vos podés creer que hoy se cumple un nuevo aniversario de aquella final de Italia 90?
0: Claro, tenés razón.
2: Siempre el 8 de julio.
0: ¿Sabés por qué lo recuerdo? Porque el 9, obviamente, feriado, y todos esperábamos el regreso de la selección y se fueron directo al balcón de la Casa de Gobierno. Siempre recuerdo el 9 de julio por ese traslado, aún sin ser campeones, el agradecimiento de todo un pueblo a esa selección.
2: Polémico penal cobrado por el árbitro mexicano Edgardo Codesal, que le da la victoria a Alemania Federal por 1-0 ante nuestro seleccionado en la final de Italia 90.
0: Quien pateó ese penal falleció, Andreas Brehme. Que casi lo ataja Goico, 2 centímetros más de dedo, contra el palo derecho abajo, casi lo ataja. Una selección diezmada, los mataron a todos, porque en las semifinales expulsaron a Canigia, Chicho Batista, tuvo que jugar con algunos jugadores improvisados, porque de hecho algunos habían lesionado, jugó Néstor Lorenzo de marcador central. Decime.
2: ¿Ese no fue el mundial en el que el primer partido que jugó Argentina como campeón, porque había ganado en México, jugó con Nigeria, que lo fajaron a Maradona de una manera tremenda, puede ser o no?
0: Camerún.
2: Ah, bueno.
0: Que perdimos.
2: Bueno, sí, pero que le habían dado una paliza a Maradona tremenda.
0: A Canigia, a Maradona, los mataron a patadas. Sí. Y Bilardo, cuando llegaron al hotel después del partido, les dijo: muchachos, si no jugamos el séptimo partido, cuando subamos al avión de vuelta, yo le digo al piloto que choque contra las montañas. Esas cosas que tenía Bilardo, ¿viste?
2: Bueno, de hecho fue el final del ciclo, ¿no? De Bilardo al frente del seleccionado.
0: Claro. Y el partido contra Brasil, que termina ganando Argentina con aquel pase antológico de Maradona para la definición de Canigia, había sido un primer tiempo nefasto de Argentina. Lo salvaron los palos. Podíamos haber perdido 3-0 caminando el primer tiempo. Fue desastroso. Y entró al vestuario Bilardo después del entretiempo y todos esperaban la indicación y Bilardo no habló con nadie. Y seguían esperando que Bilardo le diga algo y Bilardo no dijo nada. Y estaban y se miraban todos. Dice, qué raro, Bilardo no dijo nada. Llaman el pitazo para salir del segundo tiempo. Y los jugadores fueron al segundo tiempo. Cuando iban por el pasillo, Bilardo se da vuelta y dice, ¡ah, muchacho! Y se da vuelta todo. Dice, traten de dársela a los de celeste y blanco. Si se la siguen dando los de amarillo, vamos a perder, le dijo.
2: Tremendo, yo no puedo creer que hayan pasado ya 36 años.
0: ¿Viste? Pasa, el tiempo pasa y nos vamos poniendo viejos. Momento de irnos ya casi, porque no vamos a ir con música. Yo me voy, vos te quedás. Ustedes se quedan haciéndole el aguante a esta negra hermosa. Hasta las 6 de la mañana en Discoteca Nacional. Gracias por tanto. Sigan en Radio Nacional. Felices por esta selección y consustanciados todos en el objetivo de buscar la cuarta estrella. Gracias, Jackie. Gracias, Gaby. Amor mío.
2: Un placer, como siempre.
0: Nos vamos a ir justamente porque siempre está. Porque siempre aparece cuando más lo necesitamos. Porque Messi es nuestro rey. Es nuestro matador. ¿Y con qué nos vamos? Ha vuelto el matador. Porque nunca se va, Sonia.

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1: Las 2:00 a.m. en la República Argentina. Se reúne la mesa política del Gobierno Nacional. La reunión de los funcionarios buscará ordenar la estrategia parlamentaria para avanzar con la reforma electoral en las provincias. Fue convocada por la Secretaria General de la Presidencia, Karina Milei, para este mediodía tras la postergación del martes por el partido de la Selección Nacional. Aerolíneas Argentinas ofrece vuelos para cuartos de final. La línea de bandera informó que cuenta con 6 vuelos a Miami hasta el viernes para ir a ver a la selección que jugará en Kansas ante Suiza. La programación, que se puede consultar en la web de aerolíneas.com, contempla 2 vuelos diarios entre Ezeiza y Miami, operados con aviones Airbus A330. Nacional es Mundial con la información de Eladio Arregui.
2: La selección argentina ya tiene rival. Suiza derrotó a Colombia en definición por penales 4-3 después de haber igualado en los 120 minutos 0-0. Argentina-Suiza, cuartos de final de la Copa del Mundo el próximo sábado a las 22 en Kansas. Lionel Messi y el balance del triunfo ante Egipto.
3: Se había puesto dura con el 2-0 y bueno, muy emocionante poder darle vuelta otra vez. Volvemos a sufrir muchísimo, pero bueno, esto es el Mundial y todos los partidos se están dando de igual manera, muy igualado todo, así que nada, muy feliz.
1: El tiempo en la ciudad de Buenos Aires y alrededores, temperatura 12 grados 4 décimos, humedad 55%, cielo algo nublado. Atención que rige una alerta roja por lluvia para sur de Neuquén y oeste de Río Negro.
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amo a vos. Me encanta, me encanta, me encanta esta hora del día. ¿Por qué? Porque vuelve a darme la posibilidad de abrirte de par en par las puertas de la Discoteca Nacional.

Y llenos de magia, nuestros muchachos ayer nos han dado un alegrón después de unos cuantos microinfartos, ¿no? En lo que ha sido ese partido frente a Egipto. Pero bueno, la escaloneta que sigue haciendo historia en el Mundial, el sueño argentino que sigue vivo. Estamos en cuartos de final, señoras, señores, y estamos felices. Muy buena madrunoche para todo el mundo. Bienvenidas y bienvenidos. Gracias a los que se van sumando a esta discoteca nacional de miércoles 8 de julio de 2026. Gracias a quienes nos vienen acompañando con Fabi Codevila, nuestro DEA 2, y que ahora se quedan en sintonía unas cuantas horitas. Bueno, por allí nos ratificaba Javier hace un rato en Comodoro Rivadavia, que se quedaba hasta las 6. Andrés en Sarmiento, sí, provincia de Chubut, en Cerro Dragón, en frecuencia hasta las 7, prendido a Nacional. Bueno, Miguel del barrio de Montserrat. Jorge, allí en Quilimalal, provincia de Neuquén. También Osmar, nuestro yoruba, amigo de Fray Ventos, se queda acompañándonos, igual que Ariel de Zárate, allí en el norte de la provincia de Buenos Aires, y tantos y tantas. Así que gracias infinitas a quienes, como decimos habitualmente, están por allí de guardia, quizás en

algún hospital, a quienes están estudiando, sereneando, tractoreando, ruteando, tejiendo, ¿por qué no? Pintando. Tenemos una amiga que pinta por las noches, otra que hace cerámica. Bueno, nuestros amigos también de Entre Ríos que nos acompañan mientras empanadean, ¿eh? Ellos hacen empanadas para vender y siempre nos eligen como compañeros, ¿eh? Moni, Julio, qué lindo saber que acompañamos además y aliviamos las soledades de tantos y de tantas, trasnochados y desvelados. Aquí nos quedamos, señoras y señores, hasta las 6, haciendo la Discoteca Nacional, puestos en el aire por Gabriel Octavio Ceni, supervisados hoy en el control central de Radio Nacional por Ricardo Artola, en la planta transmisora ubicada en General Pacheco, Gustavo Novela, Claudio Aparicio y José Luis Ojeda hacen posible que este mensajito de Madre Noche llegue a todos los rincones de la patria. Merced a nuestras 49 emisoras. Bueno, hoy vamos a renovar el saludo, el abrazo y el feliz cumple a nuestros compas y colegas de LT14. Radio Nacional Paraná, General Justo José de Urquiza. Allí nos escuchás en AM 1260 o bien en la FM 93.1. Tenemos muchas ganas de hacerles compañía, ¿sí? Como cada madrunoche, así que por aquí nos quedamos. Hay historias por contarnos, por compartirnos y, sobre todo, muchas canciones. Arrancamos hoy con Andrés Ciro Martínez y Los Persas, y Vas a Bailar.

Esta es una canción que formó parte de la banda de sonido de una película dirigida por Marcelo Piñeiro allá por el año 1995. Caballos Salvajes, con Héctor Alterio, Leonardo Sbaraglia, Cecilia Dopazzo. Seguramente muchos de ustedes la recordarán. Bueno, aquí teníamos una reversión, ¿no?, con Andrés Calamaro y Carlos Vives de Algún Lugar Encontraré, desde el álbum Dios los Cría, en el que justamente hay versiones junto a artistas de la talla de Julio Iglesias, de Vicentico, de Lila Downs, de Manolo García, de León Gieco, de Alejandro Sanz, de Mon Laferte, de Rafael, justamente de los clásicos de Calamaro, incluido este con Vives, Algún Lugar Encontraré. Desde Dios los Cría. Entonces, antes habíamos escuchado a Chano, De Abajo para Arriba. 2:27, y el lugar que encontraste, ¿cuál era? Este rinconcito de la madrugada, este rinconcito del dial, el de Radio Nacional, estés donde estés, vayas donde vayas y haciendo lo que te toque. Hay alguna de nuestras emisoras que hace posible que este mensajito de Madrunoche llegue ahí donde vos estás, a tu corazón que palpita hoy más que nunca en celeste y blanco. Nos conectamos, como siempre, a través de nuestro WhatsApp, que es el 11-3-870-74-85. Ahí te leo, ahí te escuchamos, con un mensajito de voz, 11-3-870-74-85. En un ratito voy a recorrer nuestra geografía desde el Servicio Meteorológico Nacional, porque parece que este invierno 2026 nos está dando un respiro. Quizás hoy, mañana, las temperaturas no sean tan gélidas en todos los rincones de nuestra patria como las que se vienen dando. Bueno, ayer, cuando llegué a la ciudad de La Plata, me sorprendieron unos 3 grados 5 décimas bajo cero de temperatura, y ni te cuento. La mayoría de los vehículos que habían quedado afuera, bueno, obviamente estaban todos escarchados. Digo esto, nuestros amigos de la Patagonia, quizás del norte, ¿no?, de Salta, de Jujuy, incluso de Córdoba, tal vez estén acostumbrados, pero obviamente en esta parte del mapa no suelen, ¿no?, ocurrir estos fenómenos. Pero ayer tenía entendido yo que iba a ser una de las madrugadas más frías en lo que iba del mes de julio. Sí, pero bueno, hoy, mañana, incluso las máximas van a ser un poquito más elevadas que días anteriores. Así que en instantes emprendo la recorrida por nuestra patria. Ahora quiero saludar a Ignacio, que está por allí en Cerro Dragón. Comodoro Rivadavia, siempre te bendiga Diosito. Sonia, querida, buena madrunoche. Aquí te escuchamos siempre. Gracias por acompañarnos en nuestras jornadas de trabajo. Gracias a ustedes, Nacho. A vos y a los compañeros allí en Cerro Dragón por elegirnos madrugada tras madrugada. Otro compa de Comodoro que se queda por allí. Gracias por existir y ser tan generosa. Sigo con tu compañía. Abrazo grande. Javier, abrazo para vos. Gracias, Javi. Buenas a la audiencia. Que sea un buen miércoles para nosotros. A cuidarnos todos. Saludos. Es la primera vez con la radio. Me encanta. Juan Manuel, bienvenido. Espero que no sea la última. Sí, por aquí nos quedamos, haciéndonos compañía. Luis, también otro amigo de Cerro Dragón, allí en Comodoro. Gracias por tu compañía, Sonia querida. Acá todavía con las pulsaciones a mil, pero feliz. Vamos a Argentina. Hoy última noche y Franco, que tengas una hermosa madrugada. Igual vos, Luisito, ni te puedo explicar cómo estamos. Nosotros todavía también con las palpitaciones, entonces en 120, 130 andaremos por ahí. Beso grande para Julio, de Campamento Vespucio, allí en la provincia de Salta también. Buenas noches, querida Sonia. Contento por el triunfo de nuestra selección y también por estar escuchándote en esta noche fría, pero a la vez cálida, con tu compañía. Vamos todavía, Julio. Esa es la idea, ponerle un poquito de color y de calor a la madrugada. Gracias a Mario, que está por allí en San Luis y, bueno, por supuesto, se queda acompañándonos. Sabés que somos un montón acompañándote. Me encanta. Gracias, Marito. A José, que se va sumando del Calafate, allí en la provincia de Santa Cruz. A Analía, de María Grande, provincia de Entre Ríos, disfrutando de su compañía. Muchas gracias. A Gio, de Cerro Dragón también, allí en Chubut, que se queda acompañándonos. A Gerardo Gómez, de La Marque, en Río Negro.
También un beso grande para Teresa, de Capilla del Señor, en la provincia de Buenos Aires, y para Tomás de José León Suárez. Grande Argentina, para el próximo partido ya tengo preparado el tensiómetro, el nebulizador y el tubo de oxígeno. Agregate, yo te diría, por las dudas, el desfibrilador. Tomasito, qué alegría nos dieron estos muchachos. Abrazotes para todos. Gracias, gracias enormes por compartir tu alegría con nosotros. Algunos de los amigos que van cantando presente desde tempranito en nuestra discoteca a través del WhatsApp. Mientras por aquí nosotros seguimos de recorrida en el tiempo a través de la música. Nos vamos al año 1992 a Colores Santos. ¡Qué álbum! ¡Tremendo! Grabado por la dupla Gustavo Cerati, Daniel Melero. Vuelta por el universo.

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Con linda versión de este clásico, ¿no? De los Enanitos Verdes. Allí estaban los Turf con Lamento Boliviano. 2:43 en la República Argentina. Tengo una historia después para compartirles que tiene que ver con el por qué hoy es el día del inventor argentino, ¿sí? Y además es el Día Mundial de la Alergia. Una fecha que fue establecida por la Organización Mundial de la Salud, ¿no? Buscando concientizar sobre la prevención de enfermedades alérgicas. Bueno, por un lado, en un ratito hablamos de ello, pero por el otro también hablaremos de la historia de Ladislao José Biro. Te darás cuenta por dónde viene la historia, ¿no? Porque hoy es el día del inventor argentino, Biro, Birome. En un ratito lo charlamos porque es muy interesante. Tenemos además una historia de amor, una historia también de crecimiento de alguien que cuando conoció a una alguien, también de alguna manera dio un saltito importante en su vida para descubrir un mundo totalmente diferente al que venía transitando, ¿sí? Una historia de amor en blanco y negro, si se quiere. En un rato se van a dar cuenta por qué les digo esto. Es el anticipo de esa historia que nos gusta contarnos, compartirnos cuando la noche invita. Ahora vamos a pasear por el país visitando amigas, amigos que nos están escuchando en distintos rincones de nuestra patria. Me voy a Río Grande. Allí lo tenemos a Luisito prendido siempre a nuestra LRA24. El cielo está despejado en este momento en Río Grande. La temperatura es de 0.4 de grado bajo cero. La sensación térmica 6.5 bajo cero. La humedad 86% y se espera una máxima de 4 grados. Hoy con cielo parcialmente nublado. Mañana jueves 9 de julio, cielo mayormente nublado, mínima 1 grado, máxima 5 por Río Grande. Y disfruten de este veranito. Digo veranito porque a partir del viernes las máximas van a oscilar entre 1 y 3 grados. No más que eso. 4 la máxima hoy, 5 la máxima mañana por Río Grande, Tierra del Fuego. Sigo viaje, me voy a San Luis, 9.3 la actual, 7.5 la térmica, el cielo está parcialmente nublado y la máxima hoy rondaría los 20 grados. Por eso te decía, hoy y mañana las temperaturas van a ser un poquito más amigables en todos los rincones de nuestra patria, ¿sí? 20 la máxima hoy por San Luis, indica el Servicio Meteorológico Nacional, con cielo parcialmente nublado. Y mañana jueves, 18 la máxima. A partir del viernes, máximas que rondarán los 12 y los 14 grados por San Luis. 9.3 la actual, 7.5 la térmica. Sigo viaje. Me voy a San Rafael, provincia de Mendoza. 8 la temperatura en este momento. La máxima hoy, 21 grados, con cielo mayormente nublado. Mañana jueves, 9 de julio, por San Rafael, se espera también cielo parcialmente nublado con una mínima de 4 y una máxima de 15. Y a partir del viernes bajan también las máximas por San Rafael. Me voy a Comodoro Rivadavia, 7.3 la temperatura en este momento, 4.9 la térmica y hoy se espera cielo mayormente nublado. En Comodoro se va a dar un fenómeno inverso, ¿no? Porque las máximas justamente para hoy, mañana y pasado están previstas en 7 grados. Y a partir del sábado, 9, 11 y 13. Así que totalmente a la inversa de lo que veníamos hablando, ¿sí? Por Comodoro, a partir del fin de semana, suben un poquito tanto las mínimas como las máximas. Y cruzo el charco, me voy a Fray Bentos, donde el cielo está parcialmente nublado y la temperatura es de 18 grados. Bien, bien agradable. Por allí, entonces, el clima. Hablando de ello, buena madrunoche, Marcelo querido. Gracias, gracias por sumarte. Bienvenido allí en Fray Bentos. Otro amigo yoruba que se suma a este fogón imaginario con forma de programa de radio. Estamos a 12 minutos de las 3, vamos a seguir adelante disfrutando de lo mejor que tenemos, como decimos habitualmente en la Discoteca Nacional, que son nuestros artistas
y nuestras canciones. Llegan los Rojas. ¡Qué lindo es estar de vuelta!

0: Sonia querida, hola reina de la noche, ¿qué tal? Yo acá escuchando tu programa tan bonito, un poco más relajada, descansando de los partidos del mundial. Qué manera de sufrir, ¿no? Ayer, Sonia. Y bueno, muchas gracias por acompañar mi noche, nuestras noches, y espero llegar hasta las 4, no sé a quién tendremos hoy. Buenas noches, Sonia.
1: Qué linda, ahí estaba la flaca Esther. Yo te diría que te tomes un cafecito porque hoy tenemos un frente a frente, tenemos un encuentro entre dos estrellas de Buenos Aires. Es lo único que te voy a anticipar, flaca querida, con respecto a nuestro especial de las 4. Ahí teníamos a los Diableros con la festivalera de Nico González, antes Cuti y Roberto Carabajal. Te dije que no hay de volver. Los Canto 4 habían pasado con Padre del Carnaval de Horacio Guaraní y César Isela y los Rojas. ¡Qué lindo es estar de vuelta! Y vaya, si lo es. Claro que sí, como cada madrunoche, juntos, juntas y en sintonía. Vamos de a poquito llegando a las 3. A propósito, se viene en instantes una bonita historia en el quiebre de nuestro encuentro cotidiano. Antes hay que informarse. Para eso nos cuenta lo que hay que saber a esta hora el señor Fernando Pedernera.
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3: Las 3 de la madrugada en la República Argentina. El gobierno unificó las tarifas de gas para exportadores. El Poder Ejecutivo derogó el decreto 689/2002 que otorgaba un tratamiento diferencial a los contratos de transporte y exportación de gas natural. El decreto 580/2026 busca eliminar distorsiones en el sistema y aplicar criterios tarifarios homogéneos para que todos los usuarios de la red de transporte lo cumplan. Además, establece las pautas para calcular el precio unificado de capacidad en el gasoducto Perito Moreno que deberán abonar todos los cargadores. El Estado simplificó la venta de bienes muebles sin subasta. A través de la resolución 111/2026 se modificaron los artículos 69 y 84 del reglamento para agilizar la disposición de bienes muebles y semovientes. La norma permite la venta directa privada a través de plataformas electrónicas cuando las subastas resulten desiertas o el valor del bien sea menor a ese monto. La medida busca mayor eficiencia, participación de oferentes y mejores condiciones para el Estado en la enajenación de bienes que no se venden en subasta pública. Nacional es Mundial con la información de Eladio Arregui.
4: Argentina jugará el sábado a las 22 ante Suiza por los cuartos de final de la Copa del Mundo. Después de la derrota a Egipto, habló el técnico Lionel Scaloni.
5: Somos esto, cuando yo en la rueda de prensa decía Argentina es esto, a lo mejor que no es argentino no lo entiende, pero yo creo que los argentinos entendemos que somos esto. Cuando va todo bien y cuando la cosa empeora, damos todo y yo me puedo poner acá a hablar y minutos 30 y pico íbamos 0-2. La sensación era que en algún momento íbamos a tener una y que lo podíamos dar vuelta.
3: En el noroeste de Chubut, donde escuchan Radio Nacional en AM560 y por la FM88.7, rige una alerta naranja por lluvias. En la ciudad de Buenos Aires y alrededores, la temperatura es de 12 grados 2 décimos, el cielo está algo nublado y la humedad es del 55%.
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Practicó karate Kyokushin, compitió a alto nivel y llegó a ser campeón europeo en 1980 y 1981. Pero su otro camino era la ciencia. Estudió ingeniería química en el Real Instituto de Tecnología de Estocolmo. Pasó por universidades estadounidenses con becas académicas y completó una maestría en ingeniería química en la Universidad de Sydney. Su rendimiento fue tan alto que recibió una beca Fulbright para estudiar en el Instituto de Tecnología de Massachusetts, una de las instituciones científicas más prestigiosas del mundo. El futuro parecía claro. Laboratorios, fórmulas, investigaciones y una carrera técnica. Entonces apareció Grace Jones. Langren la conoció en Australia mientras trabajaba ocasionalmente como portero de discoteca. Ella lo contrató como guardaespaldas. Se convirtió en su pareja y lo llevó a un mundo completamente diferente. Nueva York, el arte, la moda, la música y las noches de Estudio 54. Durante un tiempo intentó seguir con la ingeniería, pero algo había cambiado. Empezó a estudiar actuación, a modelar y a escuchar a quienes le decían que quizá su presencia podía funcionar frente a una cámara. En 1985 consiguió el papel que lo cambiaría todo: Iván Drago en Rocky IV. Para el público era el gigante soviético que apenas hablaba y parecía hecho de piedra. Pero detrás de esa imagen había un hombre que hablaba varios idiomas. Tenía formación científica. Era artista marcial y había llegado a Estados Unidos gracias a su inteligencia antes que a sus músculos. Esa fue quizá la paradoja de Dolph Lundgren. Hollywood lo convirtió en símbolo de fuerza bruta, cuando su historia real era mucho más compleja. No fue solo el hombre enorme que decía "debo romperte". Fue el estudiante brillante que pudo haber trabajado en un laboratorio, el karateca que transformó su disciplina en carrera y el inmigrante sueco que cambió una beca en el Instituto de Tecnología de Massachusetts por una oportunidad incierta en el cine. A veces, una persona queda atrapada para siempre en el papel que la hizo famosa, pero detrás de Iván Drago había mucho más que un villano de película.

Volaré en el blue dipinto di blu de Domenico Modugno. Allí teníamos a los Gypsy Kings. Volaré. Antes, Paco de Lucía. Qué linda esa rumba improvisada. Y Bebo Valdés con Vete de mí, de Homero y Virgilio Expósito, en este paseo por el mundo a través de la música. Ahora, algunos de los nuestros.

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1: Ahí teníamos algunos de los nuestros también, poniéndole música a la Discoteca Nacional. Pasaba Sergio Denis, Por Ti. Antes, el Paz Martínez, Amor Pirata. 3:29 en la República Argentina. Hacemos una pausa y a la vuelta no solo les cuento de quién se trata hoy, nuestro especial de hoy, quiénes son las estrellas protagonistas, sino que también lo estaremos invitando a nuestra matera, a don Luis Landricina. ¿Qué les parece?
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Corría el año 1982, aún eran tiempos de dictadura, pero la guerra de Malvinas y el rechazo por lo anglosajón habían abierto las compuertas para que la música nacional tuviera una difusión inusitada en todos los medios. Fue entonces que apareció Soles, el álbum de Marilina Ross, con el que la actriz y cantautora dejó atrás el exilio y volvía a comunicarse con el público local, que la extrañaba y que a partir de allí se multiplicó con creces. Desde Soles, Marilina Ross cantaba Casi sin querer.

0: Álbum de Marilina, obviamente con sus clásicos, Puerto Poyenza, Danza, Vos, Yo, Uno Más Uno, bueno, el clásico Soles, aunque no lo veamos, el sol siempre está. 3:36 en la República Argentina. Señoras, señores, le cuento a la flaca Esther que estaba por allí ansiosa, queriendo saber de qué se trataba hoy nuestro especial. Bueno, nos hemos ocupado de ubicar a dos estrellas de Buenos Aires. Bueno, una de ellas fue conocida justamente como la estrella de Buenos Aires. La otra ha sido conocida, bueno, también, ¿no? Ambas figuras importantísimas, ¿no? Dentro de nuestra cultura, en realidad. Sí, la otra, la novia de América, ¿no? Sí. Virginia Luque y Libertad Lamarque, hoy frente a frente en nuestro especial de la Discoteca Nacional. ¿Qué les parece? ¿Sí? Vamos, por un lado, a disfrutar de tangos y milongas en la voz de la Lamarque, como A Media Luz, Besos Brujos, lógicamente no va a faltar, Negra María, Madre Selva, En Esta Tarde Gris, Fumando Espera, y con la Luque, Cafetín de Buenos Aires, Caminito, Destellos, Milonga Sentimental, La Morocha, etcétera. Así que, en un frente a frente, hoy para alquilar balcones, ¿sí? Virginia Luque, Libertad Lamarque, Virginia Luque, bueno, ambas artistas, intérpretes de nuestra música ciudadana, muy sugeridas en esta discoteca. Así que estamos respondiendo algunas de las sugerencias que nos han llegado en estos tiempos. Ahora quiero saludar a Gladys Pelayo, que nos está escuchando en Salta, capital. Muy buena madrunoche, nos escribe por aquí. Soña querida, que estés siempre bien. Viva mi Argentina. Viva todavía, Gladys, gracias. Un beso enorme, enorme para vos. Hola Sonia, ¿cómo estás? Nos escucho todas las noches. Bendiciones. Olga, de San Rafael, provincia de Mendoza. Qué placer acompañarte, Olguita. Muchas, pero muchas gracias por elegirnos. Buena madrunoche, mi querida Sonia. Ayer fue un lindo día, soleado, no tan frío, y estoy muy feliz como futbolera con nuestra selección. Lo que sufrí el primer tiempo porque perdíamos, pero al fin apareció el talento del gran Lío y también el de los otros muchachos y ganamos. El llanto de Lío me contagió emoción y yo también solté mis lágrimas. Deseo fervientemente llegar a la gran final y que la cuarta copa venga para Argentina. Te deseo un lindo miércoles, Miriam de Quilmes. Suscribo al pie todos tus dichos, Miriam. Yo creo que fuimos unos cuantos millones, ¿no? Los que ayer soltamos nuestras lágrimas, y más cuando lo veíamos a Lío, porque realmente no merecía, ¿sí? No merecía que ese fuese el último partido, ¿no? Ya quizás también su última participación en un Mundial. Creo yo que con todo lo que venía dando, con todo lo que viene dando Messi junto a todo el equipo, lógicamente no merecía. En algún momento nos va a tocar, ¿no? Lógicamente, pero creo que ayer no era el día para perder. Así que gracias, Miriam. Un beso grandote para vos. Ana María nos está escuchando allí en Santa Fe. Sonia, qué manera de sufrir con el partido, pero se ganó. Esperemos no sufrir tanto el sábado. Buena madrunoche, feliz con la música que vas a poner. Gracias, me encanta todo lo que estás pasando. Así que es el día del inventor argentino, mira vos. Gracias, un beso grandote para Ana María. Buena noche, helada, pero con cielo azul y brillante de estrellas. Mate, miel, galletas ricas y oídos atentos que esperan la historia del alba. Liliana Quinteros, nuestra amiga de la tablada allí en Córdoba, espero que te haya gustado la historia de hoy, Lili. Gracias a José, que nos está escuchando allí en El Calafate, provincia de Santa Cruz. Gracias. Sigue en sintonía, mirá, Analia, nuestra querida amiga de María Grande, allí en Entre Ríos. Gracias por esas flores maravillosas que me enviaste por ahí. A Estercita Ponce, de San Rafael también. ¿Cómo estás, Sonia? Muy buena madrunoche. Gracias por acompañarme un ratito más. Bendiciones a montones. Gracias, Esther. Bendiciones a montones también para vos. Y para Luis Marcelo de Gualeguaychú, que mientras escuchaba a Marilina Ross con Casi Sin Querer, nos escribía. Qué lindo tema. Hacía rato que no lo escuchábamos. Una canción que dicen que le dedicó a quien era su pareja por aquel entonces, a Jorge Martínez. 20 minutos, falta para llegar a las 4 de la madrunoche. Canciones con historias también las que compartimos, en esta discoteca nacional que te acompaña todos los días en el comienzo de cada vida. Y hablando de historias, ¿qué les parece si compartimos una en vivo en la voz de este grande, que nos ha hecho conocer y descubrir los usos y las costumbres regionales, ¿no? De nuestro país, de toda la zona, creo yo, del Río de la Plata. Adoro el estilo narrativo y el humor de don Luigi Landricina. Así que, si les parece, matecito en mano, lo escuchamos.
1: Y ahora vamos a entrar en la tanda de los cuentos. El cuento requiere más tiempo porque tiene más narración, porque necesita describir más elementos. Pero vamos a entrar a la que define un poco la cultura regional litoral, que es Corrientes. La provincia que se puede explicar no tan fácilmente como nombrarla. Los correntinos son gente con personalidad, con identidad de provincia, porque son la resultancia de una mistura que surge entre el guaraní y el español sin ninguna otra cultura en el medio. Y es orgullosamente correntino el correntino, y le diría más, es agresivamente orgulloso. Y ahora no tanto, pero 30 años atrás usted le ponía en tela de juicio el honor a un correntino y lo ensartaba como mariposa para colección, por las dudas. Porque además el correntino, de manejar muy bien el arma blanca, el cuchillo, es una maravilla como se pega cada salto de gamo, ¿no? Y este era el caso del Moncho Garmendia, de la zona de Santo Tomé, allá localidad recostada sobre la costa del Uruguay, bien casi pegando sobre Misiones. El Moncho Garmendia era un símbolo del coraje. Cicatriz que anduviera suelta la tenía el Moncho. Se había peleado con lo que se le puso delante. Pero no solo tenía cicatrices de haber peleado con cualquiera, sino tenía cicatrices de trabajo, porque era hombre de trabajo, de arriar hacienda, de que lo encuentre la intemperie con heladas, con granizo, y de dormir a la intemperie. Pero así como era un símbolo del coraje, el Moncho Garmendia tenía un talón de Aquiles, un costado flaco. Le tenía pánico a los dentistas y a los médicos. Ni vacunado estaba el Moncho. Y el Moncho venía mal barajado con un dolor de muela, 4 días con sus noches sin dormir. Unas ojeras parecían estribos este cristiano. Le habían prometido los curanderos curarlo de palabra y hasta le habían prometido curarlo con la cura del sapo, que la gente que es de campo se debe acordar de esta creencia popular. La cura del sapo, según la creencia popular, es cuando usted tiene un dolor de muela, digamos, el costado derecho, agarra un sapo vivo y con el lado de la panza se hace una cruz en el lado del dolor y tira el sapo para atrás. Y es creencia popular que a usted se le pasa el dolor de muela y el sapo se queda con el dolor de muela, cosa que no es cierto, no tiene muela el sapo. Lo que sí creo es que con la impresión de pasarle un sapo por la cara se le pasa hasta el apéndice, que esos son 20 pesos aparte. Pero al Moncho, che, no lo podían componer, y fue y lo encaró el patrón, don Soto, y le dijo: Moncho, vamos a dejarnos de paviar ya, ¿eh? Y vamos a ir mañana en el doctor García en el pueblo, ya que te cure tu muela, así deja de molestar a tu familia y molestar a todo el que te rodea, porque está siempre escuchándote tu gemido ahí. Y el Moncho, acostumbrado al respeto y la lealtad como todo buen correntino para con su patrón, no le dijo no de entrada, pero entró a hacer unos dibujos con la alpargatita en la tierra. Dijo: discúlpeme, patrón, dice, pero yo no voy ahí. Dice: ¿cómo? No voy ahí yo. Y le dice el patrón: ¿cómo que no voy ahí? ¿Por qué? Me da vergüenza, sí, pero le tengo miedo al dentista. Pero que no se diga, pero no, ni comentes en voz alta esto. Hace un papelón para la zona, chamiro. Mira, mañana cuando yo pare la camioneta frente a tu rancho y sienta los dos bocinazos, más dale que te suba. Porque si yo me llego a enojar, me va a costar bastante abuenarme, ¿me entendiste? Terminó la conversación. Al otro día, temprano, camioneta que para frente al rancho del Moncho Garmendia y bocinazo, y el Moncho que se subió, estaba preparado. Juan Díaz no me dijo. Sabía que iba para el matadero, pero ninguno de ellos. Llegan al pueblo, frente al consultorio del doctor García, le dice, bájate. Y lo sigue de atrás por las dudas y se le sienta enfrente en la sala de espera. Un momento dado se abre la puerta del consultorio y sale el doctor García, muy jovial. Buen día, ¿qué tal, don Soto? ¿Qué tal, Moncho? ¿Quién se va a atender? Y le dice don Soto, el Moncho anda con problema con la muela, atenderlo. Pasamos, ¿sá? Los que han ido alguna vez al consultorio del dentista deben coincidir conmigo que hay un olor a dentista en el consultorio del dentista que se da ahí nomás. Y ese aroma, viste, que hay, que vaya a saber del tipo de drogas que usan, eso medio lo tiró para atrás. Encima que el otro naturalmente le dice, como no es él el que se va a sentar, dice, sentate. Para el que nunca entró a un consultorio, ver de golpe un sillón de dentista, hermano, es impresionante. Porque es una mezcla rara de camilla con respaldo y silla eléctrica. Porque tiene tanto chirimbolo y cosas que... Y ahí sí ya, el coraje del Moncho no dio para más. Pegó unas pantadas de Cristiano. Lo atajaron en la puerta porque se le enredó la espuela en la alfombra, se nota.
2: Discos terribles.
1: Y el patrón ahí ya se enojó. Dijo, bueno, Moncho, che, vas a mentir a un hombre grande, che, haciendo papelón, pasa para adentro. Oh, también. Y el Moncho bajó la cabeza avergonzado de su propio temor y entró. Y por arriba el hombro del Moncho, cuando iba entrando, el patrón le hizo una guiñada de inteligencia al dentista, como diciéndole que le tenga paciencia, que el hombre andaba con miedo. Y el dentista le devolvió la guiñada como diciendo que esté tranquilo. Psicólogo, al fin el dentista le dice, yo sé lo que le pasa a Moncho. Está faltando un trago para agarrar coraje como buen correntino, ¿cierto, Moncho? Y sí, y el otro no sabía ni qué decir del Julep. Y le dice a la enfermera, Carmencita, ahí en el armario, en la parte de abajo, hay una botella de caña, alcanzamos. Y le trae la botella de caña. Una botella de caña paraguaya, es a la aristócrata. Media pa' mascar la caña. Y le dice, toma, Moncho, a ver si agarra coraje. Le destapó la botella, le pegó una zambullida a la botella. Y el dentista se hacía el que no veía y acomodaba el instrumental y aprendía el mechero de alcohol, se hacía el distraído y se sentían los gorgoritos nomás. Cuando vio de reojo que le había bajado casi tres cuartos de botella, pensó que era el momento ideal. Se da vuelta al dentista paternalmente, sin apurar la cosa. Le dice, ¿y qué tal, Moncho? ¿Ya agarraste coraje? Sí, señores. Y deja la botella. Y hace un movimiento así, saca el cuchillo y dice, vamos a ver cuál es el macho que me va a tocar la muela ahora.

0: Qué linda recorrida por nuestra tierra, con los nuestros. Peteco Carabajal, Jacinto Piedra y la samba para un bohemio guitarrero. Luego escuchamos a Nacha Roldán con Balsiña de Chico Huarque. Los Acacica Trío y Huayno del Diablo de Jorge Fandermole. Y recién los Alma Salteña con Gatito de un Carnaval. Estamos a segundos de las 4 de la madrunoche. Señoras, señores, se viene nuestro especial con la Luque, la Lamarque. Pero antes, don Pedernera nos cuenta lo que hay que saber a las 4.
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2: Las 4 de la madrugada en la República Argentina. La Asociación de Concesionarios de Automotores de la República Argentina asegura que crece la venta de autos usados. Acara informó que en junio se realizaron cerca de 156.000 transferencias de autos usados en todo el país. El volumen de operaciones creció un 8,6% respecto del mismo mes del año pasado y un 8,2% en comparación con mayo. Los vehículos livianos concentraron el 95,3% de las transferencias realizadas durante el mes. El Ente Nacional de Comunicaciones creó el Programa de Innovación Audiovisual. A través de la resolución 515/2026, el ENACOM aprobó la iniciativa para facilitar el acceso a tecnología avanzada, infraestructura, equipamiento y capacitaciones. El programa se financiará con recursos del Fondo FOPROA, integrado por gravámenes de los medios audiovisuales, y se ejecutará mediante concursos públicos. El objetivo es mejorar la calidad y competitividad de las producciones nacionales. Nacional es Mundial, con la información de Eladio Arregui.
3: La selección argentina derrotó a Egipto 3-2 en tan solo 13 minutos, anotó 3 goles. Aquí está Enzo Fernández, el autor del gol de la victoria.
4: Un pasito más. Tengo unos compañeros terribles, de una calidad terrible. Y ahí en los últimos metros, la verdad que hay que aprovechar en esa jugada donde hay espacio, donde hay hueco. Y hoy creo que se me dio en el último minuto. Ya pasaron 4 años de Qatar y lo que vinimos a hacer es a disfrutar otro mundial más, representar a nuestro país, a querer ganarlo nuevamente, porque al final el fútbol se olvida de lo que pasó atrás y bueno, vamos en busca de eso.
2: En Chosmalal, provincia de Neuquén, donde escuchan Radio Nacional en AM 670 y por la FM 92.3, rige una alerta amarilla por lluvias. En la ciudad de Buenos Aires y alrededores, la temperatura es de 11 grados 8 décimos, el cielo está algo nublado, la humedad es del 59%.
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9:03 del miércoles 8 de julio de 2026. Y por aquí vamos dándole la bienvenida a los que se van sumando de a poquito, quienes van entrando en nuestra discoteca, como Tere allí en Capilla del Señor, como Elenita Belloso en Viedma, provincia de Río Negro. Bienvenida, mi reina, como Olga, mi querida amiga de Villa Radatili, allí en la zona costera de Chubut. Gracias por esas florcitas bailarinas. Gracias también a Raúl de Trenquelauquen, a Laurito Ferreira de González Catán, ¿sí? Buen día para vos también, claro. Alegre y feliz por el triunfo de Argentina. También Oscar Alberto Escobedo va entrando en sintonía. Y Víctor, que desde Becar nos escribe. Va a estar bueno, claro. Haciendo referencia a nuestro especial, señoras, señores, llegó el momento, ¿sí? Así que sin demasiado preámbulo, les cuento que a partir de ahora nos pone en el aire Mauro Torres y será el encargado de darle play a este especial. Hoy, con un encuentro de divas, si se quiere. Por un lado decíamos, ¿no? La novia de América, estamos hablando de la dama nacida en Rosario, una de las figuras más importantes, sin lugar a dudas, de nuestra cultura. Bueno, cantante de tangos, un registro de soprano y un timbre agudo realmente característico que han marcado un estilo inconfundible. Libertad Lamarque, ¿sí? La reina del tango, por un lado, y por el otro, la estrella de Buenos Aires, también una de las grandes exponentes de nuestra música ciudadana. Así que, señoras, señores, aquí están con nosotros ambas. En el comienzo, en este frente a frente, en este encuentro de divas, la vamos a escuchar a Libertad Lamarque con un tango de Edgardo Donato y Carlos Lenzi, A Media Luz.

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0: Choque de Estrellas en este especial del día de hoy en la Discoteca Nacional con la novia de América, Libertad Lamarque, y por supuesto con la estrella de Buenos Aires, Virginia Luque. Las escuchamos a Libertad Lamarque en el tango de Edgardo Donato y Carlos Lenzi, A Media Luz, en Besos Brujos de Alfredo Malerba y Rodolfo Ciamarella, Cada Vez Que Me Recuerdes de Mariano Mores y José María Contursi, también en Caserón de Texas de Sebastián Piana y Cátulo Castillo, en Esta Tarde Gris de Mariano Mores y José María Contursi, Fumando Espero de Juan Viladomat y Félix Garzo, también en el tango Madre Selva de Francisco Canaro y Luis César Amadori, en Negra Mía, La Milonga de Lucio de Mare y Homero Manzi, recién Sombras Nada Más de Francisco Lomuto y José María Contursi. Virginia Luque cantó de Mores y Discépolo, Cafetín de Buenos Aires, Caminito de Juan de Dios Filiberto y Gabino Coria Peñalosa, Destellos de Canaro y Juan Andrés Caruso, La Canción de Buenos Aires de Azucena Maizani, Oreste Cúfaro y Manuel Romero, Uno de Mariano Mores y Enrique Santos Discépolo, La Milonga Sentimental de Piana y Manzi, Mano a Mano de Razzano, Gardel y Celedonio Flores y La Morocha, su sello, de Enrique Saborido y Ángel Villoldo. Libertad Lamarque, Virginia Luque, Libertad Lamarque, hoy estrellas de nuestra canción ciudadana, protagonistas en el especial de la Discoteca Nacional. Estamos a segundos de las 5, nos queda todavía un tramito por recorrer en esta discoteca de miércoles 8 de julio de 2026, hasta las 6 juntos en sintonía, en el despertar de los argentinos. Ahora hacemos un alto en la música, nos informamos. Llega Fernando Pedernera al aire de Radio Nacional para el país y el mundo y nos cuenta lo que hay que saber a las 5.
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2: Las 5 de la madrugada en la República Argentina. El Ministerio de Capital Humano designó a Silvia Karina Bellizzi como directora nacional para el desarrollo de la primera infancia. A través de la resolución 253/2026, la cartera le asignó el cargo de forma transitoria hasta por 3 años a partir del 21 de mayo de 2026. El nuevo puesto tiene como principal función el diseño e implementación de políticas públicas para el desarrollo integral de la primera infancia en todo el país. El Ente Nacional Regulador del Gas y la Electricidad aprobó sanciones por incumplimientos ambientales en electricidad. El ENRGE estableció, mediante resolución 254/2026, una metodología clara para calcular multas por violaciones ambientales. Alcanza a generadores, transportistas y distribuidores del mercado eléctrico mayorista que incumplan obligaciones de gestión ambiental y protección de ecosistemas. La medida busca dar mayor transparencia y previsibilidad a las penalidades y entra en vigencia tras su publicación en el Boletín Oficial. Nacional es Mundial con la información de Eladio Arregui.
3: Argentina jugará el próximo sábado ante Suiza en Kansas por los cuartos de final de la Copa del Mundo. Suiza derrotó por penales a Colombia y Argentina le ganó a Egipto 3-2. Esto dice Lionel Scaloni sobre Messi.
4: Que él juega al fútbol para esto. O sea, es un amante de la pelota, es un amante de jugar a la pelota. Y que le dé esa emoción a esta altura de su carrera es algo difícil de explicar. Entonces, por suerte, nosotros siempre le dijimos que ya estamos del otro lado, es que disfruten hasta el último momento. Porque cuando no jugás más, te arrepentís de por vida de no haber disfrutado, te arrepentís de por vida de no estar adentro de una cancha de fútbol.
2: En San Martín de los Andes y San Carlos de Bariloche, provincias de Neuquén y Río Negro, donde escuchan Radio Nacional en las AM 1440 y 590 y por las FM 92.5 y 95.5 respectivamente, rige una alerta roja por lluvias. En la ciudad de Buenos Aires y alrededores, la temperatura 11 grados 3 décimos, el cielo está ligeramente nublado, la humedad es del 59%.
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Nacional, buen día para todo el mundo. Bienvenidas, bienvenidos quienes se van sumando a partir de ahora a la Discoteca Nacional. Y por supuesto, vaya el abrazo y el agradecimiento, como digo siempre, a quienes nos vienen acompañando desde los primeros minutos de este día, insisto, miércoles 8 de julio de 2026, Día Mundial de la Alergia. Una fecha impulsada por la Organización Mundial de la Alergia para concientizar sobre la prevención y el tratamiento, ¿no?, de estas enfermedades. Las alergias aparecen cuando el sistema inmunitario reacciona ante sustancias que suelen ser inofensivas, como alimentos, medicamentos, picaduras de insectos, látex. Bueno, los síntomas pueden ir desde molestias leves hasta cuadros graves, como el asma o la anafilaxia. Así que Día Mundial de la Alergia, hoy 8 de julio. Además, de esto hablábamos hoy tempranito, es el Día del Inventor en Argentina. Y es en homenaje al nacimiento de Ladislao José Biro, el genial inventor del bolígrafo, la virome. Una creación que revolucionó la forma de escribir y que hoy sigue siendo una herramienta indispensable en todo el mundo, así que a todas las personas que con creatividad, ingenio y perseverancia transforman las ideas en soluciones, que mejoran nuestra vida cotidiana, muy, muy, pero muy feliz día. ¿Cómo arranca climatológicamente hablando esta jornada en la que estamos felices, en la que estamos enfervorizados? ¿Cómo nos dura todavía, ¿no?, la alegría, la emoción? Y yo creo que hemos probado los corazones de tantos millones ayer por la tarde en ese partido entre el seleccionado argentino y Egipto. Por Dios, con una mano en el corazón, yo creo que más de uno ya con el 2-0 lo daba por perdido, ¿no? A 11 minutos del final. Pero bueno, la escaloneta que sigue haciendo historia en el Mundial, el sueño argentino que sigue vivo. Estamos en cuartos de final y bueno, han quedado ya definidos, ¿no?, los cruces tras la eliminación de Colombia en manos de Suiza también, en el día de ayer. Hoy será, desde que comenzó el Mundial el 11 de junio, el primer día en el que no se disputarán ningún partido. ¿Sí? Recién se retoman los encuentros mañana jueves 9 de julio a las 17 horas Argentina, en el Estadio Boston se van a enfrentar Francia y Marruecos. El viernes a las 4 de la tarde en nuestro país, en Los Ángeles, España-Bélgica. El sábado, bueno, dos partidos, ¿no?, a las 6 de la tarde en el Hard Rock de Miami, Noruega-Inglaterra, y por supuesto a las 10 de la noche en Kansas, Argentina-Suiza. Así que así han quedado definidos los cruces de los cuartos de final del Mundial 2026. 5:12 en la República Argentina, gracias a Nico que nos sigue acompañando allí en San Miguel de Tucumán, prendido a nuestra LRA15 Nacional Mercedes Sosa. En este momento en Tucumán el cielo está despejado, la temperatura es de 5 grados 7 décimas y la sensación térmica 3 grados 3 décimas. Yo les decía hoy tempranito que por lo menos hoy y mañana jueves las mínimas y las máximas van a ser un poquito más amigables que las que venimos teniendo días atrás, en todo nuestro territorio, o por lo menos en la mayor parte de nuestras provincias. Mira, la máxima, por ejemplo, hoy por Tucumán está prevista en 20 grados, con cielo algo nublado. Mañana jueves, 21 grados. Y por allí se van a quedar, entre 18 y 20 grados, hasta el martes próximo inclusive. Insisto, San Miguel de Tucumán. Por ejemplo, en Salta, ahora, el cielo está despejado y la temperatura es de 1 grado 4 décimas. La sensación térmica, 1,9 bajo cero. Y la máxima para hoy también está pronosticada en 20 grados, con cielo algo nublado. Mañana jueves se espera en Salta una máxima de 23 grados, con cielo algo nublado. A partir del sábado ya empiezan a bajar tanto las mínimas como las máximas. Por eso aprovechemos, hoy y mañana. En Rosario, Santa Fe, cielo despejadísimo en esta parte del día, 6 grados 8 décimas la temperatura, 4 la térmica, y para hoy
La máxima también está prevista en 20 grados.

con cielo parcialmente nublado, y mañana jueves 6 la mínima, 18 la máxima, con cielo mayormente nublado, insisto, en Rosario, provincia de Santa Fe. Me voy a Malargüe, donde el cielo está parcialmente nublado. Está vigente una alerta amarillo por vientos fuertes, ¿sí? Hoy durante todo el día. 12 grados la temperatura, la máxima rondaría los 15 grados y a partir de mañana se desploma el termómetro, ¿sí? Se habla de mínimas de entre 3 grados bajo cero y 1 grado y máximas entre 7 y 8 grados hasta el fin de semana. Esto es en Malargüe, provincia de Mendoza. Y en San Carlos de Bariloche no deja de nevar. En este momento incluso está cubierto el cielo con lluvia. La temperatura es de 5 grados una décima, 8 décimas de grado la sensación térmica. Se espera una máxima de 9 grados hoy por Bariloche y están vigentes dos alertas. Uno rojo por lluvias fuertes durante todo el día, desde la madrugada y hasta la tarde inclusive. Y hacia la noche, una alerta amarillo por nevadas fuertes. Así que lluvias y nevadas fuertes por San Carlos de Bariloche hoy miércoles 8 de julio. Mañana jueves se esperan lluvias y nevadas durante la madrugada. Luego cielo mayormente nublado con una mínima de 2 grados y una máxima de 7. Dicho esto, a las 5 y cuarto del miércoles les cuento a los amigos, a las amigas en cercanías de la Ciudad Autónoma de Buenos Aires que por estos lados el cielo está algo nublado. La temperatura es de 10 grados 6 décimas, 59% la humedad y la máxima hoy, yo feliz, 20 grados. Según el Servicio Meteorológico Nacional. Se espera cielo parcialmente nublado y mañana jueves mínima 8, máxima 18 grados con cielo mayormente nublado también. A partir del viernes empiezan a bajar mínimas y máximas, ¿eh? También en esta parte del mapa. 10 grados 6 la actual, 59% la humedad entonces. Buen día para Sole de Castelar que va arrancando por aquí el miércoles, una de las del Club de las 5. ¿Eh? Como siempre, ya prendida a Radio Nacional. Tengo tres buenas noticias. Ya es mitad de semana. Mañana empieza el fin de largo y Argentina está en cuartos. Hermosas tus noticias para arrancar el día, mi reina. Buen miércoles para todos. Qué partido ayer. El primer tiempo lo escuché en el colectivo de regreso a casa. Éramos muy pocos los que caminábamos por la calle. Ahora esperar el sábado por la noche con Suiza. Qué lindo el especial de hoy. Me gustó. Bueno, me alegra y mucho, Solé. Gracias, gracias por tu valoración. Hola Sonia, acabo de arribar a Menucos, por suerte todo bien. En un rato emprendo la vuelta, nos escribe Dante, nuestro amigo camionero, oriundo de Bariloche. Buen viaje, ¿eh? Buen regreso, Dante, nos encanta verte acompañado. Hola Sonia querida, equipo de la radio, audiencia nacional, alegría inmensa y bien argentina que nos brindó nuestra selección. Hermoso el especial de hoy. Las voces de las mujeres del tango, genias. Gracias, nos escribe Alberto desde Malargüe. Me encanta que les haya gustado nuestro especial de hoy. Por aquí también Liliana Quinteros de La Tablada. Hermoso recital de la hora 4. Hermosas letras. Gracias por traer al aire a José María Contursi. Los Contursi, bohemios, hipersensibles, románticos, soñadores. Pascual eligió el lunfardo, José María la fineza, la delicadeza en el decir. Amaron sin límites. Recordarlos es recordar a mi madre cantando sus letras por las habitaciones de la casa. Qué linda evocación, Lili. Gracias, gracias por compartirla con nosotros. Querida Sonia, agradezco, como vos decís, el agua caliente en la ducha, que la uso bien caliente, dicho sea de paso. Respecto al partido, realmente fue una cruzada muy difícil, que merece todas las felicitaciones del mundo para nuestro seleccionado. Te deseo un feliz día y te agradezco que estés siempre atenta a tus oyentes. Beso grande a Ana María de Santa Fe. Gracias, Ana. Beso inmenso para vos también. Abrazo fuerte para vos, Sonia. Te estoy escuchando, amiga. Nos escribe Ricardo desde Victoria, allí en la provincia de Entre Ríos. Vamos, Richard, todavía bienvenido. Héctor canta presente desde Salta. Por aquí también se va sumando desde San Miguel de Tucumán, Juan Manuel. Los escucho desde hace tiempo atrás, porque la radio hablada acompaña mejor. Y si es con buena música, ni les cuento. Saludos. Gracias, gracias, Juanma. Esa es la idea, ¿no?
Rubén de La Rioja también está por aquí haciendo mis rondas cada una hora mientras te escucho, querida Sonia. Qué bueno eso. Gracias. Norberto, fuerte abrazo y genial la buena música. Me hicieron lagrimear con los tangos, el bandoneón y las lindas voces. Me hacen eso. Norberto es un coterráneo que está viviendo en Israel. Se puso en contacto y tempranito con nosotros y por allí sigue en sintonía. Así que muchas, pero muchas gracias. Es un placer inmenso acompañarte. Nos encanta hacer ese puente entre vos y tu terruño, Norbert. Hola, hermosa, querida, estoy con tu compañía, feliz de escucharte. Los tangos de esas dos genias me encantaron. Gracias, nos escribe Elenita Belloso de Viedma. Y Freddy, un amigo yoruba, por aquí agradece haber escuchado a don Luis Landricina, siempre vigente. Gracias por sacarnos una carcajada en esta parte de la madrugada. Gracias a vos por tu valoración, Freddy, a uno de nuestros grandes, como don Luigi. Es más, lo vamos a invitar asiduamente a nuestra matera, si les parece, porque te digo que hay para ser dulce, con esas historias tan bien narradas por, bueno, obviamente uno de los mejores, sino el mejor. 5:20, gracias a todos, a todas, por ir sumándose, por ser parte de esta discoteca nacional en el comienzo del día y por compartir los primeros mates de esta jornada con nosotros. A propósito, mate en mano, les quiero contar que hoy arranca el calendario de pagos de ANSES del mes de julio. Se van a pagar jubilaciones y pensiones que no superen los haberes mínimos a quienes tengan documentos terminados en 0 y 1. También pensiones no contributivas a beneficiarios y beneficiarias, atención con esto, con documentos terminados en 0, 1, 2 y 3. Esto tiene que ver con los feriados, ¿no? De mañana, en realidad el feriado de mañana y la jornada no laborable del viernes, ¿sí? Pensiones no contributivas entonces, para quienes tengan documentos concluidos en 0, 1, 2 y 3. Hoy, y se pagan también asignación universal y asignación familiar por hijo a quienes tengan DNI finalizados en 0 y 1. Dicho esto, más música en la Discoteca Nacional de Madrugada. Ahora, con La Mancha de Rolando, versionando a Calamaro. Me estás atrapando otra vez.

0: Sonia. Acá Diego. Sonia, pero qué lindo. Libertad Lamarque. Virginia Luque, pero te pasaste. Qué lindo escuchar las voces femeninas en el tango. Unas voces hermosas. Qué lindo, voces femeninas en esos tangazos, en los tangos. Qué lindo. Uy, me desperté, pero re contento con esto. Qué lindo. Bueno, Sonia, un beso. Un beso. Gracias.
1: Gracias a vos, Diego. Qué placer, ¿eh? Otro acierto en nuestra discoteca con el especial de hoy. Me alegra y mucho que te haya gustado ese encuentro de divas entre Libertad Lamarque y Virginia Luque. Dieguito cantaba presente desde Rosario a través de nuestro WhatsApp 5:30 mientras sonaban los Babasónicos por aquí con Celofán. Me voy a Las Lomitas, Formosa, 12 grados 2 décimas la temperatura, cielo despejado, máxima hoy, qué lindo, 22 grados con cielo despejado y mañana jueves 26 en la máxima por Las Lomitas. Santiago del Estero arranca el miércoles con cielo ligeramente nublado, 6 grados 2 décimas la temperatura, máxima hoy 21 grados con cielo despejado, mañana jueves mínima 9, máxima 22. En La Rioja, cielo algo nublado, 3 grados 6 décimas la actual, 8 décimas de grado la térmica y la máxima para este miércoles está pronosticada en 19 grados, con cielo algo nublado y mañana jueves 7 la mínima, 20 la máxima para La Rioja. Por Bahía Blanca, Renato querido, 11 grados la temperatura, cielo mayormente nublado y para hoy la máxima está prevista en 13 grados. Y atención porque se esperan algunas lluvias hacia la noche de hoy por Bahía Blanca. Mañana jueves también hay una baja probabilidad de lluvias aisladas a partir de la tarde con una mínima de 5 grados y una máxima de 10. Beso grande para Román, que nos está escuchando por allí en Neuquén Capital, para Beatriz de Paraná, para Hugo Daniel de Mercedes, provincia de Buenos Aires. Buen día. Otro de los del Club de las Cinco. Para Teco, de General Pacheco, también provincia de Buenos Aires. Buen día, hermosa. Gracias, gracias por el especial de hoy. Acá estoy sobreviviendo a un casi infarto. ¿Qué lo tiró? ¿Qué manera de sufrir? Te digo que estamos todos en la misma. Teco, no sé cómo sobrevivimos. Gracias. Que tengas un lindo día. Buena madrugada, Sonia, querida. Hace mucho que no te escribo, pero te escucho siempre. Muchas bendiciones, corazón. Antonio, nuestro amigo sereno de Laguna Paiva, allí en la provincia de Santa Fe. Qué lindo leerte, Antonio, y saberte del otro lado ni te cuento. Hola, buen día, Sonia. Aquí agradecido a Dios por otro día más de vida y con buena salud. Vamos todavía, Aníbal. Eso es lo que buscamos, ¿eh? Ser agradecidos. Te escucho siempre. Gracias por endulzar el alma y el corazón de tus oyentes. Gracias a vos. Sos muy generoso. Mi querida Griselda de San Rafael, qué mezcla tan buena te mandaste con la música ciudadana, Sonia. Vamos, todavía, Griselda, me encanta. Gracias a Oscar de Delviso, nuestro amigo uruguayo. Qué hermoso dúo han puesto en el aire. Hermosas voces, hermosas letras. Gracias. Un abrazo y que tengan un lindo día. Gracias a vos. Gracias de corazón, Oscarcito. A todos, a todas, ¿eh? Qué placer hacernos compañía en estas madrugadas nacionales. Seguimos, ahora sí, recta final de nuestra discoteca de hoy con música en vivo. Memphis, la blusera. Montón de nada.
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estaban los Enanitos Verdes con Lamento Boliviano, ya sobre el final de nuestra discoteca nacional del día de hoy. Hasta aquí llegamos. Esperamos haber sido una grata compañía en el comienzo del día. Esa bocanada de aire fresco que buscamos ser cada vez que arranca una nueva vida. Porque cada día la vida comienza. Señoras, señores, gracias por habernos acompañado, por habernos elegido una vez más. Y si Dios quiere, solo si Él, el próximo lunes, minutos después del acero, nos reencontramos por aquí con Fabi Codevila haciendo día 2 y más tarde abriéndonos de par en par las puertas de la Discoteca Nacional. Que tengan un hermoso fin de semana largo, quienes obviamente tengan la posibilidad de tomar el feriado de mañana, el día no laborable del viernes, y una vez más, a seguir alentando a la infartoneta. Se viene el panorama federal de noticias, en instantes, a partir de las 6. Pero antes, el cierre musical, como ya los tenemos acostumbrados en nuestra discoteca. Hoy, de la mano de ella, una de las referentes de la trova rosarina, estamos hablando de Silvina Garré. Para comenzar, Blanco y Negro. Chao. Buen fin de semana. Hasta el lunes.

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1: Controla la pelota, Julián, la tiene Julián. Dásela a la contra para el Toro. Toro, por Dios. Toro, por Dios. Ahí se viene el Toro. El Toro que va a llegar al fondo. Toro, por Dios. Hacelo, Toro, viene el centro para Julián. ¡Gol! ¡Gol!

0: morir. ¡Gol de Argentina! ¡Nunca en la vida lo ves por muerto en Argentina! ¡Gol! ¡Gol! ¡Gol! ¡Gol! ¡Gol de Argentina! ¡Gol de Argentina! ¡Gol! Argentina, gol de Argentina, gol de Argentina, carajo, me quiero morir, nunca en la vida nos tocó ver algo como esto, gol de Argentina, carajo, nunca en la vida me tocó ver algo como esto, el gol de Argentina para poner el 3-2, que no la revisen, que no la miren, nada queremos, el hombre de San Martín, el hombre de Vinicius, carajo. ¡Viva San Martín, viva Vinicius, carajo! Que no lo revisen, que no lo revisen. Es el gol de Enzo, el gol de Enzo, el gol de Enzo Fernández.
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2: Argentina perdía y en una remontada que parecía imposible lo dio vuelta y ya está en los cuartos de final de la Copa del Mundo.

0: Y estos eran nuestros jugadores que así festejaban en el vestuario el épico triunfo ante Egipto.
1: Los detalles del partido y la palabra de los protagonistas en la crónica de Fabián Pomelo Codevila.
2: Y vamos a hablar de esta selección argentina que nos lleva una vez más en el camino a la gloria. Esta selección argentina a la que no hay que dar por vencida, aún vencida, que no hay que dar por muerta cuando todavía hay latidos. Esta selección argentina que en octavos de final resurgió de sus propias cenizas para vencer a Egipto 3-2. Esta selección argentina que cuando faltaban 11 minutos para el final parecía que se le escapaba la clasificación de las manos. Pero el más grande de todos los tiempos frotó la lámpara. Y primero un centro para el Cuti Romero, después una definición exquisita, y tras ese 2-2, llevándolos de la mano para lograr la victoria definitiva. 3-2 con ese gol que convirtió Enzo Fernández, que no fue un gol más, porque el equipo de Lionel Scaloni con ese gol se convirtió en el primer equipo en toda la historia de la Copa del Mundo que logra remontar una desventaja de 2 goles en un partido de eliminación directa, yendo por detrás en el marcador en el minuto 78 y terminando ganadora dentro de los 90 minutos reglamentarios sin necesidad de recurrir a la prórroga. Miren qué gol convirtió, además de haber sido el gol número 3000 en la historia de la Copa del Mundo. Y justamente tras el partido, Enzo Fernández, el hombre de la victoria de su gol, y en este momento decía lo siguiente:
3: seguimos vivos, vamos para adelante ahora. Esto es Argentina y bueno, como digo siempre, hay que ir para adelante más allá de las dificultades. Sabemos que es fútbol, pero bueno, estos momentos de dificultades adversos que pasó durante el partido también nos dejan una enseñanza a todos. En toda mi familia que está ahí en la tribuna, en toda la gente que estaba acá en el estadio, mis compañeros, en todos los argentinos que están en Argentina, la verdad que se me llena el corazón de emoción, de orgullo, de... Sabemos que los argentinos nos están apoyando y eso es muy fundamental para nosotros.
2: Ahí estaba Enzo Fernández. Y también quien fue muy importante, que desde el ingreso, tras estar en el banco de suplentes, la dejó así de chiquitita, porque fue quien en definitiva terminó poniéndole el centro espectacular y preciso para el cabezazo de Enzo Fernández y la victoria definitiva. Que agarró la pelota y la puso contra la suela cuando el partido quemaba. Lautaro Martínez, el delantero del Inter, surgido de la cantera del Racing Club de Avellaneda, también decía lo suyo tras la finalización del partido.
4: Muy difícil lo que hemos hecho esta noche, no lo veía hace tiempo. Y yo personalmente no lo sentía hace mucho tiempo. Estar con el resultado así, 2-0. Faltando pocos minutos contra un rival que nos sometió, que nos jugó mucho físicamente, que nos recuperaba la pelota, nos salía de contra. Otra prueba más de demostración de carácter de este equipo, de ganas, de humildad y de sacrificio, porque es lo que todos tenemos. Verlo a Leo correr de la manera que corre, verlo a Leo superarse cada día. Se lo dije recién en la cancha cuando lo vi llorar, que llore porque se lo merecía, se lo merece porque es nuestro ejemplo, nuestro guía, la persona que nos ayuda todo el tiempo. No, increíble, a eso voy, a que este equipo no se rinda, a que este equipo siga intentando hasta el final. Cuando fue el parate a tomar agua, el entrenador lo dijo, hasta el final con lo que tengamos, porque el partido lo estábamos haciendo, la situación la habíamos creado también en el primer tiempo y no la pudimos concretar, pero al final de intentar buscar, el arco se abrió y sin duda que fue un alivio y muchas emociones para todos, sin duda, sí, y en lo personal también. Un partido para mí, para mi familia, que va a quedar para el recuerdo.
2: Ahí estaba Lautaro Martínez y otro hombre que fue más que fundamental. Fue el jugador, te diría, del partido. Les contaría yo desde aquí, desde mi humilde lugar, que la rompió toda, porque sobre el final y cuando Egipto se venía, un quite magistral que se festejó casi como un gol, pero todo el partido fue prácticamente perfecto. El de Leandro Paredes, que se ganó una vez más la titularidad, que entró en lugar de Thiago Almada y que fue un baluarte en esta victoria. Leandro Paredes decía lo suyo.
3: Ya en la cancha se venían muchos, eran muy muy rápidos y creo que era una de las últimas partidas en el 2-2, entonces si sirve para ayudar, bienvenido.

0: esta selección argentina que ya está metida en los cuartos de final. Esta selección argentina que tiene día y horario de su próximo enfrentamiento. Será ante Suiza, que eliminó por penales a Colombia. Argentina-Suiza el próximo sábado, 22 horas, en Kansas, en el Arrowhead Stadium, estadio que albergó aquel partido inaugural para la Argentina en este Mundial. Vuelve a ser entonces la sede de este partido. El último antecedente de Argentina-Suiza, Mundial de Brasil 2014. En aquella oportunidad también, en la etapa definitoria, Argentina lograba el triunfo entre los europeos 1-0 con gol de Angelito Di María. Ojalá la historia se repita. En un rato volvemos con más testimonios y más selección argentina.
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0: Miles de hinchas volvieron a copar las plazas y calles de todo el país con bocinazos y banderas.
1: La euforia duró hasta el anochecer y en la ciudad de Buenos Aires el obelisco fue el escenario elegido para los festejos.
0: En la desconcentración, en tanto, hubo incidentes que terminaron con una veintena de detenidos y policías heridos.
1: Más información con Andrea Valdivieso.
2: Los incidentes marcaron el final de los festejos por la clasificación de la selección argentina de fútbol a cuartos de final del Mundial a lo largo y a lo ancho del país. En el obelisco porteño, donde la concentración comenzó alrededor de las 4 de la tarde, los disturbios tuvieron lugar cerca de las 8 y media de la noche cuando la policía se dispuso a desalojar a algunos vendedores ambulantes que estaban expendiendo choripanes y bebidas alcohólicas en las inmediaciones de Corrientes y 9 de Julio. Como resultado, según testigos, un grupo minoritario de hinchas en estado de ebriedad comenzó a arrojar botellas y piedras contra los efectivos y así se generaron los enfrentamientos y las corridas. Decenas de heridos, entre ellos 7 policías, uno con fractura de tabique nasal y al menos 21 detenidos por agresiones e intentos de robo, fue el saldo del operativo en el que en cuestión de minutos hubo a unos 400 efectivos sobre la avenida 9 de Julio. En Córdoba, en tanto, 30 detenidos en toda la provincia, 17 en la ciudad capital por actos de vandalismo y el saqueo de una joyería. Incidentes similares con violentos apresados, balas de goma y gases lacrimógenos se repitieron en Santa Fe, en La Plata y en Mar del Plata.
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0: Seis de la mañana, 12 minutos en la República Argentina. Que tengan todos ustedes muy buenos días, muy buena jornada. Nosotros todavía de festejo en este miércoles 8 de julio del 2026. En la ciudad de Buenos Aires la temperatura 10 grados 6 décimas. La humedad relativa ambiente bajita, 59%. El cielo algo nublado. La máxima para hoy de 20 grados con cielo parcialmente nublado. Mi nombre es María Fernanda Heras. Los invito a quedarte hasta las 7 de la mañana con la mejor información, acompañada con Fernando Pedernera. Buen día, Fernando.
1: Muy buenos días, María Fernanda. Muy buenos días para todos.
0: Y la información nos lleva, como cada jornada, a la calle.
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1: Al momento no hay registro de incidentes ocurridos durante la madrugada con intervención del SAME.
0: Y vamos a repasar el estado de los accesos y autopistas. El tránsito es normal y fluido en los puentes Pueyrredón, La Noria, Puente Alsina, Autopista Buenos Aires-La Plata, Richeri, 25 de Mayo, Autopista de Lepiane, Lugones, Cantilo, Cámpora, Ilia, 9 de Julio, Perito Moreno, Camino del Buen Aire, Autopista del Oeste, Panamericana y Avenida General Paz.
1: Servicios, trenes, los ramales Tigre, Mitre y José León Suárez de la línea Mitre circulan a horario.
0: En la línea Roca, los ramales La Plata, Gleu, Bosque y Ezeiza corren dentro de los cronogramas previstos.
1: También están operando a horario las líneas Belgrano Norte, Belgrano Sur, Urquiza, San Martín y Sarmiento.
0: Repasamos el estado del subte y el premetro. Comenzaron a operar de acuerdo con los cronogramas previstos.
1: En el aeropuerto internacional de Ezeiza y el aeroparque metropolitano Jorge Newbery, la operatividad también es normal.
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0: Pronóstico por regiones para el miércoles 8 de julio del 2026.
1: En el NOA se espera tiempo estable con predominio de sol, mañana frescas y tardes agradables con ascenso de temperaturas máximas de 20 a 26 grados.

0: en el NEA estable y con tendencia al ascenso térmico. Cielo mayormente despejado con algunas nubes. Ambientes más cálidos en la tarde. Máximas de entre 22 y 27 grados.
1: En Cuyo, tiempo seco y estable con nubosidad variable, ascenso de la temperatura, vientos moderados, ráfagas en cordillera, máximas entre 18 y 23 grados.
0: En el centro de nuestro país, Córdoba, Santa Fe, Entre Ríos, Buenos Aires y La Pampa, estable con nubosidad variable, ascenso moderado de la temperatura, más notorio en el norte de la región, posibles heladas matutinas aisladas, máximas de 16 a 22 grados.
1: En Patagonia, aire polar en circulación con tiempo inestable, precipitaciones y nevadas en sectores cordilleranos, vientos fuertes en varios sectores, máximas entre 8 y 14 grados. Atención que en Patagonia, lo que sería el oeste de la provincia de Río Negro y el sur de la provincia de Neuquén, rige una alerta roja por lluvias.
0: Y terminamos con el sector antártico argentino e islas del Atlántico Sur, condiciones muy frías y ventosas, cielo nublado con probabilidad de nevadas, temperaturas bajo cero, con sensación térmica más bajas por el viento.
1: Y este es el cronograma de pagos de ANSES correspondientes a julio.
0: Las jubilaciones y pensiones que no superen el haber mínimo y las asignaciones familiar y universal por hijo se estarán pagando a partir de hoy, miércoles 8, a beneficiarios con documentos terminados en cero.
1: Las pensiones no contributivas se pagarán a quienes presenten DNI terminados en 0 y 1 también a partir de hoy.
0: Y las asignaciones familiares de pensiones no contributivas podrán ser cobradas también hasta el martes 11 de agosto por titulares de beneficios con toda la finalización de documentos.
1: Comenzamos a desarrollar toda la información.
0: Y seguimos también con las repercusiones que tuvo este partido de Argentina, y el presidente Milei celebró el triunfo y contó cómo lo vivió.
2: No hay que rendirse nunca, y cuando ya nos daban por muertos, digamos, resurgimos, renacimos y bueno, hemos podido revertir esta situación, así es que nada, es una felicidad enorme y la reputa madre, ¿por qué tenemos que sufrir tanto?
1: El mandatario envió un mensaje de agradecimiento a los jugadores.
2: Que los felicito, que los amo, estoy como loco en felicidad, más que puedo decir. Digamos, nada, es agradecer.
3: Un cariño enorme, muchísimas gracias.
2: Abrazo gigante a todos.
0: Y Aerolíneas Argentinas está ofreciendo vuelos para los cuartos de final.
1: La aerolínea de bandera informó que cuenta con 6 vuelos a Miami entre hoy y el viernes para ir a ver a la selección que jugará en la ciudad de Kansas ante Suiza.
0: La programación contempla 2 vuelos diarios entre Seiza y Miami operados con aviones Airbus A330.
1: Los pasajes ya se encuentran disponibles a través de agencias de viajes y en aerolíneas.com.
0: Fuerte cruce entre las partes en el juicio por la desaparición de Loan.
1: En la última audiencia declararon Diego Arnaldo Huevo Peña, un primo del menor que estuvo presente el día en que se le perdió el rastro durante un almuerzo con parientes y amigos en la casa de su abuela.
0: También comparecieron Miguel Ángel Noguera, tío materno del niño, y Roque Valeriano Norega, que encontró huellas en el barro durante las primeras horas de la búsqueda.
1: Loan fue visto por última vez el 13 de junio de 2024, cuando tenía 5 años, en el paraje El Algarrobal de la localidad correntina de 9 de julio.
0: Más información con nuestra enviada especial, Nerina Álvarez.
4: En medio de la cuarta semana del juicio por la sustracción de Loan Danilo Peña, la audiencia volvió a vivir un momento de máxima tensión. Un fuerte cruce entre el defensor oficial, el doctor Di Tella, y la fiscalía obligó al tribunal a disponer un cuarto intermedio de 10 minutos para descomprimir la situación. En medio de este cuarto intermedio, el doctor Di Tella habló con la prensa local y fue muy crítico con los fiscales. Cuestionó la solidez de la acusación y aseguró que nunca había escuchado a una fiscalía reconocer que espera que alguno de los imputados se quiebre para sostener la investigación. Informó Nerina Álvarez, LT12 General Madariaga y LRA12 Santo Tomé.
1: Se reúne la mesa política del gobierno nacional.
0: La reunión de los funcionarios buscará ordenar la estrategia parlamentaria para avanzar con la reforma electoral en las provincias.
1: Fue convocada por la secretaria general de la presidencia, Karina Milei, para hoy en horas del mediodía, tras la postergación de la víspera por el partido de la selección nacional.
0: Sismo en el Atlántico Sur se sintió en la ciudad de Ushuaia.
1: El temblor de magnitud casi 6 grados en la escala se registró en la zona del pasaje de Drake, a unos 300 kilómetros en línea recta de la provincia de Tierra del Fuego.
0: El movimiento fue percibido por habitantes de edificios de departamentos que sintieron vibraciones en pisos y paredes, aunque no se reportaron daños materiales en las estructuras.
1: Desde Defensa Civil Local emitieron un comunicado de tranquilidad para llevar calma a la población y confirmaron que mantienen un monitoreo permanente del fenómeno.
0: Crean un plan para digitalizar los trámites de los registros del automotor.
1: Ahora estos trámites serán 100% virtuales y la identidad para realizarlos se validará de forma automática.
0: Solo serán obligatorias las inspecciones iniciales del vehículo, las transferencias de dueño y las bajas.
1: El usuario podrá elegir cualquier oficina del país para hacer su trámite y habrá menos despachos presenciales. Solo quedarán disponibles para quienes no tengan acceso a la tecnología.
0: Este nuevo esquema, que entrará en vigencia el 4 de agosto, indexa los costos de los trámites automáticamente cada 4 meses para reflejar la inflación.
1: Crecen las ventas de autos usados.
0: En junio se realizaron cerca de 156.000 transferencias de autos usados en todo el país, según informó ACARA.
1: El volumen de operaciones creció 8,6% respecto del mismo mes del año pasado y un 8,2% en comparación con mayo.
0: Los vehículos livianos concentraron el 95,3% de las transferencias realizadas durante el mes.
1: Compás de espera en la investigación por el crimen de Agostina Vega.
0: Recibimos un nuevo informe de Andrea Valdivieso.
5: La investigación por el femicidio agravado de Agostina Vega entra en un compás de espera y avance de medidas de prueba que apuntan contra Claudio Barrelier. Las pericias en el interior del Forca de Soledad Andreani, detenida por encubrir al presunto asesino, dieron positivo para sangre humana y la autopsia incorporada ya al expediente da cuenta de un abuso sexual por parte de Barrelier. En tanto, la semana próxima podría declarar las primeras víctimas de abuso sexual del imputado, testimonios que lo describen como un violador serial.
1: Suspenden la búsqueda de los pescadores desaparecidos en el Río de la Plata.
0: La decisión se produce tras el hallazgo de 3 de los 5 cuerpos de los pescadores que habían partido desde la costa de Hudson el 14 de junio pasado.
1: El informe es de Fernanda Germanier.
6: Confirmaron que el cuerpo encontrado en la costa uruguaya es de uno de los pescadores argentinos desaparecidos. Pertenece a Diego Alejandro Boscardín, quien manejaba la embarcación que el 14 de junio salió desde el Río de la Plata a la altura de Hudson. Así ya son 3 los cuerpos recuperados sobre el total de los 5 pescadores. En tanto, la Federación Bonaerense de Bomberos Voluntarios finalizó los operativos de rastrillaje. Radio Nacional habló con los bomberos de Berisso.
7: El inherente a bomberos ya no hay posibilidad de hallar personas con vida, por lo cual dan por finalizado el operativo propio de bomberos. Esto no significa que prefecturas no sigan.
0: Seis de la mañana, 23 minutos en la República Argentina, en la ciudad de Buenos Aires, la temperatura 10 grados, la térmica 9 grados una décima, la humedad relativa ambiente 66% y la salida del sol será a las 8 de la mañana, un minuto.
1: Internacionales. Último parte de víctimas por el doble terremoto.
0: Según lo informado por el gobierno de Venezuela, se reportaron 3.685 muertos y 16.740 heridos.
1: Además, se reindicó que Un total de 6.462 personas fueron rescatadas y 17.907 quedaron sin vivienda.
0: El vocero presidencial Adrián Rabier informó que nuestro país envió 3 vuelos adicionales.
1: Destacó que la ayuda es la segunda en importancia detrás de Estados Unidos y que los diplomáticos argentinos atienden asuntos consulares en territorio venezolano.
8: Como anunció el canciller Pablo Quirno el sábado pasado, Argentina envió 3 vuelos adicionales de nuestra Fuerza Aérea con las brigadas USAR ARC-10 de Córdoba y USAR ARC-15 de Santa Fe para relevar equipos y continuar con nuestra ayuda en Venezuela. Las brigadas de relevo USAR ARC-15 cuenta con 40 personas y 3 perros K9 y la USAR ARC-10 con 32 personas y un perro K9. Permanecerán en el terreno hasta el 13 de julio las 2 patrullas de búsqueda y rescate de las Fuerzas Armadas, las brigadas USAR ARC-15 y USAR ARC-10 y el personal y medios de apoyo. Los expertos señalan que pasada esa fecha, repito, el 13 de julio, y desafortunadamente las esperanzas de encontrar sobrevivientes son casi nulas.

0: Y vamos a presentar ahora las efemérides del día en la voz de Magdalena Arnú.
1: Hoy, miércoles 8 de julio, recordamos el día de 1838 en que se funda en Buenos Aires la Asociación de Mayo. Estaba integrada por Esteban Echeverría, Juan Bautista Alberdi y Vicente López y Planes, entre otros jóvenes intelectuales. La también llamada Generación del 37 se consideraba heredera de la Revolución de 1810 y a sus ojos, Juan Manuel de Rosas era una figura enigmática y perturbadora, difícil de comprender. También un día como hoy, de 1884, la provincia de Buenos Aires dona a la Nación la biblioteca pública que hoy conocemos como Biblioteca Nacional. Había sido creada por decreto en septiembre de 1810 por iniciativa de Mariano Moreno. Su primer fondo se conformó con los libros del obispo Orellana y por donaciones del Cabildo Eclesiástico, del Colegio San Carlos, de Manuel Belgrano y de Luis José Chorroarín. También recordamos el día de 1989 en que Carlos Saúl Menem asume la presidencia de la Nación Argentina en forma anticipada. Luciana Gil, investigadora del Centro de Estudios de Historia Económica Argentina de la UBA, nos recordó el contexto de esta asunción y de los primeros meses de la presidencia.
2: El escenario que dejaba el gobierno de Raúl Alfonsín era dramático. Tan solo en el mes de junio, la inflación minorista había tocado el 114% mensual. El nuevo mandatario selló una alianza inédita con el holding empresarial Bunge y Born, con lo que nacía el plan BB. ¿Cuál era la receta inicial? Un fuerte aumento de tarifas públicas, la devaluación de la moneda y un pacto de precios con las grandes corporaciones. Los efectos no fueron los esperados. La inflación moderó su escalada durante unos meses, pero después recuperó su impulso alcista. Así que, ante el fracaso del programa estabilizador, en diciembre de ese año se implementó el plan Bonex.
1: Como hoy, pero de 1878, fallecía el compositor Juan Pedro Esnaola. Se lo recuerda como el arreglador del himno nacional argentino, pero fue mucho más que eso. Así lo señalaba el musicólogo Bernardo Hilari, especialista en la música sudamericana del siglo XIX.
3: Cuando joven, tuvo la oportunidad de formarse como compositor profesional y trabajó proporcionando música religiosa para las festividades de Buenos Aires, de la Catedral y de otras iglesias. Él tenía 16, 17, 18 años. Más o menos 10 años después, abordó géneros de salón como las canciones y las obras para piano. Creó un estilo de canción propio, distinto del resto, complejo, interesante, donde la música seguía al texto literario.
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0: 10:28 en la República Argentina. Actualizamos datos relacionados al tránsito. En Ciudadela está cerrada la salida de Avenida República en el kilómetro 14.8 sentido Luján por obras en la autopista del Oeste. Por otro lado, recordamos que este fin de semana largo el tren Sarmiento no prestará servicios en el ramal 11 Moreno. No va a estar circulando desde el jueves 9 de julio hasta el domingo inclusive.
1: Y atención que dábamos al comienzo alertas rojas que hay en territorio rionegrino y neuquino. Bueno, en Neuquén afecta a San Martín de los Andes, donde está nuestra emisora de Radio Nacional y toda la zona de influencia. Y en la provincia de Río Negro, que comprende a San Carlos de Bariloche y también toda la zona de influencia, que escuchan Radio Nacional en AM y FM de esos específicos lugares de nuestra República Argentina.
0: Sonó el top, nosotros repasamos los principales títulos.
1: Tras la histórica remontada ante Egipto, la Argentina enfrentará el sábado a Suiza por los cuartos de final de la Copa del Mundo.
0: El presidente Javier Milei agradeció a la selección por el triunfo.
1: Fuerte cruce entre las partes en el juicio por la desaparición de Loan.
0: Se reúne en la mesa política del Gobierno Nacional.
1: Compás de espera en la investigación por el crimen de Agostina Vega en Córdoba.
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9: Vamos a empatarlo. Ahí la tiene Enzo. Enzo la pone para Julián. Julián para Messi, encara Messi. Messi que mete el centro, rebota la pelota en un defensor. Un nuevo centro viene para el cabezazo. Quedó allí, está. Vamos a pegarle, que es gol. Vamos a pegarle, gol. ¡Gol! ¡Gol, carajo! ¡La puta madre, gol! ¡Gol, te quiero! ¡Te quiero, Argentina, te amo! ¡Te amo, Argentina, gol! ¡Gol, carajo! ¡Gol! ¡Gol! ¡Gol, por Dios! ¡Quiero llorar! ¡Quiero llorar! ¡Quiero llorar de alegría. ¡Hemos cumplido Argentina! ¡Hemos cumplido Argentina! ¡Son mi vida Argentina! ¡Gol! ¡Gol! ¡No ve más! ¡Gol! ¡Gol! ¡Gol! ¡Gol! ¡Gol de Messi! ¡Gol de Lionel! ¡Te amamos! ¡Te amamos, Lionel! ¡Gol de Lionel! ¡Gol de Lionel! ¡Vamos Argentina!
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1: Y en la radio que llega a cada rincón del país, vamos a seguir escuchando la palabra de los protagonistas del histórico triunfo ante Egipto.
0: Para ello, retomamos el contacto con Fabián Pomelo Codevila.
10: Seguimos escuchando la palabra de los protagonistas

0: la sede. El objetivo, superar a Suiza en la otra llave y vislumbrando una posible semifinal. Del otro lado vienen Inglaterra y Noruega. Pero no nos adelantemos, sigamos escuchando a los jugadores argentinos. En este caso, a uno de los referentes que no tuvo buen encuentro, que hace una fuerte autocrítica, que se sintió mal por no haber podido ayudar al equipo. Fíjense la humildad de este grande. Estamos hablando del Dibu Martínez, arquero determinante, si los hay, en la historia de la selección argentina. Que tras el partido decía lo siguiente.
1: Estaba hablando con los chicos de que el mundial pasado no nos pasó lo que nos pasó estos dos partidos. Así que es lindo afrontar lo que viene y si hay que sufrir, hay que sufrir. Nos sufrió Cabo Verde, nos pasó con Egipto. Yo creo que en el camino va a haber un partido que no suframos tanto. Sí, sí, obviamente las lágrimas se dan porque vos pensás en irte a casa y que no diste lo suficiente y no queremos dejar nada en vano a nadie y queremos que ser representados como lo que somos, como todo argentino, que por más que no tenga lo que tengan los europeos, los otros, nosotros siempre tratamos de ser felices y damos siempre un poco más. La verdad, después del 2-0, tuvieron un 2-0 que tuvimos suerte, después nos meten otra vez. La verdad, me sentí un poco como que no pude ayudar a nadie y nada, esa sensación de irme a casa sin poder ayudar, nunca lo hice acá en la selección y yo pienso que va a llegar mi momento.
0: Hasta ahí la palabra del Dibu Martínez. Y también vamos a escuchar a otro de los referentes, uno de los hombres de mayor confianza de Lionel Scaloni en esta selección, Rodrigo De Paul, quien lo suyo, y dice lo que sintió y expresa lo que viene.
2: La cabeza, lo psicológico en un mundial muy, muy parejo. Estamos muy, muy dispuestos también a sufrir, ¿no? Que lo veníamos hablando, creo que lo dije después del primer partido. Va a ser todo el mundial así, así que bueno, le pedimos a la gente que también aguante. No me puedo ni imaginar, la verdad. Bueno, muy feliz también por eso, ¿no? Por dar una alegría a la gente. Vimos ahí algunos videos cómo se abrazan, cómo se emocionan, la emoción nuestra, así que bueno, queda ahora octavo, así que a descansar. A nivel de sufrimiento entre los más arriba de todo, pero bueno, hemos sufrido también en la final de la Copa América, en la final del Mundial, en la otra final de la Copa América en Brasil, también hubo momentos, bueno, es parte, pero bueno, siempre lo que pasa acá más cerquita es el recuerdo más, así que bueno, lo pongo ahí arriba, pero también se disfruta más cuando termina.
0: Hasta ahí la palabra de Rodrigo De Paul y otro de los jugadores que le dan brillo a esta selección argentina. Juega actualmente en el Atlético de Madrid, que dirige el Cholo Simeone, que se lo vio en la platea festejar casi como un niño, acompañando a su hijo, que es parte del plantel. Pero aquel Cholo Simeone que nos dijo alguna vez, hay que jugar con el cuchillo entre los dientes, y es el técnico actual de quien vamos a escuchar ahora en su equipo en España. En este caso, Julián Álvarez, el Araña Álvarez, dice lo suyo tras el partido, y lo escuchamos aquí en Nacional.
3: Mucha emoción, decía recién ahí que no soy mucho de emocionarme, pero la verdad que cuando salí, estaba ahí los últimos minutos en el banco, lo sentí mucho, mucha emoción. El partido que ganamos hoy, cómo se dio todo en un mundial, creo que bueno, uno de los más importantes, por la forma de los últimos años de la selección argentina. En todos los momentos del partido, sobre todo cuando nos paramos ahí para hidratarnos en este tiempo, las palabras eran nunca, no dejar de creer, ir hasta el final. Sabemos lo que somos capaces, todos los partidos hemos hecho muchos goles, así que sabíamos que iban a llegar, y nada, por suerte llegaron ahí todos juntos sobre el final. Yo creo que tienen su mérito, se está viendo en esta Copa del Mundo que todos los partidos son muy parejos, muy difíciles. Yo creo que hicimos un buen partido, tuvimos siempre el control, pero bueno, ellos pegaron en el momento justo, hicieron los goles, nada más que eso, y nada, hay que estar atento a eso, mejorar esas cosas, pero después lo nuestro es seguir controlando el juego. Sabemos que los goles llegan, como dije recién, así que vamos por eso. Bueno, no, lo veíamos ahí muy emocionado Leo, nada, otro gol más, sigue demostrando la gran leyenda que es, así que nada, nosotros felices de disfrutar, de apoyar y acompañar a su lado, y nada, a la gente agradecerle, obviamente hoy se sintió mucho también su apoyo, nada, agradecerle de todo corazón y que confíen en nosotros como lo hacen siempre, que nosotros también damos todo hasta el último minuto.
0: Hasta ahí la palabra de Julián Álvarez. La selección argentina piensa en el partido del próximo sábado. Será transmisión de Nacional, la radio del Mundial, como desde el primer día y hasta que las velas no ardan, acompañando a la escaloneta.
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5: De la mañana, 40 minutos en la República Argentina. En la Ciudad Autónoma de Buenos Aires, la temperatura es de 10 grados, con una térmica de 9 grados una décima, cielo algo nublado, la máxima para hoy de 20 grados. Te cuento que para hoy vamos a tener cielo parcialmente nublado. ¿Y qué va a pasar los próximos días? Recordándote que mañana es una fecha patria, 9 de julio, así que muchos de ustedes nos van a estar escuchando, van a estar escuchando Radio Nacional con distintos quehaceres. Te cuento que la mínima va a ser de 8 grados, la máxima de 18 grados, el 9 de julio con cielo mayormente nublado. El viernes, feriado, puente no laborable, una mínima de 7 grados con una máxima de 14 grados con cielo mayormente nublado. Hacemos el fin de semana, el sábado 7 de mínima, 15 de máxima con cielo mayormente nublado. Y el domingo ya con un poquito más de sol, una mínima de 6 grados con una máxima de 13 grados.
4: El presidente Javier Milei avanza con la reforma de la Carta Orgánica del Banco Central.
5: El jefe de Estado adelantó que se analiza prohibir explícitamente y con sanciones penales violentar la independencia del Banco Central en términos de que se financie al fisco.
4: Además, aseguró que se viene un conjunto de reformas que nos permitirán salir de los más de 90 años de decadencia gestados por la casta con sus delirantes políticas monetaria y fiscal.
6: Hoy nos juntamos en Olivos, Toto, Santi Bausili, Fede Sturzenegger, a delinear, digamos, el formato final de lo que va a ser la reforma de la Carta Orgánica del Banco Central y que está interrelacionado con otras leyes como la de Mercado de Capitales, como Inocencia Fiscal 2, todo lo que tiene que ver en materia del mercado de seguros y todas las reglas fiscales. Hoy va a ser un día glorioso para los argentinos.
4: El vocero presidencial anunció nuevas inversiones.
5: Adrián Ravier defendió el rubro económico del gobierno y aseguró que el programa financiero 2026-2027 busca dar previsibilidad para impulsar nuevas inversiones.
7: A esta novedad se le suma el reciente anuncio de la Cámara Argentina de Especialidades Medicinales, CAEM, que invertirá 8.000 millones de dólares en investigación clínica para los próximos 6 años. Otras inversiones ya anunciadas este año son la ampliación de la planta en Pilar de S.C. Johnson y la inversión de 20 millones de dólares de Synergium en la construcción de la nueva planta de producción de vacunas ARN mensajero, entre otras.
5: El riesgo país cayó a 405 puntos y marcó su nivel más bajo en 8 años.
4: El indicador que elabora JP Morgan retrocedió 3 unidades y se ubicó en valores que no registraba desde 2018.
5: La baja se da un día después de que el gobierno diera a conocer el programa financiero para el 2026 y 2027, con el que busca despejar dudas sobre la capacidad de pago de la deuda sin depender de nuevas emisiones en los mercados internacionales.
4: El mercado reaccionó en forma positiva a este anuncio.
5: Además, Adrián Ravier informó que el plan financiero fue bien recibido por el mercado.
7: El plan financiero, bueno, creo que el mercado lo recibió muy bien. Estas son buenas noticias. El riesgo país sigue bajando y está pronto a quebrar los 400 puntos. Creo que es un punto muy importante cuando uno considera de dónde venimos. En diciembre del 23 y los pocos meses siguientes que se estaban tomando políticas de transición y demás, veníamos un riesgo país de alrededor de los 2.700 puntos y estamos pronto a quebrar los 400 puntos.
4: Las exportaciones pesqueras superaron los 1.000 millones de dólares en casi 5 meses.
5: Según la Subsecretaría de Recursos Acuáticos y Pesca, entre enero y mayo, las ventas al exterior alcanzaron cerca de 292 mil toneladas por un valor de $1.000 millones, lo que representa un incremento interanual del 18,2%.
4: El crecimiento estuvo impulsado por el buen desempeño de las principales pesquerías de Argentina, especialmente los moluscos.
5: Las exportaciones de crustáceos, langostinos, alcanzaron cerca de 48 mil toneladas y $346 millones, registrando un crecimiento del 18,8%.
4: Encuentro de bandas militares para celebrar el Día de la Independencia.
5: Con entrada gratuita se podrá disfrutar este jueves 9 de julio a las 14 en el campo de polo de la ciudad de Buenos Aires de las tradicionales bandas militares de las Fuerzas Armadas.
4: Se presentarán la banda militar El Tambor de Tacuarí del Regimiento de Infantería 1 Patricios y la fanfarria militar Alto Perú del Regimiento de Granaderos a Caballo, entre otras.
5: Para ingresar al evento se deberá sacar una entrada gratuita por la plataforma Ticketek, ya que los cupos son limitados por la capacidad del predio.
4: Acusan a dos médicos por robar equipos neonatales en un hospital de Salta.
5: La justicia dictó la acusación formal contra un par de profesionales de la salud que cumplen funciones en el materno infantil de la capital provincial.
4: Los médicos sustrajeron equipamiento de terapia neonatal pública para utilizarlo en su propia clínica privada.
5: El director del establecimiento radicó la denuncia luego de que una inspección ministerial detectara los aparatos en el centro médico privado.
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0: 6:47 en la República Argentina. Ampliamos la información del tránsito. Atención, restricción de tránsito pesado por el feriado largo. A tener en cuenta, sentido a la costa atlántica desde el miércoles 8 de julio de las 18 horas a las 23:59 del jueves 9 de julio de 6:00 a.m. a 14 horas. Sentido a la ciudad de Buenos Aires del domingo 12 de julio de 14:00 a 23:59.
1: Internacionales. Francia, Marine Le Pen podrá postularse a las presidenciales, pero portando brazalete electrónico.
0: La líder de la derecha extrema francesa fue declarada culpable en apelación por malversación de fondos públicos como eurodiputada y presidenta de su partido.
1: Sin embargo, no quedará excluida de la carrera presidencial y podrá aspirar por cuarta vez al Palacio del Elíseo, dado que ya cumplió 15 meses de inhabilitación desde la sentencia de primera instancia en marzo de 2025.
0: La dirigente deberá realizar campaña con un dispositivo electrónico, algo que Le Pen ya había advertido que se negaría a hacerlo bajo esas condiciones.
1: Provincias. El país se vistió de celeste y blanco para celebrar el triunfo del seleccionado argentino ante Egipto.
0: Y en Rawson, tres jóvenes cayeron al río Chubut durante los festejos y uno fue rescatado inconsciente.
1: En Esquel, en tanto, las celebraciones transcurrieron sin incidentes.
0: Nos informa María Ayoy desde la emisora de Radio Nacional.
2: Esquel no fue la excepción en los festejos. Luego del partido donde Argentina le ganó a Egipto y pasó a los cuartos de final, en el Mundial de Fútbol hubo concentración en el centro, en San Martín, y 25 de mayo, al menos durante una hora, fueron protagonistas las vuvuzelas y los bocinazos con las banderas de Argentina. Así lo vivió uno de los hinchas de la ciudad de Esquel.
3: Y bueno, el partido, como todo, casi muy nervioso, no sabíamos ya cuando hicieron el segundo gol, ya estábamos que apagamos todo, la tele, la radio, todo, así que después ya cuando inició el gol el Cuti, con ella tomamos de vuelta esperanza. Ahora estamos en el cuarto final, así que se venga cualquiera, sea Colombia, sea Suiza.
1: Las calles y plazas de Comodoro Rivadavia se llenaron de hinchas de la selección.
0: Así lo contaba Andrea Miranda desde LRA 11.
4: Estamos en la puerta, en la esquina de LRA 11, Radio Nacional Comodoro Rivadavia, LU4 Radio Patagonia Argentina, y estamos muy cerquita, a la vuelta de donde históricamente se reúnen las hinchadas de fútbol a celebrar los triunfos. Ahora, por supuesto, con el festejo del partido de la selección nacional, mucha gente. Banderas, camisetas, bubucelas, se ha vallado, hay alguna custodia policial alrededor de una cuadra. Se vive muy bien por Comodoro Rivadavia, con toda la alegría, el triunfo de la escaloneta.
1: En Salta, en tanto, el epicentro de los festejos fue la Plaza 9 de Julio.
0: Fernanda Navarro nos los cuenta desde la emisora de Nacional en la capital salteña.
5: Luego del agónico triunfo de la selección argentina en Salta, los hinchas se acercaron hasta la Plaza de 9 de Julio para dejarle su mensaje a la escaloneta, a los jugadores de la selección argentina que jugarán y estarán en cuartos de final de la Copa del Mundo.
6: Ay, Dios mío, desde acá, desde Salta, sufrimos horrores, pero vamos, Argentina, sigamos adelante.
7: Vamos, Argentina, carajo, con corazón, con fútbol, con una entrega inmensa. Vamos, selección, estamos con ustedes a seguir haciendo historia. Vamos por más, Argentina. Vamos, Lionel.
8: ¡Qué sufrimiento, papá! ¡Vamos, Argentina!
1: Deportes.
0: Recibimos un nuevo informe de Fabián Pomelo Codevila.
9: Y en Nacional llegó el momento de escuchar al hacedor de esta selección, al conductor del combinado nacional, a quien con su humildad, con su presencia, con su seriedad, conduce los destinos de un equipo inolvidable, único, histórico, y que ya se ha metido en el corazón de todos los argentinos y que es envidia del mundo entero. Estamos hablando de Lionel Scaloni, que habla justamente de lo que fue este partido épico, histórico.
10: Íbamos perdiendo y aún no haciendo un mal partido, creo que siempre el partido estuvo de nuestro lado, tuvimos muchísimas situaciones. pero bueno, el fútbol tiene estas cosas, para eso yo me hice entrenador, recién le decía a ellos que yo me hice entrenador para cuando dejé de jugar tener estas emociones. Por eso, no porque me guste ser entrenador, yo sufro igual que todos ustedes cuando estoy en el banco, pero las emociones que te da un partido de fútbol, que nos da a nosotros los argentinos un partido de fútbol, yo creo que es inigualable, y volver a recrear esa emoción para mí es algo increíble. Soy entrenador por esto. Y lo de hoy, sinceramente, yo, más allá de, no por darle la magnitud, al final estamos, no es que estamos en una final, ni, pero la magnitud de lo de hoy es comparable con muchísimas cosas que grandes que hemos vivido. ¿Por qué? Porque es una sensación de un equipo que más allá de lo que esté pasando, no deja de ir para adelante, de intentar jugar con la suya. Al final el fútbol es esto, el fútbol después de la táctica, la estrategia, así que es importante, claro, sin duda yo no voy a decir que no es importante, pero si no tenés esta parte que tuvimos hoy nosotros, no solo hoy, sino otras veces hubiéramos quedado eliminados, así que nada, la gente que siga igual, y lo que siempre dijo, que la famosa frase, que no sé si fue de Leo en Qatar, que no lo van a dejar tirado, es así, es literal, porque es lo que se nota, lo que se palpa. Así que nada, emocionado.
9: Y ahí estaba Scaloni, que también tuvo tiempo, más allá de la adrenalina que produjo este partido, de hacer un análisis del cotejo.
10: Siempre fue de Argentina el partido, más allá que ellos tuvieron dos o tres ráfagas, que es un muy buen equipo, porque yo me puedo poner a hablar acá solo de Argentina y no hablar de Egipto, y al contrario, es un muy buen equipo, tiene grandes jugadores. Pero nosotros, además del penal, creo que tuvimos tres o cuatro claras el primer tiempo, que el partido, si iba 2-1 o 3-1, nadie decía nada. Y a eso, reponerse a eso, cuando vos ves que la pelota no entra, cuando ves que después te hacen el 2-0, cuando ves que ellos están cómodos defendiendo, hay que seguir intentando, que fue lo que le dijimos a eso en el descanso de en el descanso del agua en el minuto 25 del segundo tiempo, seguir, hasta que no termine el partido, no damos una pelota por perdida y seguimos jugando como sabemos nosotros. Y se dio, se podía no haber dado, pero yo, si hay que perder, prefiero perder así, sin duda, no pasa nada, se pierde de esa manera, hay maneras y maneras, o sea, a mí me encantaría, no digo que me gustaría perder de esta manera, pero me encantaría que sea que pase de esta manera, con una sensación en la cual el equipo siempre estuvo dando la cara.
9: Y ahí estaba Scaloni explicando un poco desde lo futbolístico cómo se dio el encuentro ante Egipto, pero también este partido lo mostró una vez más, emocionado, a flor de piel. Ya los jugadores de la selección hasta lo embroman un poquito, lo llaman la llorona. Habla justamente de su emoción y del más grande de todos los tiempos, de Leo Messi, Scaloni en Nacional.
10: A veces sale la lágrima, salieron también en el vestuario las lágrimas, ya me dicen los chicos hasta la llorona, pero no me importa, porque la verdad que vivir esta emoción para mí es algo, para mí, para el Ratón, para Pablo, para Walter, para todos los que hemos jugado durante 20 años al fútbol, volver a sentir lo que sentimos hoy es algo increíble. No sé, yo no sé lo que pensarán todos los demás entrenadores, pero yo creo que la mayoría que han jugado fútbol se hicieron entrenador por lo de hoy, por esas emociones, por la adrenalina de llegar a ganar algo, por cuando vas perdiendo. Intentar darlo vuelta, eso lo hicimos toda la vida y lo vamos a seguir haciendo. Y bueno, y lo de Leo, yo sí que a los compañeros, a todos les dije, hablé un minuto, les dije que ya no hablé por el Mundial este, sino hablé por lo que tenga que venir en un futuro, y sobre todo a los chicos que están en el banco, a esos chicos que lo ven a él y no pueden creer lo que están viendo, que lo tomen como ejemplo. Sin duda, es algo maravilloso, maravilloso es. Bueno, lo que ven ustedes, porque podía haber dicho re penal y ya está, y se acabó, nos vamos, no hacen el 2-0 y ya está, y la vuelve a pedir, y vuelve a intentar, y se me pone la piel de gallina, de verdad, porque no solo él, ni tampoco Solo quiero hablar de él porque los demás compañeros lo soportaron de una manera increíble. Y eso forma parte de lo que es este grupo, de lo que es esta gente que yo como cabeza de grupo llevo adelante. Y ha sido una prueba increíble, de las que te marcan, más allá de lo que pueda pasar a partir de ahora.
9: Para ir cerrando en este enorme informe que hemos preparado de lo que fue una jornada inolvidable, recordar cómo han quedado los cruces de cuartos de final y cuándo se van a jugar. Marruecos, Francia, aquí con la terna arbitral argentina. Sí, ahí estarán Tello y sus compañeros impartiendo justicia en este partido. Insisto, Marruecos-Francia se va a jugar el jueves 9 de julio a las 17 horas en Boston. Luego vendrán España y Bélgica el viernes 10 a las 16 horas en Los Ángeles. El sábado 11 de julio, doble programación. Noruega-Inglaterra, desde las 18 horas en el Hard Rock Stadium de Miami. De ahí saldrá el posible rival de la Argentina en semifinales y supera su partido. Que de paso recordamos, Argentina-Suiza ese mismo sábado 11 a las 22 horas en el Arrowhead de Kansas City, buscando una victoria más, un paso más rumbo a esa cuarta estrella que nos desvela.
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0: Y un minuto de que suene el top de las 7 de la mañana en el Panorama Federal de Noticias. Te informamos situaciones que tienen que ver con el tránsito para este fin de semana largo, donde no estará prestando servicio en la línea Mitre de trenes en ninguno de los tres ramales desde el jueves al domingo. Reiteramos, la línea de tren Mitre no prestará servicio en ninguno de sus tres ramales del jueves al domingo.
1: Y nos vamos con los títulos.
0: El presidente Milei avanza con la reforma a la Carta Orgánica del Banco Central.
1: El vocero presidencial anunció nuevas inversiones.
0: El riesgo país cayó a 405 puntos y marcó su nivel más bajo en 8 años.
1: Encuentro de bandas militares para celebrar el Día de la Independencia.
0: Francia, Marine Le Pen pondrá a postularse a las presidenciales, pero portando brazalete electrónico.
1: Lionel Scaloni destacó la experiencia en mundiales de los jugadores suizos de cara al encuentro del próximo sábado.
0: Y hasta aquí llegamos en este Panorama Federal de Noticias, deseándoles que tengan un excelente fin de semana largo. Con muchos nos vamos a estar encontrando mañana, 9 de julio, en otro día más festivo para nuestra patria. Quédense con la mejor programación. Chao.
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0: Muy buen día. ¿Cuánto? 4 minutos nos están separando ahora de las 7 de la mañana en la República Argentina de este día miércoles 8 de julio de 2026 en todo el mundo. Mi nombre es Nico Yacoy. Esto es primer round en el muy lindo aire de Radio Nacional en 870 hasta las
1: 10 de la mañana.
2: No puedo levantar la mirada, lo siento. Estoy muy emocionado. Qué grupo de jugadores, hermano. Ya está, me tengo que ir, dejado.
0: Buen día, Fernanda Heras, muy buen día, bienvenida, ¿cómo le va?
1: Buen día, y seguimos.
0: La cortina musical.
1: Sí, qué divino. Son los chicos dentro del vestuario. Pero no podemos parar de emocionarnos. Uno sigue viendo las repeticiones y sigue viendo las declaraciones y cómo cada uno de los protagonistas se va quebrando. Realmente fue una odisea lo de ayer.
0: No, es que desesperante, ¿no es cierto? Va tomando cuerpo eso de que para ser argentino hay que sufrir, o para que a los argentinos sí les salgan las cosas, hay que hacerlas sufriendo. Y me parece que algo de eso hay, ¿no?
3: Que sí, pintaba para eliminación, Nico.
0: O sea, pintaba para eliminación. Sí, sí. Era un lugar raro, porque esto no va a suceder, pero por otro lado, medio daba por hecho que estábamos yendo a eso.
1: Bajamos los brazos en algún momento. Digo, no, los hinchas, nosotros, no los jugadores. Las esperanzas. Y vos sabés, Nico, que...
0: No sé si bajamos, ¿te parece?
1: Y pero en un momento cuando se anuló ese segundo gol y después nos volvieron a convertir.
0: No, ya basta, yo con el segundo.
1: Ahí claro, digo, decíamos, cosa, esto es imposible.
3: ¿No sabes a quién veía frustrado? A Messi.
1: Claro.
3: Después de mucho tiempo lo veía al 10 cabizbajo,
1: agotado,
3: contrariado, que no le salían las cosas.
0: Bueno,
3: y
0: basta,
3: en ese momento...
0: Este partido fue así, ahora remonta.
3: En ese momento es donde aparece el resto del equipo.
0: Ajá,
3: claro. Por eso en lo colectivo Argentina yo me sacó sombrero. Pomade puede jugar bien, mal o regular.
0: ¿Qué es lo que los comentaristas llamaron rompieron el partido, digamos?
3: Claro,
0: ¿no? Perdido por perdido.
3: Claro.
0: Armaron otra cosa y salió bien.
3: Por ejemplo, ver al Cuti Romero 10 minutos al final, irse a jugar de 9.
0: Claro.
3: Hace gol y decir, vamos a buscar el. Y es así, esa selección es así, tiene esa cosa, esa ADN de competitividad tremendo.
1: Esa selección y esa hinchada.
0: Ah, bueno, totalmente.
1: Porque vos sabés que hablaba con familiares y amigos que viven en el exterior, ¿no? Y que yo decía, bueno, pero España, por ejemplo. No, España terminó el partido, no hubo ni un ruido en los distintos lugares de España.
0: Claro.
1: Y yo decía, ¿cómo? Dice, no, porque en el resto de los países de Europa, fundamentalmente, ajá, se festeja si se gana el campeonato. Ahí sí, salen todos a la calle. Dice, pero esto que pasa con Argentina, que se festeja si se pasa a octavos, que se festeja si se pasa a cuartos, que se... de estar festejando todo el tiempo y de estar festejando esta resiliencia.
0: Sí, claro. Bueno, eso me parece que... Pero ya me contará cada cual cómo vio el partido. Yo no sé si son cábalas. Llegó un momento donde era romper la cábala, la desesperación, ¿no es cierto?
1: Sí.
0: No. Son esos momentos que fundan cábalas nuevas, ¿no es cierto? Es justo, ¿no es cierto? Fui a hacer tal cosa. Bueno, listo, ahora la usás.
1: Claro.
0: ¿O no?
1: No,
0: me parece que sí.
1: Yo en mi caso estuve totalmente lesionada, en la cama, pero con hielo en la cabeza, con un malestar tremendo. No quiero que sea mi cábala.
0: No, por supuesto que no, pero lo viste.
1: Lo vi. Ahora les voy a mostrar fotos.
0: ¿Y cuando ganamos, se te fue un poco el dolor de cabeza?
1: Me fui a hacer una aplicación y ahí pude ir a...
0: Y ahí estuviste.
1: Ahí pude ir a... Pero que no sea mi cábala, por favor.
0: No, por supuesto que no. Por supuesto que no. ¿Cuánto? 8 minutos nos separan ahora de las 7 de la mañana. ¿Qué hay que saber o nos das un poco de clima y esas cosas? Nos danos un poco de clima y esas cosas que corresponde.
1: Con esta cortina de fondo, por supuesto, 10 grados la temperatura. 10 grados, ¿sabés qué? Como el 10.
0: Como el 10, ¿te das cuenta? Va a ser 10 grados todo el día.
1: Un día bien 10. Con la humedad relativa ambiente 66%, el cielo está totalmente despejado. La máxima para hoy de 20 grados, 2 veces 10, parcialmente nublado durante toda la jornada. En un ratito les vamos...
0: ¿20 grados?
1: Sí.
0: Estamos locos.
1: Es que ayer uno estaba quizás en casa protegido y cuando veías los datos del tiempo, decís 18 grados. Pero si no, estábamos destemplados.
0: Sí, estábamos destemplados.
1: Sí, bueno, sí. Hoy va a pasar lo mismo. En un ratito te cuento el extendido para los próximos días porque tenemos fin de semana largo.
0: Así es, así es. Invitamos a nuestros oyentes a que nos cuenten su sufrimiento, cada cual el suyo, ¿no es cierto?
1: Con foto y todo, partido, queremos.
0: Si tienen, por supuesto.

0: de Instagram, el capitán de la selección escribió: este equipo no baja los brazos nunca, qué locura lo de hoy, otra vez, este grupo es increíble. El próximo sábado Argentina jugará en Kansas frente a Suiza, que le ganó a Colombia por penales. Tras el triunfo de la selección hubo festejos en todo el país y se registraron algunos incidentes. Miles de hinchas se reunieron en el centro porteño y en todo el país para celebrar la clasificación de Argentina a cuartos de final. En el obelisco porteño los festejos terminaron con al menos 19 detenidos. También hubo disturbios en Córdoba, Santa Fe, Tucumán. En Santa Rosa, La Pampa, Chipoleti, Río Negro y Río Gallegos, Santa Cruz, se registraron episodios de tensión. Entre Leu, Chubut, los festejos en el centro de la ciudad dejaron al menos 4 personas con lesiones. El riesgo país cayó a 405 puntos, marcó su nivel más bajo en 8 años. El indicador que elabora el JP Morgan retrocedió 3 unidades y se ubica en valores que no se veían desde 2018. Juicio por la desaparición de Loan. 3 nuevos familiares declararon ante el Tribunal de Corrientes. Uno de los testigos aseguró que el marido de Laudelina, tía de Loan, le salió al cruce con una linterna y un buzo con capucha durante la búsqueda del niño, mientras otro reconstruyó cómo encontró las huellas en el barro. Este miércoles habrá una nueva audiencia con más declaraciones. Terremotos en Venezuela. El gobierno confirmó 3.685 muertos y casi 17.000 heridos. Se trata de un aumento de 150 víctimas mortales con respecto al cómputo del lunes. La iniciativa ciudadana Desaparecidos Terremoto Venezuela registra más de 30.000 reportes de personas cuyo paradero no ha podido ser confirmado. Sin embargo, la ONU advirtió que habría unos 50.000 desaparecidos. Rodrigo Ruiz, muy buen día, bienvenido, qué contento, pero qué sufriente, sí. ¿Cómo le va?
1: Bien, Nico, un saludo grande para todos, buen día para todos. Bueno, como te decía, pintaba para eliminación y un triunfo épico con una gran reacción del equipo, un Paredes que la rompió toda, ese quite de Paredes, Nico, te digo que fue uno de los mejores, así como la tajada del Dibu contra Kolo Muani en el Qatar, donde parecía que Argentina ya estaba, quedaba eliminado. Me parece que esa contra que tuvo ayer Egipto y el quite de Paredes que le volvió a dar respiro al equipo, me parece que fue una muestra de lo que es este plantel, ¿no? Que ya ganó todo, que no nos tiene que demostrar absolutamente nada y tienen hambre y siguen, pueden jugar bien, mal o regular, pero tienen sangre, tienen vergüenza, coraje. Desafían el destino, ¿no? Y se rebelan, creen en esos sueños que parecen imposibles y bueno, y tuercen la historia. Saben jugar al límite. Y bueno, la muestra fue un poco el partido de ayer, ¿no? Tienen, como decía recién, ese gen competitivo, ese empuje, garra. Y es un equipo también inteligente, ¿no? Que sabe manejar a veces las situaciones de los partidos, más allá que en esos momentos donde la pasa mal, que hay que corregir esas cuestiones, porque a uno te pueden agarrar tan mal parado en un partido, claro. Teniendo la experiencia que tenés. Me parece que a pesar de todo ello, como decía recién Fer, la palabra resiliencia es una gran frase como para poder adjetivar a lo que es este equipo. Y bueno, ese tercer gol de Enzo Fernández, un jugador que quizás no estando el mejor de campeonato, ayer tuvo esa lucidez de picar en el minuto 90 y pico. Sí.
0: Lloraban los relatores. ¿Viste lo que era? Hubo algunos que no podían directamente, silencio total, disculpen, estamos muy emocionados. Y yo digo, ¿esto está bien? Sí, probablemente esté bien.
1: Se invirtieron los roles, ¿viste? Lautaro Martínez, que es el 9 que tiene que estar en el área, terminó como el asistidor de una jugada que terminó, la verdad, que de la mejor manera. Y si querés, escuchamos a Enzo Fernández, que ayer marcó el tercer gol y esto decía.
2: Un pasito más. Tengo unos compañeros terribles, de una calidad terrible. Y ahí en los últimos metros, la verdad que hay que aprovechar en esa jugada donde hay espacio, donde hay hueco. Y hoy creo que se me dio en el último minuto. Ya pasaron 4 años de Qatar y lo que vinimos a hacer es a disfrutar otro mundial más, representar a nuestro país, a querer ganarlo nuevamente, porque al final el fútbol se olvida de lo que pasó atrás. Y bueno, vamos en busca de eso.

0: Bueno, ahí estaba la palabra de Enzo Fernández, uno de los jugadores importantes que tiene la selección argentina. Un ratito vamos a seguir escuchando, Nico, así participan todos los compañeros, pero me deja la satisfacción de tener un plantel que nos representa, la adversidad, que se puso de pie ante un partido que para mí estaba muy cuesta arriba.
1: Había algo, yo escuchaba, no entiendo de fútbol, pero escuchaba, ¿no es cierto?, los relatos y las apreciaciones. Esta particularidad, además de tener jugadores comentando o exjugadores comentando, incluso jugadores que han participado de la selección nacional, que entonces mezclan la emoción, que le pone un color, ¿no es cierto?, el comentario te aparece ahí teñido de algo que probablemente sume, ¿no es cierto?
0: Sí.
1: Pero todo el tiempo se reconoció que el partido era bueno, que estábamos, dijo el Mosquito, jugando bien, y que merecíamos ganar, pero no se nos había abierto el arco.
0: El ping-pong salió 9-3. 9 llegadas a 3.
1: Okay. La figura, o sea, fue la misma presión.
0: La figura fue el arquero Egipto.
1: No, por lo triunfalistas que somos.
0: Sí. Es verdad. Hoy me decía, che, pero jugamos mal. No sé si jugamos tan mal. O sea, Argentina no viene jugando. No jugó como algunos partidos desde Qatar. El proceso en la mitad, sería la parte del olimpismo, como se dice, los Juegos Olímpicos. Okay. En esta parte donde no se juegan los mundiales. Tuvo muy buenos partidos, inclusive sin Messi. Te acuerdas que lo hablamos acá. Ajá. ¿Qué pasa cuando no esté Messi? Bueno, Argentina tuvo sus mejores versiones, quizá sin Messi en cancha. Inclusive le ganamos 4-1 a Brasil acá en eliminatorias. Y en ese proceso, Argentina no es el mismo proceso que el Mundial. Está más relajado, las eliminatorias la transita de otra manera, porque son muchos partidos, clasifican 6 equipos. Eso es otro campeonato. Pero cuando llega al Mundial es un campeonato aparte, por supuesto. Y ahí están los mejores, por más que se llamen Cabo Verde.
1: Por supuesto. Esta jodita Pantoche, esta la pasábamos fácil, claro, y después viene el otro.
0: Todos son difíciles.
1: Se acabó.
0: Y ahora va a venir Suiza, que decimos, no es Colombia, no es un rival sudamericano.
1: Menos mal, chicos.
0: No es un rival africano.
1: No sé si puedo decir menos mal, pero menos mal.
0: No es un rival africano, no es un rival de quilates, pero es un equipo europeo que hay que respetarlo y, por supuesto, juega más o menos parecido a Argentina, pero veremos cómo se hace encuentro. ¿Querés escuchar el tercer gol de Moyo?
1: Por favor.
0: Dale.
2: Controla la pelota Julián, la tiene Julián. Dásela hasta la contra para el Toro. ¡Toro, por Dios! ¡Toro, por Dios! Ahí se viene el Toro. El Toro que va a llegar al fondo. ¡Toro, por Dios! ¡Hacelo, Toro! ¡Viene el centro para Julián! ¡Gol! ¡Gol!
0: Ayer lo escuchaba al colega Dani Arcucci, que lo conozco, y habla de running como hablamos nosotros acá en nuestro espacio. Aquí tenemos con Mariana Antonianza. Y él decía, hacer un análisis después del partido en caliente a veces no es recomendable, con la voz totalmente vencida. Pero dice, hay que hacerlo porque es cuando uno está con el partido ahí todavía caliente.
1: Es que sí, es lo que vale.
0: En ese momento.
1: También es de campeones, ¿no es cierto? Sí. Es de campeones y me parece que es esto. Venimos hablando de esto desde al menos todo este campeonato. El intangible, ¿no es cierto? Sí. Vos lo pusiste con el nombre Resiliencia, varios más también, me parece que es correcto, pero es de un conjunto, pero también un pueblo bravo, esto de decir, mira, yo me rehago frente a esto, ¿no? Que no sé si estaba tan en nuestro ADN. Me parece que está muy bien, o sea que está bien con el resultado sobre la mesa, pero decir, mira, es jugar muy bien, bancarte anímicamente, revertir el resultado, ¿no es cierto? Y jugar hasta para lograrlo, casi en el borde del final del partido.
0: De lo que
1: eso es muy importante.
0: De lo que yo estoy viendo en este Mundial, ninguna selección lo tiene. Tiene riqueza en Francia, tiene riqueza en su futbolista, de mitad de cancha para adelante. España tiene un medio campo de los mejores. Noruega tiene la frialdad de un 9 extraordinario como Haaland. Quizá me estoy olvidando de otro equipo, pero me parece que por ahí va. Marruecos puede ser que tenga algo de Argentina.
1: Okay.
0: Tiene esa cuestión batalladora. que te va y te va a acorralar, porque tiene esa cosa
1: de... Por los dátiles.
0: No sé, pero Inglaterra es un equipo frío, pero también tiene jerarquía. Pero el corazón que tiene la selección me parece no lo tiene ni ninguna que, de las que está acá en competencia todavía.
1: Bien, después vamos a ir escuchando algunas repercusiones. Ahí sí, era el presidente de la Nación, incluso ayer, que fue preguntado con una voz, te diría, menos voz que Moyo todavía, ¿no? Así que nada, vamos a seguir revisando un poco y nuestros oyentes que nos van a ir contando, ¿no es cierto?
3: Sí, totalmente, a través del 1138707485.
1: Bueno, y toca.
3: Hoy toca, vamos a hacer toquecitos, vamos a hacer pasecitos. ¿Por qué? ¿Con qué? Con la pelota del Mundial, la pelota oficial de YPF que vamos a estar sorteando. Tenemos ganas de escucharlos a los oyentes, de que nos cuenten. ¿Vos decís
1: que el que mande, entre los que mandan audio?
3: Entre los que mandan audio, nos gustaría más. Oh. A ver, tienen doble chance.
1: Ahí está, doble chance.
3: Doble chance los que manden audio alentando a la selección o bien contando cómo lo vivieron o quién fue la figura, claro, algo relacionado a la selección. Así que empezamos ya a jugar con este sorteo de la pelota oficial de YPF, la pelota del Mundial.
1: Y nuestra selección lo tiene a Seba Vera en los Estados Unidos. Seba Vera, muy buen día, bienvenido, ¿cómo le va?
4: Buen día, ¿cómo anda? ¿Cómo estás, Nico?
1: ¿Cómo anda? Vos no gritaste nada.
4: No, poco, pero mucha emoción ayer en la cancha. Ah, sos de los que lloraste
1: más que gritar, entonces.
4: Sí. Me encontré muchos hinchas realmente que lloraron ayer, sí, que no pudimos hablar en la transmisión, que se los veía realmente emocionados, así que sí, primó, hubo lágrimas,
1: es que sí. ¿No terminaron cansados? ¿No viste a la gente salir cansada del estadio? Porque sí.
4: Sí, bueno, con las emociones entre este partido y el de Cabo Verde, la verdad que sí, algunos me decían, ya no quiero estar sufriendo más, quiero ver por lo menos un partido tranquilo de eliminación, así que
1: por lo menos estos son los que quedan grabados, ¿no? Este es un partido que queda para la historia.
4: Sí, obviamente, y también los veía ya algunos que no tenían del todo claro seguir a la selección mucho más adelante, ¿no? Por temas de, bueno, itinerarios, algunos ya tenían planeado volver y después de la emoción de ayer me decían, y quizás nos quedamos un poco más.
1: No hay que analizar los partidos ni tomar decisiones económicas en caliente, caliente como esto, ¿no? Claro. Después hay que pagarlo, así que ojo al piojo.
4: Exactamente, pero bueno, estaban muy emocionados y incluso estaban tratando ya de sacar entradas. Imagínate lo que era sin rival definido. Pero bueno, muy emocionante todo lo que se vivió ayer en el estadio de Atlanta. Y bueno, otra vez a Argentina le toca sufrir y será así. Se ve que es así, si no se sufre, no vale.
0: Y ahora a volver a Kansas, ¿no? Argentina ya está allá, en el búnker donde inició este recorrido mundialista. Así que te vas para allá, Seba.
4: Sí, en un rato ya nos vamos con el equipo de Radio Nacional. Argentina, la selección que ya se encuentra en estos momentos en Kansas.
5: Anda para allá.
4: Y que... ¿Cómo?
0: Te dijo Messi,
1: anda para allá.
4: Exactamente, nos vamos para allá. Argentina que ya se encuentra allá y hoy a la tarde, a las 7 de la tarde horario argentino, ya va a estar entrenando en el predio donde venía entrenando, obviamente desde el arranque del Mundial, con acceso a la prensa, así que igual seguramente hoy será un entrenamiento más extendido también, y quizás contemos también con algunas palabras de algunos jugadores.
0: Vamos a hacer un posible recorrido, anulando Mufa, por supuesto, por Argentina, favor, de irle bien el sábado a las 10 de la noche. El próximo destino sería Atlanta nuevamente el miércoles a las 4 de la tarde y después Dios dirá si nos toca la...
1: Nada más cortoplacista que el argentino y mirá
0: ese último partido del domingo, ¿no? A las 4 de la tarde en New York.
4: Exactamente, tendrán que viajar, pero bueno.
0: Zafamos el calor, Nico,
1: ¿qué te decimos? Ah, bueno, está bien.
0: Porque hay un partido en Miami, pero no le toca a Argentina.
1: Ahí. Ah, muy bien. Bueno, refrigerio nos hizo bien. Ahí te perdimos, Seba Vera.
4: A ver si me escuchan ahí.
1: Ahora.
4: Ahí va, sí. Sí, también, no quiero ser pesimista, ¿no? Pero existe un tercer partido, o sea, Argentina puede llegar a jugar también.
1: Chau, Seba Vera, muchísimas gracias, que tengas un buen día. Volvemos después contigo.
3: Por ahí
1: ya
3: se está.
1: Acabás de... No, te tengo que anular, Mufa, te tengo que anular. Después volvemos, Seba. Abrazo grande.
3: Claro. ¡Amargo!
1: Es que no puede ser, ¿o no? No puede ser.
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1: Muy bien, Cecilia, digo muy buen día, bienvenida, ¿cómo le va?
3: Buen día, Nico, equipo, y acá me subo a la infartoneta.
1: Por favor,
3: porque...
1: infartoneta, me gustó lo de infartoneta.
3: Qué buenos los memes.
1: Están buenos.
3: Messi haciendo un asado en una...
6: Sí, en el
1: sarcófago. ¿En una qué?
6: En el sarcófago.
3: En el sarcófago de un faraón, no, sí.
6: Y los de Mirta Legrand.
1: No dijeron nada de la maldición argentina, podríamos decir.
3: No, lo que...
1: jugar contra Argentina.
3: No. Incluso a Mirta Legrand la llamaron por teléfono, sí, porque fue protagonista de muchos memes.
1: Memes, mucho memes.
3: Triunfando sobre Cleopatra, sobre... Sí, sí. Y le gustó.
1: Por supuesto, ver, que le gustó, por supuesto. No entendí el meme ese de la, del obelisco.
0: Hay
1: de
0: uno
1: la
0: nuevo.
1: Pirámide, pero ese
0: bueno, hay uno nuevo de Mirta.
3: Este,
1: ¿no?
3: Hay uno nuevo de Mirta.
0: Hay uno nuevo de Mirta.
1: Ah, ¿sí?
0: Con Heidi.
1: Ah,
0: qué feo.
1: Mirta versus Heidi. O Heidi no.
0: Mirta versus Heidi está bueno.
1: Por la duda que no.
3: Bueno, sigamos la cábala. Y vamos a ver qué dicen los medios internacionales, Nico, porque hablaron y mucho del partido contra Egipto. USA Today. El campeón se niega a morir. También de Washington Post. Escape milagroso. Otro medio estadounidense. Drama, lágrimas y épica, esto lo dice Miami Herald y el New York Times. Mística intacta, un Messi resiliente lidera una remontada épica. También los medios europeos...
1: Ahí está, remontada era obvio. Ya íbamos 3-2 y mando el informativo de Radio Nacional. Chicos, lo quiero creativo, remontada épica de... No la pedo, todavía no terminó. Ah. Pará, faltaba un minuto.
0: Ahí hasta que pite el árbitro, Nico, no.
1: Claro,
0: no hay que contar la vaquita antes que nada.
1: Marcelo Marino casi muere cuando le dije.
3: Anda para allá,
1: callate la boca.
3: El país de España, Argentina, se levanta de la muerte y remonta a Egipto con 3 goles en 15 minutos. Acá te pone toda la información, esa está ahí. Argentina completa la BBC, una extraordinaria vuelta y derrota a Egipto. Argentina, medios franceses, vuelve del infierno para vencer a Egipto y alcanza los cuartos de final. Y todos los medios internacionales en Italia, la Gaceta del Sport, destacó el orgullo del plantel y el gol agónico de Enzo Fernández que selló el pase a los cuartos de final. También el medio español deportivo AS, Dios ha resucitado.
1: Ah, mira.
3: Y lo tenemos a Messi ahí llevándonos a los cuartos.
1: ¿Y el chiringuito este?
3: Y el chiringuito hizo una transmisión
1: en
3: vivo.
0: Sí. Con Jorge de Alessandro, sí, con
1: vale, después busquemos algún corte.
3: En el estreno, dejaron como locos, sufrieron, sí. Yo lo vi, toda la reacción y fue...
1: ¿Pero sufrían al revés que nosotros o con nosotros?
3: Ellos se enfocan a los que nos apoyan, claro, y también a los otros.
6: Lo que pasa es que ellos no tienen programa hasta hoy. Lo que hicieron fue la transmisión de streaming del partido.
0: Entonces,
6: en el partido iban enfocando los distintos... Sí. Afines.
1: Después te voy a pedir a Antonio Rodri para que no se nos pase por alto en un programa que ya te digo perdió la grilla. Acabamos de decretar con Inés que el programa va a ser muy difícil recuperar la grilla el día de hoy. Oficialmente descarriado. ¿Qué tan buenos perdedores son los egipcios? Porque al fin y al cabo estuvo hasta planteamientos formales después, pero previo a esos jugadores importantes diciendo está direccionado para la Argentina.
0: Los entrenadores ya tienen antecedentes violentos en su liga, todo. Y es más, durante el partido le hizo la seña de discriminación al árbitro.
6: Sí, como que
0: es una seña universal.
1: No sabía.
6: Cruzarse los brazos sobre la cara es la seña de me están discriminando.
0: Me están discriminando.
1: ¿Y a quién me estaban discriminando?
6: Al entrenador. El entrenador se lo hizo al árbitro.
0: Ellos dicen que sufrieron adentro y afuera de la cancha.
1: Ah.
0: Como que adentro y afuera de la cancha. Dice que sufrieron discriminación.
1: ¿Y qué es la discriminación que jugué?
0: No sé.
1: Nadie sufre discriminación habiendo ganado el partido casi todos los minutos, salvo en el final.
0: Mí se quejaron en demasía. Sacándome la camiseta, Nico. Ayer lo hablaba con mi familia, decía, no encuentro las jugadas polémicas, porque vos decís, la jugada previa al tercer gol de Argentina, analizado por gente que no es de Argentina, árbitros que ya se han retirado de otros países y hacen un análisis, comparando jugadas en las cuales... se le unió el gol a Egipto y volvió la jugada atrás y volvieron al... ¿Te acuerdas el foul que le hacen a Lisandro Martínez? Ese pisotón.
1: Sí.
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8: Temperatura actual en nuestra ciudad capital, 3 grados 4 décimas, 63 es el porcentaje de la humedad. El pronóstico anticipa una jornada parcialmente nublada, con ascenso de la temperatura, vientos de dirección variable. Nevadas en cordillera, en la zona sur, máxima 18 grados. Paso internacional, Cristo Redentor habilitado, de 9 a 21, Pehuenche, cerrado. Alerta por nevadas, onda y vientos de hasta 110 kilómetros por hora. El Servicio Meteorológico Nacional emitió una serie de advertencias para este miércoles 8 de julio por nevadas, vientos fuertes y onda en distintas zonas de la provincia. Hay alerta amarilla por nevadas en cordillera, centro y sur. El área será afectada por nevadas persistentes de variada intensidad. Se prevén valores de nieve acumulada entre 20 y 50 centímetros que pueden ser superados de forma puntual. La situación estará acompañada por vientos intensos con posible viento blanco. En las zonas más bajas de la cordillera sur de Mendoza, las precipitaciones pueden ser en forma de lluvia y nieve en algunos periodos. Además, se anticipa onda en precordillera de Las Heras, Luján y Valle de Uco. En Mendoza no vamos a suspender las PASO. El gobernador Alfredo Cornejo confirmó que la provincia no suspenderá las elecciones primarias abiertas, simultáneas y obligatorias y que el sistema continuará vigente de cara a los comicios del 2027. La definición fue realizada durante una reunión que mantuvo en la Casa de Gobierno con el embajador de la Unión Europea de Argentina, Eric Hogg, quien visita la provincia en el marco del programa de implementación del acuerdo comercial entre la Unión Europea y el Mercosur. Comienzan los cortes, la remodelación integral de calle Hipólito Yrigoyen en Brasil, una de las principales conexiones entre Ciudad Mendoza y Godoy Cruz, ingresará en una nueva etapa desde este miércoles 8 de julio. El corte afectará la intersección de Belgrano, San Juan y Brasil. También tendrá una duración estimada de 25 días. Allí se construirán dos nuevas bocas de registro y se reubicará una red cloacal terciaria sobre calle Brasil como parte de la renovación integral de la infraestructura sanitaria. Inicialmente esta intervención estaba prevista para el lunes 6 de julio. Sin embargo, durante el inicio de excavaciones se detectaron interferencias subterráneas no previstas, lo que obligó a modificar el cronograma de trabajos. Deportes, recuperación y a pensar en Suiza tras una jornada plagada de celebraciones, sufrimiento en todo el país luego de este triunfo de Argentina 3-2 ante Egipto. El seleccionado nacional regresó a Kansas y hoy trabajará pensando en los europeos que ayer por penales eliminaron a Colombia ya por cuartos de final del Mundial de Fútbol. El partido está previsto para el sábado a las 22 en Kansas. Scaloni irá analizando posibles variantes y evaluando desgaste físico de futbolistas. Messi imparable, 21 goles en Mundiales, 8 solo en esta cita ecuménica de Estados Unidos, México y Canadá 2026. Hoy no hay partidos. Mañana comenzarán los cuartos de final con Francia-Marruecos a las 17. El viernes a las 16, España-Bélgica. Sábado a las 18, Noruega-Inglaterra. Y lo dicho, a las 22, Argentina-Suiza. Reiteramos datos del tiempo. Hasta ahora 3 grados 4 décimas. La temperatura actual 63 es el porcentaje de la humedad. Esperamos una máxima para hoy de 18 grados. Hora en el país, 7:34 minutos.
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1: Fuimos a la casa de los ladrones, digamos, ¿no? Porque es tremenda la zona.
6: Sí, tremenda la cantidad de robos. Tremenda. Los adolescentes que yo conozco que fueron, pero dicen que veían uno atrás de otro robos de celulares. Porque uno, ¿qué pasa? Están filmando, estás con el celular filmando. Eran de 20, 21 años los chicos que habían ido a festejar.
10: En Córdoba pasó lo mismo. En la capital, 17 detenidos, pero porque ahí sí se había establecido un perímetro de seguridad previo a las celebraciones. Okay. ¿Y qué pasó? Empezaron los desmanes, saqueos, ingresaron a una joyería, la mayoría de ellos menores de edad, que aprovecharon para delinquir, y ahí empezaron los gases lacrimógenos, balas de goma. Se repitió esto en Mar del Plata, en Rafaela, en la provincia de Santa Fe.
1: Hay un segmento, ¿no es cierto?, de la sociedad que está...
10: Y en La Plata.
1: Muy...
10: Insisto en esto, porciones. Siempre hablan de grupos minoritarios que empiezan a agredir, a tirar botellas, a tirar piedras, y todo se desmadra. Me preocupaba en ese momento la presencia de familias que estaban ahí, ¿no? Bueno, hay que estudiar ese tema, genuinamente.
1: ¿Cuáles son los grupos minoritarios, ¿no es cierto? ¿Y por qué es que fueron a hacer esto en lugares que tenían que ser y van a volver a ser este escenario de la fiesta de todos?
10: Sí,
1: ¿no?
10: Y simplemente para mencionarlo, porque es un tema que hemos estado siguiendo, procesada Viviana Fein. Por las irregularidades en el procesamiento de la escena del crimen del fiscal Alberto Nisman.
1: ¿Cuántos años después?
10: Más de 10. Sí, 11 años después. 11 años después. Y unas indagatorias que se fueron demorando en el tiempo, pero finalmente procesada, enfrenta entre 5 y 10 años de prisión.
1: Romina Wiener, muy buen día, bienvenida. ¿Cómo le va?
11: ¿Cómo estamos por ahí?
1: Muy bien. ¿Está usted contenta?
11: Y sí, ¿cómo que no? Estamos todos contentos. Casi terminamos infartados, te diría, ¿no?
0: La infartoneta.
11: Infartoneta, sí. Literalmente. Qué bárbaro, ¿no?
1: No es necesario tanto, ¿no es cierto?
11: Mira, yo quisiera saber que me expliquen desde el área de deporte qué pasó.
0: No tiene explicación, es fútbol. Hay que entenderlo desde ese lado. Claro.
11: Desde ese lado, Rodri. Sí. Bueno. Vamos a darle ese voto. No, pero terrible, terrible. Bueno,
0: ¿te acordás de la final de Qatar? ¿Te acordás de la final de Qatar? Claro. ¿Te acordás de la final de Qatar?
11: Sí, sí.
0: Hasta los 75, sí, ¿qué pasaba? Argentina 2-0. ¿Y qué pasó después? Hubo un sufrimiento. Sí.
11: Terrible. Bueno, pero estamos contentos. Después de que casi quedamos todos infartados o la mitad de la República Argentina, estamos contentos, por suerte.
1: Absolutamente. ¿Y cómo nos portamos a nivel de tránsito?
11: No, mira, vino bastante tranquila la mañana, sí, los accesos cargados a Capital Federal. Pensá que es una semana corta esta, súper corta, te diría. Porque bueno, entre el partido ayer que se paralizó más o menos media Argentina, mañana feriado y el día viernes a lo mejor un día no laborable para varios, bueno, hoy es el último día hábil de la semana, entonces hay un tránsito bien fuerte en los ingresos a Capital Federal, porque hay que concentrar la actividad en estos tres días que tenemos, con demoras en Panamericana, en la bifurcación de los ramales de Pilar y Campana hacia Avenida General Paz. Lo mismo sucede en Acceso Oeste, que tiene retrasos, toda la zona ya del Hospital Posada, zona de Aedo, Ciudadela, todo con retrasos, van a la autopista Perito Moreno, y demoras en autopista Richeri, toda la zona para conectar con General Paz y bajar hacia de Lepiane. Los que vienen por zona sur, la autopista Buenos Aires-La Plata, van a encontrar retrasos en la zona de Wilde y Sarandí hacia el Bajo Porteño. Los servicios a esta hora están todos operando a horario sin inconvenientes. Anticipar este dato, Nico, durante este fin de semana largo, el tren Mitre ramal Tigre va a estar interrumpido. No va a haber servicio desde mañana 9 hasta el domingo inclusive. Lo mismo va a ocurrir con el tren Sarmiento, y los usuarios del tren Mitre-Mitre y Mitre-Suárez solo va a llegar hasta Belgrano R. Bueno, aprovechan el fin de semana largo para hacer las obras, así que tener en cuenta esta situación. En cuanto a las rutas nacionales argentinas, todo lo que es el paso Cristo Redentor, a partir de las 9 de la mañana, operativo para todo tipo de vehículos, va a tener movimiento constante, porque bueno, si viene el fin de semana largo y algunos van a estar cruzando al país trasandino, lo mismo va a suceder en Neuquén con los pasos Cardenal Zamoré y Pino Achado a partir de las 9 de la mañana. En estos momentos hay que transitar con precaución el camino de los Siete Lagos, la calzada está húmeda, resbaladiza, ha estado cayendo agua nieve en diferentes sectores, así que mucha precaución. Lo mismo en la ruta nacional 3, todo lo que es la zona de Tierra del Fuego, entre Tolhuin, Ushuaia, Río Grande, todo lo que son las rutas de la Patagonia Austral, bueno, están con nieve en diferentes sectores, con lo cual hay que ser precavidos. Y hoy, Nico, a partir de las 18 horas va a regir la restricción de camiones en rutas de la costa atlántica, esto es también por el fin de semana largo que se viene. Mañana la veda aplica nuevamente de 6 de la mañana a 14 horas y retoma el domingo, el día del regreso de la vuelta a casa, entre las 14 y la medianoche. Entonces, bueno, planificar el transporte de cargas, toda esa logística para poder circular sin inconvenientes. Así que bueno, va a ser un fin de semana movido para muchos que van a poder salir y disfrutar del fin de largo. Algunas provincias de la República Argentina ya las agarra con vacaciones de invierno, con lo cual no cambia mucho el esquema, y otras todavía tienen actividad. Así que bueno, vamos a ir viendo cómo se comporta el tránsito durante el día.
1: Romina Wiener, muchísimas gracias.
11: Un abrazo, chau chau.
1: Un beso grandote, Romina Wiener.
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0: Ética remontada, o no, ética remontada. Bien, o también. Épica remontada, todo, las dos cosas, remontamos, ¿no es cierto? Todo,
1: y poética todo. También, porque fue un poema.
0: Y poética sí. También, me gustó, fue muy estética, ¿no es sí. Cierto? En algún punto.
1: Sí, sí, claro. Sí. Esos poemas que te parten el corazón sí. Y que después...
0: ¿Es ético lo que sale bien?
1: Sí.
0: ¿Está bien lo que viene acá? Como dicen algunos, no, porque hay cosas que... Es independiente del resultado, lo ético o no.
2: Claro.
0: ¿O usted cree que no?
1: No, tenés
0: vale,
1: razón.
0: Vale.
1: No, tenés razón. Empecé a pensar no. Un montón de ejemplos.
0: Y claro,
1: no son
0: porque ya con
1: un
0: tiro mato todos los jugadores y gano no, y claro. Eso no es ético.
1: O vamos por
0: no. Bueno, y ahí bueno.
1: Claro.
0: Y ganaste, pero mal.
1: Sí, o vas por la cometa y tampoco bueno, es ético.
0: Son las reglas de juego.
2: Bueno, claro,
0: política.
2: Más por ahí. Bueno, sí, sí. Bueno. Como algunos.
3: O pedís que te anulen una roja.
0: Bueno, hoy claro. La política está discutiendo algo sobre eso, porque el presidente de la Nación acaba de sacar ahí una reflexión sobre el punto, que es esto de la moral como política de Estado. Y uno de los componentes, ¿no es cierto?, de esa narrativa tiene que ver precisamente con eso, ¿no es cierto? Con el no hacer cualquier cosa para ganar. En el ideario del presidente de la Nación, no hacer sobre todo cualquier cosa económica, claro. ¿No es cierto? Uh-huh. Para ganar. Uh-huh. Planes platitas, etcétera, etcétera, que después desvencijan, ¿no es cierto?, la economía, pero la vida de los argentinos mucho tiempo. Es una reflexión que viene al caso. Pero esta es hora de recorrer amaneceres provinciales. Nos vamos primero de todo a Ushuaia, Tierra del Fuego, con Sandro Bachera. Sandro Bachera, muy buen día, bienvenido, ¿cómo le va?
4: Muy bien, Nicolás, para vos y para todo el piso allí en Buenos Aires. Aquí comenzando esta mañana con una temperatura de 0.6 de grado bajo cero, una térmica de 2.5 grados bajo cero, con cielo que está viento que está soplando de noroeste a 6 kilómetros y un cielo algo nublado, con un pronóstico que anticipa una jornada con cielo mayormente nublado, pero con una temperatura que puede llegar a ascender hasta los 7 grados sobre cero.
0: Contanos, Sandro, un poco... antes de entrar en cómo se vivió el partidazo de ayer, que supongo que habrá sufrido como todos, ¿qué pasó con este sismo en el Atlántico Sur que, entiendo, algo se sintió en Ushuaia?
4: Mira, Nico, como es habitual en la zona de pasaje de Ley con Mar de Hoces, hay movimientos sísmicos casi de manera permanente, muchos de ellos que pasan desapercibidos, otros que por ahí son sentidos tenuemente en Tierra del Fuego, algunos con un poco más de intensidad. El lunes por la noche, según información que suministró el Instituto de Prevención Sísmica Argentina, hubo un movimiento sísmico de 5.5 de intensidad muy débil que apenas se sintió en algunos sectores de Ushuaia. Algunos vecinos de la ciudad mencionaron que cerca de las 10:30 de la noche del domingo sintieron que algo se les movía en la casa. ¿Sí? Claro. Rápidamente la gente de Defensa Civil de la municipalidad, en función del contacto que mantienen con el Instituto de Prevención Sísmica, atento a que Tierra del Fuego es una zona sísmica, comunicaron que no se habían registrado inconvenientes, que se estaba haciendo el seguimiento del caso, porque sobre todo hay mucho contacto con la gente del Instituto Sismológico de Chile por cualquier alerta que se pueda dar por tsunami. Cuando claro. Hay un terremoto en la zona del pasaje Drake, rápidamente se desactivaron todas las alarmas porque el movimiento sísmico no fue de magnitud como para generar un evento de otras consecuencias. Ya hubo el año pasado un movimiento sísmico, más o menos para esta misma época del año, mes de mayo del 2025, un movimiento sísmico, sí, que fue más intenso y que se sintió con más magnitud en distintos sectores de Ushuaia. Esto pasó casi desapercibido para la mayoría de los ushuaienses. Me parece que tembló más la ciudad ayer cuando la gente estaba festejando en el centro el triunfo de Argentina el domingo por la noche.
0: Te iba a decir. Che, ¿gran festejo, Sandro?
4: Sí, mucha gente salió a la calle. Digamos que había que desagotar
0: totalmente.
4: Esa angustia que uno
0: fue
4: tuvo.
0: Fue catarsis.
4: Sí, señor. Se sintió la catarsis. Creo que fue el partido que más se festejó de todos los que jugó hasta ahora la selección argentina, porque obviamente todos nos veíamos afuera del Mundial.
0: Totalmente.
4: Hasta 15 minutos antes de que terminara el partido.
0: Impresionante.
4: Sí. Así que sí, mucho festejo. Lamentablemente, como en otras ciudades de la Argentina, con algunos altercados que no pasaron a mayores, pero que obviamente también empañan los festejos.
0: Qué loco, qué tremendo eso.
4: Mucha gente que estaba desde hora temprana por ahí.
0: Eso, ¿no?
4: Consumiendo bebidas espirituosas.
0: Ahí va, pues, a ver, vos que lo podés ver ahí en escala, es eso.
4: Sí, acá por lo menos cuando uno andaba por el centro y la información que suministró la propia policía de los altercados que se generaron en alguno de los festejos tenía que ver con gente que había consumido mucho alcohol desde horas tempranas. Sí.
0: Totalmente. Sí, sí. Sandro, muchísimas gracias, que tengas lindo día.
4: Igualmente para ustedes.
0: Abrazo grande, Sandro Bachera, de LRA 10, Radio Nacional Ushuaia, y nos vamos ahora a Tucumán con Florencia López González. Florencia López González, muy buen día, bienvenida, ¿cómo le va?
5: Hola Nico, buen día para vos, para todo el equipo, por supuesto, para todos los oyentes de Nacional. Muy bien, muy feliz, no solo por la escaloneta, sino que te imaginarás que Tucumán está pintada de celeste y blanco en estos días, en estas jornadas. Así que bueno, con ese espíritu del cumpleaños de la patria, arrancando una mañana helada en Tucumán, porque en este momento estamos con 5 grados, con 2 térmica, pero un cielo despejado, un sol hermoso, un sol de julio, podría decirse. Y lo cierto es que, al menos de lo que han sido los primeros días de esta semana, hoy está un poquito más cálido que los anteriores. Así que bueno, con la expectativa de esos 19 grados que vamos a sentir, que vamos a palpitar los tucumanos en esta jornada alentadora, en esta jornada de previa del cumpleaños de la patria. Así que muy bien por acá. Te imaginarás que, bueno, también ansiosos por todos los festejos que se nos vienen.
0: Pero por supuesto, Florencia, relacionado con el frío, ¿no es cierto? Están instalando los tucumanos una postal, ¿no es cierto? En la política argentina, que es la de los políticos con, sobre todo, viste que casi no usan, pero cuando van esa noche a Tucumán, van todos abrigadísimos y sacan los sobre todo.
5: Real,
0: ¿viste?
5: Que sí. Sí, tenés razón, es una foto que se está replicando, ¿sí? Es una foto que, bueno, nosotros sí la tenemos incorporada en los actos del 9 de julio, cuando suelen ser tempranitos por la mañana y está el chocolate patrio, pero ahora con esta vigilia y con esa espera para que se conviertan en las 12 de la noche, el cumpleaños de la patria, los sobre todo salen a relucir.
0: Totalmente.
5: Los tapados y los sobre todo.
0: Totalmente, totalmente. Contanos cómo va a ser entonces hoy, en la vigilia, bueno, en la Casa Histórica.
5: Hay de todo, Nico, para la gente y para la política, ¿no? El evento ya de índole cultural, popular, si se quiere, comienza hoy a las 2:30 de la tarde. Ajá. En la Plaza Independencia. Un escenario gigante montado con shows de toda índole, artistas locales, artistas nacionales, academias de folclore. Acá hay muchísimo folclore, muchísimo bailarín y muchísimo cantante de folclore. Así que bueno, hay mucho de eso, por supuesto, y el tiempo va a estar acompañando. En horas de la noche también se espera la presencia y la voz de Galleguillo, por ejemplo. Va a estar la Berizzo. Todo esto en la Plaza Independencia desde las 2:30 de la tarde y, bueno, hasta la madrugada seguramente.
0: Qué rico. Mucha empanada y ahora también sándwiches de milanesa. Veo que se ha instalado, ¿no es cierto?
5: Se ha recontra instalado. Mal. Y además, pero siempre estuvo presente, nada más que ahora se hizo un poquito más nacional.
0: Ay, ya hay como circuito de sándwiches de milanesa en Tucumán.
5: Tenemos todo, ruta del sándwich de milanesa, así como la ruta del vino, tenés la del sándwich de milanesa, tenés las fiestas, los festivales, las competencias. Bueno, mientras tenés todo este show y este festival en la Plaza Independencia, tenés las ferias gourmet alrededor de la Plaza Independencia. Entonces, podés disfrutar del show y podés también comprarle a los artesanos locales y podés consumir productos también elaborados de primera mano. Y en horas de la noche, Nico, hay dos eventos protocolares. Uno en el Teatro San Martín, viste que Tucumán todo queda cerca. Uh-huh. A las 8:30 de la noche hay una ceremonia de gala y un show sobre la celebrando la independencia, se denomina. Es una obra, es un musical, tiene baile también. Y luego ya todo lo que tiene que ver con lo protocolar y político se traslada a la Casa Histórica de la Independencia, que era esto que vos estabas consultando. El acto comienza allí a las 23 horas, 11 de la noche, autoridades, bueno, locales, te imaginarás, de los tres poderes, y en cuanto a las autoridades nacionales, se espera, por supuesto, la presencia de los presidentes, tanto de la Cámara de Diputados como de la Cámara de Senadores, también la presencia del presidente Javier Milei, que ya la semana pasada había confirmado que iba a estar presente por nuestra provincia, pero lo que no se conoce aún todavía sería cuáles serían los ministros que van a estar acompañando al presidente, pero sí se espera una gran comitiva y alrededor de una decena de gobernadores. Esto no ocurrió el año pasado, ¿no? El año pasado no logró llegar el presidente, Nico, y
0: por una cuestión climática tampoco. Por una cuestión climática, sí.
5: Claro, por el tema de los vientos, lo charlábamos inclusive con vos. a última hora tuvo que posponer el vuelo, que cancelar el vuelo. Bueno, esto nos pasa en julio con el tema de los fríos y demás a los tucumanos y a los alrededores. Así que bueno, este año sí ha confirmado la presencia, crucemos los dedos que el tiempo nos siga acompañando, hoy parece que va a estar mucho mejor que el año pasado. Y bueno, va a estar el presidente, como decíamos, con esta decena de gobernadores en una foto que podría, no te digo que va a ser igual a la de hace dos años con la firma del Pacto de Mayo.
0: Sí, pero más o menos.
5: Pero es una foto que te está como queriendo dar ese mensaje. Sí. Dice quiénes están con el presidente, en qué momento, qué puede surgir de ahí. Se espera que hable también el presidente desde la Casa Histórica, así que bueno, y los ojos y los oídos atentos también a esto.
0: Que eso te iba a decir, porque la comunicación oficial que tenemos hasta ahora es cadena para el himno. Después no sé qué forma tomará, ¿no es cierto?
5: Sí.
0: Si es himno y discurso del presidente, sé que hay la firma, ¿no es cierto?, del acta.
5: La firma del acta.
0: En la sala de acuerdo, ¿no?
5: De la jura. Uh-huh. En la sala de la jura.
0: De la jura.
5: Sí, porque se hace la foto protocolar y el acto en parte en las afueras de la Casa Histórica.
0: Sí.
5: Luego se ingresa y en ese recorrido, sí, todo lo que tiene que ver con lo protocolar en sí es en la sala de la jura, que solamente pueden acceder estos mandatarios y por única vez en el año. Para quienes no lo saben, no es una sala que se pueda acceder constantemente o que reciba visitas o turistas, sino...
0: ¿Pero dónde? ¿Cuál es entonces? ¿No es el salón grande que está...?
5: Es la sala de la jura, claro.
0: ¿Pero y qué? ¿No se puede entrar el turismo? ¿El turismo no entra?
5: No puede entrar, no, ni el tucumano, ni ningún visitante.
0: ¿Pero
5: está
0: nunca?
5: Porque nunca, porque es la sala que conserva los pisos originales, es la sala original. Entonces,
0: pero es la que podés ver un poco y hay como unas sogas que no te dejan...
5: Claro, te paras en la puerta.
0: Esa, sí.
5: Estás en la puerta, ves el escritorio...
0: Sí, total.
5: Y ves la foto de cada uno de los comensales de 1816.
0: Claro.
5: Que están en sus muros.
0: Tal cual.
5: Pero sí ingresa esta comitiva para la entonación del himno, la entrega de ofrendas y la firma de... protocolar de los visitantes ilustres de la Casa Histórica. Se espera que hable el presidente de la Nación. No creo que lo haga allí, sino afuera. Pero bueno, se baraja esa posibilidad. Ajá. Nico, todavía no está confirmada, pero sí se baraja esa posibilidad.
0: Y ese patio que es precioso, a mí me encanta el patio, además de la casa.
5: Bueno, y el patio histórica. Tiene varios patios la Casa Histórica, varios patios. Pero el que vos decís es el tercer patio, en donde hay unos murales hechos por la escultora Lola Mora.
0: Efectivamente.
5: Fantásticos, y que es la que conecta justamente a la Casa Histórica de la Independencia con la otra calle, ¿viste? Porque
0: claro, y da contra la universidad. ¿Qué es lo que hay ahí enfrente tan grande?
5: La universidad.
0: La universidad.
5: La universidad privada.
0: Eso.
5: Así es, esto tiene enfrente, tal
0: eso,
5: cual.
0: Eso.
5: Pero bueno, bueno, el presidente estaría llegando a las 23.
0: Bien.
5: Y que estaría yendo a las 1:30 de las madrugadas.
0: Ah, no pernocta, si el clima no lo permite, no pernocta en Tucumán. Ok.
5: Exactamente.
0: Para estar en los actos del día siguiente en la ciudad de Buenos Aires.
5: Eso, ha confirmado que va a estar en Buenos Aires. Nosotros sí tenemos la actividad protocolar mañana desde las 9:30, el chocolate, el tedeum y el desfile. Pero bueno, no, sabemos que no va a estar el presidente con nosotros mañana, sí esta noche.
0: Tengo una pregunta incómoda para hacerte, Florencia. Podés quedártela pensando y nos la contestás mañana, cualquier cosa. Hemos dibujado tantas veces, ¿no es cierto?, esa casita que llamábamos de Tucumán. ¿Por qué no podemos decirle casa de Tucumán? Porque todas las casas son de Tucumán.
5: Claro, pero aparte porque lo vemos como un menosprecio en realidad. Esto del casita y de Tucumán.
0: Pero es de cariño, es el diminutivo del cariño, pa' Florencia.
5: No. Lo sentimos así, lo sentimos como un diminutivo, como que se le baja la importancia.
0: Ajá.
5: Y la realidad es que la fachada ha quedado como de casita, pero es un caserón.
0: Es un caserón, sí, claro. Y además ponete a la época.
5: Claro, sumale que es la casa histórica de la independencia argentina, entonces tampoco es de Tucumán, sino que tendría que ser de todos. Uh-huh. Como para replantearlo, te diría terminológicamente al término.
0: Bueno, vamos a regalarte, ¿no es cierto? La parte buena de Humberto Eco cuando frente a estas cosas dice, está bien, es el enojado, el que impone el criterio, entonces vamos a llamarlo casa. Casa Histórica.
5: Museo Histórico de la Independencia.
0: Ahí está. Florencia, muchísimas gracias, como siempre.
5: Un abrazo, chicos, que tengan buena jornada.
0: Beso grandote. Florencia López González, de LRA 15, Radio Nacional, Tucumán.
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0: César Tapia, muy buen día, bienvenido, ¿cómo le va?
7: Nico y equipo, ¿cómo andan? Buen día.
0: Bien, muy bien, muy bien. ¿Usted?
7: Bien, todo muy bien, todo muy bien.
0: Está bien, ¿se levantó tenso? O viste que duele todo después de un partido como el de ayer? Como si lo hubiéramos jugado.
7: Como si hubiese jugado, sí, ni hablar. Sí, se sufrió, pero bueno. No, pasó la tarde, pasó...
0: No, igualmente ya veo cómo lo sufrió usted, ¿no es cierto? Con chorizo, morcilla, así lo sufrió.
7: Si eso es sufrimiento...
0: Por eso, sufrir es otra cosa, César Tapia.
7: Es otra cosa, totalmente.
0: Bueno, estamos ahí con que la industria aceitera denunció adulteración en productos de girasol.
7: Sí, en aceites específicamente, ayer por la tarde... Según la Cámara de la Industria Aceitera, lo titula como fraude comercial. Lo que ha detallado es que según análisis de empresas que son socias, obviamente, a Ciarasec, lo que han mencionado es que alcanza cerca del 10% del mercado. Uno de cada 10 litros dice que implica tres perjuicios al consumidor, y habla primero de menos producto, de hasta 122 mililitros por envase, de litro obviamente. Segundo, está hablando de un engaño, no es girasol puro, menciona, porque supera hasta 26 veces el máximo de ácido linolénico, lo que menciona aquí muy técnico, pero que es lo máximo admitido para el girasol, y prueba de que está mezclado con otro aceite. Después en otra parte del texto habla que podría ser aceite de soja, y por otro lado lo más preocupante y lo que se declara obviamente en los envases es que es un riesgo para la salud, porque hay declaraciones 0% trans, que no se corresponde a esos casos con olor a solvente reportado. Y lo que también cierra este comunicado y lo que destaca es que el etiquetado debe reflejar el contenido real del producto y acompaña el fortalecimiento de los controles y la transparencia en toda la cadena. Aquí hay un punto, Nico, muy importante, que tiene que ver con esta denuncia que se ha elevado para que obviamente los organismos de control puedan evaluarlo y sobre todo comunicar.
0: Claro.
7: Lo que sucede con otros productos cuando se detecta esta situación, que se denuncia por lo menos X control sobre el lote de tal producto. Entonces, ante esta denuncia veremos qué es lo que va sucediendo, pero es una alerta importante porque la Argentina habla de que se comercializan 40 millones de litros, es lo que se vende por año, y que si esto es este porcentaje, serían 4 millones de aceite afectado, ¿no? Es un punto muy, muy importante.
0: César, muchísimas gracias, que tenemos el top ahí.
7: Dale, un abrazo grande, Nico, que tengamos una jornada.
0: Abrazo grandote, es César Tapia.
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8: 8 de la mañana en la República Argentina.
1: Nacional es mundial.
8: Tras una remontada épica, la selección argentina ya está en cuartos de final.
1: Nos informa Rodrigo Ruiz.
9: Repercusiones de la clasificación argentina ante Egipto en la voz del entrenador Lionel Scaloni.
10: Que yo me hice entrenador para, cuando dejé de jugar, tener estas emociones. Por eso, no porque me guste ser entrenador. Yo sufro igual que todos ustedes cuando estoy en el banco. Pero las emociones que nos da a nosotros los argentinos un partido de fútbol, yo creo que es inigualable. Y volver a recrear esa emoción para mí es algo increíble.
8: El presidente Javier Milei celebró el triunfo de la selección argentina y contó cómo lo vivió.
11: no hay que rendirse nunca, y cuando ya nos daban por muertos, digamos, resurgimos, renacimos, y bueno, hemos podido revertir esta situación, así es que, nada, es una felicidad enorme, y la reputa madre, ¿por qué tenemos que sufrir tanto?
12: Del mundo reflejaron la histórica victoria del albiceleste por 3-2 frente a Egipto.
8: Dios ha resucitado, remontada épica. Argentina vence con la fuerza de la camiseta y la marca de Messi son algunas de las frases con las que los medios reflejaron este triunfo.
12: El estado del tránsito con Romina Winner.
13: En la provincia de Mendoza, el paso internacional Cristo Redentor, ubicado en Ruta Nacional 7 que conecta Argentina con Chile, está operativo a partir de las 9 de la mañana para todo tipo de vehículos. Además, buena circulación en el camino de los Siete Lagos, pero con precaución, calzado húmedo y resbaladizo en diferentes sectores. A partir de las 9 de la mañana se espera la operatividad de los pasos Cardenal Zamoré y Pino Achado en Neuquén. En esta época del año es obligatorio la portación de cadenas.
8: En la ciudad de Mendoza, donde nos escuchás por AM960, la temperatura es de 3 grados 4 décimas, la térmica 2 grados 1, la humedad 63%, cielo parcialmente nublado.
12: En Buenos Aires la temperatura 10 grados, la sensación térmica 9 grados 1 décima, la humedad 66% y el cielo se encuentra parcialmente nublado.
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3: 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Se pudrió todo.

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0: Se separan ahora de las 8 de la mañana en la República Argentina este miércoles, que es 8 de julio de 2026 en todo el mundo.
1: Y en la ciudad de Buenos Aires, con una temperatura de 10 grados, con una térmica de 9 grados, una décima, cielo parcialmente nublado. La máxima para hoy de 20 grados. Nos quedamos con Nico Yacoy en primer round hasta las 10 de la mañana. Y repasamos el pronóstico por regiones para este miércoles 8 de julio. En el NOA, tiempo estable con predominio de sol. En el NEA, estable y con tendencia al ascenso térmico. Vamos de a poco calentándonos nuevamente. En el Cuyo, tiempo seco y estable con nubosidad variable. Centro, estable con nubosidad variable, ascenso moderado de la temperatura, más notorio en el norte de la región. En la Patagonia, aire polar en circulación con tiempo inestable, algunas precipitaciones y nevadas en sectores cordilleranos. Y en el sector antártico argentino, islas del Atlántico Sur, condiciones muy frías y ventosas.
0: Qué frío que hace. Che, y nuestros oyentes que nos llaman, hay un montón de mensajes, los vamos a ir pasando. Nos estamos organizando, chicos, porque el festejo nos dejó, ¿no?
1: Sí, necesitamos
0: un poco descarriados, pero vamos a encontrar el tiempo.
1: A un escalón y que nos oriente.
0: Sí, sí, total.
1: A través del 1138707485, si participás del sorteo de la pelota de la selección argentina, si participás con audio tenés doble chance. Sí. Podés escribirnos si te da vergüenza o no tenés tiempo, nos podés escribir. Pero estamos sorteando la pelota oficial de YPF.
0: Efectivamente. ¿Y qué hay que saber hoy miércoles entonces, 8 de julio a esta hora? Se la saben todas, pero igualmente lo tenemos que decir. Triunfo histórico de Argentina ante Egipto. La selección nacional ganó 3-2 frente al conjunto africano y ya está en cuartos de final. El equipo de Scaloni logró revertir el resultado en los últimos 10 minutos. Los tres goles fueron convertidos por Messi, Cuti Romero y Enzo Fernández. El próximo sábado Argentina jugará en Kansas frente a Suiza, que ganó ante Colombia por penales. Luego del partido decía Scaloni:
2: ha sido un momento inolvidable, para mí de los mejores, sinceramente de los mejores, más allá de lo que pase a partir de ahora, a mí me da una sensación de un equipo que pocas veces, no sé, yo no tengo en la cabeza pocas veces una sensación de un equipo que no baja así los brazos con todo en contra.
0: El riesgo país cayó a 405 puntos y marcó su nivel más bajo en 8 años, el indicador que elabora el JP.

0: 3 y los pocos meses siguientes que se estaban tomando políticas de transición y demás, veníamos un riesgo país de alrededor de los 2.700 puntos y estamos pronto a quebrar los 400 puntos.
1: Una argentina será la economista jefe del Fondo Monetario Internacional, es Silvana Tenreiro, ex directora del Banco de Inglaterra. Desde el 10 de agosto trabajará al lado de la directora gerente del organismo, Cristalina Georgieva. Terremotos en Venezuela, el gobierno de ese país confirmó 3.685 muertos y casi 17.000 heridos. Se trata de un aumento de 150 víctimas mortales con respecto al cómputo del lunes pasado.

0: bien, 11 minutos ahora de las 8 de la mañana y nos vamos a Bangladesh. Tenemos en línea a Neal Abedinton May, que es este traductor, y nos atiende festejando desde Bangladesh. Hola, Neal, Nico Yacoy y equipo en Radio Nacional Argentina. Buen día, gracias por atendernos.
1: Hola, buen día para todos los argentinos y muchas gracias por invitarme.
0: Neal, contanos un poco cómo se vivió esta remontada, decimos, ¿no? De Argentina ayer allá. Sí.
1: Mira que es un partido muy emocionante en realidad. Y ayer aquí en Bangladesh llovió muchísimo, entonces no podemos ver el partido enfrente de una pantalla grande, pero nosotros fuimos al auditorio con el embajador también. Y era una locura en realidad cuando Egipto se metió segundo gol. En la multitud de algunos se echaron a llorar. Pero nosotros teníamos la fe que en ese equipo hay Messi, en ese equipo hay Ime Martínez, en ese equipo hay otros también, hay Escoloneta. Entonces al final, uff, qué gran partido, qué emocionante en realidad. Vamos a Argentina.
0: Son impresionantes las imágenes, Neal, de ese este festejo.
1: No, mira que antes de llegar aquí en Bangladesh, ningún argentino puede entender cuánto amor tenemos para la selección argentina o para Argentina. Esa vez, durante el Mundial, creo que casi 15 argentinos ya han venido aquí en Bangladesh. Entonces, ustedes pueden preguntar a ellos que cómo sale tu viaje en Bangladesh. Yo puedo asegurarte, todos los argentinos van a decir la misma cosa, que Bangladesh es un país como nosotros desde nuestro corazón. Seguro ese tema, que nosotros pensamos la misma cosa para la selección argentina como ustedes piensan.
0: Qué bárbaro, la verdad que es emocionante, Neal. Y te ha tocado traducir cosas, eventos, actos relacionados con el fútbol y eventualmente la selección argentina.
1: Sí, claro, que yo también trabajo como un intérprete de lengua española. Yo trabajo como especialmente para el sector del fútbol, especialmente los clubes. Aparte de clubes también, ya sabes que Bangladesh es famoso para producir los textiles. Así que también trabajo en el textil también. Pero también yo soy representativo de los futbolistas también, y ya he llevado creo que 10 latinos aquí en Bangladesh, en los clubes de Bangladesh.
0: Te tenés que aprender tecnicismo, sí, como gambeta y esas cosas, claro.
2: Bueno, o sea, escaloneta te sale bien. Escaloneta.
1: Sí, tengo más tiempo, yo puedo aprender, porque yo siempre quiero aprender más, porque la vida es para aprender, yo pienso así.
2: ¿Cómo nace el amor por Argentina? Yo creo que hay un nombre propio que trasciende, ¿no? Que es el de Lionel Messi, pero explícamelo.
1: No, mira que no Lionel Messi, que ustedes solo saben esas cosas después de 2022 del Mundial. Ajá. Pero en realidad ese amor llegó para el Mundial 1986, cuando Maradona ganó. Ganó el Mundial, y después estaba continuando para 1994, 98, 2002 y todas las cosas. Te cuento una cosa, que cuando Maradona estaba

0: Prohibitivo para la droga. Ajá. Aquí en Bangladesh, un fan se suicidó.
1: Oh.
0: Porque no podía controlar su emoción. Entonces,
1: mira vos.
0: Esa, era una locura. Solo ustedes no sabían las cosas.
1: Mira vos.
0: Pero siempre teníamos la misma pasión como ahora para la selección argentina.
2: Neal, ¿cómo te va? Alejandra Gallo te saluda, buen día. Se me ocurre que también, viste que hay muchas particularidades en el fútbol que tienen que ver con el léxico y los vocabularios, las palabras específicas, que no son buenas palabras, más bien son malas palabras, y que tienen que ver con el corazón de la hinchada. ¿Cómo te las ingenias para traducir todo eso?
0: Mira que para trabajar con algún del entrenador o futbolista, porque también he aprendido las terminológicas de los del fútbol también, porque yo tengo un libro y desde ese libro ya he aprendido. Entonces para el sector del fútbol no me cuesta, pero me cuesta cuando yo trabajo con alguien ingeniero de cualquier sector.
1: Bueno, que por eso decíamos,
0: caso,
1: claro.
0: Sí, en este caso, claro, por supuestamente que yo no soy ingeniero, tampoco mi interés en ese sector.
1: Claro.
0: Pero así es la vida y tengo que tomar el desafío.
1: El desafío.
0: Entonces, entonces yo quiero trabajar. Y
1: ahora,
0: también,
1: Neal,
0: lo más importante.
1: Hay que entender un partido, porque además el relator te lo dice rapidito, con sus argentinismos, ¿no?
0: Sí. Como por ejemplo, mina. Yo sé que esa palabra solo existe para Argentina.
1: Claro, claro.
0: La palabra mina. Una chica mina, entonces una chica guapa. Yo sé algunas palabras especiales para Argentina también, pero sabes que es muy difícil también poner todos los vocabularios en una cabeza, porque
1: absolutamente.
0: En español existe, Argentina también, Colombia, en cada país hay diferentes vocabularios también.
1: Absolutamente.
0: Pero yo intento también, porque a mí me gusta mucho ese idioma.
1: Neal, muchísimas gracias por la charla, que sé que estabas ocupado, te tenías que ir, y muchísimas gracias por el aguante que nos están haciendo desde allá.
0: Muchas
1: vamos a seguir necesitando.
0: Muchas gracias a todos. Viva Bangladesh, viva Argentina. Y vamos a Argentina.
2: Vamos.
0: Y seguro que ojalá otra vez Argentina pueda ganar ese mundial. Vamos.
1: Un abrazo grandote. Y después te enseñamos por línea privada qué significa anular mufa. Neal, dale.
0: Muchas gracias. Abrazo grandote. Chao.
1: Neal Abedinton May es traductor de español y nos atendía desde Bangladesh. ¿Qué es Bangladesh?
3: A ver, Bangladesh es un país que tiene un vínculo con Argentina desde hace mucho tiempo económico, con una balanza comercial bilateral superavitaria para nosotros. Nosotros exportamos cerca de 900 millones anuales, sobre todo productos agroindustriales, y ellos, la verdad que, no, compran soja, ajá, trigo.
1: Compran fútbol.
3: Claro, y nos venden indumentaria, pero es superavitaria para nosotros. Pero ¿sabes qué? Después del triunfo argentino en Qatar, hizo que nosotros pongamos el foco en ese país y se empezaron a canalizar y agilizar el comercio, se abrió la embajada, se simplificaron los acuerdos comerciales con la firma de un memorando, se consolidó el mapa exportador. Entonces, esta simpatía que tiene Bangladesh hacia la selección argentina empezó a generar lazos diplomáticos y comerciales muy fuertes entre los dos países.
1: Es un país del sur de Asia, está situado en el delta de los ríos Ganges y Brahmaputra, es un gigante textil, bien como decías, y tiene una densidad demográfica extrema, es uno de los países más poblados del mundo con 170 millones de habitantes.
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0: Andrea Mariotto, muy buen día, bienvenida, ¿cómo le va?
1: Muy buen día, ¿cómo están? Estamos todos vivos, gracias a Dios.
0: Por favor, por favor.
1: Acá en Constitución, en Plaza Constitución, porque bueno, queríamos hablar un poco con la gente, y creo que todos nos miramos y todos sabemos lo que sufrimos ayer.
0: Sí, no sé si la gente estará contenta, decímelo vos, hacé caromancia y decime si están contentos o cansados, porque, ¿no? Estos nervios se la cobran después.
1: Fue tremendo ayer, la verdad, que las dos cosas. Pero bueno, acá, por ejemplo, ¿qué tal? ¿Cómo estás? Estoy en vivo para Radio Nacional. Te hago una preguntita. ¿Cómo viste a vos? ¿Cómo viste el partido ayer o cómo lo sufriste mejor?
2: Me quedé dormido y lo empecé a ver cuando perdió 2-0 y le di suerte y ganó Argentina 3-2.
1: Bueno, igual...
2: Me acosté a las 2 un ratito y como levanto temprano y me desperté 2:20 y puse ahí el partido.
1: ¿Y después qué cómo ves después del partido?
2: Ah, demasiado. Aunque perdamos el todo, hay que agradecer a estos muchachos que están dejando todo. Claro.
1: Pero ves que como que se asentaron de otra manera.
2: Sí, salieron con todo el segundo tiempo, así que por suerte se nos dio.
1: Bueno, gracias. Bueno, acá estábamos hablando con el diariero, del puesto diario, por eso se levanta muy temprano, claro. Y se quedó dormido para...
0: O sea, no tiene que dormir, él dijo, le di suerte cuando me desperté.
1: Radio Nacional, para ver cómo sufrieron el partido ayer, cómo lo viste.
3: No apto para cardíaco.
1: No, tremendo.
3: Tremendo.
1: ¿Dónde estabas viéndolo?
3: Justo estaba saliendo de laburo y estaba llegando a mi casa. Lo vi en la calle en el teléfono. Encima lo veían diferido, escuchaba los goles, claro. Los gritos, una locura era.
1: ¿Y cómo ves ahora, a partir de ahora? ¿Crees que hay otra selección?
3: Sí, para mí es otra cosa a partir de ahora. Sabimos lo que hizo en el segundo tiempo cuando se despertaron todos después de la pausa de hidratación. Para mí, si seguimos con esa energía, se viene el campeonato.
1: Bueno, gracias. Bueno, esperanza,
0: Es un golpe de energía para todos y nosotros ya también descalibramos, ¿no es cierto? Es como, no volvemos a ilusionar y cantamos eso y ya les ponemos un yunque encima, pobre.
1: Una remontada épica, ¿viste? Hay una remontada épica que hay que valorar, ¿no? Por lo menos de acá hasta el sábado disfrutarlo, es increíble, ¿no? Lo que pasó, pero bueno, como vos decías, la verdad es que terminamos todos, aparte... De todas las edades, las clases sociales, perros, gatos, todos estaban igual.
0: Me gustó, Miriam Mariotto, esa promesa que hizo usted, que no va, si ganamos el próximo, no come más chocolate, ¿no es cierto? Por un año, por el chocolate suizo, ¿o no?
1: Y no tomo más vino, ¿no?
0: Esa chocolate, ¿no? Miriam Mariotto, muchísimas gracias.
1: Hasta luego.
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3: Buen día, Radio Nacional. Bueno, sí, aún todos estamos emocionados con el partido de ayer. Como somos grandes, tanto mi señora como yo, lo miramos solo. Y ayer no fue la excepción. No voy a decir que estaba ya con un dejo de frustración cuando nos metieron el segundo gol, pero tenía esperanza y cuando metió el primero le dije, ganan los 90. Y bueno, después es... Hay que tratar de no emocionarse mucho cuando uno es grande y entonces creo que no me pude dormir hasta las 2 de la mañana escuchando todo lo que decían. Así que bueno, felicitaciones a Radio Nacional, a los jugadores y a todos los que hicieron fuerza para que podamos dar vuelta a este partido difícil. Un abrazo grande para todos, Jorge Capillo del Señor.
4: Vamos, vamos, Argentina, vamos, vamos a ganar. Estoy sin aliento, pero aliento con los latidos de mi corazón. Argentina campeón. Vamos por la cuarta. Vamos por la cuarta, hermosa mañana, bendiciones. Jorge de la ciudad de Rosario, trabajando, pero vivo en la ciudad de San Lorenzo. Abrazo grande. Sigan así. Bendiciones y qué hermoso partido. Qué grande, Messi. Qué grande.
5: Buen día, amigos de Radio Nacional. Sí, ayer fue el día de romper las cábalas. Después, en el segundo gol de Egipto, yo pensé, si Bélgica pudo darlo vuelta, ¿por qué no puede darlo vuelta Argentina? Pero va a haber que hacer algo distinto. Por ejemplo, en mi casa la cábala, yo veía el partido con mi hijo y mi esposa no veía el partido, se iba a otra habitación y hasta que no terminaba el partido no volvía. Entonces, después del segundo gol, mi gatito estaba ahí al lado mío, lo alcé y dije, bueno, vamos a ir a ver a mi esposa. Cuando entro a la habitación me dice, ¿qué haces acá? Y ya estamos complicados, así que cambiemos lo que estamos haciendo. Vuelvo y a los 2 minutos hace el primer gol a Argentina. Entonces dije, bueno, de nuevo. Lo alcé a mi gatito, fuimos a ver a mi esposa de nuevo, le dije, hizo un gol a Argentina. Así que volvimos. Vuelvo donde estaba el televisor con mi hijo, empata Argentina. Dije, bueno, vamos nuevamente, gatito, vamos a ver a mi esposa, a ver qué sucede. Y cuando volvimos, llegó el tercero. Y ahí dije, te quedás acá, gatito, ya no nos movemos porque no quiero otro gol. Por ahí el destino puede decir que en lugar de ser Argentina, es Egipto.
6: Está muy bien, así la mascota le está sufrió, pasando.
5: Pero se claro.
7: Sí,
5: alguna
7: se asusta.
5: Bueno, mi nombre es Franco desde El Palomar. Saludos para todos y vamos a Argentina.
6: Vamos, abrazo grandote, abrazo grandote.
8: Hola, buen día, gente de Nacional. Soy Steffi, acá de Uruguay. Yo no participo por la pelota porque ya me la gané. Así que bueno, no, pero yo ayer cuando Egipto metió el segundo gol, yo dije, se va toda la miércoles, me voy a acostar, me voy a dormir. Cuando me levante, Argentina ya mandó a Egipto con la momia adentro. Y ya está, nos vamos a cuarto. Yo me acosté, no me pude dormir porque los vecinos empezaron después con gritando uno atrás del otro. Yo dije, no lo puedo creer. No agarré el celular hasta que no sentí que salió la caravana. Así que bueno, ahí y después bueno, me levanté y me puse a mirar el resumen del segundo tiempo. Pero no, es así. Si no se sufre, no se es argentino. Es una cosa impresionante, una locura. Lo que pasó ayer fue una locura.
6: Me encanta porque están habladores, pero sin voz la mayoría, sí. ¿Viste? Están enviando mensajes, ¿a dónde?
7: Al 11-3-870-7485.
6: Y Alejandra Gallo, muy buen día, bienvenida, ¿cómo
9: pero
6: le va?
9: Pero muy buen día, más manija que nunca. Tremendo, fue tremendo. ¿Sabés lo que hice yo? A los 10, saquen esta cuenta, a los 10 minutos del segundo tiempo, tremendo momento, sí, me puse a limpiar la casa.
10: Muy bien.
9: Claro. La terminé de limpiar, una quedó terapia. Brillante. Como nunca, no apagué todo. Cuando volví a prender, ya estábamos empatados. Bueno.
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12: El cielo está despejado a esta hora en Mendoza capital, la temperatura es de 3 grados 2 décimos, 66% la humedad, la máxima prevista para hoy 18 grados. Hay un incidente vial en Godoy Cruz, hace minutos chocaron auto y moto, sucedió en el lateral norte del acceso sur y Carril Sarmiento, en la mano que va hacia el centro. No se registran personas heridas, pero se pide circular con precaución. Contaminación con materia fecal en la zona de Los Corralitos. La Justicia Civil intimó a la empresa provincial de Aguas Aysán para que en un plazo de 10 días presente un plan para mitigar emanaciones y perturbaciones que aún existen por desechos cloacales. Asimismo, la Justicia intimó a ese organismo estatal provincial a realizar informes técnicos en forma mensual. Mendoza en vacaciones de invierno, por ahora tenemos un panorama moderadamente optimista, así lo señaló Marcelo Rosenthal, el presidente de la Cámara Hotelera en nuestra provincia. Por su parte, el Poder Judicial entra en receso invernal, será entre el 13 y el 14 de julio. Se informó además que durante este periodo habrá esquema de guardias con magistrados y oficinas que atenderán las urgencias. La medida busca garantizar los servicios esenciales e indispensables. Le dieron menos de 3 años de prisión para el oftalmólogo que cometió casi 40 estafas por más de $180,000. Se trata del médico mendocino Pedro Miranda, de 52 años de edad, que fue condenado a una pena de 2 años y 9 meses de prisión tras haber admitido que cometió los fraudes contra sus pacientes. Defensa Civil lanzó alerta por presencia de viento sonda. Este miércoles se podría afectar la zona de precordillera en el Valle de Uco, la zona de montaña en Luján de Cuyo y Las Heras. También hay probabilidad de nevadas en Cordillera Sur, zona central y norte. Hoy estarán en nuestra provincia el embajador Fernando Brum, que es secretario de Relaciones Económicas Internacionales de la Cancillería Argentina, y el embajador de la Unión Europea en nuestro país, Eric Schoen, junto al gobernador Alfredo Cornejo, participarán del acto de apertura del seminario Acuerdo Unión Europea-Mercosur. La actividad está prevista a las 9 en la sede de la Bolsa de Comercio de Mendoza. En esta jornada se inician las obras en el acceso sur. Los trabajos abarcan entre calle Juan José Paso y la Ruta Nacional 7 en la zona de Perdriel. Se hará reconstrucción de la calzada, mejoras en las banquinas y la incorporación de una tercera trocha. El cielo está despejado en la ciudad de Mendoza, 3 grados 2 décimas la temperatura, 66% la humedad, la máxima prevista para este miércoles, 18 grados. En todo el país, 8:33 minutos.
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6: Bueno, muy bien, 33 minutos ahora de las 8 de la mañana. Rodrigo Ruiz.
14: Bueno, Nico, no habíamos hecho hincapié en Lionel Messi, que ayer no tuvo quizás su mejor partido, pero bueno, sigue desde lo cuantitativo, de los números, imparable. Sobre todo en un momento ayer de partido donde él no se encontraba el mismo, el juego, hasta que se fue al carril del 8, ese lugar que siempre le gusta a él, el sector derecho, en donde tiene quizás el perfil cambiado, pero cuando engancha para adentro, para su zurda, es donde se encuentra con mejores resultados. Ayer, bueno, por supuesto, marcó él un gol más, que le llega a 21 como máximo goleador en los mundiales, llega a 9 partidos al hilo marcando en mundiales, un hito, la verdad que increíble, que no logró ningún otro futbolista, y igualó a Guillermo Stabile, esto hablando, por supuesto, de la selección argentina, como el futbolista que marca más goles en la misma edición de una Copa del Mundo, con 8 tantos, y además es el primer jugador que convierte en 6 partidos consecutivos de eliminación directa, o sea, en un mano a mano, es el primer futbolista que convierte Sí, sí, no, no. Sigue batiendo récords y ojalá que lo siga batiendo en los próximos encuentros. Esto decía, por supuesto, Lionel Messi luego del partido.
15: Se había puesto dura con el 2-0 y bueno, muy emocionante poder darle vuelta otra vez. Volvemos a sufrir muchísimo, pero bueno, esto es el Mundial y todos los partidos se están dando de igual manera, muy igualado todo, así que nada, muy feliz.
6: 35 minutos de las
14: 8
6: de la mañana.
14: Y bueno, y nos queda escuchar un cachitito de Scaloni hablando de Messi, y esto decía el entrenador.
16: Que él juega al fútbol para esto. O sea, es un amante de la pelota, es un amante de jugar a la pelota. Y que le dé esa emoción a esta altura de su carrera es algo difícil de explicar. Entonces, por suerte, nosotros siempre le dijimos que ya estamos del otro lado, es que disfruten hasta el último momento, porque cuando no jugás más, te arrepentís de por vida de no haber disfrutado, te arrepentís de por vida de no estar adentro de una cancha de fútbol.
14: Pero eso le pasó a todos, ¿no? Haciendo hincapié en Messi ayer cuando terminó el partido, la primera imagen es mirar hacia donde estaba Antonella, los hijos, y se le caía la lágrima de todo lo que venía. Porque él es tan competitivo, Nico, que él se sentía frustrado porque él había errado el penal.
6: Claro.
14: Eso le había quedado adentro.
6: Y el momento que está
14: viviendo, no le salía nada.
9: No lo podía levantar, ¿viste? Estaba como fuerte, ¿no?
6: Es complicado. 35 minutos ahora de las 8 de la mañana.
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6: Muy bien, les cuento que tenemos en línea ahora a César Avellaneda. César es miembro del Consejo de Administración del Garrahan. Vamos a charlar a propósito de la nueva incorporación de equipos médicos que se hizo para el hospital. Se trata puntualmente de 5 nuevos arcos en C, que son equipos especiales de rayos X. Hola César, Nico Yacoy, Equipo Nacional, buen día. Gracias por atendernos.
17: Hola, buenos días, ¿cómo están?
6: Bien.
17: Un placer atenderlos, como siempre.
6: Muy bien, César, gracias. Contanos un poco qué son estos arcos en C, que entiendo tienen que ver con rayos X y con tener imágenes a tiempo real, ¿no es cierto?, en cirugías y tratamientos.
17: Sí, es muy importante. La verdad que muy contentos por incorporar tecnología de última generación. Los arcos en C, como bien contás, son equipos de rayos X que generan básicamente imágenes digitales de alta definición en tiempo real durante alguna intervención quirúrgica.
6: Claro.
17: La verdad que esto mejora la calidad de imagen para los equipos de salud, así que tienen un mejor diagnóstico.
6: Claro.
17: No obstante eso, también esto también pasa directamente a lo que es la historia clínica digital, así que si tienen que diagnosticar los diferentes equipos y especialistas, la verdad que también aceleran los tiempos, ¿sí?, y optimizan los tratamientos.
6: Claro.
17: Es muy, pero muy importante.
6: Esto entiendo que va a brindar soporte a distintas especialidades, por ejemplo, traumatología, ortopedia, neurocirugía, cirugía de columna, urología, ¿no?
17: Exactamente. Esto es transversal a todos los equipos, a todos los especialistas, porque tiene que ver también con la modernización de los 7 quirófanos.
6: Claro.
17: Que estamos haciendo, así que nada, todo este equipamiento de última tecnología lo que ayuda es a eso,
6: claro,
17: a mejorar en lo que tiene que ver con los tratamientos y procedimientos.
6: Y son 5, es decir, ¿están en 5 de los 7 quirófanos o están puestos en un lugar aparte y se pueden llevar a quirófanos si se los usa en una intervención? ¿Cómo es eso?
17: No, cada quirófano va a tener estos 7 quirófanos, ahora los 7 quirófanos van a estar equipados con estos arcos en C, que como bien lo dice la palabra, ¿no?, arcos en C,
6: claro,
17: tiene que ver con que se lo puede escanear al paciente mientras se está haciendo la intervención quirúrgica desde el ángulo que sea, así que tiene una exactitud y una mejora para todo el equipo de salud que está realizando el procedimiento. Muy importante, muy importante.
6: Esto implicó una inversión importante.
17: Sí, esto tiene que ver con un plan de obras que ya anunciamos el año pasado, si bien recuerdan,
6: sí,
17: que tiene que ver con 30.000 millones, aproximadamente son 1.000 millones ahora que se utilizó para este equipamiento, pero también, digo, más allá de esto, el plan de obras es bastante importante, tiene que ver también con el helipuerto, no sé si vieron la otra vez la noticia de que el helipuerto no estaba en funcionamiento,
6: sí,
17: bueno, ya está en funcionamiento a las 24 horas, es el único hospital de acá de Ciudad de Buenos Aires que tiene un helipuerto, ¿sí?, para recibir a los pacientes, que también es muy importante. Y como siempre decimos, esta gestión piensa sí, siempre en la mejora para el paciente y que nuestro equipo de salud tenga las mejores herramientas para tratarlos.
6: El tema me acuerdo que habíamos hablado del tema del helipuerto, ¿es una cuestión de balizamiento o una cuestión estructural?
17: Es una cuestión de gestión, simplemente. Ajá. O sea que nada, había que remodelarlo, sí, había que, que invertir, había que hacer varias cuestiones y bueno, la verdad que se pudo lograr y esto es muy importante también para, como te digo, para los equipos de salud, para que puedan tener el helipuerto para poder abordar al paciente de la mejor manera y para los pacientes como siempre decimos.
6: Así que César, un paso más en este plan de modernización, podemos llamarlo, del hospital, o reequipamiento incluso.
17: Sí, sí, muy contentos porque podemos ver los hechos, porque siempre proyectamos, pero a veces los tiempos no son los que queremos, pero la verdad es que venimos muy bien con los tiempos, así que nosotros queremos que nuestro hospital, como siempre decimos, sea el mejor de Latinoamérica y proyectarlo a un futuro. Uh-huh. Así que muy contentos.
6: Y gran parte de todo esto tiene que ver con la reorganización administrativa, ¿no es cierto?, o económica, como que son recursos del propio hospital.
17: Sí, tal cual. Tiene que ver con una mejora en todos los procesos, la optimización de los procesos, ya sean de compra, de facturación, sí, toda una reorganización que se viene haciendo en todo este tiempo. Así que, nada, todo eso, sí, se ve con hechos, y los hechos los pueden ver ustedes porque principalmente son para nuestros pacientes, sí, para todos los niños de la Argentina.
6: Ciertamente. César, muchísimas gracias por la charla, por las precisiones y bueno, felicitaciones por el avance.
17: No, muchísimas gracias y saludos a todos.
6: Un abrazo grandote. Que tengas buen día. César Avellaneda, que es miembro del Consejo de Administración del Hospital Garrahan.
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1: Estamos en todo el país. Chaco. En Resistencia, la capital de la provincia, existe el Museo de las Esculturas Urbanas del Mundo. Allí se realizan las bienales internacionales y nacionales de escultura. Con sus 14.500 metros cuadrados y acompañado por el Río Negro, se despliega el monumental parque escultórico con obras de gran tamaño. Cada dos años, artistas de diferentes países conviven una semana con el pueblo mientras elaboran su obra que posteriormente formará parte del patrimonio de todos los resistencianos. En cada provincia argentina. 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
3: Buen día, buen día. Alentá la selección, casi me hicieron morir de un infarto ayer. Aguante la selección. Aguante la selección, carajo. Una gran 7 que nos hizo sufrir. Tuve que parar el camión porque no podía.
4: Buen día. Acá desde Comodoro Rivadavia, Chubut. Alentando a la selección, mandándole un gran abrazo, deseándole lo mejor. Una locura, una belleza, una emoción, un sentimiento que siempre está en cada latido de los argentinos. Así que desearle lo mejor, el éxito y que traigan la copa otra vez al país. Cuna del fútbol, cuna de talentos, simplemente la República Argentina. Un gran abrazo, Gustavo. Que viva Argentina y que viva el fútbol. El fútbol es el deporte más hermoso del mundo. Gracias a Dios, doy gracias de ser argentino. Dios les bendiga, un abrazo.
5: Hola, primer round. Ayer viví el partido acá en el trabajo, en la carpintería. Estoy viviendo en Brasil. Imagínense que mis compañeros festejaban los goles de Argentina. Fue durísimo vivir en ese contexto el partido, se sufrió mucho y por suerte tenemos esos jugadores increíbles con el capitán y todo ese cuerpo técnico fabuloso que nos pudo dar una alegría enorme. Se vivió como una final, se vivió como muchísimos partidos que se dan vuelta en Argentina, que son bien, bien argentos. Se vivió muy argento, muy argento ese triunfo.
6: Es verdad. Tiene un poco un timbre, algo en el timbre de voz a Messi, ¿viste? Sí que lo tiene. Alejandra Gallo.
7: Bueno, muchísimos temas económicos, Nico. Hacemos un paréntesis, bajamos el cono del silencio.
6: Por supuesto.
7: ¿Viste? ¿Te acordás del cono del silencio?
6: Yo prefiero el zapatófono.
7: El zapatófono, me encantó. Sí. Bueno, hacemos un paréntesis a los temas mundialistas relativamente. Porque también te voy a hablar de cuánto impactó el consumo, el mundial y el partido de ayer en particular. Ajá. En el consumo eléctrico. Tuvimos un... Claro. Hay una tendencia que han descubierto...
6: Si te juntás a verlo, tendríamos que gastar menos. Digo, porque es convocante. Sí, peor si uno lo viera solo, bueno. Todo el mundo lo ve solo. Digo, uno podría plantearlo como hipótesis. Ahora vos me la vas a confirmar o falsear.
7: Y depende del horario. No es lo mismo las 10 de la noche un sábado, como también. Nos va a tocar el sábado, que ayer al mediodía, también. Digamos, ¿no? Que todo el mundo se supone que está... o en la oficina, o en home office, aunque sea, pero trabajando, o los chicos en el colegio. Pero tenemos un comportamiento nosotros con el mundial que detectó Camesa, que es la mayorista. Ajá. Eléctrica, ¿sí? Que es de W. ¿Qué quiere decir? Nos ponemos a hacerle la pava para el mate. Antes del partido aumenta el consumo eléctrico. Okay. Calentamos el café, el termo, lo que sea. Chequeamos que funcione todo. Después baja un poco el consumo. En el entretiempo volvemos a aumentar porque de nuevo consumimos.
6: O sea, el problema no es el partido, sino lo previa. Otro.
7: Salvo ayer.
8: Bueno.
6: Y bueno, con esto de la gente que ayer, se fue a hacer otra cosa.
7: Exactamente, se pronunció, claro. Según Camesa. Hay datos técnicos, esto es así, es increíble. Se pronunció la W, o sea, la segunda B. La bajada, digamos, la panza,
6: claro,
7: digamos.
6: Se hizo más pronunciada.
7: Se hizo más pronunciada porque todo el mundo, no sé si se fue a limpiar el living como yo, a partir de los 10 minutos del segundo.
9: Yo me fui a tender la ropa.
7: Pero apagaste, te desconectaste, sí, de la realidad, o sea, sí, dejaste de consumir energía eléctrica. Así que, wow, para los que no crean, que nada, que el mundial no tiene ningún impacto en la economía, no solo tiene mucho impacto en las tendencias de consumo, sino sobre todo en el consumo eléctrico. Me pareció súper interesante.
6: Súper interesante
7: traer
6: poco,
7: esto.
6: Un poco lo habíamos planteado, ¿no es cierto?
7: Sí. ¿Y sabés desde cuándo tenemos ese comportamiento los argentinos con los partidos de la selección? Desde Qatar. Desde Qatar en el 22, en ese tremendo partido donde el decidimos desconectarnos muchos porque no queríamos ver el final. Bueno, a partir de ese momento, mirá vos cómo. Sí. ¿Cuánto de expectativas tiene la economía?
6: Totalmente.
7: Cuando hablamos de expectativas, la gente cree que la economía son números fríos. No, son números fríos con personas calientes,
6: claro,
7: atrás, que mueven esos números. Y esto me pareció
6: es así.
7: Un divino ejemplo para plantearlo de este modo.
6: Cuando
7: ¿no?
6: trajiste el esbozo de este tema del partido anterior, yo lo relacioné con el trabajo que hizo La Nación, que permitía ir de alguna manera registrando de sus lectores el estado de ánimo en distintos momentos del partido. Y dijimos, lo vamos a vincular, no lo hicimos en su momento, hagámoslo ahora. Sobre 17.595 reacciones analizadas, vuelvo, esto de que si lo estabas viendo en el portal de La Nación, vos podías ir poniendo entre caritas cómo te sentías, ganaron los nervios. Fue la emoción más votada, fue nervios, con el 32% de los votos totales. Y es interesante ver cómo los nervios efectivamente en el comienzo del partido hay más nervios que en el final. Bueno, claro, en el final cuando ya
9: lo dimos vuelta.
7: Bueno, y también ahí entrarían los especialistas.
6: La confianza sí cayó, efectivamente.
7: Claro.
6: Fíjate qué interesante, hay confianza en el inicio del partido, decae enseguida. El inicio del segundo tiempo propone un reinicio de la confianza, es decir, volvemos, ¿no es cierto? Con
7: dale
6: esta
7: que
6: cosa.
7: Falta.
6: Es un volver a empezar el entretiempo y, por supuesto, ya sea el fin del segundo tiempo, te renace la confianza otra vez.
7: Y ahí vienen los especialistas en marketing y te dicen, bueno, cuando la gente se pone triste o cuando se pone nerviosa, consume más dulces.
6: Sí.
7: Entonces te bombardean como...
6: Bueno.
7: ¿No? Hay personas que tienen una retracción en el consumo y otros que, por el contrario, tienen una compulsión al consumo. Y por ahí, fíjate que algunas ofertas, en algunas plataformas, esto es para mirarlo más finito todavía, hay algunas ofertas en cuotas, en algunas plataformas que aparecen en esos momentos.
6: En esos momentos, y claro que juegan con eso.
7: Claro.
6: Claro que juegan con eso. Bueno, es parte de ser un consumidor inteligente, saber que están, ¿no es cierto?, de alguna manera explotando esa emoción. El pico de nervios fue a los 15 minutos, cuando los egipcios abren el marcador, por supuesto. Bajón fue el sentimiento dominante cuando el partido se puso 2-0 y parecía que se perdía.
7: Ahí está. Para los que dicen que la economía son solo números perdidos por ahí, no, son números detrás de los cuales hay personas con emociones que hacen que los números vayan para un lado o para el otro.
6: Y la euforia, que empezó con poquito, 210 votos, termina multiplicada hacia el final. Así que nada, interesante ver un poco el derrotero, que me parece ha sido el derrotero de todo, ¿no?
7: Y después del final, vuelvo al consumo eléctrico, después del final el partido vuelve a bajar, porque la mayoría de la gente salió a la calle.
6: Efectivamente, a quemar los nervios y hacer catarsis.
7: A descargar.
6: Totalmente. Totalmente. 52 minutos ahora de las 8 de la mañana.
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6: Bueno, Chinita, ¿te parece que nos metamos nuevamente con el juicio que se sigue por la desaparición de Loan?
10: Loan, otro de los casos que seguimos de cerca, desde allá, desde Corrientes, incluso con algunas novedades respecto de los últimos testigos. Y una acusación que ya nos va a contar Nerina Álvarez desde allá, por parte del fiscal hacia uno de los testigos, y una contradicción que hubo ahí como novedad, y hoy nueva audiencia. Pero estamos lejos todavía de descubrir si se va a descubrir y ventilar durante este proceso qué es lo que pasó realmente con esa criatura y con qué fines fue secuestrada.
6: Mucho de lo que estamos viendo, lo charlamos con Nerina, me parece que son, ¿cómo lo pongo? Son otras zapatillas, ¿no es cierto? La zapatilla fue plantada ahí para más bien desviar la atención, uh-huh. Y hay partes que están tratando de convertir esta escena de juicio en el escenario, ¿no es cierto?, de otra impostura.
10: Sí, inclusive hasta de desestimar lo indicado durante la investigación preliminar, que justamente esa zapatilla plantada, o sea, nunca uh-huh. Loan pasó por ese lugar donde se encontró la zapatilla, es lo que quedó claro en la instrucción, y creo yo que algunas de las defensas están tratando de dar vuelta y volver a imponer uh-huh. Que la zapatilla la encontraron ahí de una manera genuina. Pero bueno, eso son estrategias defensivas y hay que estar atentos, más que nada la querella y la parte acusadora, atentas a justamente esos movimientos de la defensa.
6: Nerina Álvarez, muy buen día, bienvenida, ¿cómo le va?
9: Buenos días, Nico, y buenos días, China, buen día, a todo el equipo que se encuentra ahí en el piso, y buenos días a toda la audiencia nacional. Bien, como ustedes decían hace instantes, bueno, ayer se vivió la cuarta semana nuevamente de audiencias en la capital correntina, específicamente en el Escuadrón 48 de aquí. Y bueno, entre un orden de cosas para empezar a desarrollar, digamos que salió ayer el tema del botín. Ayer declaró Miguel Ángel Noguera y Diego Peña. Diego, ¿quién es Diego? Diego es el marido de Camila. Un aporte importante el que venía a dar Diego, porque Diego no solamente se le consultó, le indagaron, no solamente la parte de la fiscalía, sino también la parte de la defensa acerca de lo que pudo haber declarado su hija. ¿Se acuerdan que su hija estuvo dentro de el Naranjal cuando se fueron a buscar las naranjas? Sí. También estuvo Camila, que no terminaba de cerrar la declaración de Camila, en qué contexto estuvo Camila, si Camila al final quedó a dormir con Macarena, si fue Camila la que le comunicó a Macarena que los niños habían ido para el Naranjal y que se había perdido Loan. Bueno, en este contexto, lo que dijo Diego, recordemos que Diego es el sobrino de Laudelina, Diego fue criado por Laudelina, él expresó de que él era como un hijo para Laudelina. Uh-huh. En este contexto, él no aportó muchos detalles acerca de lo que pudo haber declarado su hija en Cámara Gesell. Habló de la relación que tuvo Camila con su nena en torno a haber ido al hotel, que estuvo Alan Cañete, que estuvo Elizabeth Cutaya, que estaba Soria, que estaban todos los de la Fundación Dupuy, pero no explicó qué horario exactamente Camila le dijo que había desaparecido el niño. Recordó más o menos que podía haber sido dentro de las 15 horas, pero hubo muchísimas contradicciones con la primera declaración y segunda declaración que lo hizo ante la fiscalía ya por diciembre del 2024. Y tuvieron que hacer una especie de fresca memoria, que es lo que viene utilizando últimamente tanto a la defensa como a la fiscalía, con los testigos, para no decir que se está contradiciendo. Entonces lo que hacen es, señor juez, en modo de refresca memoria para el testigo, le pedimos, le citamos tal página de la declaración.
6: Su propia declaración, claro.
10: Pero
9: exacto, sí.
10: ¿No atenta contra la posible imputación de falso testimonio ese recuerdo, digo, ese ayuda a memoria? Porque en otros casos, es la primera vez que escucho esto de la ayuda a memoria, porque justamente de eso se trata.
6: Lo que pasa es que está confirmando, ¿no es cierto?, la contradicción.
9: Claro, lo que hacen es, una vez que ellos, tanto la defensa como la fiscalía, piden que se le cite la parte de la declaración, lo que hace el tribunal, lo que hace el juez es, señor, ¿usted recuerda haber dicho eso? ¿Es así como lo dijo en esa oportunidad o es como lo está diciendo ahora? Entonces ahí la persona dice, no, como en el caso de Miguel Ángel Noguera, que ayer dijo, no, yo me confundí cuando declaré aquel diciembre del 2024, yo me confundí, yo estuve el 13 de junio cuando desapareció Loan a las 19:30 buscando a Loan. Yo no me fui al otro día, porque en su declaración decía que él apareció recién el 14. Entonces, él le dice, no, en ese momento yo me equivoqué, estaba confundido, pero yo aparecí buscar a Loan una vez que me enteré que Loan estaba desaparecido. Y lo encontré a Benítez con un encapuchado en el camino, tal cual lo había escrito también José Noguera. Lo había dicho tal cual así. Yo lo encontré en el medio del camino, iba con mi hermano en la camioneta, lo subo con un encapuchado, ellos iban en la parte de atrás, no llegué a distinguir quién era el encapuchado, lo dejé en el medio del camino con una linterna, porque él me dijo que iba a buscar a Loan. Esto también lo que dijo el exactamente, lo que dijo el marido de Camila es importante. Porque en torno al marido de Camila, que estaban preguntando, que era un tire y afloje entre la defensa y la fiscalía, hubo un momento de mucha tensión nuevamente por el entorno de las naranjas. ¿Eran agrias en junio? Preguntaba Ditela. Y la fiscalía le replicaba. Y entonces, si eran agrias las naranjas en junio, ¿para qué fueron al naranjal? Y entonces la defensa de Benítez era un tiro de aflaje. No, señor juez, le está pidiendo una opinión al testigo. Entonces fue tanta la tensión que el juez dijo...
6: Estuvo muy bien planteado, de película.
9: Claro, fue tanta la tensión que el juez dijo, se la terminan acá los dos, vamos a un cuarto intermedio hasta que bajen los humos, hasta que baje el nivel de tensión que había... Y ahí, precisamente en ese momento, lo que hace Ditela es un gesto a la fiscalía como si fuera una corneta agrediendo a la fiscalía, tal cual. Y todo eso se vivió en medio de la sala y sale el defensor oficial Ditela a hacer declaraciones a los medios locales, a criticar duramente a la fiscalía diciendo que la fiscalía no tiene absolutamente nada y lo único que espera es que nunca vio él que se basen en que los principales imputados se quiebren, que nunca vio eso, que no tiene nada. Y contra su defendió tampoco.
6: Bien, vamos a cuarto intermedio nosotros, que son las 9 de la mañana y tengo informativo.
9: Dale, perfecto. Bueno. En el transcurso de la jornada seguimos desarrollando a medida de lo que pasa en la audiencia en la jornada de hoy.
6: Seguro que sí. Gracias, Neri. Beso grande. Enerina Álvarez, que es nuestra corresponsal para el juicio que se sigue, decíamos, por la desaparición de Loan Danilo Peña.
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11: 9:01 en la República Argentina. Nacional es mundial con Rodrigo Ruiz.
12: Lleva 8 goles en la Copa del Mundo, 21 en la historia de los mundiales. En Nacional habla el capitán argentino, el goleador Lionel Andrés Messi.
13: Hace 7-8 años que este grupo me regaló mucha felicidad y que lo vengo disfrutando y no se podía terminar hoy. Creo que nos quedaba todavía un poquito más para seguir compitiendo. Estamos para lo que decimos siempre, para competir contra cualquiera, con errores, con aciertos, pero siempre dejando todo dentro de la cancha y siempre intentándolo como lo hicimos hoy.
11: Los argentinos se recuperan de lo vivido durante el partido con Egipto.
14: Miriam Mariotto.
15: Los argentinos aún no pueden dejar de pensar en el partido de la selección de octavos de final en Plaza Constitución. Joaquín, esto nos decía.
16: Bien, estuvo bueno, casi me morí, pero estuvo bueno. Estaba trabajando, pero salí y lo miré en retiro. Lo fuimos a comer con un restaurante y lo miré con unos amigos.
17: ¿Y ahora qué esperás de acá en adelante?
16: Nada, que sigamos ganando.
11: Caso Loan. Desde Nacional Santo Tomé nos informa Nerina Álvarez.
18: En el marco del juicio por la sustracción de Loan Danilo Peña en la cuarta semana de audiencias, dejó testimonios con algunos puntos relevantes y varias contradicciones que la fiscalía buscó remarcar. En la declaración de Miguel Ángel Noguera ratificó haber visto a Antonio Benítez con una persona encapuchada que no pudo identificar a la persona porque ya estaba oscuro y no le vio el rostro. Ante las preguntas de las defensas, tampoco pudo precisar el campo donde donde lo dejó ni aportar más detalles sobre esa persona. En tanto, en la declaración de Diego Peña, el esposo de Camila, fue una de las declaraciones más extensas del día. Lo más importante, confirmó que el 13 de junio estaba trabajando en Goya y que se enteró de la desaparición por una llamada de su esposa cerca de las 15 horas.
14: El tránsito con Romina Wiener.
19: Atentos, en la provincia de Córdoba hay un corte total en la ruta nacional 35, kilómetro 613, en cercanías a Huinca Renancó. Se debe al incendio de un vehículo. En el lugar trabajan los bomberos y la policía. En Catamarca, el paso internacional San Francisco, ubicado en ruta nacional 60, que conecta Argentina con Chile, está operativo para todo tipo de vehículos hasta las 18 horas. A la altura de la quebrada de las Sevillas se debe transitar con precaución y a baja velocidad por un desvío. Se debe a obras.
11: En Santa Rosa, La Pampa, donde nos escuchás en AM730, la temperatura es de 5 grados 8 décimas, la térmica 4 grados 8, la humedad del 78% y el cielo está cubierto.
14: En Buenos Aires, la temperatura 9 grados 3 décimas, la sensación térmica 7 grados 6 décimas, la humedad 70% y el cielo está algo nublado.
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20: Hora Libertador.
21: 9:05.
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25: Pero yo quiero ganar algo con la selección. Estuve mucha gente y yo me voy a seguir intentando. Yo quiero ganar con la selección. 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

Día, buen miércoles y bienvenidas a esta canción de la T y la M, porque creo que hoy representa fielmente el sentimiento argentino, ¿eh? Arrancamos con la T y la M y el Mundial así, de esta manera. Bien, y de esta forma también iniciar esta mañana. Gracias a ustedes por acompañarnos, porque hasta las 10 hacemos Libertador de Mañana con la idea nuestra y propia natural también de vivir plenamente este día, un día irrepetible como el de ayer, ¿no? Irrepetible. Creo que nunca vamos a vivir un día igual, sin dudas. Es así, nunca más lo vamos a volver a vivir. Y con esa expectativa que genera que por ahí el sacrificio, la lucha, el espíritu, la fe, ¿no? Te llevan a lograr cosas. Por ahí las cosas en lo técnico no estaban muy bien para la selección argentina y sin embargo se logró el triunfo que todos esperamos, todos los argentinos esperamos, y bienvenido sea, y de esa forma también iniciar este día irrepetible. Nunca más lo vamos a volver a vivir, por eso le proponemos que lo disfrute, lo viva a su manera, como usted desea, y sobre todo pensando que hay que ser agradecido, ¿no? Porque después de lo de ayer, si no agradeces al quien vos quiera, al universo, a la Pachamama, a la Virgen María, a Jesús, al Espíritu Santo o a San Lionel también, bueno, lo que quieras, pero hay que ser agradecido porque estaba difícil y sin embargo aquí estamos parados frente a la adversidad, como siempre hacemos los argentinos también. Bueno, ¿de qué va a constar este programa exclusivamente en este día? Lo de siempre, ¿no? Información actualizada seguramente, temas importantes, relevantes, análisis también profundos, todo en un solo lugar. Libertador de Mañana, ¿habrá comentarios? Claro que sí, muchos comentarios, charlas, deportes fundamentalmente y canciones recomendadas que vienen tan bien para iniciar esta mañana. Datos y consignas, Libertador de Mañana, ustedes, nosotros y alguien más hasta las 10 de la mañana. Todo es posible gracias a este generoso grupo humano y de profesionales que acompañan este envío. En la operación técnica, en la selección musical, está Gustavito Torres. Hola, Gusti, ¿qué tal? Buen día, estimado. Gracias también a nuestro operador en planta transmisora allí en Rodeo de la Cruz. Y en el piso, aquí en calle Rioja 1484, en la ciudad de Mendoza, en Radio Nacional Libertador, todo un grupo de personas y

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Para recordar efemérides en este día 8 de julio, Día Mundial de la Alergia, Día Mundial de la Salud de la Piel, Día Internacional de los Paramédicos, la Sonora Santa.

Bien, y con este tema bien aclaratorio de la fecha que recordamos, el Día de la Alergia, vamos a cambiar de tema también para analizar el mineral que está en cosméticos, pinturas y plásticos. Mendoza busca volver a producirlo también. Este proyecto, que se realiza en Uspallata, superó la audiencia pública y transita las últimas instancias administrativas antes de una posible reactivación. Bueno, la iniciativa vuelve a poner el foco sobre un mineral con múltiples aplicaciones industriales y una larga historia productiva aquí en la provincia. Concretamente, decimos que mientras buena parte del debate sobre la minería en Mendoza gira alrededor del cobre o del litio, hay otro mineral que comienza a recuperar protagonismo. Se trata del talco, una sustancia presente en productos de uso cotidiano que van desde pinturas y plásticos hasta medicamentos, alimentos y cosméticos también. Ese es precisamente el mineral que busca volver a producir el proyecto Don Ernesto, que está en Uspallata, una explotación histórica que dejó de funcionar en el año 1992 y que hoy atraviesa la etapa final del proceso de evaluación ambiental para reiniciar sus actividades. Esta iniciativa ya superó la audiencia pública y ahora deberá cumplir una instancia prevista por el nuevo protocolo provincial de consulta previa, libre e informada a comunidades indígenas antes de que el gobierno de la provincia pueda aprobar la declaración de impacto ambiental. Bueno, aunque para muchos y todas las personas el talco se asocia únicamente con productos de higiene personal, la utilización

La región industrial es mucho más amplia también. Desde el punto de vista geológico, se trata de un silicato de magnesio hidratado perteneciente al grupo de los filosilicatos. Es considerado el mineral más blando que existe en la escala de Mohs, característica que le otorga propiedades muy valoradas en distintas industrias, como decimos obviamente. Además de su suavidad, el talco es naturalmente hidrofóbico, rechaza el agua, posee afinidad con aceites, es químicamente estable, soporta temperaturas elevadas, actúa también como aislante térmico y eléctrico y no es inflamable. Estas propiedades hacen que sea utilizado como carga mineral o materia prima en numerosos procesos industriales que vamos a mencionar también. Por ejemplo, el uso más conocido del talco probablemente sea el cosmético, pero representa apenas una parte de su mercado. Actualmente se emplea en la fabricación de pinturas, plásticos, papel, caucho, cerámicos, productos farmacéuticos, alimentos, fertilizantes, también cosméticos, obviamente. En la industria del plástico, por ejemplo, mejora la rigidez y resistencia de piezas utilizadas en automóviles y electrodomésticos. En pinturas, aporta mayor cubritividad y durabilidad. En el papel mejora la calidad superficial y la impresión también. Interviene en la elaboración de porcelanas y cerámicos técnicos, sin dudas. La historia de una mina que llegó a ser la principal productora del país, su demanda sostenida convierte al talco en uno de los minerales industriales con mayor diversidad de aplicaciones. El proyecto forma parte de un conjunto de explotaciones históricas, integrado también por otras empresas. Pero en concreto, y que es información en este día, tiene que ver con esto, el mineral que está en cosméticos, pinturas y plásticos, el talco.

La Mona se cruzó con Diego Torres en Atlanta y juntos alentaron la selección. La selección volvió a regalar una tarde para el infarto y entre los miles de argentinos que coparon el estadio de Atlanta, hubo dos figuras que no pasaron desapercibidas, La Mona Jiménez y Diego Torres. El mandamás sigue acompañando a la escaloneta en Estados Unidos y esta vez se encontró con Diego Torres en la previa del partido. Los dos se saludaron con un abrazo, compartieron un lindo momento y después alentaron juntos a la selección. Como ya es costumbre, en este Mundial La Mona volvió a decir presente para bancar el equipo de Lionel Scaloni tras haber visitado el plantel y vivir varios momentos inolvidables con los campeones del mundo. Ahora disfrutó desde la tribuna del agónico 3-2 frente a Egipto. El encuentro entre La Mona y Diego Torres dejó una de las imágenes más lindas de las jornadas. Dos grandes de la música argentina unidos por la misma pasión, alentando a la Celeste y Blanca en una nueva noche inolvidable para todos los argentinos. Ahí estaban La Mona Jiménez, Diego Torres.

Bueno, hablando de la Mona Jiménez, de Diego Torres y el partido de la selección argentina también, bueno, hay cosas como para tener en cuenta y que tienen que ver con la realidad en muchos de los casos de la provincia, del país también y del mundo. En este caso, para hablar precisamente y concretamente de la feria judicial, qué trámites podrán realizarse y cómo funciona la justicia en Mendoza. Bueno, la Suprema Corte difundió el cronograma de turnos y definió también la atención de causas urgentes durante el receso invernal, algo que hemos charlado en la mañana aquí de Nacional Libertador. Concretamente, la Suprema Corte de Justicia de Mendoza oficializó el esquema de funcionamiento que tendrá el Poder Judicial durante el receso invernal, que se va a extender desde el 13, el lunes que viene, hasta el 24 de julio, periodo en el que se va a garantizar la atención de los asuntos urgentes mediante tribunales, juzgados y oficinas de turno también. Con respecto a esto, la medida fue establecida a través de la acordada, que tiene un número, publicada este miércoles en el Boletín Oficial, donde se dispuso la organización de las distintas dependencias judiciales de las cuatro circunscripciones de la provincia, así también como la designación de magistrados, funcionarios y personal que presentarán servicios durante la feria judicial. Durante ese periodo, la presidencia de la Suprema Corte estará a cargo de Dalmiro Garay Cuelli entre el 13 y el 20 de julio, mientras que Mario Adaro va a asumir esa función desde el 21 hasta el 24 de julio. La acordada establece que continuarán funcionando los tribunales y juzgados de turno para atender exclusivamente los asuntos que, por su naturaleza, no admitan demora en estos casos. El esquema abarca los fueros civil, comercial, laboral, familia, penal, penal juvenil, tributario, concursal, contravencional y de paz. Además de las distintas áreas administrativas de la Suprema Corte de Justicia, también auxiliares distribuidos en las cuatro circunscripciones judiciales también. Bueno, esto es, en definitiva, lo que va a suceder a partir del próximo lunes. ¿Cómo funciona la justicia en Mendoza a partir de ese día?

0: lentamente de
1: bien,
0: sus
1: momento de escuchar a Canto 4, porque hace un homenaje muy especial a los cantores del Alba con un trabajo audiovisual denominado El sueño de los cantores. Canto 4 homenajea a uno de los grupos más influyentes del folclore argentino. Rodrigo Villarreal, Iván Vera, Juan Peñalba y Mauro Burgos presentan El sueño de los cantores, un trabajo para homenajear a los cantores del Alba. El video incluye Serenata Otoñal, Las Quimeras, Flores del Alma, La Umpa y Lamento Mataco, canciones significativas en la trayectoria del grupo salteño. En sus redes sociales lanzaron el proyecto con hechos muy importantes, como destacar un homenaje a los cantores del Alba, contando a través de 5 canciones que forman parte de nuestra historia y de los tantos argentinos también. Pero lo importante es esto: Canto 4 homenajea a los cantores del Alba.

0: Terminamos de escuchar a Canto 4 y mientras también acomodamos nuestras cosas porque queremos saludar a Luis Jofré precisamente. Luego de la media hora, la próxima, vamos a charlar como siempre con la nutricionista y va a hablar sobre alergias, la alimentación sobre las alergias también y este inconveniente que muchos deben llevar adelante obviamente. Luis Jofré. Luis, ¿cómo estás? Buen día.
1: Muy buenos días, buen miércoles para todos. Atención conductores, para este día está previsto el corte de tránsito en el tramo de calle Brasil y San Juan. Ese sector de ingreso entonces con un corte total para el día de hoy, por lo cual directamente el ingreso a Capital de Mendoza, tanto colectivos como vehículos particulares, deberán hacerlo por Avenida San Martín, que está habilitado el cruce con Irigoyen para ingresar a Capital y también para salir habilitado hacia el departamento de Godoy Cruz. Se mantiene también en ese tramo el corte de calle Brasil entre San Martín y San Juan y permanece la restricción Irigoyen entre 9 de julio y Avenida San Martín. Recordemos acá las obras que ha comenzado la empresa Aguas Mendocinas con este corte, como decíamos, que va a comenzar hoy sobre Brasil y San Juan para quienes ingresan desde Godoy Cruz directamente a hacerlo ante este corte por Avenida San Martín a la capital de Mendoza. Ingresos a esta hora se mantiene con buena marcha viaducto, sin inconvenientes, Casa de Gobierno, tránsito fluido, mantiene también la zona del Parque San Martín ingresando por el sector de Avenida Emilio Civil. Atención a los conductores también, porque para hoy está reducido el tramo de calle Martínez de Rosas a la altura de Olegario de Andrade y el corte que mantiene parcial el tramo de Fragata Moyano entre 9 de julio y Avenida San Martín. Zona bancaria hasta ahora, con un tránsito muy tranquilo, la periferia de Plaza San Martín. Metrotranvía, como cada mañana, servicio normal por calle Belgrano y la reserva fórica en la capital de Mendoza opera a esta hora de la mañana sin inconvenientes. Como siempre, pedimos a esta hora transitar con mucho cuidado a la gente que ingresa a Capital, especialmente respetando velocidades máximas establecidas.
0: Bien, Luis, gracias. Y en este momento, antes de que lleguen las noticias, escuchamos a Osvaldo Valles. Hola, Osvaldo, buen día.
2: Buenos días. Sistema Integrado Cristo Redentor habilita en el horario de 9 a 21 hora argentina, 8 a 20 hora chilena. Recordemos que hoy, desde las 18 y hasta la hora cero se esperan nevadas. Mañana, jueves 9 de julio, desde las 18 en adelante y hasta el viernes 23:30, viernes 10, es decir, que podría estar cerrado el día viernes el Sistema Integrado Cristo Redentor, también se esperan nevadas. Sábado, domingo y lunes, buen tiempo. Atención, desde el martes 14 y hasta el lunes 20 de julio se esperan nevadas con fuerte racha de vientos en la zona de la cordillera, estamos hablando de las cuevas, Portillo Chile, los caracoles chilenos, que podrían derivar en un cierre prolongado de varios días. Reitero, desde el 14 de julio al 20 de julio. Como siempre, programen su viaje y a tener en cuenta. Con respecto al paso Pehuenche, se va a mantener durante todo el día de hoy cerrado en la zona que comunica Malargüe con Talca, Chile. Soy Osvaldo Valle, con la información de alta montaña y pasos fronterizos directamente desde la Coordinación Argentina de Fronteras. Gracias y feliz miércoles para todos.
0: Igualmente, Osvaldo, gracias.
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0: 9:31 minutos.
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0: Cielo despejado a esta hora en Mendoza capital, 3 grados, 2 décimas la temperatura, 66% la humedad. La máxima prevista para esta jornada, 18 grados. Suman funcionarios al presupuesto de la provincia. El gobernador Alfredo Cornejo firmó los decretos que autorizan la creación y cobertura de cargos jerárquicos para dos dirigentes del radicalismo. Por un lado, Carlos Alberto Sala dejó de ser concejal en Luján de Cuyo y ahora fue nombrado como asesor de la gobernación con funciones de director de Relaciones Municipales. Por otro, Daniela Juliana Díaz se le terminó el mandato de diputada provincial y ahora será asesora de gabinete en la Subsecretaría de Deportes. Las designaciones, que incluyen modificación presupuestaria para sostener los nuevos puestos, se concretaron bajo excepciones a las normativas de restricción de personal vigentes. El gobierno de Mendoza también creó 20 nuevos cargos administrativos en el registro civil. Se oficializó la ampliación de la planta de personal en la Dirección de Registro Civil y Capacidad de las Personas. Dicen que es con el objetivo de reforzar la atención y los trámites ciudadanos a través de un próximo llamado concurso público. Crisis en el Tomba. Hinchas y distintas agrupaciones de Godoy Cruz convocan a una manifestación frente a la sede social del club luego de que la dirigencia no respondiera el primer comunicado en el que expresan su malestar y reclaman respuestas. La concentración se realiza este miércoles a las 19 en la calle Balcarce 477. La convocatoria es difundida a través de redes sociales y está dirigida a socios e hinchas del Expreso que deseen acompañar este reclamo. Los organizadores remarcaron que la movilización tendrá carácter pacífico y buscarán visibilizar el descontento de un sector de la comunidad tomira. Críticas contra la obra social OSEP. Es por la demora en abastecer a sus afiliados con medicamentos oncológicos. En varios casos, los afectados han tenido que suspender los tratamientos que realizan en el COIR. Piden celeridad en la entrega de estos medicamentos para aquellas personas que luchan contra el cáncer. Un conductor borracho atropelló a un motociclista. Sucedió en el departamento Rivadavia, en la intersección de las calles Anzorena y Wenceslao Núñez. El acusado manejaba un Renault Sandero y se dio la fuga. Los investigadores lograron dar con él. Quedó detenido y a disposición de la Oficina Fiscal Departamental. ANSES informa que este miércoles se inició el calendario de pagos a jubilados y pensionados. En esta jornada están cobrando beneficiarios del haber mínimo con el DNI terminado en los números 0 y 1. Está despejado el cielo en Mendoza capital, 3 grados, 2 décimas la temperatura, 66% la humedad, la máxima prevista para hoy 18 grados. En todo el país, 9:34 minutos.
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Otra fecha para recordar en lo musical, importante, claro, 8 de julio de 1969 nace Mariano Roger, miembro fundador y guitarrista principal y compositor clave de la icónica banda argentina de rock alternativo Babasónicos, hijo del recordado actor y comediante argentino Rolo Puente. En el año 1991 cofundó la banda en la localidad de Lanús junto a Adrián Dárgelos, Diego Tuñón, Diego Castellano, Carca, Gabo Manelli. Su sonido ecléctico, que viaja desde el rock sónico y también la psicodelia hasta el pop electrónico, definió la identidad musical de una de las bandas más influyentes de Latinoamérica. Recordamos esta fecha, 8 de julio del 69, nace Mariano Roger, miembro fundador y compositor de esta banda importante alternativa, Babasónicos, en este caso para escuchar esta canción, Carismático.

0: Y con Babasónicos iniciando esta media hora, como siempre, para recibir, fíjate vos, en este caso tan particular, a Mariana Saquero, que es la nutricionista de la radio, para charlar de problemáticas comunes de distintas enfermedades que tienen aparejado también inconvenientes que se producen por una mala alimentación. La saludamos, hablando de alergia y demás, a Mariana. Hola Mariana, ¿cómo estás? Buen día.
1: Hola, buenos días, ¿cómo les va?
0: Muy bien, porque te tenemos nuevamente aquí en la mañana para hablar de alimentación sana y sobre todo en este caso porque es el día de la alergia. ¿Qué relación hay concretamente entre la alergia y la alimentación?
1: Bueno, y hay mucha relación.
0: A ver, contanos.
1: Pero no toda para no toda la población, sino para algunos. Algunos que, ¿qué les pasa? Tienen una reacción exagerada a ciertos alimentos o partes del alimento, como podría ser la proteína de ese alimento. El cuerpo la reconoce como errónea y larga anticuerpos, que son los que nos defienden, y reaccionan y hacen toda una reacción al organismo, que puede ser leve o puede ser grave. Uh-huh. Por eso hay que tener muy presente esta patología, porque en estas reacciones graves puede llevar a la muerte. Entonces, por eso es que es tan importante detectarla. Y bueno, básicamente vamos a hablar de estas reacciones en cuanto a la alimentación. ¿Cuáles son aquellos alimentos culpables de estas alergias alimentarias? Y los más comunes son la leche de vaca, el huevo, los maníes, los frutos secos, el trigo, la soja, el pescado y los mariscos. Yo creo que algunas personas dicen, ay, bueno, yo soy alérgico al kiwi. Entonces, sí, comen un kiwi y se les hincha la boca o les da una picazón en la boca, con lo cual ya no puede comer más kiwi. O uh-huh, le produce eso con respecto a las nueces. Y entonces, ¿qué hace el paciente? Bueno, sí, no come más estos alimentos. O hay escuchado gente que tiene problemas con la mostaza.
0: También.
1: O sea, uh-huh, son específicos. El tema es que, bueno, estas alergias son leves, pero hay unas que ocurren, comes el alimento, inmediatamente se te producen los síntomas de la alergia, te puede producir una picazón, hinchazón de labios o de lengua, pero también el problema es que se te puede encerrar la vía respiratoria, que se llama edema de glotis, es decir, es una puertita que abre la laringe y permite la entrada de aire al pulmón. Se cierra esa puertita, ya no hay más entradas y esa es una situación grave. Por ejemplo, puede pasar en niños chiquitos que presentan la alergia a proteína de la leche de vaca. Uh-huh. Entonces, esas son situaciones graves. En ese caso, bueno, el médico cuando la detecta ya quitan todas las fórmulas con leche de vaca al bebé, o si se está alimentando con leche materna, la mamá hace la dieta sin leche.
0: Bien.
1: Ahora, uh-huh, ¿qué pasa? Decimos, bueno, ¿por qué produce eso? ¿Por qué no todos somos alérgicos? Bueno, hay un componente genético. Si vos tenés un familiar que ya padece alergia, podés heredar tener esa predisposición para alergias. Otros, hay unas teorías que dicen que por alteración de la microbiota intestinal, es decir, de las bacterias que tenemos en el intestino grueso, que se pueden alterar con a través de una alimentación solo alimentos ultraprocesados o el abuso de antibióticos. Pero bueno, una vez que detectás que ya tenés esa alergia y que detectás que algo te produce la picazón o se te hincha la boca o la lengua o los párpados, la quitas. Pero, ¿qué es lo que pasa? Hay que tener el cuidado y ver en este caso los rotulados de los alimentos.
0: Claro.
1: Si vos tenés una alergia a la soja, tenés que leer específicamente los rotulados, porque por eso ahora te dicen, puede contener trazas de huevo, de soja, de leche, ¿sí? Entonces ahí hay que leer muy bien los rotulados y evitar esos alimentos. O consumir todo casero, ¿sí? Entonces, a veces vos empezás con una picazón y no sabés si se refiere o a un alimento o a algún elemento externo. Entonces hay dietas de exclusión que te dicen, bueno, vas a comer solo los alimentos que parece ser que son menos alergénicos. Entonces te quitan todo lo que podría ser alergénico y te dan una dieta muy simple, en donde te quitan todos los ultraprocesados, te quitan el chocolate, los embutidos, el cerdo, todas las frutas cítricas, las legumbres, la soja. Y bueno, y haces un plan que quizás sea con alimentos muy acotados, bastante monótonos, y la seguís por un tiempo nada más. Si ves que con ese plan no te da alergia, entonces empezás a incluir de a uno los alimentos y probando. Si ese alimento que probaste no te da alergia, lo continuás. Y si ves que te da alergia, bueno, lo quitás de tu plan de alimentación. Y bueno, la alergia puede ser algo estacional.
0: Sí.
1: Es decir, puede dar más en primavera y verano. Y bueno, pero ahí se junta con todas las alergias al polen. Y viste que empieza la primavera y muchos empiezan a estornudar.
0: Claro.
1: La rinitis. Y bueno, también ahí se confunden todos los alergénicos. Pero bueno, puede ser un poquito estacional. Así que, bueno, hay que tratarla.
0: Claro,
1: sí, sí. Quizás en el niño es más grave, pero cuando el sistema inmune del bebé ya madura, suelen mejorar y ya revertir totalmente la alergia y curarla. Pero bueno, todo ese tiempito y además tenés que tener en cuenta la contaminación cruzada. Es decir, por ejemplo, si vos tenés un alérgico al pescado en la casa, no podés freír papas fritas después de haber usado ese el aceite para freír calamares, ¿sí? El aceite ya tiene un componente del calamar.
0: Claro.
1: Entonces lo tirás y usás aceite nuevo, o freís primero el alimento del alérgico y después freís el pescado o el marisco.
0: Bien, entiendo todo esto y también incorporo esta consulta porque tal vez sea necesario que haya que recurrir a un dermatólogo por algún motivo, ¿no es cierto? Digamos, mientras sea tal vez una pequeña alergia, tal vez no suceda nada de esto. Pero entiendo que definitivamente el dermatólogo junto a ustedes no son los que van a sacar adelante también este tipo de personas con estos inconvenientes.
1: Eso, siempre hay que consultar al médico y el dermatólogo quizás lo deriva a aquel médico que se dedica especialmente a alergias, al alergista.
0: Claro. También.
1: Entonces te hace pruebas, hay unas pruebas cutáneas,
0: sí,
1: es decir, en la piel, que para determinar la alergia te ponen un poquito de alergeno en la piel y te hacen un pinchacito, te dan terapia, o sea, un tratamiento oral para poder revertir o acompañar esa alergia. Entonces siempre ante estos casos, y más si son graves, hay que ir al médico totalmente. Si ya uno detecta, bueno, esto que hablábamos, el kiwi, bueno, no como más kiwi.
0: Exactamente.
1: Y no hay problema. pero sí, es muy grave. Y en las crisis, que se llama crisis anafiláctica, se les inyecta a los pacientes, que se te cierra la glotis, no respirás, y hay que inyectarles adrenalina. O sea, eso es sí o sí con médico, y eso es una urgencia médica.
0: Claro. Bien, así estimada, que es, qué lindo tema has traído, ¿eh? Porque hay mucha gente que por estas razones de ser alérgico a algún tipo de alimento tiene inconvenientes, y bueno, lo has explicado de la mejor manera posible. Bueno, te cambio el tema para cerrar. ¿Cómo viste, cómo estuviste ayer con el tema del partido de la selección? Contanos algún detalle de qué manera, ¿lo viste bien, sola, acompañada?
1: Bueno, lo vi con unas amigas y fue tremendo.
0: Sí, ¿no?
1: La verdad, lo vivimos con un estrés espantoso.
0: Y bueno, es así el fútbol.
1: El segundo gol de ellos, segundo gol, yo ya golpe. Pensé que quedamos afuera.
0: Bueno, pero ahí aparece la fe, la esperanza, ¿no? Así que nunca hay que perder eso. Creo que es un buen ejemplo de que no hay que dejarse, no hay que rendirse antes de tiempo y todo lo demás, ¿no?
1: Exacto, y la verdad que todo este tema del Mundial es tan apasionante y te da una alegría a la vida.
0: Sí, por supuesto, sí. Mirá que estamos viviendo momentos bastante difíciles, y sin embargo este es una pequeña catarsis que se hace, ¿no?
1: Sí, es una caricia al alma.
0: Claro que sí. Estimada, el próximo partido de la selección es el sábado, ¿no? Bueno,
1: el sábado.
0: Dame un tip de lo que se puede preparar sanamente. Que por ahí las picadas le gustan a mucha gente, las aguas, bueno, hay un montón de cosas que se puedan preparar. Pero en estos momentos, pensar algo más saludable, ¿qué podría hacer? ¿Hace frío?
1: Bueno, vos sabés que yo le comentaba a mi marido que había dado ideas de picada saludable y que no promuevo el consumo de salame.
0: Sí.
1: Dice mi marido, pero si la picada es salame, ¿qué hizo? ¿Cómo vas a decir que no coman salame?
0: Sí,
1: le digo, no puedo, porque el salame tiene mucha grasa.
0: Claro, tiene sal, muy salado.
1: No lo voy a seguir promocionando el salame, bueno. A pesar de lo que diga mi marido.
0: Perfecto.
1: Sí, podemos hacer picadas saludables.
0: Sí.
1: Y sí, promuevo el los lácteos, o sea, los quesos.
0: Los quesos, bien.
1: Los quesos porque, bueno, si bien tienen grasa, tienen otros contenidos nutricionales buenos, como el calcio y la proteína, así que siempre lo promuevo. Pero, por ejemplo, el cubito de queso con el tomate cherry,
0: sí,
1: queda muy rico.
0: Bien, sí, sí.
1: También, bueno, promuevo el tema de los hummus, de garbanzos, de lentejas, de berenjena, de remolacha. También el guacamole es muy rico.
0: Claro, sí, sí.
1: Y tiene buenos nutrientes, entonces pongamos guacamole, pongamos bastoncitos de zanahoria, de pepino, pongamos tostaditas hechas en el horno con aceite de oliva.
0: ¡Qué rico!
1: Y ajo picado. Pongamos en la tabla de la picada frutos secos. Por ejemplo, pongamos unas almendras.
0: Claro.
1: Y también pongamos unas pasas. Y si no, podemos hacer unas mini brochettes de pollito con
0: verdura,
1: con pimiento y cebolla.
0: Claro.
1: Y verduras, y bueno, cositas ricas, que no sean tan ricas en grasas, y en bueno, y lo que dijimos, alergia, los embutidos tienen muchos conservantes.
0: También, claro.
1: Entonces evitemos un poquito eso. Pero se puede hacer picada, pongamos algunos chips de camote asado, que lo hagamos caseros, o de kale, que es una verdura que es como una, se llama col rizada, que es como una lechuguita así ondulada, que las podés asar con oliva y las pones en también.
0: Qué bueno, bien.
1: O escuchen, el hinojo asado.
0: Qué rico. Ah, asado, mira.
1: El hinojo asado. gratinado con, no gratinado, sino con queso cremoso arriba, que quede bien sequito. ¡Oh, es riquísimo! Las semillas de zapallo las asamos con oliva. Bueno, hay distintos recursos.
0: Perfecto. Nos encantó los tips que nos dejaste para preparar una picada saludable para el día sábado. Te agradecemos, Mariana.
1: Y una copita de vino tinto.
0: Sí, perfecto.
1: Puede ser.
0: Sí, seguro. Estimada, gracias como siempre, que tengas una buena semana. Nos encontramos próximamente el otro miércoles.
1: Bueno, les mando muchos saludos y que gane Argentina.
0: Exactamente. Mariana Saquero, nuestra nutricionista.
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Completar esta especial manera de comunicarnos con ustedes a través de Libertador de Mañana. ¡Qué manera de sufrir! Así vivió Nelson Aguirre el triunfo argentino. Nelson fue uno de los tantos argentinos que dijo presente en el estadio de Atlanta para acompañar a la selección en un partido que tuvo de todo. Como un hincha más, el cantante de la conga vivió cada jugada con los nervios de punta y una vez terminado el encuentro, no ocultó su felicidad. A través de sus redes sociales, Nelson compartió fotos, videos desde la cancha, donde mostró cómo se vivió el clima en las tribunas durante el sufrido triunfo de Argentina. Épico e inolvidable, escribió junto a una de las publicaciones, resumiendo lo que fue una jornada cargada de emociones, con la clasificación asegurada en este caso también y la ilusión más viva que nunca. Nelson se sumó al festejo de los argentinos que coparon Atlanta y se le

semana, porque se viene el fin de semana largo y nosotros nos vamos a encontrar el próximo lunes. Bueno, digo nosotros, no yo particularmente, porque bueno, tengo algunos días de licencia, pero sí va a estar Eduardo Piquemal, el colega, el amigo Eduardo Piquemal, para acompañarles a partir de las 9 de la mañana desde el próximo lunes 13. ¿Qué decirles? Bueno, toda la felicidad y esperemos que Argentina siga proponiendo también ese carácter, ese espíritu de lucha y sacrificio y la ayuda también de alguien más. Un abrazo grande, felicidad, gusto.

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1: 10 de la mañana en la República Argentina.
2: Aerolíneas Argentinas suma 6 vuelos a Miami tras el pase de la selección a cuartos.
1: La aerolínea de bandera amplió su programación diaria para responder a la mayor demanda de pasajeros que viajarán a los Estados Unidos.
2: Y Nacional es mundial con Santiago Lucía.
3: Quedó definido el cuadro de los cuartos de final de la Copa del Mundo. Mañana a las 17 en Boston, Francia jugará frente a Marruecos. El viernes a las 16 en Los Ángeles, España, Bélgica. Para el sábado, 2 partidos a las 18 en Miami, Noruega frente a Inglaterra. Y se cierran los cuartos de final en Kansas. El sábado a las 22, cuando la Argentina enfrente a Suiza.
1: Juicio por la muerte de Diego Maradona.
2: Miriam Mariotto.
4: 3 hombres que integraban la custodia personal de Maradona declararán hoy en el juicio que se sigue por la muerte del futbolista. Se trata de Julio Soria, Martín Domínguez y Julio Coria, que justamente en el debate anterior, que quedó nulo tras el apartamiento de la jueza Julieta McIntosh, había estado preso por decisión de esa jueza y Verónica Di Tomaso por falso testimonio. Se aguarda entonces hoy esa declaración.
1: La información del tránsito con Romina Wiener.
5: Atentos en la provincia de Córdoba, en el camino de las Altas Cumbres, se debe transitar con precaución entre los kilómetros 16 y 18. En el lugar, la circulación está reducida por tareas de mantenimiento. Hoy, de cara al fin de semana largo, se aplica la restricción a la circulación de camiones en rutas de la costa atlántica. La medida inicia a las 18 horas y se extiende hasta la medianoche. Planificar los viajes con antelación.
2: En El Bolsón, donde nos escuchás en AM 1160, la temperatura es de 4 grados 8 décimas, la humedad del 99% y el cielo está cubierto. Además, hay alerta por lluvias y nevadas de variada intensidad.
1: En Buenos Aires, la marca actual es de 10 grados 1 décima, la humedad del 64% y el cielo está despejado.
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7: Hora Libertador.
8: 10:03.
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0: Muy buenos días, ¿cómo les va? Bienvenidos a esta mañana de Nacional Mendoza. Y qué alegría que tenemos hoy, cómo la sufrimos ayer, cómo lloramos, qué poca voz que tenemos de haber gritado tanto, pero acá estamos. El equipo de LB8, Radio Nacional Libertador, encabezado por el señor Héctor Luna, y acá Radio Nacional Mendoza Quino, Rolando Brizuela y Victoria Lupu, para acompañarlos durante esta jornada de festejo por el triunfo de la selección argentina. ¿Cómo estás, Héctor? Muy buenos días.
1: Hola, Vicky. Hola, Rolando. Muy buen día. Muy bien. Muy bien también, con ese mismo entusiasmo y haciéndome, digamos, como una pequeña introspección, pensando en qué dirá Rolando Brizuela con respecto a este partido, porque he escuchado muchos comentarios, mucha gente habla, gente especializada, pero Rolando tiene su visión muy particular, y bueno, yo me uno al de él para escuchar qué pasa, cómo está este equipo de este gran técnico, pero que nos produce esto, ¿no? El fútbol produce esto, estos cambios.
2: Esta así. Sensación. Sí, sí. ¿Y cómo le va, querido amigo Héctor? Saludo a todos también, a los colegas ahí en Radio Nacional Libertador. Yo ya estoy en modo Suiza, miren.
1: Bien,
2: estoy
1: bien.
2: Viendo el partido y repasando los últimos partidos de Suiza, pero qué más decir de la selección argentina de ayer, de todas las emociones. Comenzó siendo una película de terror, después fue una película de drama, después casi hasta fue una comedia de todo lo que pasó, y en el final fue una película de amor. El amor que tenemos todos por la selección cada vez que juega Argentina, el amor por estos jugadores que transpiran la camiseta. Nosotros hablamos anteriormente con Vicky del la pasión que transmite incluso la gente que está ahí alentando a la selección, y siento como que nosotros, al verlo en la televisión, escucharlo en Radio Nacional, le damos como esa energía a los jugadores, y que cuando uno ve al Cuti Romero, lo ve a Lecha Martínez, lo ve a Lautaro Martínez, lo ve a Enzo Fernández transpirar la camiseta, bueno, qué más decir de Messi a los 39 años corriendo cada pelota, peleándose con los jugadores, con los rivales. Esa transmisión, esa es la pasión argentina que se transforma en cada uno de los mundiales. Y qué más decir, Héctor, de la cantidad de mendocinos que vimos ayer celebrando en el kilómetro cero, en la peatonal, la pasión de los hinchas, de los argentinos, viviendo cada uno su partido, su cábala. Creo que yo vi que también tuvo sus cábalas ayer. Yo tuve las mías cuando Argentina ya estaba 2-0. Bueno, Marcos también, seguramente ustedes ahí nos pueden contar algunas de las que tuvieron. Ha sido maravilloso lo que pasó en la jornada de ayer en Miami. Pero Argentina jugó un partido de menor a mayor, levantó un 2-0. Quizás ya no tendremos esa posibilidad de levantarse un 2-0 si hay un rival recontra duro, que es un relojito justamente, como lo es Suiza, y Argentina va a tener una dura parada del día sábado, pero ¿quién te quita lo bailado, Héctor?
1: Totalmente.
2: Con todo lo que pasó ayer, el grito, el desahogo, la pasión argentina de todo lo que jugó ayer. Yo creo que para cerrar este breve análisis, Argentina ganó con producto de gallina,
1: bueno,
2: no voy a decirlo de otra forma, con sudor, con lágrimas y con mucha emoción. De esa forma Argentina demostró que es el campeón del mundo, el campeón defensor, demostró que es un equipo que quiere seguir disputando este mundial, que no va a dar ninguna pelota por perdida, más allá de esos errores defensivos que tuvo, que le permitió a Egipto estar 2-0 arriba, y que le pasó a Egipto. Argentina se fue como una marea, se lo llevó por delante. Después, con el gol del Cuti Romero de cabeza, con el empate de Messi gritándolo a los 39 años como un desaforado, y después, bueno, Enzo Fernández haciendo esa contra maravillosa con Lautaro Martínez, y cabeceando y haciendo todo lo que tenía que hacer Argentina, jugar con pasión, jugar con transpirando la camiseta, como le pedimos durante tantos años a la selección de Saavedra, a la selección de Pasarela, a la de Bielsa, a la de Pekerman. Creo que esta selección tiene eso, tiene pasión por jugar, aunque juegues mal, puedes tener un partido mal, puedes volverte a casa, pero lo viene haciendo con los títulos de Copa América, con la finalísima, con el Mundial de Qatar. Eso es lo que transmite Scaloni, transmite la pasión al jugador de transpirar la camiseta y de no dar ninguna pelota por perdida. Si quedas afuera, es un partido y te volvés afuera. Pero darlo todo, hasta el último, hasta el 110%, como le gusta al técnico, que se lo había emocionado ayer al término del partido. A Scaloni, a Messi y a toda esa camada de jugadores que van a ser seguramente parte de la base de lo que va a ser el proyecto de Argentina de acá a los próximos mundiales.
1: El comentario deportivo de Rolando Brizuela a través de la mañana de Nacional Mendoza en la conducción. Además de él está Victoria Lupu, está Eduardo Piquemal, que llega al mediodía, y Héctor Luna. La producción periodística, Pablo Molina, Esteban Rodríguez. Comunicaciones, Mariana Ferreira. Operación técnica, Gustavo Torres, Marcos Lucero, Aníbal Castro, Cristian Cía. Asistencia técnica, Carlos Martín, Daniel Astudillo y Luis Martín. Coordinación artística, Rosana Conte Sechi, haciendo la mañana de Nacional Mendoza.

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1: Bueno, estamos
0: quién
1: en la mañana
0: soy
1: de Nacional Mendoza tratando de asimilar todavía todo esto del mundial. Rolando decía, previo al tema musical, que ayer fue un día de cábalas, sí, muchas cábalas, previo al partido, pero también un día de muchas promesas, porque creo
2: sí,
1: que durante el partido se prendieron velas, salimos a la calle, prendimos fogatas, hicimos promesas. Me tengo que hacer un tatuaje yo, por lo menos.
2: No, no me diga eso.
1: Sí, así se lo digo, mire lo que llegué a prometer.
3: Qué bien.
1: Y así les habrá pasado a muchos argentinos.
2: Pero no importa el tamaño, digo, del tatuaje, y entonces me interesa. No se va a hacer el león que tiene de Paul, por ejemplo, en toda la espalda, o el que también tiene Enzo Fernández.
1: No, yo no tengo tanto valor como lo...
2: ¿Tatuaje cualquiera o tatuaje de la selección? Porque uno en la algarabía dice, sí, hagamos tatuaje.
1: No.
2: Sí. Yo estoy en falta, yo tengo tatuaje, pero estoy en falta porque cuando Argentina salió campeón de Qatar, dije también, me voy a hacer las tres copas, sí. Messi levantando esto, y estoy en veremos. Pero es porque dejé pasar el tiempo, no es porque no quería.
1: Está esperando la cuarta copa.
3: Claro, sí, yo creería que sí, hay que esperar un poquito porque tal vez amerite una cuarta copa, ¿no es cierto?
2: Esperemos
3: que sí.
1: ¿Prometiste algo, Héctor?
3: No, la verdad que no. En algún aspecto suelo ser apático, no soy tan fanático. Sí, sufro, obviamente, que lo sufrí, hasta lloré, obviamente, pero ahí queda todo ahí, digamos, en las cosas comunes, en las cosas simples, en el abrazo con el que está al lado tuyo. Bueno, esas cosas más pequeñas, ¿no? No son tan simbólicas.
1: Es otra de las cosas llamativas. Hoy había gente que salía a la calle a ver cómo festejaba el resto y se terminaba abrazando con desconocidos. O sea, no importaba el que pasara.
3: Claro, sí. Sí, eso sucede.
1: Mire, se nos subió la presión.
2: Hablando de tatuajes, estaba viendo alguna información hace un ratito. Sí. Hay un hincha argentino, aunque usted no lo crea, que ya se hizo el tatuaje de Leandro Paredes ayer salvando con el piecito uno de los atletas de Egipto.
3: No me diga.
2: Se lo juro, sí señor. Sí, dice. La reacción que incluso se lo mostraron a Paredes. Dice, al ver un hincha que se hizo un tatuaje del cruce salvador de Paredes contra Egipto. Bueno, el volante de Boca dice la información que protagonizó este momento más memorable en la remontada 3-2 ante Egipto a los octavos de final y que casi terminando el partido hace esa salvada porque se quedó como líbero, se quedó como central Paredes. Sí. Salvando la pelota, y bueno, este hincha, aunque usted no lo cree, realmente estoy viendo la foto, se hizo la salvada de Paredes cuando atacaba uno de los equipos de Egipto. Así que, porque se lo mostraron en la televisión, le mostraron la imagen y Paredes se rió diciendo, no entiendo nada, porque eso es lo que hace la emoción de los mundiales, la emoción de las personas al ver un partido de fútbol, que ayer, por ejemplo, el centro era una total siesta, porque nadie estaba afuera, estábamos todos adentro escuchando el partido o viéndolo en cualquier medio dispositivo electrónico, y después cuando se escuchaban, algunos teníamos delay, otros estaban viendo el partido más en vivo, otros lo escuchaban en la radio, que la radio siempre llega primero, pero lo cierto es que la algarabía, los bombos, los platillos, los fuegos artificiales, el centro lleno, el comercio con las banderas argentinas, la gente caminando por Avenida San Martín, todos reunidos ahí en el kilómetro cero, yo creo que eso genera la selección, ese contagio, porque a veces, el mundial de rugby, sin desmerecerlo, el mundial de básquet, cuando Argentina gana, ha ganado con Ginóbili, la gente no sale a festejar de esta forma como pasa en un mundial. Sí es cierto que Argentina festeja, hay mucha gente que está de vacaciones, también aprovechan los chicos, y bueno, la algarabía es total, pero enseguida nomás le contamos cómo prepara Argentina para el día sábado.
3: Bien, 17 minutos, estamos en la mañana de Nacional Mendoza, Vicky.
1: Sí, y vamos a ir a la primera comunicación telefónica.

0: Mónica, si te parece.
1: Por supuesto, sí.
0: Bueno, vamos a hablar acerca de las posibilidades de realizar actividades en esta temporada invernal en la nieve, que es lo que buscan los mendocinos y también los turistas que nos visitan. Y vamos a hablar particularmente del Parque de Nieve Los Puquios, que se continúa consolidando en esta temporada invernal tras convertirse en el primer centro de nieve en abrir sus puertas en Argentina y en Sudamérica. Esto lo habíamos anticipado, sí, cuando ellos comenzaron la temporada, pero la verdad que creo que las condiciones climáticas, uh-huh, además de las posibilidades que ellos tienen técnicamente, van a hacer que sea una hermosa temporada, y aprovechar obviamente el receso de los chicos en las escuelas. Por eso estamos en comunicación telefónica con Eduardo Soler, el responsable operativo del complejo Los Puquios, a quien le agradecemos por esta comunicación. Sí. ¿Cómo le va, Eduardo? Muy buenos días, Héctor y Victoria, los saludamos.
2: Hola Héctor, Victoria, buen día, ¿cómo están?
1: Hola Eduardo, buen día, muy bienvenido.
0: Bien. Gracias por atendernos, gracias. Antes que nada. Quería consultarle desde la última vez que hablamos, que no fue hace mucho tiempo, porque ustedes empezaron la temporada antes que el resto de los centros de esquí. ¿Cómo viene la temporada? ¿Cómo está la visita de los mendocinos y de los turistas? ¿Y cómo proyectan justamente que puedan pasar estas semanitas que vienen de las temperaturas más bajas de Mendoza?
2: Bueno, hemos abierto, como vos decís, muy temprano, el 12 de junio, gracias a un sistema que hemos instalado de fabricación de nieve. Eso nos permitió poner dos pistas importantes operativas antes de recibir las nevadas naturales que ocurren en julio. Ya se nota, hace unos 4 o 5 días atrás, la afluencia de público viene aumentando, ¿no? Ya entrando en temporada alta. Normalmente el pico se da del 9 de julio en adelante, así que recibiendo a todos los turistas con los brazos abiertos, y la gente la está pasando fantástico. Y la otra buena noticia que tenemos es que hay un lindo pronóstico de nevadas naturales ahora para los próximos días, así que eso nos permitiría terminar de poner operativo el 100% del complejo.
0: ¿Cuáles son las actividades que podemos realizar en estas dos pistas que ustedes habilitan con esta posibilidad de generar nieve, y que sabemos que no es nieve natural, pero por ahí la gente puede pensar, debe ser poca, no se debe poder hacer mucho? ¿Qué es lo que podemos hacer en estas dos pistas?
2: Mira, tenemos dos grupos de actividades bastante bien diferenciadas y definidas. Por un lado tenemos el estadio de trineo, que está al 100%, con 60 uh-huh. centímetros de nieve pisado, que es un montón. Ahí obviamente está el trineos, es todo lo que es culipatín, trineos. Tenemos una capacidad bastante grande con dos cintas transportadoras, o sea que no hay que caminar para arriba, sino que nosotros te subimos en esta magic carpet, que se llama, este medio de elevación, y ahí te tirás infinitas veces para abajo. La otra actividad es esquí snowboard con la pista de escuela. Es una pista que tiene unos 120 metros de largo y bastante ancha, y ahí es donde estamos dando las clases de esquí y snowboard. Y bueno, la gente que viene a hacer sus primeras armas ya se queda, digamos, esquiando todo el día ahí. Así que estamos bastante bien, la gente está bastante cómoda dentro del espacio que tenemos, que no es chico, es casi una hectárea, un poquito más de una hectárea innivada artificialmente. Así que bueno, nada, operando casi normalmente, te diría.
1: Eduardo, en el día como hoy, un día como hoy, por ejemplo, la gente asiste muy temprano, ¿cómo debe hacer para acercarse al lugar? Si hay posibilidades de que pueda quedarse también en el mismo un par de días, bueno, todos estos detalles que son importantes para aquellos que deban decidir en este momento. Suponte que están escuchando la radio y dicen, mira, nos interesa, vamos a ir. Contanos cómo es el trato en el lugar también, bueno, qué hay que hacer, todo esto.
2: Bueno, primero que nada, tenemos un montón de información en la página web, ¿no? Que es www.puquios.com.ar.
1: Bien.
2: Con las tarifas y un uh-huh. chatbot que está entrenado para responder, uh-huh. bueno, todas las preguntas frecuentes. Esa es la primera fuente de información. También está Instagram, donde vamos posteando el estado del día, las actividades, mostramos imágenes reales, actuales, de cómo está el predio. Y después, básicamente, somos un predio que la gente viene por el día, obviamente, no llegando cerca de las 10 de la mañana, sí. Uno va a aprovechar todo el día. Cuanto más tarde uno llegue, menos horas de recreación va a tener. Estamos a dos horas y media de vehículo de la ciudad de Mendoza. Y después, para la gente que quiere varios días de actividad, normalmente la mayoría de nuestros clientes se alojan en la Villa de Uspallata, que queda a 70 kilómetros. Uh-huh. Y después hay muy poquito alojamiento más cerca, digamos, todo lo que es la Villa de Penitentes, Puente del Inca, Las Cuevas, etcétera, que también es otra posibilidad.
0: Para quienes tienen la posibilidad de quedarse varios días allá, ¿hay algún tipo de promociones? Porque por ahí está el que solo puede ir en el día, uh-huh, o lleva a los chicos como única vez para que conozcan la nieve, para que realicen actividades, y por ahí eso es como más común. Pero por ahí viene algún turista, decide quedarse 3-4 días. ¿Tienen promociones para este tipo de casos? Y además, ¿en qué horarios está habilitada? Porque por ahí llego, uh-huh, a Uspallata y digo, me mando para allá, y cerraron.
2: Sí, bueno, el horario operativo del parque es de 10 de la mañana a 17:30, ahora en invierno. Ya en primavera, lo que es agosto y septiembre, extendemos el horario de la tarde un poquito más, 18:30. Y después, en temporada alta, no tenemos promociones. Básicamente, sí hay un combo esquiador que combina el pase o la entrada al parque, el equipo de esquí o snowboard, y la clase. Que obviamente es más barato que comprar las cosas por separado, ¿no? Pero como tenemos una capacidad, digamos, limitada, no somos un centro de esquí enorme, y tenemos, digamos, la cantidad de metros cuadrados es limitada, ya cerca de las 12 del mediodía, en temporada alta, 13 horas, ya estamos casi con la capacidad operativa colmada. Entonces, el consejo es llegar cerca, no más tarde de las 10:30, 11, para disfrutar bien el día y que, bueno, esté la gente cómoda ya con su mesa de picnic instalado para desarrollar las distintas actividades.
1: Eduardo, bueno, la gente que está en este momento, que se ha acercado en estos días al predio, digamos, es gente de la provincia exclusivamente, seguramente que a partir de este fin de semana largo y ya con el inicio del receso escolar, es muy posible que venga gente de otras provincias y también de otros países.
2: Sí, lo que hemos visto estos últimos 5 días, es mucha gente de Uruguay, porque están, uh-huh, en el pico de sus vacaciones de invierno, algo de público de Brasil, y después público de provincias vecinas, ¿no? San Luis, San Juan, gente del Valleduco, mendocinos en general poco por ahora hemos visto. El mendocino normalmente viene, aprovecha fines de semana y, uh-huh, ya un poquito más temporada baja, pues, que es cuando tenemos, sí, todos los beneficios y promociones para mendocinos que tenemos normalmente y vamos a tener este año nuevamente.
0: Bueno, los mendocinos más o menos conocemos cómo llegar, porque, bueno, conocemos, claro, lo que es el manejo en alta montaña, pero para los que vienen por primera vez, ya teníamos una recomendación: ingresar a través de la página web o de las redes sociales para conocer cómo se maneja el centro, pero ¿cuáles serían las recomendaciones para llegar hasta los puquios? ¿Cuáles serían las cosas a tener en cuenta, porque tienen temperaturas muy bajas ahí arriba? Y en el tema del manejo con los niños, vos nos decías, llegar temprano es una de las primeras, pero ¿qué otras cosas?
2: Sí, llegar temprano.
0: Los turistas que van, perdón, por primera vez.
2: Sí, llegar temprano, desayunar bien, hidratarse bien, porque es muy normal ver muchas familias o gente que llega acá arriba a la mañana y le agarra algún tipo de lipotimia o de, bueno, mal de altura, básicamente. Es importante, después uno pregunta y después el niño desayunó una galleta nomás, y no, tiene que desayunar fuerte, hidratarse bien, subir tranquilos. Los niños siempre hay que traerlos con una muda de ropa seca, porque terminan el día mojados y hay que cambiarlos. Está perfectamente permitido traer canasta de picnic, mate, mascota. En ese sentido, no hay ningún tipo de problema. No olvidarse protector solar, no olvidarse protección ocular o para los ojos, anteojos, antiparras. De todas formas, tenemos todo ese tipo de equipamiento que se puede alquilar acá arriba, si se lo olvidan o no lo tienen. Y básicamente, respetar las indicaciones del personal también, que somos los que velamos un poco porque las actividades se desarrollen en forma segura y entretenida para todo el mundo, digamos.
1: Eduardo, finalmente de mi parte consultarte y agradecerte en principio, con respecto a los costos, ¿cómo están los costos? Si tenés idea que están igual que en los demás lugares también donde se puede asistir, más bajo, contanos sobre los costos en ese lugar.
2: Bueno, primero quiero destacar que hoy somos el único centro con nieve abierto y operativo de la provincia. Estamos con las tarifas ya de temporada alta. La entrada al parque se cobra, a ver, los menores de 2 años no pagan, de 2 años cumplidos para arriba es la misma tarifa para todo el mundo. El ingreso al parque sale 70.000 pesos por persona y es bastante más barato que lo que saldría un pase diario en cualquier centro de esquí de la Argentina, digamos. Y después hay un pase especial que se llama pase peatón, que está diseñado, digamos, para el abuelo o para la tía o para la persona que no va a acceder a las pistas y hacer las actividades, que sí tiene acceso al parque y también todos los servicios de apoyo, sanitario, servicio médico, área de picnic, estacionamiento, está incluido en el pase también para el grupo familiar, que es importante. Bien. Porque todo el resto de los lugares, los complejos, cobran el estacionamiento bastante saladito. Entonces, bueno, termina siendo hoy la única opción y una de las opciones más económicas también.
1: Eduardo, te agradecemos. Radio Nacional Quino, LB8 Radio Nacional Libertador, las radios nacionales de la capital de Mendoza, por atendernos. Victoria, Héctor, te saludamos y seguramente ya cuando la semana que viene ingrese seguramente todo el público con respecto a las vacaciones de invierno, el receso escolar también va a ayudar. Y bueno, vamos a volver a charlar en cualquier momento. Gracias.
2: Bueno, muchísimas gracias por difundir lo que hacemos y están más que invitados a venir a visitarnos y a conocernos en persona. Les mandamos un abrazo muy grande.
1: Igualmente. Eduardo Soler, responsable operativo del complejo Los Puquios.
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1: 10:30 minutos.
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0: 6 grados 5 décimas la temperatura en la ciudad de Mendoza, cielo parcialmente cubierto, 59 el porcentaje de la humedad, la máxima prevista para este miércoles 18 grados. Es información de último momento, un auto cayó un zanjón, sucedió hace minutos en inmediaciones de Ruta Provincial 20 y cayó Las Cuagas en el departamento Guaymallén. El conductor, un hombre joven, dijo que fue encerrado por otro conductor que se dio a la fuga. Quedó herido con golpes en la cabeza y vecinos lo rescataron por las ventanillas del viejo Renault 12 color gris. Inseguridad en el departamento Las Heras. Asaltaron a una mujer que estaba trabajando en un auto de aplicación. Bajo amenaza con arma de fuego, un falso pasajero le robó 100.000 pesos, la licencia de conducir y su teléfono celular. El hecho tuvo lugar en inmediaciones de calles La Madrid y de Callejón Moyano, donde llevó al pasajero que había subido en Godoy Cruz. La víctima de 27 años radicó la denuncia en la oficina fiscal de la zona. Inseguridad en Guaymallén, un hombre manejaba un auto con pedido de secuestro y cayó tras ser detectado por el lector de patentes. Las cámaras del sistema de monitoreo emitieron alerta al identificar un Fiat Cronos que registraba un requerimiento judicial por una presunta defraudación. El conductor de 53 años quedó detenido cuando circulaba por carril Godoy Cruz y calle Gobernador Videla. Bomberos de Godoy Cruz pudieron rescatar a un pequeño perro que había caído a un cauce de agua. Los vecinos llamaron al 911 para pedir ayuda. Sucedió en el cacique Guaymallén, a la altura del Yumbo. Por ahora el animal quedó a cargo de un vecino hasta que aparezcan los dueños. Detuvieron en Mendoza a una mujer que está acusada de traficar personas con antecedentes desde Chile. Está sospechada de liderar una organización dedicada a ingresar a nuestra provincia personas con antecedentes a través de pasos fronterizos no habilitados. La detención se concretó en la sede de los tribunales federales en Avenida España cuando la mujer de 45 años se presentó para asistir a una audiencia. Crisis en la actividad vitivinícola de Mendoza. Unos 400 acreedores de bodegas Norton se presentaron al concurso preventivo. Se trata de acreedores comerciales y también laborales que tiene la bodega. Una jueza ya dictó sentencia de verificación. Está parcialmente cubierto el cielo en Mendoza capital, 6 grados 5 décimas la temperatura, 59 el porcentaje de la humedad, la máxima prevista para hoy 18 grados. En todo el país, 10:33 minutos.
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3: Se presentó la agenda gratuita de actividades para las vacaciones de invierno en Luján de Cuyo, con propuestas destinadas a toda la familia que se desarrollarán desde este 4 de julio hasta el 26 de este mes en distintos puntos del departamento. La programación incluye actividades recreativas, culturales y comunitarias en plazas, bibliotecas, parques, polideportivos y otros espacios públicos de los diferentes distritos, con el objetivo de acercar opciones de entretenimiento durante el receso invernal. Durante las distintas jornadas habrá kermeses, juegos, talleres, espectáculos de títeres, narraciones de cuentos y actividades infantiles, además de propuestas especiales como Invierno en el Bosque, que se realizará en los bosques de Cacheuta. Todas las actividades serán gratuitas y estarán distribuidas en distintas localidades del departamento. El cronograma completo puede consultarse a través de los canales oficiales de esa municipalidad de Mendoza.
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10:36 minutos. La unión de Mercedes Sosa y Charly García, ahora en vinilo, editado originalmente en CD en el año 1997, Alta Fidelidad, el disco que reunió a Mercedes Sosa con Charly García, se podrá escuchar ahora con esa definición sonora cálida, como lo inmediato e imprecisa como la nostalgia que tiene el vinilo. El sello Universal anunció el lanzamiento de una edición en long play, grande, negro y redondo, del histórico encuentro. Saldrá a la venta el 9 de julio, el Día de la Independencia en Argentina, que es también Las Casualidades No Existen, la fecha de cumpleaños de la inmensa cantora americana. Alta Fidelidad es el resultado de una historia de caos y control que hoy documenta el encuentro entre una voz grabada a sangre y fuego en la memoria nacional y uno de los más talentosos músicos argentinos del siglo XX, satisfecho sobreviviente de sí mismo. En su segunda vida, Alta Fidelidad suena y todavía tiene resto para sorprender. Hablándole a tu corazón.

0: Bueno, algunos desprevenidos hinchas de Boca, no sé si sabían, que hoy juega Boca. Juega Boca en Salta. Va a jugar un amistoso con el Atlético Paranaense. Partido preparatorio para la presente temporada que tendrá, por supuesto, por delante el elenco Ceneice. Pero no va a jugar en Buenos Aires, sino que va a jugar en Salta, ¿sí? En el estadio, en el Padre Marte Arena, y que va a ser un partido televisado. Recordamos que hoy no hay Mundial. O sea, descansen hoy. Mañana empieza nuevamente la etapa mundialista, pero hoy no hay Mundial, ¿sí?
1: Claro, sí, bueno, sí, sí.
0: Por eso han aprovechado tanto Boca como el equipo brasilero jugar este amistoso de pretemporada que será el Padre Ernesto Marte Arena de Salta, con el estreno de Boca del técnico, el vasco Rodolfo Arruabarrena, que va a comenzar de manera informal su segundo ciclo en el Ceneice y que va a tener una prueba, digamos, con un rival de gran nivel. Sabemos que Boca le espera el torneo clausura y los 16avos de final de la Copa Sudamericana, que van a comenzar en el mes de agosto. 8 cambios se pueden permitir en este partido. No habrá alargue ni penales en caso de que termine empate, así que si terminan 0-0, 0-0 terminará el partido. Claro. No va a haber un ganador en el caso que sea empate. Boca llega a este encuentro con plena puesta a punto del último semestre. Recordamos que será un partido televisado por la señal Disney, sí, o ESPN, a las plataformas, y que es el primero de dos encuentros ante el Halcón. Recordamos que Boca jugó su último partido ante Defensa y Justicia, que había empatado 1-1 con gol de Ángel Romero, y el segundo había sido un amistoso 1-0 con gol de Miguel Merentiel, ¿sí? Bueno, otro de los partidos de este amistoso ante Paranaense que lo espera al Ceneice será ante Sarmiento, 16avos de final de la Copa Argentina, es decir, partidos por los porotos.
1: Sí, sí.
0: Posteriormente, el 23 de julio, afrontará la serie de repechaje de Sudamericana frente a los Higgins, partido importante para el Ceneice, que tendrá por delante la presente temporada. Si quiere le digo los 11 titulares.
1: Dele, sí, hoy. Sí.
0: Leandro Brey en el arco, con Dylan Gorosito, Leandro Lozano, será parte de los dos juveniles, hay que definir quién juega por el sector derecho. Los centrales serán Dilolo y Héctor Costa. Malcolm Braida lo van a probar en el sector izquierdo. Rusito Ascacíbar, Camilo Rey Domenech y Kevin Zenón van a ser parte de los volantes. Iker Zubiabre o Ángel Romero, hay que ver qué es lo que define Arruabarrena. De adelante, Miguel Merentiel, que sigue en Boca, y Leonel Flores serán los 11 titulares de esta noche. Repetimos, Boca en Salta a la hora 21, transmite la señal Disney.
1: 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Liam Gallagher se ofrece para cantar Wonderwall en Inglaterra si alcanza la final del Mundial. Gallagher ha asegurado que está listo para interpretar en directo Wonderwall si Inglaterra alcanza la final del Mundial 2026. El clásico de Aces se ha convertido en el himno no oficial de la selección inglesa, que acostumbra a cantarlo junto a la afición tras sus victorias. El propio Noel ya había respaldado que la canción acompaña al equipo durante el torneo. El cantante respondió en redes sociales a un aficionado que le propuso actuar sobre el césped en caso de que Inglaterra llegue a la final en Nueva York. Ya veremos, dijo. Estoy listo, contestó él.

0: biblical.
1: Y si les parece, chicos, hay que hacer un repaso por las temperaturas de hoy y lo que va a suceder en la alta montaña, porque vamos a tener un efecto sonda, así que atentos, que hoy la temperatura va a estar bastante linda, lo que tiene que ver con la máxima, pero no se alegren tanto porque va a ser solo en la jornada de hoy. Mañana baja la máxima nuevamente, pero hay que estar atentos por el sonda y también por las nevadas. Lo decía Osvaldo Valle en su informe de esta mañana, la posibilidad de que el viernes haya una nevada importante, no sé si para inhabilitar el paso internacional, pero eso sí afecta bastante a lo que es el llano y las temperaturas, que son bastante favorables para este fin de semana y particularmente para este miércoles. El alerta está puesta más que nada en la zona de la alta montaña, en la precordillera de Las Heras y Luján de Cuyo, para los departamentos de Junín y Rivadavia, el Valle de Luján de Cuyo, San Carlos, Tunuyán y Tupungato, que serían los espacios más afectados por las velocidades del viento sonda de entre 30 y 45 kilómetros en la hora, ráfagas que podrían superar los 60 kilómetros en la hora. Un fenómeno que obviamente puede producir la reducción de visibilidad, el repentino aumento de las temperaturas y condiciones de muy baja humedad relativa. Así que atentos, que es un fenómeno que se puede dar en la jornada de hoy.
2: Bien, entendiendo también que se viene el fin de semana largo y que las temperaturas en muchos de los casos, como bien estás comentando, pueden variar. Con respecto a esto, el pronóstico del tiempo para el fin de semana XXL, el parte meteorológico para los cuatro días, también podemos decir que, de acuerdo a lo que nos deja el Servicio Meteorológico Nacional, luego de días extremadamente fríos y la proximidad de un fin de semana XXL en Mendoza, con un feriado incluido, el pronóstico del tiempo es bastante alentador para los cuatro días que se avecinan también. Es por eso que, si te parece, Vicky, Rolando, luego vamos a hablar ya precisamente de cómo puede estar el clima, las temperaturas para este próximo fin de semana largo.
1: Muy bien, y mientras esperamos esa información y todo lo que tenemos en materia deportiva, vamos a ir a la próxima comunicación telefónica para hablar acerca de algo que nos interesa muchísimo, desde los papás, los hermanos, los abuelos, todos los que tenemos chicos en casa o ahí cerquita. ¿Qué hacer con los chicos en las vacaciones de invierno, sí? ¿Y cómo entretenerlos y sacarlos de las pantallas? ¡Qué difícil tarea!
2: Totalmente.
1: La verdad es que es algo complicado. Entonces nos hemos comunicado con el licenciado Emiliano Barrera, él es el director de INTEC, el Instituto de Terapia Cognitiva Conductual de nuestra provincia, para que nos dé algunos tips, para que nos comente qué es lo que podemos hacer que no sea violento, no, para sacar a nuestros pequeños de la pantalla, pequeños y no tan pequeños, ¿no? Buenos días, licenciado Barrera, muchas gracias por atendernos, estamos Héctor, Rolando y Victoria.
3: ¿Cómo les va? Buenos días. Un gusto saludarlos y un placer compartir este momento con ustedes.
2: Igualmente para nosotros, licenciado.
1: Licenciado, creo que la primera pregunta tiene que ver con que se desconectan o no los chicos después de las clases de las pantallas, aún estando en vacaciones.
3: Bueno, es una buena pregunta. Lo cierto es que, como por nosotros decimos en el dentro de lo que es nuestra forma de entender el comportamiento, hoy por hoy el uso de las pantallas o los dispositivos electrónicos es un comportamiento, como se dice, de alta probabilidad de ocurrencia en los chicos, es decir, es un elemento muy elegido, ya sea la televisión, las consolas de videojuegos, o ya sean tablets o teléfonos, ¿no? Entonces, lo cierto es que es un elemento que no solamente los chicos, sino que los grandes tenemos un nivel de preferencia para buscar información, para divertirnos, para conectarnos con otros. Y lo que un poco ocurre, mi análisis, es que en esta época del año, en las vacaciones de invierno, un poco lo que ocurre es que cesa, digamos, la demanda de tiempo para lo que sería ir a la escuela, actividades deportivas que entran en receso, por el receso invernal, por supuesto, Y el gran candidato para suplir esos espacios puede ser la tecnología. Adicionemos que el clima, bueno, está en esta época de invierno, tenemos menos luz solar, hace más frío, entonces sinceramente es el gran candidato para ocupar ese lugar en primera línea, por lo cual es un desafío para los grandes que ya sea papá o mamá o que acompañamos a los chicos en cómo lidiar con eso, cómo promover otro tipo de espacios y que puedan pasar unas vacaciones de calidad los chicos, ¿no? Ese es el gran desafío.
1: ¿Y cuál sería el primer tip que tendríamos que tener en el caso? Porque, bueno, es distinto, creo que, en el lugar que ocupamos en la familia, porque por ahí no es lo mismo que trate de sacarnos de esos esquemas los abuelos, a los que no vemos por ahí tan habitualmente, o suelen apañarnos un poquito más, a los papás, que son por ahí un poco más restrictivos, un poco más tajantes, o inclusive los hermanos mayores, que por ahí son los que están en las vacaciones más cerca de los más chiquitos.
3: Sí, claro. Bueno, yo quisiera empezar con esto, con esta respuesta, con algo que es muy interesante, que es entender de que el uso de dispositivos electrónicos no necesariamente es un problema, es decir, es el enemigo, como bueno, este es el demonio y nos tenemos que alejar de ahí. La verdad que no. La evidencia, a medida que vamos avanzando en la investigación, en entender cómo interactuamos con todo esto, la evidencia en la infancia, digo, va demostrando de que no, el problema no pasa tanto por el hecho de si usa o no usa. O sea, esta pregunta de cuánto tiempo es lo que un chico tiene que estar, de 6, de 7, de 8, de 10, cuánto es el tiempo que tiene que estar en pantalla, no es la primera pregunta, no digo que no sea importante, pero en realidad es la calidad de la interacción del chico con el dispositivo. Entonces, el primer tip que yo daría es, entendamos que el uso del dispositivo es algo ya, en nuestra comunidad, en nuestra sociedad, es algo normal el uso de dispositivos. El tema es cómo se va a conectar con eso, ¿no? Entonces, no es lo mismo, por ejemplo, ver una película, supongamos el abuelo ver una película con su nieto, el hermano mayor compartir, ver algo, un video recreativo, divertido sobre algo, ¿no? Estos por ahí concursos que uno, por los chicos ven en YouTube, no me voy a acordar los nombres, pero esto de que les van haciendo desafíos a la gente, bueno, vos ahí estás interactuando con un dispositivo, versus que el chico esté con un teléfono scrolleando shorts de YouTube o de TikTok o de lo que fuera durante 45 o 50 minutos. Eso, obviamente que la calidad de eso es muchísimo menos recomendable que lo anterior, que lo primero que dije. Entonces, el primer tip que daría es entender de que el uso de dispositivos no es el enemigo, pero tenemos que supervisar la calidad en el uso del dispositivo.
2: Bien, entiendo, Emiliano, y además creo que comentaste algo que es muy importante, a mi entender, que tiene que ver con compartir ese momento, ¿no es cierto? Supóngase que el niño va a estar 2 horas antes del almuerzo, después del almuerzo, y que esas 2 horas podamos compartirlo con él, con esa pantalla, ¿no? ¿Y qué sugerimos que sea? ¿Qué tipo de material, qué tipo de contenidos crees vos que es necesario compartir la mamá, el papá, el abuelo, como decía Victoria también, el padrino, la madrina, con estos chicos? ¿Qué tipo de contenidos?
3: Bueno, ahí yo creo que voy a decir 2 cosas al respecto. Lo primero tiene que ver, obviamente, con determinar las recomendaciones. Por ejemplo, sí, pensemos en videojuegos. Hay videojuegos que todos los videojuegos están rankeados por edad. Es decir, si un videojuego dice esto es para mayor de 12 y el pibe tiene 7 o la nena tiene 8, bueno, eso obviamente no es lo mejor. Pero, por ejemplo, si estamos jugando un juego de fútbol, bueno, y podemos compartir ese momento, preguntarle, a animarnos a jugar con ellos, eso puede ser una posibilidad. O sea, por un lado lo que quiero decir es que veamos que sean contenidos adecuados, nosotros como adultos determinar de que sean contenidos pertinentes para la edad de los chicos, y segundo, basarnos, esto es muy importante, yo creo que hay que basarnos en los intereses de los chicos. Digamos, no hacer estrictamente lo que ellos quieran, pero, vamos a ver una película, no sé, un documental de osos, de cómo viven los osos en Canadá. Para ti eso no es tan agradable, no es de su preferencia, Ahora, si nos ponemos a vernos en la historia de Messi, o que para el chico tal vez eso sí sea mucho más divertido, más agradable, bueno, eso va a ser mucho más productivo, va a ser una interacción más linda. A veces enseñarles algunos juegos, en fin. Lo que quiero decir en este sentido, para ser como más escueto, es enfocarnos en contenidos que sean acordes para la edad, y segundo, tratar de enfocarnos o darle prioridad a sus intereses, porque, permitamos decirlo así, son sus vacaciones, o sea, sí. Ya rinden cuentas todos los días cuando van a la escuela y esas cosas, ¿no?
2: Sí, está muy buena el análisis que haces, y además pensando que debe haber hogares donde hay tres niños, tres hermanos, por ejemplo, se me ocurre, y que haya una sola pantalla, un solo teléfono, ¿no? Otro tema, ¿no? ¿Cómo diversificamos esa cantidad de tiempo en los hermanitos? Por ejemplo, si hubiera una sola pantalla o algo así. También hay que entrar a tener cierta diplomacia para poder demostrarle que cada uno puede ocuparlo en un tiempo determinado, o tal vez dos o tres juntos a la vez.
3: Sí, tal cual. Eso es parte de las reglas, donde en casa vamos enseñando a compartir, a ceder. Es muy posible que en alguna casa digan, che, el que tiene 13, 14, él lo dejan usar el teléfono y el de 8 no. Bueno, son edades distintas. También el de 14 puede ir a la verdulería a comprar, y le damos el dinero y puede hacer la compra, y al de 8 no lo vamos a mandar solo, tal vez. Entonces, está dentro de las reglas también de la familia, pero, ¿por qué no? En esto que vos mencionás, es una linda oportunidad para que que los chicos conviven más tiempo juntos en casa, donde, bueno, se empieza a armar el lío también, ¿no? Los chicos en general no están acostumbrados a compartir tanto tiempo juntos, porque, o sea, van a la escuela, hacen sus actividades deportivas o extras en la tarde. Bueno, ahora están compartiendo más. Es un lindo desafío también de que aprendan a convivir compartiendo, ya sea un dispositivo, como también poder compartir, ceder en los juegos, por el más grande, jugar con sus hermanos, pese a que es muy aburrido, pero que pueda también tener en cuenta de que está generando una linda experiencia con sus hermanos menores. En fin, son ideas que se pueden plantear en casa, y creo que lo que vos estás comentando, los grandes lo tenemos que planificar. Mi recomendación, y si lo podemos ver como un tercer tip, es planifiquemos, organicemos este tiempo dentro de lo posible, a fin de que los chicos puedan ir experimentando distintas actividades divertidas, saludables. Eso, si lo planificamos, seguramente va a salir mejor, más allá de que entiendo que todos tenemos nuestras actividades, seguimos trabajando, y además, bueno, tenemos que ocuparnos del tiempo que los chicos tienen libre ahora, ¿no? Pero creo que planificar y organizarnos en esta época de las vacaciones de invierno, sin tampoco pensar en planes tan vamos al cine, vamos al shopping, si se puede, se puede, si no, podemos organizar pequeñas cosas en casa que seguramente van a ser súper enriquecedoras para todos.
2: Y sí, lo que estás diciendo de diagramar creo que va a ser fundamental, porque tal vez post pantalla, ¿no es cierto?, haya algunas actividades que se puedan hacer, si se pueden, abrigado y tomando las precauciones del caso, al aire libre, como puede ser un ejemplo, salir a la plaza, ¿no es cierto?, donde uno puede ocupar con los chicos, sí, si uno los abriga bien. Es decir que pre y post pantalla también hay otras actividades que pueden ser importantes, entretenidas y divertidas para estar con los chicos.
3: Tal cual. Pese a que es muy difícil poder anticipar y planificar y organizar todo, porque cada casa tiene sus tiempos, su dinámica, además, pero yo suelo dar como una recomendación, que no digo que sea una garantía absoluta, pero un buen patrón orientativo para las casas, para las familias. Y es que si, digamos, el chico pasa expuesto a un dispositivo, no importa cuál, durante 40 minutos, durante una hora, luego estaría bueno, el desafío es que por el doble o el triple de tiempo se ocupe de otra cosa.
2: Claro.
3: Como sí, vos decís, ya sea la plaza, jugar un rato si el clima acompaña, jugar un rato en el patio, jugar a juegos de mesa. Hay un montón de actividades súper creativas en relación a esto. ¿Por qué no que colaboren con tareas en la casa? Eso también es parte de las vacaciones, convengamos, ¿no? En fin, como patrón es el chico, el tiempo que está expuesto con el dispositivo, bueno, cortamos y el doble o el triple del tiempo destinado a otra cosa hasta nuevamente tener acceso a las pantallas. Puede ser una herramienta orientativa para aplicar en casa, si por ahí está costando organizar eso.
2: Muy bien, Emiliano, te agradecemos por estos minutos. Creo que ha sido clarísimo y nos has entregado también algún tipo de particularidad con respecto a la convivencia que debemos tener con los chicos, que deben tener con los chicos la gente en este comienzo del receso escolar. Agradecidos, Radio Nacional Quino, LB8 Nacional Libertador, las radios nacionales de la capital de Mendoza, por tu atención. Gracias.
3: Ha sido un placer y bueno, les deseo que tengan un hermoso día.
2: Emiliano Barrera, director de INTEC, Instituto de Terapia Cognitiva Conductual de Mendoza.
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1: 11 de la mañana en la República Argentina. Una argentina vivió desde Egipto la hazaña de la selección. Laura Malaraña contó por Radio Nacional cómo fue ver el partido en el país rival.
2: Sufrimos un montón. Éramos 6 argentinos y lleno de egipcios, y yo les grité igual todos los goles. Que sea lo que Dios quiera. Era un restaurante. Acá nos juntamos muchos en restaurantes. Era un restaurante de un hotel que tenía vista a las pirámides. Es acá cerca de mi casa. Pero bueno, nada, la verdad que empezamos sufriendo. Yo la pasé muy mal los primeros 70 y pico de minutos. Yo tengo que ser súper honesta, chicos. Yo daba el partido por perdido. Dije, esto es imposible de remontar. Pero bueno, Messi nunca deja de sorprendernos. Y la verdad que final épico.
1: Los mendocinos celebraron y se desahogaron tras el partido con Egipto. Nos informa Rolando Brizuela.
3: El árbitro pitó el final del partido y en menos de 10 minutos la peatonal mendocina se vistió de celeste y blanco, con una marea humana para festejar la victoria de Argentina ante Egipto y el correspondiente pase a cuartos de final, donde ahora lo esperará Suiza. En pocos minutos, la esquina de peatonal y San Martín se colmó de gente para festejar Argentina, Argentina, Argentina.
4: Increíble, la verdad, una sensación impresionante. Ya esto siempre cantó, así que siempre en plena escalonet. Que hay que soñar, loco, hay que saber. Se puede dar, ¿eh?
5: ¡Qué manera de sufrir! ¡Pero eso es el argentino! ¡Messi tiene que jugar hasta los 60 años!
6: Hay que tener paciencia, porque el argentino siempre resuelve. ¡Vamos, Messi, todavía!
1: Y más información sobre el Mundial con Damián Zárate.
7: El técnico argentino de la selección colombiana, Néstor Lorenzo, habló luego de la eliminación por penales contra Suiza. ¿Qué le faltó al equipo?
8: Veníamos con falta de gol, con llegada, pero no. A mí me interesa que el equipo juegue bien, que genere opciones. Yo creo que tuvimos 17 tiros al arco, intentos, como le dicen. Es mucho y no convertir se paga.
1: En Mendoza, donde nos escuchás por AM960, la temperatura es de 6 grados 5, la humedad del 59% y el cielo está mayormente nublado. En Buenos Aires, la temperatura 11 grados 8 décimas, la humedad 59% y el cielo está despejado.
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Bien, iniciamos esta hora en la mañana de Nacional Mendoza escuchando a Bono, porque canta en español, concretamente y precisamente en el nuevo tema de U2, Calle de los Sueños, primer single de su próximo álbum de estudio. U2 ha desvelado su nueva canción a través de sus redes sociales, confirmando así el inminente inicio de una nueva etapa musical. El tema será el primer adelanto del próximo álbum de estudio de la banda irlandesa, cuya publicación está prevista para finales de este año. Los breves fragmentos compartidos han despertado una gran expectativa entre los seguidores. El videoclip de la canción fue grabado recientemente en el Centro Histórico de la Ciudad de México, donde el grupo convirtió varias calles en un gran escenario urbano. Una de las imágenes más llamativas muestra a los cuatro integrantes actuando sobre un autobús escolar decorado con grafitis mientras recorría lentamente la ciudad, en un rodaje que reunió a cientos de curiosos y además recordó algunas de las actuaciones más emblemáticas de la trayectoria de la banda. Por esa razón, el cantante Bono entona en español la frase "La calle, calle de los sueños", que se alterna con el resto de la letra también en inglés. El regreso de Larry Mullen Jr. tras superar sus problemas de salud marca otro de los momentos destacados de esta nueva etapa del grupo. Además, Bono ha adelantado que el próximo disco tendrá un sonido enérgico, colorido y pensado para los conciertos, con un enfoque que pretende transmitir un mensaje de resistencia y optimismo en un contexto internacional marcado también por las incertidumbres. Por eso decimos que Bono canta en español en el nuevo tema, Calle, Calle de los Sueños.

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1: Estoy preparándome para el sábado.
2: Sí, va a tener que ir calentando. Yo creo que es, hay que hacer un trabajo previo con la garganta, ¿no? Porque si no terminamos con la garganta rota después. ¿No?
1: Pobre nuestros televisores que le gritamos las emociones las ponemos a través de la pantalla.
2: Sí.
1: Así que bueno, yo creo que el sábado no va a ser la excepción. Va a ser de que den el pitazo inicial del partido entre Argentina y Suiza, hasta que termine, va a ser un cúmulo de emociones. Yo les recomiendo a todos que no coman durante el partido, porque a mí y a muchos lo he escuchado el comentario desde tempranito, de que a muchos nos cayó mal la comida. Ayer al mediodía había uno comía alguna que otra comida para pasar el partido, por lo menos en mi caso, con la adrenalina que vimos ayer, no me cayó bien el estofado que estaba ahí al mediodía compartiendo con la familia, pero... Bueno, algunos capaz que... Sí es cierto que algunos han comido en la previa, al mediodía, otros decidieron tomar mates y quizás también comieron después, cuando el partido ya estaban las emociones quizás un poco más bajas cuando se conocía el resultado. Pero bueno, esa es alguna recomendación, seguramente por ser sábado a la noche, fin de semana largo, algunos ya están planeando juntarse con amigos o quizás seguir con la cábala.
2: Total.
1: Sí. Yo digo, si yo ayer lo vi con tales personas... En un lugar, yo repetiría la cábala el sábado. Puede pasar cualquier cosa. Digo, nosotros siempre tenemos esa cuestión folclórica de hacer alguna actitud o alguna actividad o algún ademán para tener el resultado esperado o el resultado como pasó en la jornada de ayer. Estoy repasando acá las palabras del técnico de Suiza, que se llama Murat Yakin, que habló en conferencia de prensa tras vencer a Colombia por penales 4-3 en la jornada de ayer. Y bueno, en Vancouver, recordamos que el elenco europeo se metió entre los 8 mejores equipos luego de 72 años. La última vez que Suiza había clasificado a cuartos de final, hay que remontarse al Mundial de 1954, en la que fueron anfitriones y quedaron eliminados en manos de Austria. Sí, 72 años pasaron. En este Mundial 2026, Suiza, recordamos que va a ser rival de Argentina el día sábado, cuartos de final, y el entrenador... Murat Yakin, este entrenador que es suizo, con ascendencia turca, que dice que palpitó el cruce con Argentina, recientemente campeón del mundo, y le preguntaron en conferencia de prensa, y dijo, miren, lo que corresponde jugar contra el campeón actual, es un gran nivel que tiene Argentina, es una oportunidad singular, muy cauto también el técnico, dice, pero Argentina no es invencible. Ah, se quedaron ahí los colegas y los periodistas. Por supuesto que vamos a intentar de vencerlos, pero bueno, reitero, Argentina no es invencible. Tenemos nosotros armamento, tenemos para competir de igual a igual ante una selección como es Argentina. Conocemos la mentalidad de los equipos sudamericanos. Para un poquito, ¿qué pasó? Todos los duelos son importantes, dijo este hombre. Bueno, habrá que ver el sábado dentro de la cancha qué es todo lo que pasa. Enseguida le ampliamos más.
2: Bien, gracias Rolando. Estamos en la mañana de Nacional Mendoza a través de Radio Nacional Quino, LB8 Radio Nacional Libertador, las radios nacionales de la capital mendocina, y en este caso para recibir Victoria, Rolando, Héctor, a Mario Vadillo. Siempre lo convocamos a este abogado y presidente del Partido Verde en Mendoza, y en este caso, como no podía ser de otra manera, a hablar del tarifazo del transporte, del boleto que sube a partir del lunes. Mario, ¿cómo estás? Buen día.
3: Buen día. ¿Cómo les va? ¿Cómo les va la mesa?
2: Muy bien, por un lado entusiasmados, ¿viste? Con este tema del Mundial y de la participación argentina.
3: Para menos.
2: Sí, pero por ahí cuando ese entusiasmo lo dejamos un poquito de lado, aparecen los otros que son hechos que no nos entusiasman para nada. Pero tiene que ver en este caso con...

0: entrega al usuario un valor, pero al ciudadano común también participa, aunque no viaje en el transporte público, en el subsidio que le dan a estas empresas de colectivos. Y recordemos que estas empresas de colectivos tienen una concesión por 10 años, donde 5 familias llevan ya más de 20 años haciendo el transporte público de pasajeros y logrando con el sistema de kilómetros recorridos, es decir, estas concesionarias no cobran por el corte de boleto, sino que cobran directamente en la tesorería el 100% del costo por kilómetro, que actualmente estaría rondando en algo de 4.600 pesos. Es decir, que cuando uno que no viaja en el colectivo está pagando en subsidios vía pago de impuestos de ingresos brutos, de impuesto automotor, del impuesto inmobiliario, de sellos, de transferencia en los registros, todo donde recauda la provincia, estaría pagando el ciudadano común un costo totalmente alto. Imagínense, estamos hablando de casi 4.500 pesos por pasajero. Eso es lo que nosotros criticamos, ¿no? Que realmente las empresas, estas 5 familias, se están llevando el segundo presupuesto de gastos de la provincia de Mendoza. El primero es la Dirección General de Escuelas y el segundo es el transporte automotor en el rubro subsidios.
1: Bien, Mario, vos sabés que estoy haciendo un poquito de historia ahí. En el año 2023 el boleto costaba 70 pesos y hoy, a partir del lunes, 1.680. Digamos, no hay excusa, no, a mí por lo menos, y lo digo con respeto, de que el aumento sea de esta característica, con esta, o sea, no hay ninguna respuesta al respecto, o sea, es increíble que haya aumentado esto y sabemos que los sueldos de las personas ni ahí alcanza ni una décima de ese porcentaje.
0: ¿Sabes cuál es lo peor de todo? Y muy buena tu acotación, es que del 70 pesos hasta los 1.680 pesos, que es casi un 2.000 y pico por ciento, el tema es que no fue para recomponer los subsidios, es decir, para ir eliminando el subsidio y llegar al boleto pleno, es decir, que el Estado de la provincia no subsidia a nadie, salvo las categorías como jubilados, docentes, policías, pero que no subsidie al pasajero común, que no tiene ninguna vulnerabilidad, que se sube hoy día al micro y está pagando solamente menos de un 20% del valor. Entonces hay veces que se entiende que en un proceso de quitar subsidios se vaya aumentando el pasaje. Pero acá por el contrario, se ha agravado, es decir, cada año que pasa se subsidia más y lo que pagan realmente el usuario es cada vez menos. Es decir, casi podríamos ya estar en el orden de que fuera gratuito, porque entre pagar 87% de subsidios es preferible que entra. Bueno, en cierta parte hay un montón de transporte de pasajeros que entran gratis porque, en definitiva, el chofer no los controla, porque la empresa de transporte no cobra por los pasajeros, cobra directamente por los kilómetros y lo cobra en la tesorería. Entonces hay muchas personas que entran y no pagan.
1: Sí, entendemos esa razón y lo vemos a diario también, que hay mucha gente en algunos lugares donde sube directamente ni saluda y, bueno, y el chofer, que no tiene, digamos, otra obligación hoy que no sea la de manejar única y exclusivamente, y está bien que esto suceda, pase lo siguiente. Pero todo esto que hablamos, Mario, es como que si quedara en el aire, no hay nada, no se puede hacer nada al respecto.
0: Bueno, el problema de cuando un gobierno lleva casi una década gobernando y donde el ente de control de transporte público, que se llama MOP, está colonizado con los exdiputados, exsenadores del partido gobernante, y bueno, pasa que si el MOP, que es el ente que controla, no controla, no hay información pública de los datos de GPS o los datos de información que tiene que se tendría que dar en forma pública para que las universidades, las ONG, cualquiera pueda corroborar a ver cuánto gastan realmente estos micros, es decir, cuántos kilómetros verdaderamente recorren, porque todos sabemos que hay recorridos fantasmas, que hay colectivos

0: que viajan vacíos, es decir, que hacen como una calecita, y uno los ve y dice, pero ¿por qué andan vacíos? O en horarios que no tienen sentido. Y bueno, es porque ellos hacen esto para poder facturar más. Entonces se necesita realmente auditorías tercerizadas, serias, hechas con verdaderamente empresas de auditoras contables, que hay en el mundo, hay muchísimas de estas empresas que controlan en general las multinacionales para que sus accionistas sepan dónde están sus inversiones. Y yo creo que en materia pública es lo mismo, ¿no? Es decir, nosotros, estas empresas tienen que ser controladas, pero no con el Estado mismo, porque sabemos que han sido cooptados el Estado, que muchas veces estos gobiernos reciben dádivas para sus campañas electorales, y entonces es necesario, ¿no? El segundo presupuesto de la provincia, yo creo que gastando más de 290 mil millones de pesos por año en subsidios, casi 800 millones por día, yo creo que es muy importante que se controlase de verdad.
1: Sí, seguramente.
2: ¿No le dice nada al gobierno por ahí la reducción del uso del transporte público? Porque hoy muchas personas, más allá del frío, por la situación económica, deciden utilizar otros medios de transporte, inclusive, o sea, a ver, utilizar autos colectivos, que eso es algo que yo la verdad que lo veo, y es que muchos vecinos por ahí se juntan para trasladarse y hacer que el gasto sea menor. Muchos sacaron la bicicleta más allá de las temperaturas. Muchos han decidido caminar, inclusive. Eso no le dice nada al gobierno, no le marca cómo se está reduciendo el uso para que eleven tanto las tarifas.
0: Como te digo, si al paso que está, el gobierno podría tener directamente gratis, ¿no? Ser gratuito esto, pero hay veces que el transporte público ni gratis te conviene, porque si no tenés el recorrido ni la frecuencia necesaria, a vos no te sirve el transporte público. Por eso lo que nosotros hemos propuesto reiteradas veces, que se empiece a utilizar los sistemas de oferta y demanda que usan las plataformas, ¿no? Como Uber, Cabify, Pedidos Ya, todos estos ya predicen la demanda, dado que el ser humano es bastante rutinario en su trabajo, en sus actividades sociales. Entonces, sabiendo dónde va a estar la demanda, se crean en tiempo real recorridos y frecuencias para abastecer esa demanda. Entonces vos tendrías en un tiempo determinado que no tiene que superar los 20 minutos y una distancia que no tiene que superar los 500 metros, encontrar un transporte público que te lleve a destino. Eso es lo que se tiene que hacer, y con eso se tendría primero un transporte público más eficiente y después bajar los subsidios drásticamente, porque no tendríamos estas categorías de recorridos y frecuencias hechas por las empresas, donde uno ve que los micros andan vacíos en determinados horarios, porque a ellos lo único que les interesa es que su parque automotor esté en recorrido permanente.
1: Sí, Mario, es entendible lo que conversás, lo que nos comentás, pero también es entendible que, por ejemplo, en el horario del partido de fútbol ayer, la gente que tenía que salir a trabajar, que entra a las 2 de la tarde, a las 3 de la tarde, y que también tiene necesidades, ¿no es cierto?, no encontraba un colectivo. Y sin embargo, vos estás diciendo, mirá qué controversia, que a ellos le pagan por kilómetro, no por boleto. Es decir, que debieran andar igual, ¿no es cierto?, tendrían que incumplir con el servicio como corresponde.
0: Vos fíjate que las plataformas como Uber, Cabify, lo que hacen es, como saben del evento, como es un partido de fútbol, acá mismo, ¿no?, en las canchas de acá, lo que hacen es redireccionar todo su
1: en ese horario
0: a ese lugar, para que en ese momento y en ese lugar y en ese horario estén la más próximo posible para tener el máximo caudal de público. Claro. Es decir, ellos no quieren perder ningún viaje. ¿Qué se tendría que hacer? Es decir, sabiendo estos eventos, lo que se hace es sacar toda la flota de transporte para poder obtener el máximo transporte público en ese momento. Es decir, esto no hay... lo que yo estoy hablando no tiene ningún tipo de secreto, ¿no? Esto está... ya están usados en diferentes capitales del mundo. Es un sistema... Pero imagínate que acá no podemos coordinar la red semafórica. Ahí va a tener el primer problema.
1: Bien, bueno, estimado Mario, qué decirte, agradecerte como siempre la atención que tenés para con nosotros. Muchas gracias. Bien, Mario Vadillo, abogado y presidente del Partido Verde en Mendoza, hablando de un tema delicado 100%, que tiene que ver con el aumento de tarifa de este próximo lunes, es del 20%.
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4: El Hotel Termal de Puente del Inca fue un hotel de gran fama que contó con visitantes ilustres. Ubicado en las cercanías del Cerro Aconcagua, a 2.720 metros de altura, construido en la época de los ferrocarriles ingleses en el año 1925 y destruido por una luz en 1965. Las clases altas de Buenos Aires viajaban en el tren trasandino y descendían con sus largos vestidos y sus baúles de ropa para lucir durante su prolongada estancia, muchas veces de un mes. El llamado Pabellón del Río era el más pedido por su maravillosa vista hacia el valle.
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Otro momento musical para destacar, en este caso escuchando a Valentina Holguín, que lanza el remix Sobria No Me Aguanto. Valentina Holguín continúa consolidando su crecimiento artístico con el lanzamiento del remix de Sobria No Me Aguanto, una nueva versión de la canción que reúne a Olivia Wilde y a Valentina Márquez en una colaboración que apuesta por la fusión de géneros. La propuesta transforma la balada original en un tema con impronta bailable gracias a la incorporación del cuarteto cordobés, dando como resultado una combinación de pop, música urbana y ritmos populares que potencia el mensaje de esta canción. Valentina Holguín.

0: Bueno, seguimos hablando en este caso de la selección argentina, pero de los datos curiosos, porque ayer Lionel Scaloni reveló el llamativo apodo que le puso el plantel de la selección argentina. El entrenador reveló, luego del triunfo sobre Egipto, un apodo bastante gracioso que le puso el plantel al biceleste. Los chicos me dicen La Llorona, pero no me importa, porque vivir esta emoción para mí, para el Ratón Ayala, para Pablo Aymar y para Walter Samuel, para todos los que hemos jugado durante 20 años al fútbol, volver a sentir lo que sentimos hoy es algo increíble. Es lo que dijo Lionel Scaloni, que tomó muy amablemente y la verdad que de una manera muy empática este apodo que le han puesto los jugadores debido a la emoción que no demuestra normalmente Scaloni al término de los partidos, porque bueno, es bastante difícil leerlo, es muy de los gestos, pero la verdad que es de hablar muy poco, se tapa siempre la cara, se va rápido de la cancha, pero ayer fue inevitable el llanto, no solo de los jugadores de Lionel Messi, sino de Lionel Scaloni, que la verdad estaba desbordado por la emoción. Así que La Llorona, le dice el plantel a Lionel Scaloni, bonito, que ayer sufrió un montón.
1: La Llorona.

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1: 11:30 minutos.
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0: Sube la temperatura en Mendoza capital, el registro de la hora indica 11 grados, 2 décimos, 54% el porcentaje de la humedad, el cielo está parcialmente cubierto y una máxima de 18 grados. A las 12 de la noche habrá cadena nacional de radio y televisión, será en directo desde la Casa Histórica de la Independencia en la ciudad de San Miguel de Tucumán. El acto oficial será encabezado por el presidente de la Nación, Javier Milei, miembros del Poder Ejecutivo, unos 12 gobernadores invitados y autoridades de esa provincia para conmemorar el 9 de julio de 1816. Mañana jueves es feriado nacional y se extiende al día viernes como jornada no laborable. Será con el objetivo de generar un fin de semana puente con fines turísticos. Inseguridad en el departamento de San Rafael. Un hombre quedó detenido luego de atacar con un cañón joven. El hecho sucedió frente a una escuela. El atacante tiene 27 años y quedó a disposición de la justicia mientras investigan los motivos del ataque ocurrido en inmediaciones de calles Hipólito Yrigoyen y 9 de julio. La víctima quedó internado en observación en el hospital Yatacop. Reiteramos información, contaminación con materia fecal en la zona de Los Corralitos. La Justicia Civil intimó a la empresa provincial de Aguas Aysán para que en un plazo de 10 días presente un plan para mitigar emanaciones y perturbaciones que aún existen por los desechos locales. Asimismo, la justicia indicó a ese organismo estatal provincial que realice los informes técnicos en forma mensual. Crisis en el Tomba. Los hinchas y distintas agrupaciones de Godoy Cruz convocan a una manifestación frente a la sede social del club luego de que la dirigencia no respondiera el primer comunicado en el que se expresaba su malestar y reclamaban respuestas. La concentración se realiza hoy miércoles a las 7 de la tarde en la sede de Balcarce 477. Críticas contra la obra social OSEP es por la demora en abastecer a sus afiliados con medicamentos oncológicos. En varios casos, los afectados han tenido que suspender los tratamientos que se realizan en el COIR. Piden celeridad en la entrega de estos medicamentos para aquellas personas que luchan contra el cáncer. Cielo parcialmente cubierto en nuestra ciudad de Mendoza. 11 grados, 2 décimas la temperatura, 54% la humedad, la máxima prevista para esta jornada, 18 grados. En todo el país, 11.32 minutos.
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3: El gobierno de Mendoza llevará adelante una gran peña de la independencia en el espacio verde Luis Menotti Pescarmona, ubicado en la ciudad de Godoy Cruz. La cita será este jueves 9 de julio, a partir de las 12, con entrada libre y gratuita, y la propuesta invita a las familias y visitantes a compartir una jornada que contará con distintos espectáculos, un patio gastronómico y un paseo de artesanos y emprendedores locales. La actividad contará en danza con la presentación del Ballet Municipal de Godoy Cruz, Ballet Luna Endiablada, Ballet Raza Criolla, Ballet Gualey, Ballet Raíz del Alma, Ballet Pedemonte y los talleres municipales de Godoy Cruz. A su vez, la música en vivo estará a cargo de los trovadores de Cuyo, Germán Olivares y La Huella.
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0: Daniela y Lucra, el último baile.
1: Levantando el mate del campeón.
0: Ahí está.
1: Se agarró con lo justo, querido amigo.
0: Es válido también celebrar con un buen mate caliente, sí, seguro.
1: Claro, lo amerita el día.
0: Exacto.
1: Pero lo que no amerita el día y que no deben estar muy contentos es la cantidad de técnicos que ha se ha llevado puesto este mundial de fútbol.
0: Se ha fagocitado.
1: Totalmente, coincido con esa palabra, porque ahora el técnico que se quedó sin trabajo, que lo acaba de anunciar la federación, es de Croacia. Se llama Zlatko Dalić, el técnico de Croacia, una Croacia que viene desde el mundial de 2018 teniendo protagonismo en muchas copas europeas y sobre todo también en campeonatos mundiales. El experimentado estratega decidió dar un paso al costado en una charla que tuvo con los dirigentes croatas y así culminó una travesía de un gran proyecto que comenzó allá por el 2017 cuando se hizo cargo del equipo de Croacia y que incluso tuvo su máximo pico deportivo cuando fue subcampeón del mundo en el año 2018, final que perdió ante Francia y que incluso en el camino había eliminado a Argentina con esa tremenda goleada que tuvo la selección nacional en ese momento dirigida por Sampaoli, y que Croacia dio cuenta de Argentina. Bueno, el plantel logró una identidad en el proceso que manejó Dalić, y tras analizar los pormenores de este Mundial, que quedó afuera en 16 octavos de final ante Portugal, bueno, el técnico, en conveniencia con la Federación Croata, decidió dar cuenta de terminar su mandato. ¿Sabe cuántos técnicos se quedaron sin trabajo de este Mundial?
0: ¿Cuántos?
1: 13. ¿Qué te parece? 13. Uh-huh. Bueno, el de Túnez. Túnez tuvo la particularidad que contrató un técnico que se llamaba Sabri Lumouchi. A mitad de campeonato, segunda fase, decidió contratar a Hervé Renard, ¿sí? El técnico de Arabia Saudita, reconocido porque cuando le ganaron a Argentina en Qatar, dijo Argentina va a ser campeón del mundo. También se quedó sin trabajo, los dos de Túnez. De Clark, Steve Clark de Escocia, Moon Bong-hong de Corea del Sur, Miroslav Koubek de República Checa, Ronald Koeman de Países Bajos, Marcelo Bielsa de Uruguay, Sebastián Becachese de Ecuador, Carlos Queiroz de Ghana, Roberto Martínez de Portugal, Julian Nagelsmann de Alemania, Javier Aguirre de México y por último el número 13 es Zlatko Dalić, el técnico croata. Son los 13 técnicos, 13, ¿qué te parece? Que se quedaron sin técnicos de este Mundial de Fútbol. Incluso también Gustavo Alfaro, el técnico de Portugal, dijo que no sabe, no está como con ganas de seguir dirigiendo a Paraguay, pero que una vez, cuando pase todo este marea de mundialistas, se va a sentar a hablar con los dirigentes paraguayos para ver si continúa al mando del cargo. Gustavo Alfaro, que tuvo una aceptable participación para Paraguay, ganándole a Alemania, quedando fuera contra Francia, en lo que fue el desarrollo de la cita mundial.
0: Bien, Rolando, se me ocurre que, bueno, la selección argentina va a salir campeona, ¿no? Pongámosle. Y tengamos fe. ¿Qué pasa si no fuera así? ¿Qué pasa con Scaloni? ¿Qué irá a pasar con Scaloni? ¿Se irá a ir?
1: Yo creo que Chiqui Tapia ya tiene el contrato ahí bajo la mesita de luz, se acuesta todos los días, lo lee, lo repasa, porque yo creo que hay que apoyar el proyecto de Scaloni. Como decimos siempre, un proyecto que empezó en 2019, que ha tenido varios bajos títulos bajo su conducción, incluido el Campeonato del Mundo, que Argentina tiene identidad, tiene pasión, tiene juego, y que va a ser un proceso largo y después Messi, se viene Messi después de este momento. ¿Qué va a pasar con la vida de la selección? Yo creo que para mantener las bases, ¿sí? Creo que tiene que seguir el cuerpo técnico. Yo soy de los que entienden que tiene que seguir el proceso Scaloni más allá del resultado del sábado. La última palabra no la va a tener Chiqui Tapia, la va a tener Scaloni.
0: Claro.
1: Que seguramente se tomará sus días y hablará realmente con Chiqui Tapia si él quiere seguir hablando con Scaloni, seguir siendo el técnico de la selección o quizás dar un paso al costado.
0: Bien, estamos en la mañana de Nacional Mendoza, Radio Nacional Quino, LB8 Radio Nacional Libertador, Victoria, Rolando, Héctor, en este caso para charlar porque desde este lunes hasta el sábado 18 de julio en el proyecto Tajamar que está presentando La Guardiana de los Libros, la propuesta para estas vacaciones de invierno aquí en Mendoza, en el Teatro Selectro, ahí en la calle Fragata Moyano. Es por eso que vamos a dialogar con su director y productor general, que es Rodrigo Navarro Sardá. Rodrigo, ¿cómo estás? Buen día.
2: Hola, ¿Cómo están? Buenos días, muchísimas gracias por recibirme.
0: No, gracias a vos también, porque, bueno, ya estamos prácticamente con el inicio, o al inicio, cerca del inicio del receso escolar, de las vacaciones de los chicos, pero la actividad es cotidiana, porque, bueno, se viene un fin de semana largo también, y ustedes van a presentar, en tu caso como director, La Guardiana de los Libros. Contanos, Rodrigo, ¿de qué trata La Guardiana de los Libros?
2: Exactamente, estamos con La Guardiana de los Libros, que es una comedia musical con más de 25 artistas en escena, que se canta en vivo, se baila, se utiliza absolutamente todo el teatro Selectro, está a disposición de ese infantil, que en realidad es más que nada una comedia musical para toda la familia, porque siempre hay que pensar que a esos niños los llevan los adultos. Entonces está bueno también hacer una obra que sea atractiva para el adulto que lleva al niño. Entonces es una comedia musical familiar, para toda la familia, que cuenta la historia de una niña que se llama Rita Amanda, que le gusta mucho leer, y se mete en una biblioteca un día de lluvia, y bueno, se encuentra con unas bibliotecarias un tanto disparatadas, que en lugar de indicarle el cartel de salida para que ella pueda volver a su casa, la meten en los pasillos de la biblioteca, en donde los personajes de los libros que ella ama leer cobran vida. Y se empieza a cruzar con distintas aventuras. Rita es bastante miedosa por momentos, entonces empieza a descubrir que dentro suyo tiene un valor y una valentía que no sabía que tenía. Entonces empieza a cruzar con Peter Pan, con el Capitán Garfio, con Campanita, con Caperucita, con Jazmín, y se cruza también con la Reina de Corazones, que no es tan buena. Bien. Es un poco egoísta, ella quiere que solo lean su libro para ser la única con vida en esa biblioteca. Entonces, bueno, ahí Rita se empieza a hacer de amigas y de amigos, y empieza a generar una valentía que no sabía que tenía en realidad, y empieza a descubrir un montón de cosas en esa biblioteca mágica, que es maravilloso para venir a descubrir todas las tardes en el Teatro Selectro.
0: Bien, aunque parezca entendible, una comedia musical, ¿qué debe tener para ser tal, digamos, una comedia musical? Debe tener música, obviamente, pero ¿esta Guardiana de los Libros es de tu autoría?
2: Mira, La Guardiana de los Libros es una obra que nosotros hicimos en el 2015. Yo en ese momento estaba como actor, la dirigía Jorgelina Genón. Yo en ese momento hacía el personaje del Capitán Garfio, y ahora hemos decidido volver a hacerla. Está adaptada por mí, porque en ese entonces, bueno, viste que era otro entonces, que se luchaba más con el tema de la tecnología. Ahora, lejos de combatir con eso, se usa a favor. Es como una niña que le gusta más leer que mirar el celular, por ejemplo, pero no combatimos la tecnología.
0: Sí, por supuesto.
2: Y está adaptada, y lo que tiene que tener, lo que presenta La Guardiana de los Libros, es una obra de teatro que con los cuadros musicales continúa contando la historia. Es como que los cuadros musicales refuerzan la historia que se viene contando. Pero tiene ahí mucha danza, muchas coreografías muy interesantes y muchas canciones cantadas en vivo que son hermosas.
0: Bueno, desde este lunes es cuando se dio inicio, ¿no es cierto?, a toda esta actividad. ¿Cómo ha ido? ¿Cómo está el tema?
2: Bien, hermoso. ¿Sí? Estrenamos el lunes, ayer con el partido tuvimos la segunda función, que pensamos que iba a estar más complicada, pero por suerte la gente ha estado muy contenta después del partido. Sufrimos muchísimo, pero la gente después se vino a festejar al teatro, así que tuvimos segunda función. Hoy tenemos la tercera función a las 5 de la tarde ahí en el Selectro, y la verdad que el público nos está acompañando bastante bien, así que estamos muy, muy contentos.
0: Bien, y con respecto al elenco, háblame del elenco que conforman y que hacen la presentación de La Guardiana de los Libros.
2: El elenco es maravilloso, como te comentaba, son 25 artistas en escena, son todos alumnos avanzados de la Academia de Comedia Musical que tiene Proyecto Tajamar, que dirigimos junto con Dani Colomer, y la verdad es que ellos llevan mucho tiempo estudiando en nuestra academia. Hay alumnos y alumnas que llevan casi 15 años estudiando ahí, formándose en teatro, en danza y en canto, y es el grupo más avanzado de alumnos y alumnas, en donde interpretan los distintos roles. Hay roles protagónicos y hay un ensamble bastante potente que lo da todo, y ellos son los que se suben al escenario. Ya varios llevan algunas temporadas, hicimos Oz en su momento, hicimos El Bufón del Rey en su momento, digo, hay varios que ya tienen varias temporadas de vacaciones de invierno en su trayectoria.
0: Bien, y podemos decir que ellos son, digamos, profesionales, ¿no? Digamos,
2: por más allá supuesto.
0: De ser estudiantes.
2: Sí, son una nueva camada de artistas, pero sí, son profesionales y de hecho se suben al escenario con un profesionalismo admirable, un uh-huh. compromiso. Están en formación, pero están en constante formación. Claro. Pero sí, son absolutamente profesionales.
0: Bueno, y las características de la elección, digamos, cuando deciden hacer esta obra, pensando en este 2026, en la modernidad, en la tecnología, en lo virtual, en lo digital, ¿por qué decidieron hacer esta y no otras, tal vez, que podría haber en carpeta?
2: Mira, lo que tiene de interesante esta Guardiana de los Libros son dos cosas que a mí como director me gustaron mucho. Uno, la magia que tiene la obra, que a mí me parecía importante volver como a esa cuestión de la lectura, de la imaginación, de la magia. Y otra cosa que me pareció muy, muy interesante, sí. que derivó un poco de la coyuntura de principio de año, que tenía que ver con el bullying en su momento, con uh-huh. todo lo que surgió en las escuelas y demás, que tiene que ver con esta niña que tiene una característica en su personalidad que es tímida, un poco miedosa, y que no se hace de amigos, y de golpe se encuentra con un grupo de princesas de los cuentos que le dicen, pero pará, relájate, si todas sí. somos distintas, y en esa diferencia podemos ser todas amigas. Ese mensaje me pareció maravilloso, y yo sentí que se lo teníamos que comunicar a la gente, como, uh-huh. pará. Podemos ser distintos y podemos ser amigos, podemos ser distintos y dialogar, podemos ser distintos y llevarnos bien. En esa convivencia es donde tiene que estar la esencia. Entonces, eso también lo transmite la obra. Y ella va adquiriendo su valor, dándose cuenta que puede ser distinta y que no tiene nada de malo, que puede ser miedosa y que no tiene nada de malo, que puede, no sé, eso. Y de golpe se encuentra con un montón de gente que es distinta y todos conviven en la misma biblioteca. Eso me pareció hermoso, un mensaje re lindo, que se transmite mucho en la obra, que lo refuerza mucho a la protagonista, y que para mí es donde tiene el valor la Guardiana de los Libros.
0: Rodrigo, finalmente consultarte del horario. Es decir, que comenzaron con el estreno este lunes anterior, y hasta el 18 inclusive van a estar en el mismo lugar y en el mismo horario a partir de las 17.
2: Exactamente, vamos a estar todos los días, es decir, uh-huh. todas las tardes a las 17 horas en el Teatro Selectro. Las entradas se pueden sacar por entrada web o se pueden sacar ahí mismo en la boletería del teatro el mismo día de la función. Pueden ir y comprar sí. la entrada, y estamos todos los días a las 17 horas en el Selectro.
0: Estimado, te agradecemos por estos minutos, te felicitamos también porque la obra nos estás contando que va muy bien, seguramente va a exceder las expectativas que tenían, porque se viene ya el receso escolar precisamente a partir del lunes, así que seguramente va a haber mucha gente, la obra lo amerita también y el elenco, por supuesto. Rodrigo, gracias y bueno, hasta el próximo momento.
2: Bueno, yo les agradezco a ustedes el espacio, y para nosotros los artistas de Mendoza tener estos espacios de difusión son muy importantes, porque funciona mucho el boca en boca acá en Mendoza, así que sí. yo les quiero agradecer a ustedes en nombre de todo Proyecto Tajamar y de toda la Guardiana de los Libros este espacio de difusión, y los esperamos todas las tardes a las 5 de la tarde ahí en el Selectro.
0: Un abrazo grande, gracias.
2: A ustedes, muchísimas gracias.
0: Rodrigo Navarro Sardá, director y productor de La Guardiana de los Libros.

0: temas para hablar tienen que ver con la Suprema Corte, que definió cómo funcionará durante la feria judicial en Mendoza. Esto a tener en cuenta para quienes tengan que realizar trámites, porque el receso invernal de la justicia local funcionará entre el 13 y el 24 de julio, ¿sí? Esto para tener en cuenta. La Corte Suprema de Justicia de nuestra provincia estableció el esquema de guardias. Los magistrados y las oficinas que atenderán las urgencias durante el receso judicial de julio del 2026, una medida que garantiza el funcionamiento de los servicios esenciales e indispensables de los distintos fueros en toda la provincia mientras dure el receso de invierno. La conducción político-institucional del máximo tribunal se dividirá en dos turnos. El presidente de la Suprema Corte, Dalmiro Garay Cuelli, atenderá los asuntos de la cabeza del Poder Judicial desde el 13 hasta el domingo 20 de julio. Y por su parte, el ministro Mario Daro asumirá la conducción durante la segunda semana del receso, que es desde el 21 de julio hasta el 24. La resolución también designa a los coordinadores de los fueros laboral, civil, familia, penal, penal juvenil y contravencional, quienes supervisarán las tareas de los juzgados y los tribunales de gestión asociadas que queden asignados a la feria. Así que atentos, porque desde el 13 hasta el 24 de julio se produce este receso, es la feria judicial, así que estar atentos a esta situación. Lo que nosotros estábamos llevando como información es que sí, obviamente hay guardias, como en todas las instituciones públicas, pero que va a funcionar de manera reducida, como es de costumbre.
1: Bueno, también esta semana hemos charlado con la gente de la legislatura por la actividad que se va a desarrollar a partir del próximo día lunes, que va a ser, a excepción de en algún lugar algún tipo de guardia, el resto va a ser nulo totalmente, y es lo que analizamos también, ¿no? Creo que hay, por la importancia de las actividades, lugares donde no debe haber receso, ¿no es cierto? Debe haber algún tipo de guardia que te puedan atender ante algún tipo de circunstancia. Bueno, esto es lo que ha hecho la justicia, bien comenta Victoria, de lo que se prevé para los próximos días, las próximas semanas también. Bueno, con Rolando vamos a ir cerrando esta parte de lo deportivo y, bueno, a hablar obviamente de lo que viene en el Mundial.
2: Sí, señor, porque por primera vez en 27 días, hoy no habrá jornada deportiva. Sí. Durante 27 días consecutivos hubo por lo menos entre 2 y 3 partidos de fase de grupos, de 16avos de final, encuentros súper atractivos, pero según el calendario y lo que ha cronometrado FIFA, que forma parte del cronograma oficial, el objetivo es brindar un mayor margen de recuperación de las 8 selecciones que continúan en carrera antes del inicio de los cuartos de final. Recordamos que desde el comienzo se han disputado de manera ininterrumpida estos encuentros, incluyendo fase de grupos, 16avos de final y 8avos de final. Es un momento clave, creo, para lo que viene para las 8 selecciones, las mejores del mundo, en este caso en este Mundial. Es un calendario exigente. Recordamos que es un Mundial que es organizado por 3 países, Estados Unidos, México y Canadá, y que la competencia se va a poner en marcha mañana, 9 de julio. Llamados a todos, ¿sí? Para mañana, que va a estar con Francia y Marruecos, que inauguran los cuartos de final.
1: Lindo partido, ¿eh?
2: Se va a disputar a las 17 en Boston.
1: Lindo partido.
2: La casa de Estados Unidos, por supuesto, donde va a ser este encuentro. Un día más tarde, el día viernes 10, será el turno de España y Bélgica, otro partido atractivo. Total. Que se van a enfrentar a las 16 en LA, Los Ángeles, Hollywood. Sí, señor. Partido de las estrellas. Será el día viernes. El día sábado, todos a frotarse las manos, porque habrá 2 encuentros restantes. Primero, Noruega. Erling Haaland
1: con Inglaterra.
2: El domingo se va a medir con Inglaterra de Harry Kane. Esto será a las 18 en Miami. Sí, señor. Le van a estar también todos esperando el desarrollo de ese encuentro. Y más tarde, a la hora 22, nosotros preparando todo lo que va a ser con la previa de Radio Nacional desde la hora 15. El partido es a las 22, así que mamita quería que van a estar ahí los compañeros laburando full. La Argentina se va a buscar un lugar en las semifinales cuando enfrente a Suiza. En Kansas City no se va a tener que mover Argentina, porque Argentina, recordamos que hace base desde que comenzó el Mundial en Kansas. el mismo escenario donde Argentina comenzó su camino en el torneo con esa contundente victoria sobre Argelia. Así que esos serán los partidos de este calendario. Así que el día lunes, cuando nos reencontremos, ya sabremos a ciencia cierta quiénes serán los semifinalistas de esta Copa del Mundo que va llegando a su fin. Y aunque usted no lo crea, faltan 11 días para la final del mundo.
1: Rolando, gracias. Bueno, estamos llegando al mediodía. Antes despedimos a Victoria Lupu. Gracias, Vicky, por todo el aporte suyo, por toda su actividad. Le agradecemos y bueno, a disfrutar del fin de semana largo y también del partido de la selección argentina.
0: Por supuesto, de todo lo que resta del Mundial, la verdad que re futbolera, me he visto todos los partidos, mi compañero acá está de testigo.
2: Sí, señor. Es cierto.
0: Super futbolera. Te deseo, Héctor, porque no nos vamos a ver el lunes. Y además, para decir a la audiencia que Héctor toma sus merecidas vacaciones.
1: Exactamente.
0: Se necesita en el invierno. Así que desearte unas hermosas vacaciones. Un muy lindo fin de semana largo. Y bueno, nos encontramos a la vuelta. Nosotros vamos a estar junto a Eduardo Piquemal a partir del lunes.
1: Me uno
0: a ese equipo a partir de las 10 de la mañana y les dejo un abrazo enorme.
1: Igualmente para ustedes, igual un cariño a Marcos Lucero por allá, a Gustavo Torres aquí que también deja el control. Se viene Cristian Cía, se viene Aníbal Castro en la mañana de Nacional Mendoza. Todos gracias, vamos con los boletines y a la vuelta volvemos con más.

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1: 12 del mediodía en la República Argentina.
2: El presidente cuestionó a quienes critican a Lionel Messi por su ideología.
1: Javier Milei se refirió a referentes y comunicadores vinculados al kirchnerismo que lo atacan por motivos ideológicos.
3: Tenemos la fortuna de que sea argentino. No logro asimilar cómo puede ser que el odio de esta gente no le permita disfrutar de ese talento. Bueno, ni que hablar de lo que hizo la Bataclana derivada en pretendiente de periodista, con una noticia falsa sobre el padre de Messi. Un deportista es un deportista. Uno lo tiene que evaluar en el campo de juego como jugador y verdaderamente es sorprendente lo que hace. Y que esta gente lo deteste porque supuestamente no adhiere ideológicamente a sus ideas, me parece patético.
2: Tucumán inicia los festejos por el Día de la Independencia.
1: Desde Nacional en la provincia nos informa Florencia López González.
4: En el marco de los festejos por los 210 años de la independencia argentina, la provincia de Tucumán comienza con las celebraciones este 8 de julio. Desde las 14:30 horas, con músicos y artistas invitados, tanto locales como nacionales, la Plaza Independencia se viste de fiesta para la celebración. En horas de la noche, con el arribo del presidente de la Nación, los actos oficiales se trasladarán, en el contexto de vigilia, al Museo de la Casa Histórica de la Independencia. El 9 de julio, particularmente, los eventos serán de índole local, con el chocolate patrio, el solemne Tedeum y el desfile cívico-militar en el que ya participarán autoridades locales únicamente.
2: Nacional es mundial con Damián Zárate.
5: En pleno mundial y esperando los cuartos de final, la FIFA dio a conocer el ranking que da mensualmente. Argentina perdió el primer lugar, con el cual llegó a esta cita ecuménica del deporte rey. Quedó segunda, primera Francia, tercera España, cuarta Inglaterra, en el quinto lugar Brasil, sexto Marruecos, séptimo Portugal, octavo Bélgica, noveno Países Bajos y en el décimo lugar México.
1: En Comodoro Rivadavia, donde nos escuchás por AM670, la temperatura es de 5 grados una décima, la térmica 2 grados 6, la humedad 73% y el cielo está mayormente nublado.
2: En Buenos Aires la temperatura 14 grados una décima, la humedad 52% y el cielo está ligeramente nublado.
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0: Bien, arrancamos esta parte final del programa de la mañana de Nacional Mendoza, Radio Nacional Quino, LB8 Radio Nacional Libertador con La Vela Puerca, y además presentando y saludando a nuestros compañeros que ingresan a partir de este momento en el programa. Cristian Cía en Nacional Quino, Aníbal Castro en la música, en el sonido de Radio Nacional Libertador, y a nuestro querido locutor Eduardo Piquemal. Edu, hola, buen día.
1: Hola, buen día a la audiencia. Héctor, Rolando, ¿cómo andan?
0: Muy bien, estimado.
2: Muy bien.
1: Hemos llegado al fin de semana, así sin querer, casi sin querer.
2: Sí, señor.
0: Y además un fin de semana largo.
1: Fin de semana largo, sí, partido, sí, de Argentina en el medio. Uy, sí, Dios, sí, mío, ayer qué manera de sufrir, chicos. Supongo, sí, que todo, fue generalizado, sí, el sufrimiento.
0: Sí, sí, compartimos ese sentimiento de dolor, sí, en algún momento.
1: Dios mío, ya estábamos haciendo las valijas, ¿no? Rolando, casi en un momento.
2: Un momento me estaba yendo a la tumba de Tutankamón.
1: Ah, claro. Decí que vino Mirta y metió un gol.
2: Nos ayude, sí, señor.
1: ¿Viste el meme de Mirta?
2: Sí, meme de Mirta es alucinante.
1: Es genial.
2: La genialidad de la gente que hay detrás de...
1: Pero además ahí al toque salieron los memes, ¿viste? Una cosa de loco. También que ahora con la inteligencia artificial lo hace rápido.
2: Yo creo que en el momento la gente va escribiendo... Algunos, seguramente, memes de Argentina quedándose afuera del Mundial y memes de Argentina clasificando.
0: Exactamente.
2: Como lo hizo. Claro. Sí, como sí, que sí, lo tienen ahí en el tapete. ¿Cuál? Es como con los diarios, decir, che, ¿qué titular dejamos?
1: Ajá, sí, sí.
2: ¿El de la derrota o el del triunfo? Tenerlo los dos por las dudas. Cualquiera de los dos se imprime.
1: Ahora, Rolando, fue impresionante en esos 20 minutos finales, la remontada, sí, de la selección, fue histórica, me parece.
2: Fue épico, porque incluso fueron menos de 20, fueron 13 minutos.
1: Ah, menos de 20.
2: 13 minutos en el cual Argentina, wow, cayendo 2-0, se vino el gol de Cristian Romero de cabeza y después el empate de Messi, ese tremendo gol, remontando, sí, fuerte, uh-huh, y después, bueno, el gol de Enzo Fernández, que la particularidad es que Enzo Fernández convirtió el gol 3.000, no sé si dijimos ese dato.
1: Sí,
2: no, en la historia, no, de los, pero mundiales, sí, sí, desde 1930 en adelante, el de Uruguay convirtió el gol 3.000. Y el gol 1.000 se convirtió en Mendoza, en la selección, uh-huh, de Escocia, en el, uh-huh, mundial de 1978, que tuvo la particularidad de que Escocia compartía parte del grupo acá, hizo el gol 1.000. ¿Sí? Y el gol 2.000 se convirtió en el mundial 2006, el de Alemania, justamente lo hizo un alemán, pero bueno, la particular ayer que hubo el gol 3.000 lo hizo Enzo Fernández, que fue el gol de cabeza con el cual Argentina clasificó a la próxima instancia.
0: Bien, una mención especial, ¿no? Ayer analizaba después del partido y veía los, sí, goles y lo reiteraba nuevamente y los volvía a ver, digamos, la decisión de los jugadores. Por ejemplo, el Cuti Romero, ese cabezazo fue un penal, ¿no? Porque con todo su cuerpo golpeó con la cabeza con una fuerza como para que no lo atajara, y es lo que sucedió, que el arquero no lo atajó concretamente. Mm. Ni hablar lo segundo de Messi, que también le da, como viene de primera, digamos, esa convicción, esa fuerza, ¿no? Esa energía que le ponen cuando el partido estaba tan complicado. Y después el desparpajo, ¿no?, del centro que hace Lautaro Martínez, como, viste, la tiro a ver si va. Y sin, claro, embargo, fue un centro espectacular.
2: ¿No
0: es cierto?
2: Claro, sí, señor.
0: Digo, esas tres razones me daban la respuesta a muchas cosas que le sucede a la Argentina. Que hay momentos que no juega bien, que cuando nos atacan se nos complica, que el arquero no está en las condiciones que nosotros lo conocemos. Bueno, un montón de cosas. Pero sin embargo, estas fueron marcas indelebles, ¿no? A fuego, de que el equipo quería ganarlo.
2: Incluso Héctor, Messi tirando otra vez un penal, fallando un penal. Sí, señor.
1: Lo no hizo tenía contra... un buen día ayer, en el primer tiempo no fue un buen día para Messi, ¿no?
2: Para Messi ni para ninguno, la selección estaban dubitativos, estaban relajados. Egipto se quedó haciendo líneas defensivas hasta de 5 jugadores por línea. Y lo cierto es que cuando los dos contraataques, primero, bueno, el primer gol en el primer tiempo y en el segundo tiempo, y hubo dos goles en el segundo tiempo de Egipto, uno fue anulado a instancias del VAR por una falta previa a Lisandro Martínez, que eso también nos dio como un funcionamiento, sí, sí, a los jugadores diciéndole, che, tenemos esta chance, estamos a dos goles. Pero si no hubieran hecho tres goles, ahí quizás la remontada

0: Bien, y creo también que esto, lo que nos ha sucedido hasta acá, que ha sido prácticamente puro sacrificio, lucha y un montón de cosas, nos deja un buen panorama, ¿no? De que el espíritu, ¿no es cierto?, del equipo ha crecido, ¿no es cierto?, ante la adversidad, sí, ante la lucha. Es decir, que lo que venga me parece que lo va a absorber de distinta manera, que esperemos sea lo mejor para la Argentina.
1: Yo creo que sí, porque los jugadores saben lo que es sentir la camiseta, se lo transmite incluso Messi, como lo decíamos más tempranito, Messi corriendo cada pelota, buscando, bajando, no quedándose en el área esperando que alguien se la pase, sino yéndola a buscar, y eso contagia, sí, me parece, a todos los jugadores del plantel. Y lo cierto es que, bueno, hoy, para repasar rápidamente,
0: sí, sí,
1: Argentina ya está en Kansas. Esta tarde, este miércoles por la tarde, Argentina va a entrenar. Primero ha puesto el técnico Lionel Scaloni que todos los jugadores que disputaron ayer más de 30 minutos hagan trabajos regenerativos. Los que no entraron o jugaron menos de ese tiempo van a hacer pelota. Es decir, van a hacer fútbol y van a hacer trabajos forzados. ¿Por qué? Porque también la idea es que el partido del día sábado, que ya viene con una gran carga, todos los deportistas, los que han disputado los partidos, 26 por lo menos, lo cierto es que puede haber alguna lesión, puede haber un jugador que llegue en menos nivel, digamos, desde lo físico. Entonces, quiere un plantel completo. Hasta los tres arqueros van a tener actividad. Sí. Además del Dibu Martínez, bueno, Musso y Rulli también van a participar de la práctica, haciendo hincapié en esto, en que si hay otra vez tiempo suplementario, hasta los penales o un partido, las piernas duelen y las piernas tienen que aguantar más de 90 minutos. Así que va a haber un gran trabajo también desde lo físico esperando el partido del sábado.
2: Y además pensando también, Lionel Messi tiene 39 años, tampoco es cuestión de exigirlo tanto y tenerlo todo el partido, me parece, no sé.
1: Por supuesto, así imagínate, Messi no lo vas a sacar ni con las patas para adelante. De ninguna forma va a salir del partido del día sábado, esperemos que no. Pero lo cierto es que ayer costó y mucho,
2: claro,
1: y el centro mendocino que se recontrallenó ayer por una gran algarabía.
0: Bien, un tema que vamos a tratar luego también y que tiene que ver con algo que ha sucedido ahora. La policía de Mendoza desplegó un exitoso operativo de emergencia que culminó con el rescate de un hombre que se arrojó al canal Cacique Guaymallén tras sufrir una severa crisis. Bueno, un tema que vamos a tratar luego porque ya tenemos en línea a un entrevistado para charlar con él, Eduardo.
2: Sí, está en comunicación con nosotros Adrián Ailín, presidente de la CECITIS, que es la Cámara Empresaria de Comercio, Industria y Turismo y Servicios de la Ciudad de Mendoza, para que nos cuente cómo va a funcionar el comercio este fin de semana largo, teniendo en cuenta que mañana es feriado nacional y después el viernes es un día no laborable. Así que si te parece,
0: Héctor,
2: lo saludamos.
0: Claro que sí. Adrián, ¿cómo le va? Buen día.
3: Hola, ¿qué tal? Buenos días.
0: Bueno, aquí a través de Radio Nacional Quino, de LB8 Radio Nacional Libertador, Rolando, Eduardo, Héctor, te saludamos y te preguntamos por lo que decía Eduardo recién, ¿cómo va a ser la actividad comercial en este fin de semana larga? Arranquemos por el día de mañana, que es feriado concretamente.
3: Bueno, mañana es un feriado no laborable, con lo cual la disposición nos permite trabajar siempre y cuando estemos dentro de la legalidad, ¿no?
2: Claro.
3: No podás acordar, puede haber un franco compensatorio, bueno,
0: hay distintas
3: modalidades, claro, que se adecúan a la fecha, ¿no?
0: Bien, a ellos les incluye, digamos, los empleados de comercio. No conozco su reglamento, qué dice la ley de trabajo de ellos, pero quiero entender que en algunos casos se va a dar que abren porque saben que hay algo de turismo, que eso ayuda a vender más también.
3: Sí, la mayor preocupación en este momento son las ventas. Es lo que hoy día es la preocupación del sector, ¿no? Y con esa mirada también de prestarle servicio al turismo que llega y tener la posibilidad siempre de trabajar ciudad, comercio y turismo, son dos herramientas que vienen a acompañar desde CAME hace mucho tiempo y que ayudan a los sectores a dinamizar, ¿no?
2: ¿Cuál ha sido la experiencia, Adrián, en los feriados anteriores? Porque muchas veces se ha dicho que un día feriado, un día no laborable, los comercios abren, pero realmente las ventas son muy bajas en esos días, porque tampoco hay tanto movimiento de gente. Digo, ¿vale la pena?

0: ¿O se piensa en el turista más que en el mendocino?
1: No, yo creo que hay que tomar conciencia de lo que sucede. Los otros centros comerciales abren. No es una... o cualquier otra... Los supermercados, los shopping han abierto normalmente. Nosotros tomamos una dinámica de acompañar el Mundial, que todos somos futboleros, con una propuesta de que los negocios se adecúen a las... Y muchos dieron franco, entendiendo también la experiencia nos dice que muchos no ven el partido, no todos son futboleros, y muchos que no lo ven porque ponen distintas opiniones, que son todas válidas, y bueno, hay que tratar de atender todas las razones, ¿no?
0: Usted dice el partido de ayer, que se jugó ayer martes.
1: El de ayer martes.
0: Claro, no, pero yo le estaba diciendo que, la experiencia ha demostrado que, más allá del Mundial y lo que pase, ahora Argentina juega el sábado a la noche, así que no hay influencia del partido en las ventas. Los comerciantes han dicho que, por experiencia previa, que los feriados no han vendido todo lo que esperaban, porque no hay tanto movimiento de gente. Entonces, abrir un feriado o un día no laborable, ¿se piensa más en el turista que en el mendocino? A eso le preguntaba.
1: Ah, no, está bien, claro. No, se piensa como una ciudad de servicio y que tiene que estar abierta. Uh-huh. Independientemente, esto es una cuestión cultural y de costumbre, ¿no?
0: Claro.
1: Como el horario corrido, bueno, hoy día ya se instaló el horario corrido y todos hacen horario corrido. Uh-huh. Esto hay que seguir trabajándolo, seguir...
0: Está funcionando el horario corrido, ¿no?
1: No, sí, perfecto, ya...
0: La gente se ha acostumbrado a andar a la siesta, digamos, y tener casi todos los comercios abiertos, eso está muy bueno, ¿no?
1: Sí, por eso te decía, muchos se han ido adecuando, tomando la idea de que los costos fijos son iguales para todos, uh-huh, en todos los momentos, ¿no?
0: Bueno, estaba la duda de que iba a pasar mañana jueves, que era feriado no laborable. ¿Usted confirma que los comercios van a estar abiertos?
1: No es su totalidad, la encuesta ha arrojado, esto da, venimos de, no es su totalidad, nosotros tratamos de acompañar,
0: uh-huh, sí.
1: Tienen la libertad de hacerlo cada uno como ahora, nosotros lo único que hacemos es una encuesta, uh-huh, para comunicar al periodismo y comunicar a nuestros clientes cuál va a ser la modalidad. Uh-huh. En este caso la modalidad arrojó de que muchos van a trabajar mediodía y el otro porcentaje que no ha sido bien determinado, porque esta dinámica del Mundial te lleva, sí, a tener distintas miradas y no tener tiempo como para poder realizar bien la encuesta, que no todos van a abrir en el horario mañana
0: jueves a la tarde, claro.
1: El viernes sí hay una generalización de todo, uh-huh, el empresariado que va a abrir normalmente como día feriado no laborable y va a abrir normalmente su puerta.
2: Bien, y el sábado habitualmente se hace en un horario específico, va a ser igual, ¿no? Como un día normal, el día sábado.
1: El día sábado va a ser como un día normal, el día, uh-huh, sábado, bueno, esto de las costumbres. Históricamente el comercio los sábados no abría, hace ya varios años que abrimos, y la verdad que hoy día no deja de abrir un día sábado, puede dejar de abrir cualquier día menos un día sábado. Porque, uh-huh, es donde se incrementa la venta, ¿no? Un día de venta positivo.
2: Y además, pensando que en el mismo día sábado, ya a la noche, juega la selección argentina, tal vez sería oportuno, ¿no?, algún tipo de promociones especiales también por esa razón, ¿no es cierto?, de tener una actividad importante el día sábado, encaminándonos al partido de la selección con algún tipo de promoción que tenga que ver con lo deportivo, fundamentalmente.
1: De hecho, hay varias promociones, están... se renuevan permanentes las promociones, hemos estado chequeando todo lo que es la dinámica que tiene. Uh-huh. Y en la gastronomía también, por ejemplo, Juan Bescuso está ofreciendo varios menús, y distintas arterias, distintos sectores de la gastronomía han ofrecido distintas promos, ¿no?
0: Uh-huh. ¿Evalúan que haya mucha llegada de turistas para este fin de semana, que pueden incrementar también las ventas y la gastronomía y mover todo eso?
1: Sí, las expectativas las tenemos siempre. Nosotros somos optimistas, a pesar de que hay un promedio de reserva de un 60-65%, que a eso no se le suma el turismo interno, digamos, o el familiar que tenemos entre la región de San Juan, San Luis, que hay un uh-huh. hay un turismo familiar que le llamamos nosotros, que es mucha gente que vive en estas provincias dentro de la región, ¿no?
0: Bien. Muy bien, Adrián, le agradecemos el contacto con nosotros y bueno, obviamente la expectativa va a estar puesta que va a pasar con los comercios el fin de semana. Ojalá que sea bueno, teniendo en cuenta que las ventas han bajado muchísimo y bueno, estamos en una situación bastante crítica, ¿no? Así que esperemos que funcione.
1: Es que esto tiene que ver con el pago del aguinaldo, la llegada claro. del turismo. Uh-huh. Hay muchos factores que han incidido en la toma de la decisión de estos días. Por supuesto. De trabajar, ¿no?
0: Muy bien, Adrián, le agradecemos el contacto como siempre, ¿eh? Muchas gracias.
1: No, por favor, gracias a ustedes. Un abrazo.
0: Bueno, hablábamos con Adrián Alín, presidente de la CCTIS, Cámara Empresaria de Comercio, Industria, Turismo y Servicios de la Ciudad de Mendoza.
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1: Llegan las vacaciones de invierno y la Municipalidad Mendocina de Guaymallén tiene preparada una divertida agenda repleta de actividades para que las familias puedan disfrutar desde el 6 hasta el 18 de julio. La propuesta Invierno Recopado trae circo, obras de teatro, malabares, payasos, shows de magia y títeres a cargo de elencos y artistas locales en distintos puntos de Guaymallén. Todas las propuestas artísticas son gratuitas y se realizarán en carpas circenses instaladas en diferentes espacios verdes en el Centro Cultural Pascual Lauriente, en la Biblioteca Pública Municipal Almafuerte y en Salas de Arte Libertad. Además, cada jornada se completará con juegos y actividades recreativas guiadas por los profesores de la Dirección de Educación y Deportes del municipio. Para más información o consultar el cronograma completo de actividades pueden ingresar al Instagram oficial @muniguaymallén.
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0: Bueno, escuchando a Babasónicos en la mañana de Nacional Mendoza, nosotros tomamos contacto, como siempre, Edu, con...
1: con Luis Jofre, y le preguntamos cómo está el tránsito a esta hora en la ciudad de Mendoza.
2: Dato importante, a esta hora del mediodía en la capital ha comenzado el corte de tránsito, ingreso de calle Belgrano y Brasil. Atención allí a los conductores que llegan desde Godoy a capital. El desvío se produce para ingresar a la ciudad de Mendoza por calle San Martín o directamente Avenida España hacia la zona de Casa de Gobierno. Tener en cuenta que este corte, repetimos, Belgrano y San Juan, tiene que ver con las obras que lleva adelante en el sector la empresa Aguas Mendocinas. También en ese sector, recordamos, el tramo reducido de calle Irigoyen entre 9 de Julio y San Martín. Pedimos en ese punto de la ciudad de Mendoza transitar a esta hora con mucha precaución, corte que además se va a mantener durante 25 días en ese ingreso a la capital de Mendoza. Por el momento se mantiene con buena circulación todo lo que es microcentro de la capital. Hablamos de Avenida San Martín con buena marcha al norte y al sur. Tránsito normal España al norte cruzando el sector bancario, como así también buena salida el sector de Emilio Civit hacia el Parque General San Martín. Atención a los conductores que están egresando hacia el sur. Calle Martínez de Rosas a la altura de Olegario de Andrade se mantiene reducido un carril. Y el corte parcial de tránsito en el tramo de Fragata Moyano que permanece entre 9 de julio y Avenida San Martín. Sector sur en este momento, paso a Rosando Farielo Moreno, con buena marcha hacia el departamento de Godoy Cruz, como así también panorama tranquilo de tránsito, todo lo que es el Parque Central egresando por calle Mitre hacia el norte de la ciudad de Mendoza. También recordamos a quienes están transitando, paso de los Andes a la altura de Clark, se mantiene allí la restricción por obras de conexión. Semáforos en la capital de Mendoza a esta hora siguen operando sin inconvenientes. Como siempre, la recomendación, transitar con mucho cuidado y especialmente microcentro de la ciudad de Mendoza, prioridad al peatón.
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0: Bien, abrimos la parte final de la mañana de Nacional Mendoza con los tipitos, Edu, y también para ir con Rolando,
1: claro, seguramente. Y estaba viendo, no sé si lo han hecho mención en la mañana, Rolando, que hoy hace 36 años de la derrota argentina en la final de Italia 90.
2: Sí, señor, lo contamos esta mañana en el anterior programa, no en este que es tan hermoso, sino en el otro que es medio feíto, pero...
1: No, bueno, no se tire tan abajo. No, sí,
2: son todos los programas iguales. Sí, señor, una final de donde Argentina, recordamos ese tan memorable partido con Alemania en los 90, sí, viéndolo después a Maradona llorando, una Argentina con ese penal que todavía le estamos preguntando a Codesal de qué es lo que cobró. Esa falta, el único penal que todos esperamos, que Goicochea, que ya venía atajando con Yugoslavia, había atajado contra Italia la serie de penales, y bueno, esperábamos tener esa esperanza que lo hiciera contra los jugadores alemanes, y bueno, no lo pudo hacer, y Argentina se quedó en el camino en Italia, donde ese mundial tan memorable, Argentina dejándolo también afuera a Italia, en su mismo estadio, creo que también particularmente Nápoles, apoyándolo a Maradona, claro, a toda la selección. Después en la final es muy elocuente la imagen de Maradona diciendo hijos de P cuando silbaron el himno argentino, muchos de los que estaban ahí presentes, como todos los anti-Argentina, que incluso ahora en las redes sociales he visto que algunos de otros países dicen que van a apoyar a Suiza el fin de semana. Me parece que eso es una tontera, son todas las elecciones iguales, pero hay como un movimiento, hay un hashtag que es anti-Argentina, Después búsquenlo en la, es un hashtag que está ahí en la red social X, ex Twitter, donde se ha generado ese hashtag. Bueno, muchos comentando, sobre todo gente de México, gente de Brasil, apoyando cualquier selección que no sea Argentina.
1: Bueno, pero me parece que son más los que apoyan a la selección gracias a Messi, obviamente, porque estaba viendo ayer imágenes de Bangladesh, por ejemplo. Bueno, lo de Bangladesh, el otro mundial también fue muy llamativo. Pero digo, muchos países o gente de otros países apoya a la selección porque está Messi, digamos.
2: Y aparte, tengan en cuenta que ahora Argentina es la única selección sudamericana. Todos los demás que están participando de los 8 mejores, está Francia y Marruecos. Bueno, Marruecos que es de África, Francia, Europa, España de Europa, Bélgica de Europa, Noruega de Europa, Inglaterra de Europa, Suiza de Europa y Argentina.
1: O sea que mayoritariamente es europeo.
2: Sí, señor. Recordamos que si, por ejemplo, Francia, Marruecos, va a salir el ganador y va a jugar con el ganador de España, Bélgica. Se van a eliminar entre sí. Digo, va a ser una llave más que interesante de lo que vas a pasar con estos cruces. Y Argentina va a ir con Suiza, en el caso de pasar, con el ganador de Noruega-Inglaterra. ¿Sí? Así que va a ser un partido más que atractivo de lo que va a pasar, porque Argentina, si clasifica, si no me equivoco, va a jugar el día miércoles. ¿Sí? El día miércoles, en el caso de que Argentina clasifique ante Suiza. Pero no quiero ser pájaro de mal agüero, no quiero decir nada más.
1: No.
2: Llegue el sábado, claro, que hoy se siente como un viernes, pero quiero que llegue el sábado.
1: Claro, todo. Y falta tanto, ¿no?
2: Y falta tanto, sí, señor, faltan ya tres días por delante.
1: Claro, de sufrimiento, de expectativa. Las uñas. Claro.
2: Sábado a la noche, un buen plan quizás también para juntarse con amigos y ver el partido, o como lo decíamos con Héctor más temprano, romper la cábala también, o mantener la cábala.
1: Claro. Sí,
2: sí. Yo creo que lo va a decidir cada uno,
1: por supuesto,
2: de a ver cómo sostiene el partido y las horas previas de lo que va a ser el día sábado por la noche, esperando el cotejo de la selección.
0: A diferencia del día de ayer, ¿no es cierto?, cuando todos comprimidos por el tema del horario de trabajo y demás, no se pudo pensar mucho, ¿no?, ni preparar mucho. Creo que va a suceder todo lo contrario para este sábado, con todo el tiempo a favor, para poder preparar una previa, para ver con quién hacerlo, si vas a repetir la cábala como bien decís o no. Bueno, va a haber tiempo para todo esto. Y estoy justamente chequeando en la TV, ¿no?, la nota que le hacen a Paredes. Me parece que el punto, después de Messi, ¿no?, Paredes anduvo muy bien, ¿no es cierto?, robó esa última pelota que prácticamente, de no haber sido así, podríamos estar hablando de otra cosa.
2: Yo creo que Paredes hizo un gran trabajo, ingresó, se puso el equipo al hombro porque Argentina estaba todos volcados adelante, él tomó la posta siendo volante ofensivo o defensivo, como a veces juega con la camiseta de Boca, se puso el guante y le dijo al Cuti Romero, andá nomás, sí, a ser de centro delantero, que yo me quedo atrás, y tuvo esa salvada, esa pierna que estiró el jugador de Boca y que permitió incluso cortar uno de los ataques, y después Argentina ya casi defendiendo, apareció Julián Álvarez, que hizo un pase de casi de defensor, sí, pase largo a Lautaro Martínez, como decíamos más temprano, decías vos, Héctor, que Lautaro como que dijo, bueno, la tiro para el medio del área a ver quién anda, y apareció, ni siquiera apareció uno de delantero, apareció Enzo Fernández, que habitualmente no aparece en el área, que bueno, que sí es cierto que Enzo Fernández es buen cabezador, tiene varios goles en River, en Defensa y Justicia, y también en el Chelsea inglés, ha convertido bastante Enzo, y ahora lo cierto es que, bueno, nos dio una gran alegría. Sí. Esperemos que Argentina no nos deje eso, dos goles abajo, las emociones, sí, que va a ser difícil porque Suiza es otro rival. Total. Ayer Colombia lo atacó por todos lados a Suiza, sí, no le pudo convertir, tuvo un gran trabajo en defensa, le jugó de igual a igual. Sí, sí. Bueno, y los penales es otra cosa, es otra historia, y Argentina en los penales, le fue bien en Qatar, pero bueno, no queremos avivar esta suerte que tiene Argentina, y si no, toda la fe en el Dibu Martínez, en el caso que el día sábado Argentina tenga que definir el pase a semis con Suiza por los penales.
0: Estimado Rolando, gracias como siempre, bueno, que tenga un buen fin de semana, que disfrute y que podamos festejar seguramente después del día sábado.
2: Sí, señor, ustedes también, pásenlo lindo, nos reencontramos el lunes, usted que tenga una excelente vacación.
1: Gracias. Ah, claro.
2: Y nos volveremos a la vuelta, señor.
1: Bueno. Igualmente. Y me verán, y me escucharán desde tempranito, Rolando.
2: Que traiga alfajores, me dicen acá.
1: ¿De dónde? Ah, Héctor.
2: Sí, no sé, de la terminal.
1: Donde sí, de la terminal. Y viste que han puesto un shopping nuevo en la terminal, sí, sí, así que por ahí encontrás algún, claro, alfajor.
0: Ahí, una linda visita será, ¿no? He pasado por la puerta prácticamente, claro, de la terminal, pero no he visto por dentro los, claro, cambios.
1: Que vaya, que conocer el shopping ese, sí, nuevo, y que compre un alfajor.
0: Puede ser, claro que sí. Estimado, así un abrazo. Gracias.
2: Nos reencontramos a la vuelta, que tengan gran fin de semana, chicos.
1: Dale, hasta el lunes.
0: Edu, bueno, todo el éxito. Bueno. Seguramente va a ser así a partir del lunes.
1: Claro, el lunes nuevamente estaremos conduciendo este programa desde el inicio. Felices vacaciones y que vuelvas renovado, Héctor.
0: Totalmente va a ser así. Igual, gracias, y a nuestra audiencia fundamentalmente, gracias por el aporte, por el apego y por su escucha como siempre. La conducción de este envío en este día, Victoria Lupu, Rolando Brizuela, Eduardo Piquemal, Héctor Luna en la producción periodística, Pablo Molina, Esteban Rodríguez, comunicaciones, menú cariño para Mariana, que también está con unos días de licencia, operación técnica en el comienzo, Gustavo Torres, Marcos Lucero en el cierre, Aníbal Castro y Cristian Cía, asistencia técnica Carlos Martín, Daniel Astudillo, Luis Martín, coordinación artística, Rosana Contes Eschi, a todos ustedes, gracias, gracias y gracias. Feliz fin de semana largo, que gane la Argentina, hasta el lunes con todo el equipo, con Eduardo y con el resto de la gente también. Muchas gracias, hasta siempre.

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1: 12 del mediodía, 45 minutos en la República Argentina. La temperatura en Buenos Aires, 16 grados. La humedad, 49%. Cielo algo nublado. Y comenzamos con el desarrollo de la información. Lo más importante en 15 minutos.
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1: Nacional es mundial. El presidente Javier Milei celebró el épico triunfo de la selección argentina ante Egipto. El jefe de Estado volvió a expresar su admiración por Lionel Messi.
2: Messi es el mejor jugador en todas las facetas del juego. Es una persona que está 6 desvíos por encima de la media. No es normal. Es más, los grandes cracks oscilan entre 2 y 3 desvíos de la media. Messi son 6 desvíos, o creo que 6 desvíos y medio. No estamos hablando de algo normal, estamos hablando de algo verdaderamente extraordinario.
1: Milei puso la Casa Rosada a disposición de la selección y prometió no estar presente.
2: La Casa Rosada yo la pongo a disposición del plantel, que la usen sin ningún tipo de problema, sin interferencia política. O sea, no tengo nada que hacer en esa foto. No soy digno de estar en esa foto, porque yo no tengo nada que ver. Lo que ganan los partidos en la cancha son ellos. Y la fiesta es de ellos y los argentinos.
1: Tras pasar a cuartos de final, el equipo que dirige Lionel Scaloni entrena esta tarde de cara al encuentro del próximo sábado con Suiza. El informe de Damián Zárate.
3: Luego del exigente partido que tuvo la Argentina por octavos de final y la clasificación agónica sobre Egipto, el equipo en un charter partió luego de ese juego y llegó a la noche a su ciudad, en este tiempo que es Kansas, esperando el partido del próximo sábado a las 22, y a esa hora también conoció que Suiza será su rival, que pasó de pantalla eliminándolo a Colombia por penales. Hoy trabajos regenerativos y volverá a entrenar de cara a ese juego, pensando en variantes tácticas a partir de mañana. Habrá que evaluar cómo está Cuti Romero y la duda de siempre: ¿se sostiene Julián en el equipo o ingresa Lautaro Martínez?
1: Mientras tanto, los argentinos se recuperan de un partido para el infarto. El informe de Miriam Mariotto.
4: Los argentinos aún no pueden dejar de pensar en el partido de la selección de octavos de final en Plaza Constitución. Joaquín, esto nos decía.
5: Ah, bien, todo bueno, casi me morí, pero todo bueno. Estaba trabajando, pero salí y lo miré en retiro. Nos fuimos a comer algo en un restaurante y lo miré con unos amigos.
6: ¿Y ahora qué esperás de acá en adelante?
5: Y nada, que sigamos ganando.
1: Los diarios del mundo también reflejaron la histórica victoria del albiceleste por 3-2 frente a Egipto. El informe de Cecilia Diwan.
7: La clasificación de Argentina a cuartos de final generó un fuerte impacto en los medios internacionales. The New York Times de Estados Unidos escribió: Lionel Messi lidera a Argentina en una épica remontada de 3-2 sobre Egipto. El País de España escribió: Argentina se levanta de la muerte ante una buena Egipto. Le Monde de Francia publicó: Argentina revierte el partido ante Egipto tras un drama cinematográfico y llega a cuartos. O Globo de Brasil también escribió: Argentina reacciona al final, remonta ante Egipto y avanza a cuartos de final con el brillo de Lionel Messi.
1: La argentina Laura Malaraña contó por Radio Nacional cómo vivió desde Egipto la hazaña de la selección argentina.
8: Sufrimos un montón. Éramos 6 argentinos y lleno de egipcios, y yo les grité igual todos los goles. Que sea lo que Dios quiera. Era un restaurante. Acá nos gritamos muchos en restaurantes. Este era un restaurante de un hotel que tenía vista las pirámides. Es acá cerca de mi casa. Pero bueno, nada, la verdad que empezamos sufriendo. Yo la pasé muy mal los primeros 70 y pico de minutos. Yo tengo que ser súper honesta, chicos, yo daba el partido por perdido. Dije, esto es imposible de remontar. Pero bueno, Messi nunca deja de sorprendernos. Y la verdad es que es un final épico.
1: Por Radio Nacional, Nehal Abedin Tonmai, traductor en Bangladesh, destacó la manera en que se vivió el encuentro en ese país.
9: Ese amor llegó para el Mundial 1986, cuando Maradona ganó el Mundial. Y después estaba continuando para 1994, 98, 2002 y todas las cosas. Te cuento una cosa. Cuando Maradona estaba prohibido para la droga, aquí en Bangladesh, un fan se suicidó porque no podía controlar su emoción. Era una locura, solo ustedes no sabían las cosas, pero siempre teníamos la misma pasión, como ahora, para la selección argentina.
1: Especialistas destacan el sentimiento de pertenencia que despierta en la población los partidos de la selección. Diana Costanzo.
10: Los partidos de fútbol de la selección despiertan un sentimiento de pertenencia en la población argentina. Así lo señaló por Radio Nacional Sergio Azara, doctor en psicología e investigador superior.
11: Durante un partido importante, personas que normalmente no comparten casi nada, sienten que forman parte del mismo nosotros en ese fenómeno, ¿sí? Y ese sentimiento de pertenencia obviamente tiene efectos psicológicos positivos. Por ejemplo, sabemos que el sentido de pertenencia se va a asociar con una menor soledad, con un mayor bienestar y una mejor salud mental.
1: La titular del FMI visitará a la Argentina a fin de mes por invitación del presidente Javier Milei. El ministro de Economía, Luis Caputo, anunció la visita y destacó el vínculo que mantiene la administración actual con Cristalina Georgieva. En tanto, una argentina será economista en jefe del Fondo Monetario Internacional. Se trata de Silvana Tenreiro, de 52 años, recibida en la Universidad Nacional de Tucumán y exdirectora del Banco de Inglaterra. El presidente Javier Milei encabezará la vigilia del 9 de julio en Tucumán. Desde Radio Nacional en esa provincia nos informa Florencia López González.
12: Tucumán se viste de fiesta para recibir al presidente de la nación en el marco de los 210 años de independencia argentina. Con el arribo del presidente en horas de la noche y la entonación del himno nacional argentino en las afueras de la Casa Histórica de la Independencia, comenzarán los festejos por los 210 años del aniversario de la independencia del país. Contará la provincia con la presencia de varios gobernadores y también de las principales autoridades nacionales y locales. Durante los festejos se espera además el arribo de turistas y tucumanos a los alrededores de la Casa Histórica y de Plaza Independencia.
1: Luego el jefe de Estado regresará a Buenos Aires para encabezar el Te Deum junto a su gabinete en la Catedral Metropolitana. Más información con Hernán Mundo.
13: La secretaria general de la presidencia, Karina Milei, y jefe de gabinete, Diego Santilli, van a encabezar en Casa Rosada la llamada reunión de mesa política del gobierno nacional. Será para apuntalar los proyectos que el presidente pidió explícitamente a los legisladores que aceleren su tratamiento en el Congreso. Por ejemplo, la reforma electoral. Finalizada esta reunión, Javier Milei reunirá al gabinete para viajar rumbo a Tucumán, en donde va a encabezar la vigilia histórica anticipando el Día de la Independencia a la medianoche. En cadena nacional y luego del himno, el presidente pronunciará un discurso que se va a extender por aproximadamente 20 minutos. De regreso a Buenos Aires mañana 10:30, Javier Milei y todo el gabinete serán parte del Te Deum por el 9 de julio, que va a oficiar en la Catedral Metropolitana el arzobispo porteño Jorge García Cuerva.
1: El Garrahan incorporó equipamiento de última generación para los quirófanos. Implica una inversión de más de 1.546 millones de pesos destinados a fortalecer la capacidad operativa del principal centro de salud pediátrico. Así lo explicó por Radio Nacional César Avellaneda, miembro del Consejo de Administración del hospital.
14: Los arcos Sensex son equipos de rayos X que generan básicamente imágenes digitales de alta definición en tiempo real durante alguna intervención quirúrgica. La verdad que esto mejora la calidad de imagen para los equipos de salud, así que tienen un mejor diagnóstico. También pasa directamente a lo que es la historia clínica digital, así que si tienen que diagnosticar los diferentes equipos y especialistas, la verdad que también aceleran los tiempos, ¿sí?, y optimizan los tratamientos. Claro. Es muy, pero muy importante.
1: Abrieron el celular de Jessica Sirio. Peritos de Gendarmería Nacional concretaron la extracción de la información que quedó a resguardo en el inicio del peritaje. Es con el eje en las filmaciones de los fajos de dólares en un vestidor.
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1: 12 del mediodía, 54 minutos, la temperatura en Buenos Aires 16 grados, la humedad 49%, cielo algo nublado. El presidente Javier Milei aseguró que la inflación de junio se ubicará por debajo del 2%. El jefe de Estado destacó la decisión de no emitir para cumplir con la baja del costo de vida.
15: Acá lo importante es cómo se mata la inflación, dejando de emitir. Bueno, es lo que hicimos nosotros, dejamos de emitir. Es decir, más tarde, más temprano, sí, la inflación va a bajar. Había bajado mucho la inflación ya para mayo del año pasado devino todo un ataque de la política tratando de romper el programa económico. Eso hizo caer la demanda de enero, se aceleró la tasa de inflación, subió la tasa de interés, cayó la actividad económica. Bueno, ese proceso se retrasó por culpa de la política. Bueno, pareciera que tocó su peor momento en el mes de marzo y a partir de ahí los indicadores empezaron a mejorar. Nosotros vamos a seguir haciendo lo que el manual dice que hay que hacer para bajar la inflación, y tarde o temprano va a bajar.
1: Milei ratificó además que avanzará con un paquete de reformas para consolidar el equilibrio fiscal y limitar el margen de acción de futuros gobiernos en materia monetaria.
15: La ley de déficit cero está para cumplirse, y si alguien se agota los recursos antes o consigue una extensión presupuestaria, o se apaga el Estado. Es decir, se terminó acá el tema del déficit fiscal. Digamos, y aquellos que sancionen leyes, que gastan sin contrapartida, también tienen que ser sancionados. No se puede hacer la locura de lo que se hizo el año pasado, de mandar 40 leyes para romper el equilibrio fiscal y arruinarle la vida a los argentinos para ver si se ganaba una elección.
1: Nacional es mundial. Todo el país celebró el triunfo de la selección argentina ante Egipto. Desde Radio Nacional Mendoza nos informa Rolando Brizuela.
16: El árbitro pitó el final del partido y en menos de 10 minutos la peatonal mendocina se vistió de celeste y blanco, con una marea humana para festejar la victoria de Argentina ante Egipto y el correspondiente pase a cuartos de final, donde ahora lo esperará Suiza. En pocos minutos la esquina de peatonal y San Martín se colmó de gente para festejar Argentina, Argentina, Argentina.
17: Increíble, la verdad, una situación impresionante. Los muchachos siempre dejan todo, así que siempre en primeras escalones. Que hay que soñar, loco, hay que saber. Se puede dar, ¿eh?
18: ¡Qué manera de sufrir! Pero eso es ser argentino. Messi tiene que jugar hasta los 60 años.
19: Hay que tener paciencia, porque Argentina siempre resuelve. ¡Vamos, Messi, todavía!
1: Argentina suma 6 vuelos. Aerolíneas Argentina suma 6 vuelos a Miami tras el pase a cuartos de final de la Albiceleste. La aerolínea de bandera amplió su programación diaria para responder a la mayor demanda de pasajeros que viajarán a los Estados Unidos. En tanto, mañana comienzan a disputarse los encuentros por cuartos de final. Nueva intervención de Damián Zárate.
3: En el primer día sin partidos desde que comenzó el Mundial, el 11 de junio, la casa madre del fútbol mundial, la FIFA, dio a conocer el ranking, donde Argentina perdió un lugar, está en la segunda colocación. Primero está Francia y en el tercer lugar España. A partir de mañana se empiezan a disputar los cuartos de final desde las 17. Jueves, Francia va a jugar con Marruecos. El viernes habrá un único partido a las 4 de la tarde, España con Bélgica. Y el sábado, 11 de junio, 2 partidos. Desde las 18, Noruega, Inglaterra, y a las 22, Argentina, Suiza.
1: Un hombre murió por un piedrazo en la cabeza durante los festejos por el triunfo de la selección argentina. Andrea Valdivieso.
20: A lo largo y a lo ancho del país, los disturbios y enfrentamientos con la policía dejaron como saldo cientos de detenidos, heridos y un muerto. En Cañuelas, provincia de Buenos Aires, Franco De Pauli, de 46 años, murió al recibir un fuerte golpe en la cabeza cuando intervino para frenar desmanes durante los festejos en el centro de esa ciudad. En un video dado a conocer hace minutos, De Pauli dejó una frase que tras el desenlace cobra un significado especial. Nunca perdimos la fe.
21: ¡Carajo, vamos!
22: ¡Carajo, nunca perdimos la fe!
20: Acusado de homicidio, fue detenido Iván Lebrero, un joven de 20 años con antecedentes por robo. No se descarta que haya más involucrados.
1: La hidrovía inicia su gestión privada. El gobierno firmó el contrato de concesión por 25 años de la principal vía fluvial del comercio exterior argentino. La medida activará automáticamente una rebaja del 13,5% en el valor del peaje y apunta a reducir los costos logísticos de los sectores productivos. La Unión Europea dio marcha atrás con una medida que complicaba al agro. El canciller Pablo Kirchner festejó que el Parlamento dejó sin efecto la decisión que catalogaba a la soja como un cultivo de alto riesgo ambiental. Esa postura dejaba fuera al biodiesel argentino como fuente de energía renovable. La inflación en la ciudad de Buenos Aires fue del 1,8% en junio. El índice de precios al consumidor porteño mostró una nueva desaceleración en el sexto mes del año. Hasta aquí, Panorama Federal de Noticias.
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1: Buenas tardes, ¿cómo les va? Bienvenidos a Pasión Nacional. Aquí estamos comenzando nuestro programa habitual de la una de la tarde, precisamente, aquí con todo el equipo de la radio, con Damián Zárate, Santiago Lucía, Javier Vicente, nuestra locutora Erika Sotomayor, la grata compañía de Sergio Zarratea, María Suárez Araujo en la producción, Natalia Lubarov en la operación técnica, quien les habla, Nicolás Álvarez. Nos quedamos hasta las 15, esperando el contacto con los Estados Unidos. Hemos vivido una jornada de grandes emociones, y la verdad que cuando uno llega a casa y se tira sobre el sofá, se va toda esa adrenalina que se generó con esa gran transmisión que posibilitó una victoria más de la selección argentina en la Copa del Mundo, con arrestos individuales que realmente vale la pena destacar. El de Paredes en el País de la Carne, bueno, nació un nuevo corte que es Leandro Paredes, precisamente. Messi, que se sobrepuso al flojo primer tiempo que tuvo y que fue determinante en la parte final. El Cuti Romero en esta versión con gol, ahora precisamente. Y hay respuestas que el equipo no tiene, que después lo vamos a charlar en profundidad con Daniel Moyo y también con el Mono Navarro Montoya, que estuvieron presentes allí en la ciudad de Atlanta a propósito de la victoria frente a Egipto por 3-2. Dio vuelta al equipo argentino un resultado que le era adverso. Yo me quedé preocupado una vez más, porque si rivales inferiores como Cabo Verde o Egipto, frente al potencial de la Argentina, que dio vuelta un resultado con carácter, con personalidad, con enjundia, con no demasiado fútbol, aunque debo reconocer que en el instante final del primer tiempo la Argentina había generado situaciones de gol y habían transformado al arquero egipcio en la figura. Francia, Marruecos, España, Bélgica, Noruega, Inglaterra y Argentina, Suiza. La verdad que me gustaría una semifinal entre Francia y España y la otra entre la Argentina e Inglaterra. Voy a morir con las botas puestas y me gusta ser coherente con mi forma de ser y de pensar. Me gusta que a las instancias decisivas de una Copa del Mundo lleguen los equipos más importantes. Y la verdad que sería extraordinario para el mundo del fútbol una semifinal entre la Argentina e Inglaterra y la otra entre Francia y España. Llegaron 8-6 de Europa, uno de África y uno de nuestro continente, que tal vez por esas cosas de la vida, como dice nuestro amigo Eladio Arregui, tenga la chance la selección argentina de repetir. Y esas lágrimas, ese llanto de Messi en un momento del segundo tiempo cuando realmente nos generaba una preocupación total porque el equipo no encontraba las respuestas futbolísticas, no le encontraba respuestas a las preguntas que le había hecho en el partido Egipto. Se estaba dando cuenta Lionel Messi que él se estaba quedando afuera de la Copa del Mundo, pero no solamente la Argentina, él, y que era su despedida. Y yo digo que hay que tener mucha grandeza, esa grandeza que tiene Messi adentro de la cancha, pero que para mí no es la grandeza más importante, sino la que tiene afuera, el don de gente, ese caballero que es desde que se levanta hasta que se acuesta. Desde su grandeza, que la verdad me emociona y seguramente se habrán emocionado ustedes, él le pidió disculpas al grupo porque le había fallado al grupo justamente por el penal que no pudo marcar. Él que le dio absolutamente todo a la Argentina y que algunos de los colegas y que muchos hinchas, yo tengo buena memoria, en otra época cuando no se le daban los éxitos deportivos a Messi con la camiseta de la selección argentina, se permitían desde una ignorancia total decirle absolutamente de todo. Yo lo dije en aquel momento, allá por el año 2010, yo no necesitaba de que Messi ganara una Copa del Mundo para que me demostrara que era el mejor adentro de la cancha. Ayer tuvimos una nota muy rica desde lo periodístico con el Puma Moretti y él, desde su manera de ver el fútbol, eligió la figura justamente de Johan Cruyff, uno de los más dotados desde el punto de vista técnico. Pero en aquel cruce que tuvo Jorge Valdano en estas últimas horas con Iker Casillas, el ex arquero de la selección española, allí en un programa de la televisión de ese país desde el Mundial, bueno, Valdano lo atendió con mucha altura y le dijo, bueno, Alfredo Di Stéfano, Diego Armando Maradona y Lionel Messi, de los 5 más grandes de la historia, 3 son argentinos. El otro, por supuesto, es Pelé y el otro es Johan Cruyff. Por supuesto, cada uno en su tiempo, cada uno con su fina estampa. La verdad que fue un gran triunfo de la selección argentina, pero insisto, para seguir prosperando en el Mundial, porque ayer comenzó la etapa más decisiva, que es a partir de los octavos de final, me parece que hay que mejorar y demasiado. Creo que el arquero no estuvo a la altura, me parece que no fue un buen partido de Dibu Martínez y seguramente evaluará cambios, no el del arquero, por supuesto, Scaloni pensando en el próximo partido. Me preocupó y demasiado el flojo rendimiento que tuvo Rodrigo De Paul. Pero una vez más, mi querido Santiago Lucía, la estrella de Lionel Messi, ese cabezazo goleador de Enzo Fernández y Lautaro Martínez, que entró encendido para sostener la pelota en un momento álgido del partido, como Riquelme cuando en la final frente al Madrid el 28 de noviembre de 2000 defendió la pelota para justamente defender la victoria de Boca.
2: ¿Cómo te va, Nico? Buenas tardes. Un montón de ventanas que abriste en la presentación de Pasión Nacional. Cantidades de temas para analizar después del triunfo de ayer de la Argentina frente a Egipto. Pienso en la descarga emocional después del partido. En la cara de Messi, en las lágrimas del capitán del seleccionado argentino, en una nueva catarata emocional de Lionel Scaloni. Y en cuanto veía esas imágenes, mientras iban sucediendo, pensaba que era absolutamente proporcional lo que estábamos viendo en su descarga emotiva a la angustia que habían sentido un rato antes. Creo que desde ese lugar se explica también el partido de ayer, que obviamente el fútbol tiene distintos universos, le diría a mi amigo relator Damián Zárate, distintos registros. Hay uno que es el del funcionamiento de los equipos y hay otro que es el emocional, vinculado al carácter, a la personalidad, a la entrega, y que en esos dos universos la Argentina evidentemente tiene que empezar a conjugar lo mejor de sí. Parece que uno lo tiene absolutamente completo y lleno, que es el del carácter, el del funcionamiento, el emotivo, y que otro todavía tiene algunos casilleros por completar, que es justamente el del funcionamiento. Ahí está transitando la selección argentina.
1: Muy bien, las emociones que nos dejó el martes a la tarde, porque en el instante final del partido, allí en el estadio de Atlanta, a ver qué pasaba, Daniel Moyo, cómo era la historia ahí con Egipto.
3: Controla la pelota Julián, la tiene Julián, dásela hasta la contra para el Toro, Toro, por Dios, Toro, por Dios. Ahí se viene el Toro que va a llegar al fondo, Toro, por Dios, hacelo, Toro, viene el centro para Julián, gol, gol, gol,
1: gol, gol. El día después de la clasificación de la selección argentina y toda la emoción de Daniel Moyo para ese tercer gol de la Argentina y tercer gol de Enzo Fernández. Daniel, querido, un gran abrazo desde Buenos Aires.
4: Hola, Nico, ¿cómo te va? El placer enorme de saludarte a vos y a todos los oyentes de Radio Nacional. Aquí estamos, ya camino a Kansas, esa Kansas donde nació todo, donde todo empezó y donde ojalá nos trate tan bien como nos viene tratando hasta ahora este Mundial. ¿Cómo andas, amigo?
1: Bien, Dani, por suerte. Después vamos a escuchar un audio muy emotivo, un audio de un personaje muy importante que empezó como periodista deportivo en su momento, que deja un saludo justamente por el cumpleaños de la radio. Muy feliz por lo que dio el equipo argentino, por la muestra de carácter, y al mismo tiempo lo compartía con mis compañeros, y ya lo saludamos también al Negro Romero en Córdoba, con Santiago, con Damián, con Javier, que quedamos preocupados también porque creemos que al equipo argentino no le alcanza ante rivales de mayor envergadura con el avance de la Copa del Mundo.
4: A ver, el vaso medio lleno y el vaso medio vacío. Medio lleno, la recuperación. No cualquiera se recupera en 12 minutos después de estar 2-0 abajo y prácticamente derrotado y fuera del Mundial, ¿no? Eso hay que destacar. Obviamente el vaso medio vacío, defectos que todavía no se solucionan, no se encuentra el marcador de punta por la derecha, no se encuentra, va a terminar el Mundial y el 4 no aparece, y salvo esos 10 o 12 minutos finales de Lautaro y Julián juntos, que al final jugaron juntos, también no aparece el goleador. Fíjate que los goles lo hacen los volantes o los defensores,
1: y Messi,
4: pero los delanteros no hacen goles, ¿no?
1: Claro.
4: No, bueno, Messi, no sé si ponerlo en el rol de volante, de delantero.
1: No, por supuesto, además Messi no juega al fútbol, hace otra cosa. Déjame saludarlo brevemente al Negro Romero en Córdoba, para que nos pinte un panorama Breve, Negrito querido, bienvenido a Pasión Nacional.
5: Hola, ¿qué tal, Nico? El abrazo grande para vos. Vuelvo a saludarlo a Daniel, con quien charlamos esta mañana en Nacional Córdoba. Cielo parcialmente nublado en la capital mediterránea, 14 grados 8 la temperatura, la humedad 57%.
1: Damián, qué alegría lo de ayer de la Argentina. Ah,
6: impresionante, impresionante. Yo me quedaba con esto de los registros, el relato de Daniel. Si desmalezamos la cuestión emotiva, futbolísticamente, el primer tiempo de la Argentina a mí me pareció realmente muy bueno.
1: Bueno, ahí está. Javier, después le vas a contar a Daniel y a los oyentes de Nacional en todo el país el futuro de Julián Álvarez.
7: Sí, porque ayer se vio un Julián Álvarez mucho mejor, ¿eh? Y me parece que tiene que ver con el hecho de que va empezando a definirse su futuro y por lo tanto se lo vio más tranquilo dentro de la cancha y fuera de la cancha en las declaraciones posteriores que hizo también.
1: Bien, vuelvo contigo, Daniel, hacia a los Estados Unidos.
4: Yo coincido, el primer tiempo de Argentina no fue malo, no mereció irse en desventaja, lo decíamos en el relato de Radio Nacional, merecía por lo menos el empate. Y después Fernando lo venía diciendo, Fernando Navarro Montoya, claro está, en el comentario, que cuando vos salís a defenderte tanto, tanto, tanto, en una te pueden embocar. Es cierto que ellos embocaron la contra, pero después ese planteo mezquino de Egipto pagó las consecuencias, con un equipo que tuvo una figura superlativa, descomunal, que fue Paredes, el Paredes de Boca, el que vemos todos los domingos, fue decisivo

0: Ni por supuesto. digo que es tuyo.
1: No, y yo lo agradezco. ¿Querés que escuchemos el mensaje de un querido amigo? Que ya vamos a escuchar. Mientras tanto, la saludo a nuestra locutora Erika Sotomayor con una jornada bastante agradable aquí en la ciudad de Buenos Aires.
2: Exactamente, Nico, 16 grados es la actual temperatura en la ciudad de Buenos Aires. El cielo se encuentra algo nublado y la humedad 49%.
1: Dani, demos alguna pista del mensaje que vamos a escuchar ahora. El pibe empezó a los 15 años haciendo vestuarios allí en la radio, ¿no? Con uno de los titanes, que fue José María Muñoz.
3: Exactamente, y se transformó desde el vestuario en quien es para muchos el hombre más importante de la historia de la televisión argentina. Dice Beto Casella, por ejemplo, un gran amigo nuestro, que aún superando a Golmestre y a todos aquellos, a los Yankee Levy, que se transformó en el hombre más importante de la televisión argentina.
1: Bueno, ¿no? a ver si ustedes saben de quién se trata. Escuchen este saludo, por favor.
4: Hola, Dani, querido. ¿Cómo anda mi amigo? Hola a toda la gente amiga y querida de Radio Nacional en todo el país, que en tanto acompañan a todos los argentinos siempre, desde hace tantos años. Bueno, acá estamos en el aeropuerto de Atlanta por tomar el vuelo ya lleno de argentinos, de vuelta después de ver la victoria de la selección hoy. Tremenda victoria ante Egipto, así que pleno de felicidad, entre los 8 mejores del Mundial, muy felices. Quería aprovechar para mandarles un beso gigante, gigante, enorme, a todos mis amigos de Radio Nacional. Y decirle gracias por acompañarnos en estos 89 años. Forman parte de la historia familiar de mi vida, de mi familia en Bolívar, donde la escuchaba mi viejo, mis abuelos, siempre, histórico. Así que, nada, un beso gigante, gigante, gigante. Nos han acompañado así y nos siguen acompañando. Y ahora con el grande de Dani, con el mono, relato, comentario, en todos lados. Bueno, con toda la programación de siempre. En estos 89 años, muchos recuerdos de Radio Nacional. Bueno, beso enorme. Y aguante Argentina, carajo. Vamos a Argentina. Los quiero. Beso enorme. Feliz cumple, Radio Nacional, querida. Besos.
1: Bueno, ahí está el saludo muy emotivo del querido Marcelo Tinelli, que está haciendo el streaming de Infobae, la estructura de Daniel Haddad, que es el uno de la televisión argentina, pero siempre la radio, Daniel, porque la radio te remite a cuando eras jovencito, cuando eras niño, adolescente, y en el caso de Marcelo, escuchaba los partidos de San Lorenzo de Almagro, Dani.
3: Así es, ¿no? Y que empezó, lo dijiste vos, al lado de uno de los grandes de la historia del relato argentino, como es el gordo José María Muñoz, ¿no? Muñoz, Víctor Hugo, Caldiero, Fantino, Bernardino Veiga, nombres propios del relato argentino, que nunca debemos dejar, Juan Carlos Morales, Bullrich, que nunca tenemos que dejar de olvidar.
1: No, por supuesto, de los grandes de la radio. Bueno, lamentablemente se quedó en el camino Colombia, no hizo un buen partido frente a Suiza, perdió en los penales, y Suiza va a ser el rival de nuestra selección el sábado a las 10 de la noche, allí en Kansas City, un lugar que tanto conoces ya.
3: Exactamente, algunas consideraciones a saber. Que no vaya Colombia permite que la Argentina sea local. Yo no sé si con Colombia Argentina hubiese sido local. Colombia está a 2 horas de vuelo, hay muchos colombianos trabajando en Kansas y que viven en Kansas, y que hubiese repartido, y yo creo que el estadio hubiese estado 50-50, y no sé si un poquitito más para Colombia. No va a haber inconveniente con los tickets, obviamente, que siempre los hay, no por la reventa. Ayer nos decía una señorita, que colega periodista que está radicada acá en Filadelfia, que entabló una relación con el Chiqui, con el mono, charlando en la cena, que pagó para su hermano una reventa $2,000, $2,000 en el partido de ayer, y que esto se hubiese multiplicado seguramente por 2 o por 3 si estaba Colombia. Si estaba Colombia precisamente allí en Kansas.
5: Vos sabés, Dani, vos sabés que acá están, sí, vendiendo los paquetes con vuelo y entradas a $2,000 para el partido del sábado.
3: Es decir, paquete con vuelo, bueno.
5: Con vuelo y entrada.
3: Yo me aseguraría, ¿no?, de quién es.
5: Sí,
3: con todo,
5: ¿no?,
3: respeto, me aseguraría de quién es.
5: Yo,
3: ¿no?,
5: cuando vi el aviso, porque dije, bueno.
3: No. ¿Qué lo están haciendo el aviso
5: por redes sociales? Por redes, claro. Sí.
3: En esta cosa hay que asegurarse, ¿no? Porque uno, sí, a veces se pone y peca de inocente. Bueno, esta señorita que ayer estaba platicando con Chiquito y con Fernando, decía que en el partido de Miami, esta colega había comprado para su

0: Bueno, una entrada, un trucho seguramente, porque nunca apareció la entrada, ¿no? Y depositó otros $2,000.
1: Hay algunos que consiguieron entradas por 800, 700, algunos hinchas argentinos que conozco, ¿no?
0: Uh-huh. Daniel. Eso, bueno, pero esos son los que compraron oficial la FIFA, ¿no?
2: Ah, sí,
0: oficial,
2: sí, seguro. Sí. Me quedé con lo que decías en la introducción. Hay algunos puntos flacos que tiene el equipo, el lateral por la derecha que todavía no encontró Scaloni. A mí me generó mucha preocupación cuando De Paul en el segundo tiempo entrega una pelota equivocada, el arquero no tuvo respuestas. Es decir, la Argentina sigue dependiendo de un genio como Lionel Messi, que ha marcado goles en todos los partidos hasta aquí, y de arrestos individuales.
0: Por supuesto, porque además por ese sector, por esa zona roja, si querés llamarla, donde De Paul no está rindiendo y donde no tenemos marcador de punta, es donde los rivales se avivan y donde más te atacan, ¿no? Y dependés. Ayer el genio de Messi estuvo acompañado, reitero, por Paredes, hubo cosas de Paredes, del Cuti, que es un mariscal, la verdad, es un mariscal, en él nació la recuperación de Argentina, fue a buscar de vuelta otro cabezazo, y marcó el primer gol de Argentina, y también hay una inteligencia del cuerpo técnico en darse cuenta que no había que buscarlo tanto al arquero de ellos, porque es un buen atajador, lo charlábamos con Fernando en la cena anoche, es un buen atajador, es bueno abajo de los tres palos, pero fíjate que en los centros no salió en ninguno. Un irrespetuoso, yo hablando de arquero teniéndolo a Fernando cerca, ¿no? Pero lo quería decir, y vos fíjate que los goles vinieron de centro, porque casi saca la de Messi, cuando Messi convierte el segundo gol de Argentina.
2: Sí, ¿no? Yo marqué después del partido, a mí, o antes del partido, a mí no me gustó que la FIFA haya puesto un árbitro francés para el partido de este martes, como tampoco me gusta que haya una terna argentina para el partido de Francia del jueves, de mañana, ¿no? Por los cuartos de final.
0: Sí, más allá, aparte de ser sincero, sí. El árbitro francés estuvo bien, ¿eh? Sí. Y si
2: pero guarda, decir, sí. Dani, guarda que no quedaron para nada satisfechos los egipcios, porque ya presentaron una carta a la FIFA pidiendo que no vuelva a dirigir el árbitro francés.
0: Tenés que hacerlo eso, para la galería, tenés que hacer todo, porque tenés que volver a Egipto y demostrarle que estás defendiendo tus colores. Los dirigentes, en esto de presentar, tienen que hacerlo siempre para quedar bien con su gente. Es como el político, es como el presidente de una institución, sabiendo que no va a tener respuesta. Bélgica hizo de todo para evitar que juegue el norteamericano, ¿viste? Y el norteamericano jugó, pero claro, los belgas agarraron, hicieron todo lo que las presentaciones que tenían que hacer a vida y por haber.
1: Sí, ¿no? Además ahí detrás de este pedido de Egipto hay toda una movida que tiene que ver con el enojo de la UEFA con Infantino y el tratar de conseguir los votos de África para desplazarlo a Infantino de la conducción de la FIFA.
2: Bien, es un tema que vamos a seguir. Quiero que se incorpore a la charla el Negro Romero desde Córdoba, con el concepto federal y mundial. El Negro en Córdoba, nosotros en Buenos Aires, y Daniel todavía allí en Atlanta, en la ciudad de los Estados Unidos.
3: Gracias, Nico. No, digo, a ver, el corazón, la mística, la garra de la selección argentina, por lo bien explicitado por ustedes, todos los errores, las falencias, lo que mucho debe corregirse, y que las individualidades finalmente llevan el barco adelante, pero que mucho hay que mejorar si se quieren tener aspiraciones a una cuarta. Digo, pero está también la fortaleza mental, y eso es algo que se adquiere después de mil batallas. Ahora uno puede entender por qué de la suerte de Sergio Ramos cuando jugaba en el archi ganador Real Madrid, que en el último minuto iba el cabezazo y te ganaba, y todos decíamos en Argentina, pero qué pedazo de oco, no, de suerte que tienen. Bueno, es decir, saben administrar la adrenalina, la napoleónica despacio, que estoy apurado. Digo, ahora entiendo por qué, si a Nadal le estabas ganando siendo un ignoto, 2 sets arriba, o a Federer, y en el tercero 5-0, y él saca a tu favor, y te lo terminaban dando vuelta. Es decir, hay hechos azarosos, fortuitos, te puede salir una vez, dos veces, pero ¿cuánto significa la fortaleza mental del jugador que sabe administrar la adrenalina, que no se apura, que sabe y huele que al rival lo atrapó el miedo escénico y el miedo a ganar de una épica, de una gesta? Por eso es que a Argentina le ha permitido sobrellevar momentos difíciles en lo colectivo, en lo individual, y seguir adelante.
0: Coincido plenamente, ¿eh? Cuando la cabeza está fuerte, obviamente que en esto se juega con la cabeza, con el corazón, con las piernas, el arquero incorpora los brazos, las manos, pero si estás bien de arriba, todo se simplifica. Coincido plenamente, y el ejemplo que diste del tenis me pareció maravilloso, maravilloso, y estoy convencido de eso, ¿no?
2: Bien, ¿y qué clase de rival es Suiza para la Argentina? Porque viste, por ahí anda diciendo el entrenador que la selección de Scaloni no es invencible.
0: Es un rival difícil. Recién escuchaba un colega, me parece cuando hablábamos con el Negro Romero en Córdoba, que sostenía que es muy complicado hacerle un gol, y coincido, tiene un buen arquero, independientemente de los penales, un buen arquero, un equipo que sabe defenderse bien, que ayer lo esperó, lo midió, y que bueno, después, no digo en la lotería, pero sí en la definición por penales, terminó siendo muy superior. No va a ser fácil para la Argentina. Yo prefiero a Suiza y no a Colombia. Yo prefiero a Suiza y no a Colombia, y estoy satisfecho con que el rival sea Suiza, ¿no?
2: Estoy de acuerdo y estoy en esa misma sintonía. Viste que entraron, vos lo marcaste en el relato, muy emotivo, por cierto, entraron muy bien en el partido tanto Nico González como Lautaro Martínez.
0: Sí, sí, sí. Nico está teniendo, las veces que le tocó jugar, buenas participaciones, buenas participaciones. Cuando se haga la historia de este Mundial, hay que ponerlo en el aprobado a Nico, que no tiene la responsabilidad de ser titular nunca todavía, pero las veces que lo convocaron rindió.
2: Le pregunto a la mesa por una respuesta, para que participemos todos, y estamos conectados con Daniel en Estados Unidos. ¿Se animará el técnico a sacar del equipo a De Paul?
4: Para mí no tiene que salir.
2: Bueno, vos, Javier.
1: Yo creo que va a mantener el mismo 11. Y sigo preguntándome por qué no Valentín Barco, por qué no Nico Paz.
2: Bueno, ¿y Santiago?
4: Creo que tiene que seguir en el equipo Rodrigo De Paul, y me parece que ayer pidió un lugar Lautaro Martínez entre los 11.
2: Bien, y yo apuesto a la continuidad también de Rodrigo De Paul, salvo mejor opinión tuya, Dani.
0: Yo creo que es muy difícil para Scaloni tomar esa determinación. Es la segunda guitarra, el gran socio y amigo de Messi. No está jugando bien De Paul, pero coincido con Javier, yo creo que Paz, Barco, sangre joven que necesita, y además aprovechemos que Suiza tuvo que ir 30 minutos más, que estuvo en Canadá, que tiene más viaje, que Argentina ya está instalado en Kansas, que tuvo que ir a la definición por penales. Digamos que toda la lógica se inclina en favor en lo previo, después cuando empieza el partido es otra cosa, y que yo apostaría por, como lo hizo ayer, que cambió y lo dijo en la conferencia de prensa, ya el físico comienza a jugar un partido fundamental. Bueno, aprovechémoslo eso, ¿no?
2: Bien, contanos un poco la cocina de la radio de ustedes. Están viajando ya a la ciudad de Kansas City. Después lo vamos a tener seguramente al Mono Navarro Montoya para que nos dé su punto de vista, Daniel.
0: Sí, estamos ya en la ruta. ¿Qué ruta es esta, Chiqui?
5: 75.
0: Ruta 75, después vamos a agarrar la histórica ruta 66, un día que está soleado, mucho verde donde estamos transitando ahora, bastante difícil la salida de Atlanta, con mucho tránsito. Atlanta es una ciudad que gira en torno a la empresa más importante de gaseosa del mundo, muchas zonas bancarias, así que pudimos salir después de un tránsito muy pero muy importante. Lo único que te voy a pedir, Nico, sí, y acá sí me pongo serio, te pido por favor, en estos 24 días que llevamos, tratalo bien al Mono, porque está pasando un momento duro.
2: ¿Por qué? ¿Qué le pasó? ¿Tuvo que pagar algo? Se están riendo ahí.
0: Él quería Colombia,
2: Y lógico. A mí me dio mucha pena la eliminación de Colombia, para ser completamente honesto.
0: No tiene nada que ver que él haya nacido en Colombia, que fue una cosa que el padre estaba trabajando ahí, él es argentino 100%, pero me entendés, quería Colombia.
2: Sí, te entiendo perfectamente. Vos sabés que me chimentaron, yo tengo un amigo que tiene algún trabajo por ahí desde hace tantos años en una radio, pero que ese amigo va a ser un programa con Alejandro Fantino. ¿Viste que la gente es mala y comenta cómo corren las noticias?
0: Lo anunció Alejandro. Alejandro es así, ¿viste?
2: Claro, claro.
0: Alejandro es mi hermano, es un hijo putativo que tuve yo cuando llegó a Radio Mitre, y el hombre me dijo: Dani, dame una mano, Y nada, y Alejandro es esto, un periodista extraordinario, que uno se llena de orgullo y se le infla el pecho cuando amigos le van, pero tan bien en lo profesional y en la vida.
2: Sí, claro.
0: Aprovechamos para mandar un saludo. La mamá de Alejandro está en un momento de salud delicada, y hacemos voto para su pronta recuperación. Es una persona ya mayor, viste, pero
2: bueno, una pronta recuperación para la madre, y le mandamos desde este espacio un saludo a Alejandro, que tal vez con tu intermediación, tal vez tengamos la chance antes de que termine el Mundial de charlar con Alejandro en este programa. A mí me gustaría, sí, particularmente.
0: Quedar tranquilo, lo vamos a gestionar. Hablo todos los días con él. Tuvimos varias participaciones muy lindas en Neura, la última con Fernando, un programa que conduce Oscar Pacet, que hay que decirlo, cada vez lo hace mejor. Allí está el doctor y abogado Agustín Rodríguez, que es el abogado de Alejandro, amigo, gente muy amiga. Y sí, cuando Alejandro me convoca para algún proyecto, no le puedo decir
2: no, por supuesto que no. Y ahí estamos listos. Vos sabés que el Supremo va a presentar las noticias de la 1:30 de la tarde y después vuelvo contigo. Pero hay que tener un poco de paciencia, Dani. Vos la tenés, por supuesto. Una y media de la tarde, aquí están, estas son las noticias.
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6: 1:30 en la República Argentina. Cristalina Georgieva visitará la Argentina. La directora gerente del FMI llegará al país a fines de julio, invitada por el presidente Javier Milei. El ministro de Economía, Luis Caputo, confirmó la visita y destacó el buen vínculo con el organismo. Mientras, respecto del cumplimiento de las leyes, el presidente Milei reiteró que el déficit cero se cumplirá a rajatabla.
7: La ley de déficit cero está para cumplirse, y si alguien se agota los recursos antes o consigue una extensión presupuestaria, o se apaga el Estado. Es decir, se terminó acá el tema del déficit fiscal. Digamos, y aquellos que sancionen leyes, que gastan sin contrapartida, también tienen que ser sancionados. No se puede hacer la locura de lo que se hizo el año pasado, de mandar 40 leyes para romper el equilibrio fiscal y arruinarle la vida a los argentinos para ver si se ganaba una elección.
6: Inseguridad en las escuelas bonaerenses, el informe de Fernanda Germaniar.
8: Se multiplican los robos y actos de vandalismo en colegios públicos de La Plata. Esta vez, delincuentes ingresaron a la escuela primaria número 514, ubicada en pleno barrio norte platense. Rompieron parte de las instalaciones y escaparon con notebooks, celulares y elementos de cocina. Un robo similar se registró en la escuela primaria número 76 de Tolosa, donde ladrones rompieron las rejas de una ventana y huyeron con un televisor, celulares y tablets de uso pedagógico. Radio Nacional habló con las familias que asisten a este colegio.
9: Nosotros la adoramos a esta escuela, pero nos pone mal que hoy en la ciudad de La Plata, debe pasar en todas las escuelas que ni sabemos, y hay una violencia que no sé cómo la vamos a parar realmente.
6: Agostina Vega cumpliría 15 años. La menor asesinada en Córdoba soñaba con su fiesta y ya había elegido el vestido cuando fue engañada y captada por Claudio Barrelier el 23 de mayo último. A 7 semanas del crimen, que ya cuenta con 4 detenidos y con motivo de su cumpleaños, su papá Gabriel Vega compartió un emotivo video para pedir justicia. En la ciudad de Buenos Aires, temperatura 16 grados 5 décimas, humedad 46%, el cielo algo nublado.
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0: Muy bien, en la continuidad de Paseo Nacional, 1:36 PM, con Erika Sotomayor recordamos las vías de comunicación.
1: Sí, claro, nuestros oyentes se pueden comunicar con nosotros vía WhatsApp 11-3870-7485 y también a través de nuestro canal de YouTube, Radio Nacional AM870.
0: Muy bien, llegaste recién a la radio, hubo un saludo de Marcelo Tinelli por los 89 años de Radio Nacional, alguien que comenzó en la radio y como periodista deportivo en aquel equipo de José María Muñoz en Radio Rivadavia a mediados de la década del 70. Llegaste recién a Pasión Nacional en todo el país. En un rato, las voces de los protagonistas del fútbol, de Scaloni, de Messi. Prometimos en el comienzo hablar de esa disputa que tuvieron Jorge Valdano con Iker Casillas, así que quédate porque en un rato vamos a escuchar ese diálogo. Valdano defendiendo la postura de los futbolistas argentinos e Iker Casillas, como no podía ser de otra manera, la de España. Daniel, vos sabés que viendo el chiringuito ahí en las redes y a través de la pantalla de televisión, que es terrible la bronca que hay con la selección argentina. No digo de todos, pero no despierta demasiados amores el equipo argentino de Scaloni allí en España.
2: Yo comienzo a sospechar si no es un acting, ¿no? O comienzo a sospechar si no es para la galería, porque no se puede entender. Algunas cosas las reflejábamos anoche en la cena. Bueno, en ese programa estaba Gatti, ¿no?
0: Claro, el loco Gatti.
2: El loco Gatti. Yo creo que hay mucho de... Che, sigamos con esto que mide... pero que hay cosas indefendibles. Un programa que se genera en Madrid, obviamente que puede haber de parte de los madrileños el encono, porque Messi es catalán, Messi es de Barcelona.
0: Claro.
2: Y entonces, esta es la situación, ¿no? Pero, insisto, me parece que es mucho más para la galería, un acting, que lo que no lo conduce de Alessandro, yo no te digo porque no lo veo, pero lo conduce de Alessandro, aunque es un argentino.
0: Que es un argentino, es cierto. Más allá de que el conductor de ese programa es José Pedrerol. Estamos con Daniel Moyo en los Estados Unidos. Dani, quiero que lo saludemos al mono Navarro Montoya, ¿te parece?
3: Saludalo, ten en cuenta lo que te pedí. Por favor, trátamelo bien, que desde ayer que perdió Colombia está en un cuadro depresivo, no depresivo, pero bajoneado, ¿eh?
0: Sí, me imagino.
3: Por favor, acá lo tenés.
0: Perfecto. Fernando, te saludamos desde Buenos Aires, aquí en Maipú 555. Bueno, lamentablemente se quedó en las puertas del éxito. Colombia no pudo el equipo de Néstor Lorenzo en los penales.
4: Es verdad, primero tengo que comentarte que Daniel Moyo es un difamador celial.
0: Claro.
4: No le creas nada de
0: no,
4: lo que
0: no,
4: dice.
0: está bien.
4: Te lo pido, por favor, y a toda la audiencia de Radio Nacional.
0: Trato de ser bastante medido, vos me conocés.
4: Sí, te conozco. Bueno, hablando en serio ahora, bueno, un partido difícil. Vos sabés que acá en este Mundial ha demostrado que no hay adversario pequeño. Y si bien todos creo que coincidíamos que Colombia tenía mejor equipo que Suiza, un partido parejo, duro, y al final pasó por penales de Suiza. Y nos va a esperar un rival que es muy parecido a un equipo alemán, ¿no?
0: Sí, es verdad.
4: Como fue Austria, que es un equipo monolítico, duro, sin mucho vuelo individual, sin grandes jugadores desequilibrantes, pero compacto, conciso. Así que, nada, Argentina ya sabe que no hay un rival accesible en este tipo de eventos.
0: Fernando, lo marcamos durante la transmisión, vos además sos un especialista, yo lo vi demasiado atornillado abajo del arco al Dibu Martínez ayer.
4: Sí, yo creo que la autocrítica del Dibu nos exime de mayores comentarios. No fue un buen partido del Dibu ayer. Posicionalmente estuvo mal en el gol de cabeza y en el gol que le anula a Egipto. Algo raro en él,
0: sí, así
4: el, si es algo que tiene él, fortaleza en el juego aéreo, y después alguien que achica muy bien y suele anticipar la jugada, pero a veces pasa. Él venía de jugar muy bien contra Cabo Verde, había sido determinante para el resultado con dos atajadas notables, y ayer no lo tocó jugar bien, pero él es muy autocrítico. Él dijo algo así como que no pudo ayudar al equipo, y es algo muy de arquero. Nosotros sentimos que cuando nos hacen goles, no hicimos las cosas bien y que en algo fallamos, podíamos hacer algo más.
0: Sí, absolutamente. Marcaba con Daniel Moyo en la apertura del programa que sigue dependiendo de este equipo de Messi. Por un lado es una solución, porque Lionel, que es la figura estelar de este Mundial, ha dado respuestas a todas las preguntas que el Mundial le ha hecho. Pero por el otro lado, yo confieso que no pensé que el equipo iba a tener tanta dependencia de Messi a esta altura de los acontecimientos.
4: Bueno, se ha dado así porque se ha dado que hay algunos futbolistas que no están en su nivel. El caso de Paul, el mismo Alexis y más allá del gol, Enzo Fernández. Y esa es una zona central y medular del equipo y siempre ha sido fantástico ese mediocampo. Pero bueno, Messi es un futbolista que aún después de errar el penal, su partido no fue bueno, creo que se quedó instalado en el mismo y le costó jugar, le costó tener preponderancia, estuvo impreciso, hasta que tomó una decisión muy sabia, que es la de ir a jugar, como cuando Rijkaard lo colocó por primera vez en el Barcelona, ahí de puntero derecho, ahí por la zona derecha, cerca de la raya. Ahí encontró tiempo, ahí encontró espacio, porque por el medio no lo tenía, y empezó a pesar en el partido. Le envió ese pase aéreo fantástico al Cuti, la jugada del gol de él la inicia él desde ese lugar, y bueno, definitivamente ayer Argentina teníamos que dársela a Messi para que pudiera desequilibrar en un partido que se había complicado muchísimo.
0: Sí, por supuesto. Les digo a los amigos de todo el país que estamos hablando con el Mono Navarro Montoya. Ya la avanzada de Nacional están viajando desde Atlanta hacia Kansas City, que será el próximo destino del equipo argentino. Pensaba en el técnico, en Lionel Scaloni. Menuda tarea, porque tiene que administrar egos, rendimientos, personalidades, amistades, para tratar de poner en cancha, Fernando, el mejor equipo posible. Hasta el momento lo ha hecho muy bien, porque tiene cantidad y tiene calidad. ¿Cómo ves vos el rol de Scaloni en este momento puntual de la Copa del Mundo?
4: No, yo creo que Scaloni ha dado muestras del saber manejar todas estas cuestiones que vos nombraste, ¿no? Si hay algo que se vanagloria a este cuerpo técnico y los jugadores, es el grupo humano que han sabido construir. Entonces, a partir de allí, me parece que no es un inconveniente cualquier decisión que tome el técnico, porque generalmente está rodeado de un juicio de valor y de una conducta que ha hecho que sea considerado un entrenador justo, ¿no? Igualmente, Nico, yo creo que después de este triunfo revitalizante y movilizante, a mí me parece que va a mantener el mismo equipo.
0: Sí, es la impresión que uno tiene. En Negro, en Córdoba, ahí lo tenés al Mono para saludarlo y preguntarle.
5: Hola, Fernando, querido. Abrazo a la distancia. Digo, Zoom 2 es bueno, es más bueno si tenés un lateral por derecha que te corta, que te roba, que te quita, y el 6 que está seguro, que está preciso, y no tener que salir a cruzar allá lejos, y por ahí al 3 te lo vienen pasando seguido. Recién Nico preguntaba, Rodrigo De Paul, que arrancó bien esta Copa, que fue importante, pero que ha tenido una merma. ¿Tendría que salir? ¿Sería posible un cambio? ¿Lo sacaría Scaloni? Digo, también el arquero. Puede tener inseguridades en un partido, pero más la va a tener si por ahí él ve que la defensa no está firme, no está segura. ¿Lo de De Paul será una merma individual o es fruto de algún desajuste, digo, en el armado del equipo?
4: No, yo creo que ha coincidido que la zona media no ha tenido el nivel que nos tiene acostumbrado, que justamente como nosotros tenemos referencia de un gran nivel en el medio campo, es que es más visible esa defección que tiene. Yo sinceramente opino que a este medio campo de Argentina es inmejorable y que hay que respaldarlo. Me parece que no es momento de quitar a nadie, por eso cuando ingresó un futbolista no se quitó a nadie del medio y se reemplazó a Thiago Almada. Ese mediocampo nos va a dar satisfacciones. Es cierto que todavía no está en su mejor nivel, De Paul tampoco. Y después charlábamos con Daniel Moyo, con el Pupi Zanetti, y nos decía el que conoce muy bien el puesto de lateral derecho. Decía que los dos laterales derechos lamentablemente llegaron lesionados y que su puesta a punto, su mejor rendimiento lo están buscando en plena competencia, lo que siempre es complejo y difícil. Por eso tal vez haya alguna una defección por ese lado. Lisandro Martínez, que ha tenido hasta un mundial excepcional, ayer no fue su mejor partido. Sí, Cuti sí estuvo correcto. Tagliafico, el Dibu no fue determinante como lo fue en el anterior partido, pero Argentina tiene una selección estupenda y este triunfo revitaliza, moviliza, y me parece que no es el momento de cambiar cosas, sino de respaldar este triunfo épico que tuvo la selección argentina.
0: Bien, me quedo Fernando con esa respuesta, y además Leandro Paredes, que llegó para quedarse en el 11 titular jugando ahí como volante central. Estamos de acuerdo, ¿no? Sí,
4: obviamente que Paredes se va a sumar a los cuatro mediocampistas fantásticos que tiene la Argentina.
0: Bueno, perfecto. Yo les quiero desear un muy buen viaje en nombre de todo el equipo. Saludarte, Fernando, a vos, a Chiquito, a Sebastián y fundamentalmente a Daniel. A Daniel Moyo, si querés le pasás el teléfono y lo saludo a Daniel.
4: A ver si no se durmió, te lo paso, ¿eh?
0: Bueno, cómo no.
4: Así está despierto.
0: Ahí le agradecemos al Mono Navarro Montoya.
6: ¿Cómo voy a dormir? Estaba atento a la charla.
0: No, por charla. Supuesto. Me acordé de algo. El sábado justo juega la selección argentina en la noche, que el sábado para vos es uno de los días de más trabajo.
6: Exactamente. El sábado arrancamos muy temprano y después le pegamos hasta tarde en la transmisión. Y obviamente después buscaremos ese lugar preferido que tienen Sebastián y el Mono para ir a comer pizza, ¿no? Donde están las amistades de ellos.
0: Ah,
6: ¿no?
0: mira qué bien. Parece que hay ruido en la vecindad entonces, pues ya es como una especie de barrio lindo, de barrio para estar ahí Kansas City. ¿Qué dice?
5: Vamos a ir a comer a Joe, Nico.
0: Está muy bien.
6: Fernando tiene todo. Sebastián y Fernando tienen la logística de dónde vamos a ir a comer, de lo que hacemos.
0: Bueno, pero eso porque no estoy ahí con ustedes, porque la logística de la comida, no te quepa la menor duda que la tengo yo, ¿eh? Vos sabés que llamó Hugo ahí de la calle Estados Unidos y nos espera en cualquier momento, Dani, ¿eh?
6: Obviamente, si querés, ahora también está en San Isidro, así que podemos ir a San Isidro. Mirá cuántas posibilidades tenemos.
0: Sí, está muy bien, donde sea, pero con tarde.
6: Vos sabés que yo te digo una cosa, vos sabés que hay una avenida muy importante que se llama General Paz.
5: Sí. Que
6: de un lado está la Capital Federal, del otro lado está el Gran Buenos Aires. ¿Podés ir por ahí, Nico?
0: No, también, por supuesto, pero sabés que tengo un amigo que ya te lo voy a presentar, que me dice, la mejor avenida del mundo para transitar es la Avenida Ribeño, ¿viste? Todo de arriba. ¿Qué le va a hacer, Dani? Bueno, un abrazo grande. Usala la de la carne, la de Paredes para el sábado, y lucite, ¿eh?
6: Sí, me encantó, te la voy a usar ya en los distintos programas que estamos participando. Nos está llamando todo el mundo.
0: Sí,
6: esto lo tiene que poner pendiente. A Fernando lo llaman, nos llaman. Quiere decir que lo que estamos haciendo a través de Radio Nacional hace ruido y nos pone muy pero muy felices.
0: Por supuesto, con una repercusión muy importante en el ámbito de la Capital Federal y del Gran Buenos Aires, pero sabiendo que Nacional además se escucha en todo el país a través de las 48 radios. Daniel, te mandamos un gran abrazo como siempre y buen viaje.
6: Buen viaje. Buen programa. Y acá estamos escuchándolos. Hasta luego.
0: Muy bien. Daniel Moyo con el Mono Navarro Montosa, Sebastián Vera, pleno viaje desde la ciudad de Atlanta hasta Kansas City. Tenemos con nuestra amiga locutora Erika Sotomayor estos mensajes que llegan al 11-3870-7485.
1: Sí, por supuesto. Jorge desde San Juan dice, por favor, den una apreciación, ustedes que saben, sobre el técnico egipcio. Gracias. Luego, Mariano de Lago Puelo nos dice, buenas tardes. Qué grande nuestra selección. Para mí, Paredes y Montiel tienen que ser titulares siempre. Después por aquí nos escribe Edgardo y dice, buenas tardes, Nicolás Álvarez. Pregunto, antes que Julián Álvarez enviara el pase a Lautaro Martínez, le hizo falta a Mohamed, que no se cobró. Si se hubiera cobrado la jugada, ¿volvía atrás?
0: Bueno, es probable, es lo que reclamaban Javier los egipcios.
7: Sí, ellos reclaman dos situaciones en la misma jugada. Reclaman un supuesto agarrón de McAllister al delantero egipcio que esperaba por un posible centro de Salah, y reclaman también por un posible pisotón de Julián Álvarez a Mohamed Salah, ¿no? Pero, como en todos estos casos, todo es interpretación del VAR. En un Mundial que se ha caracterizado porque los partidos se definen en el VAR, lamentablemente.
0: La pausa, la pausa de Pasión Nacional, iba a decir la última, nos queda todavía 1:10 de programa, dale.
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11: Muy bien, este jueves con los amigos de Fútbol Show Mundial vamos a transmitir el partido por streaming entre Francia y Marruecos en el día de mañana. Después les voy a dar más precisiones.
12: Árbitro argentino.
11: Toda la terna argentina. No me gustó esa decisión de la FIFA, como tampoco me gustó que hubiese un árbitro francés para el partido de la Argentina, porque Francia es rival inmediato de la selección para ganar el Mundial en la final. José Luis Romero, con tu despedida en esta primera hora de Pasión Nacional.
13: Ponele vos que fueron jugadas discutibles, qué sé yo, objetables, lo que reclama el técnico de Egipto. Digo, a ver, no es que le expulsaron uno o dos jugadores en esos últimos minutos,
11: sí.
13: Que le sancionaron un penal y que no fueron al VAR a revisarlo. Es decir, opinables, ¿eh? Pero digo, a ver, él explicará a su gente cómo puede ser que a falta de 10 minutos ganaba 2-0 y le hicieron 3 goles y lo perdió y se quedó afuera. Digo, por ahí me parece que mezcla un montón de cosas, de Occidente, porque habló obviamente de su condición de árabe. Me parece que una mezcolanza de cosas. Bueno, quizás nosotros, si hubiéramos perdido, también hubiéramos estado diciendo, ¿y cómo nos van a poner un árbitro francés? Porque nos dejó afuera para que no juguemos con Francia. Y bueno, ya está, pero fueron cosas, sí, opinables, de interpretación, pero no fueron, digamos, decisiones del juez escandalosas, graves, visibles, ¿eh? Bueno, ¿qué le va a hacer? Un abrazo, Nico.
11: Dale, negrito querido, te escuchamos a la tarde junto a Eladio Rey a partir de las 19. Gran abrazo y a disfrutar de la jornada.
13: Perfecto, gracias. Hasta
11: José,
13: luego, gracias.
11: José Luis Romero desde Córdoba. Más mensajes con Erika Sotomayor.
14: Sí, aquí nos escribe Francisco desde La Boca. Dice, buenas tardes, Nicolás y equipo. Comparto el mensaje que Dibu no está en el mejor momento, ni tampoco De Paul. Eso sí, Paredes es inamovible. Saludos desde La Boca, por supuesto. También aquí, buenas tardes Nacional, yo creo que tanto Lautaro y Álvarez no hacen goles porque juegan mucho para Messi.
11: Bueno.
14: Si le pegaran al arco, prefieren buscar a Messi. Es mi opinión, dice.
12: Hablando de árbitros, la final ya tiene un árbitro puesto.
11: A ver, ¿de quién se trata?
12: Salvo que reciba el veto de Donald Trump, porque va a ser Rafael Claus, el árbitro brasileño, sí. El de la polémica expulsión de Balogun. La FIFA,
11: es un buen árbitro, Rafael.
12: Muy buen
11: Claus.
12: Árbitro, sí. Y la FIFA ha quedado muy conforme con su rendimiento y es casi un hecho que va a ser el árbitro de la final.
11: Bien, Argentina-Francia o Argentina-España, veremos. Los partidos hay que jugarlos.
12: A mí me parece que España va a jugar la final,
11: bueno,
12: con Argentina, sí.
11: Yo creo que la va a jugar Francia, pero es una idea. Puede perder Francia con Marruecos inclusive mañana. Pero,
12: por supuesto,
11: pero España, puede perder España con convengamos México. Que más allá del respeto que tiene la afición y los periodistas españoles, España me parece que no ha demostrado... No ha mostrado todo el potencial que tiene el equipo de La Fuente.
12: Tiene una valla invicta de más de 600 minutos, récord en Copa del Mundo. No le hacen goles.
11: Bueno.
12: Y no le hacen goles no porque no tenga buena porque tenga buena defensa. No le hacen goles porque se defiende con el balón. Tiene una mitad de cancha excepcional, España.
11: Está muy bien que lo marques. ¿Qué va a pasar con Julián Álvarez?
12: Bueno, después de la charla con Simeone, sí. Se tranquilizaron las cosas para Julián. Tanto es así que en las declaraciones posteriores al partido de ayer, no habló de su futuro, habló de que está metido en el partido, porque bueno, Simeone lo dejó tranquilo. Pero también porque recibió la noticia de que el Barça va a hacer otro intento por su contratación.
11: Bueno, eso lo tranquilizó.
12: Esta vez va a ofrecer 120 millones de euros y el pase de Ferran Torres, muy buen delantero que incluso está en la selección española. Ayer, el otro día, fue artífice del triunfo con un gran pase para la definición de Mikel Merino. Así que bueno, el Barça va por Julián Álvarez y eso también lo tiene tranquilo.
11: Muy bien, un gran saludo para mi querido amigo Emiliano, que nos solemos ver en Villa Gesell durante el verano, y un saludo muy especial para la familia Rayo allí en la ciudad de Rosario. Se ha ido físicamente Hugo, lo conocí hace 44 años, así que un beso muy grande para la familia, para Eve, para Mariana, para Rodolfo, para Maxi, el recuerdo de María Elisa, para toda la familia Rayo que conozco y quiero desde hace tanto tiempo. Nos vamos a encontrar con las noticias de las 2 de la tarde para que te enteres todo lo que pasa a nivel nacional e internacional. Aquí están, estas son las noticias.
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16: Las 2 de la tarde en la República Argentina. Causa Ara San Juan. Condenaron a Claudio Javier Villamide. El ex jefe de operaciones navales recibió 3 años de prisión en suspenso por incumplimiento de los deberes de funcionario público y estrago culposo agravado. En tanto, el Tribunal Oral en lo Criminal Federal de Santa Cruz absolvió a Luis López Maceo, a Héctor Alonso y a Hugo Correa. Se cumplen 15 años de la desaparición de María Cash. Desde Radio Nacional Salta informa Melina Sola.
17: Un día como hoy, pero del año 2011, fue vista por última vez en la rotonda de Torsalito, en Salta, la turista porteña María Cash, de 29 años. Durante mucho tiempo su desaparición se investigó como un caso de trata de personas, pero en 2024 la causa tuvo un giro y resultó imputado el camionero Héctor Romero, quien sería la última persona que la levantó de la ruta cuando ella hacía dedo, en un estado de evidente confusión. Recordemos que María Cash salió de su casa en Capital Federal el 4 de julio con destino a la ciudad de Jujuy, pero en el camino se sintió asustada, se bajó del colectivo y realizó diversos recorridos. También se sabe que estuvo en la ciudad de Salta antes de desaparecer y que se registró para ser atendida en el Hospital San Bernardo, pero nunca llegó a hacer la consulta médica.
16: Rescataron a una guaraguazú en Chivilcoy. El animal deambulaba por el centro de la ciudad bonaerense y fue finalmente liberado en una zona de monte alejada del casco urbano. El estado del tránsito ahora con Ernesto Arriaga.
18: A esta hora está lloviendo copiosamente en la zona de la ruta 237 en Bariloche hacia Neuquén. Por favor, circular con suma precaución, visibilidad reducida. El paso Claral Somoré totalmente habilitado en parte con hielo, portar cadenas. Por otra parte, el paso Jama está habilitado y el Cristo Redentor con suma precaución, acatar las órdenes de Gendarmería Nacional.
16: En Bariloche, Río Negro, donde escuchás Radio Nacional por AM 590 y 95.5 MHz, hay alerta naranja por nevadas intensas, una sensación térmica de 3 grados y en este momento y el cielo cubierto con lluvias. Aquí en la ciudad de Buenos Aires, temperatura 16 grados 5 décimas, la humedad 46%, la presión 1013 hectopascales, el cielo continúa algo nublado.
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1: Muy bien, la segunda hora de Pasión Nacional, 4 minutos después de las 2 de la tarde. Ya un saludo, ¿eh? Voy y vengo con Gerardo Murú a ver cómo está el tiempo en Córdoba y ya vuelvo contigo. Hola Gerardo, ¿cómo andamos?
2: Nico, querido, qué gustazo saludarte. El gran abrazo para vos, los compañeros y toda la audiencia. Una jornada que arrancó con sol en Córdoba, a esta hora se va poniendo gris de a poquito, pero nos ha dado un margen el frío en estos días. Nico, hemos podido disfrutar de varias jornadas bastante en Córdoba.
1: Está muy bien, quédate por ahí que ya vuelvo. Santiago, ¿te parece que vayamos a los Estados Unidos a saludar a un amigo en común que respetamos y queremos?
3: Sí, por supuesto, no sé de quién estás hablando. Sí, ¿queremos a una misma persona?
1: Sí, claro, compañero, ¿eh? Compañero excepcional de viaje. Sí. Brasil 2014, Sudáfrica 2010.
3: Y lo respetamos y lo queremos. Y que con su dedo índice a mí me miraba y sí. Hacía un gesto en forma circular, recurrente, claro. y giraba su dedo.
1: No sé.
3: Creo que es ese amigo en común.
1: Sí, preséntalo vos, a ver, saludalo.
3: Pero qué gusto hablar siempre con Pablo Tiburci, el amigo de la televisión
4: Santi
3: pública.
4: Querido,
3: pero cómo
4: Santi.
3: Te va, hermoso tiburón.
4: ¿Cómo andás, Santi? A Nico, un abrazo grande, como siempre.
3: Pero bien, qué bien.
4: Pero
3: la pasamos,
4: me sorprende, sí. Santi, hace mucho que no hablamos.
3: Es verdad.
4: Hace mucho.
3: Sí, es cierto.
1: Bueno, y qué bueno mucho, que Santi. Nos convoque el Mundial para reencontrarnos con Pablo Tiburci, que está haciendo un trabajo excepcional, claro, para la televisión pública. Pablo, vos que tenés tanto mundo ahí, vamos a escuchar en un rato, sí, porque se armó en la televisión española un duelo picante entre Iker Casillas y Jorge Valdano. Valdano, que además fue, sí, campeón del mundo con la selección. Son bravos los españoles, ¿eh? Le tiran a la Argentina, te digo, terrible como le tiran.
4: Sí, sí, sí. Acá tuvo repercusión esta pelea que decís, de Casillas con Valdano. Valdano está en la cadena Telemundo, la misma que está Maxi Rodríguez, está Bati, que están varios argentinos.
1: Están todos ahí.
4: Tuvo,
1: ¿eh?,
4: una repercusión importante. Sí, sí, sí, sí. Y sumale a esto algo que tiene que ver con también el chiringuito, ¿no?
1: Claro, claro.
4: Donde allí tenemos varios argentinos, entre ellos Matías Palacios, está el ex arquero de San Lorenzo y la selección, Jorge, pero de Alessandro, pero además hay varios que son amantes del Barcelona. Pero es una pelea histórica, Madrid-Barcelona, mezclan el fútbol y Messi es el verdadero embajador, ¿no?
1: No, por supuesto.
4: Es la historia del Barcelona en sí.
1: ¿Querés que lo escuchemos?
4: Todo se mezcla en esta selección.
1: ¿Querés que lo escuchemos
4: a Jorge Valdano con
1: Iker Casillas? Porque la verdad que se armó Casillas defendiendo el producto español y Valdano desde su mirada, habiendo sido campeón del mundo con la selección argentina en 86, se la mandó a guardar. A ver qué pasaba en la televisión española.
5: Bueno, porque el nivel está ahí, en Europa.
6: No, porque...
5: No,
7: está dando para todos lados.
5: Ándale, sí,
6: continente imperialista.
5: Si mañana cae Argentina o cae Colombia, al final casi todos son europeos los que pasan ahí a la fase.
6: Pero tienen que caer Argentina.
5: Desde que llegó al Cuchitril allá atrás, viene bien, con bien, todo reventado.
8: Tengo una apuesta con Jorge de una cena para todos. Sí,
7: ¿Cuál es el tema de la cena? ¿Dónde está la apuesta? ¿Cuál es la apuesta?
6: Yo no me acuerdo.
5: Argentina no gana.
6: Que Argentina no gana.
7: Que no gana el Mundial.
6: Sí, okay. Yo solo apuesto a ganador, o sea, sí, imagínate, sí, la fe, ¿no?
7: Muy bien. Pero bueno,
9: esto ya está poniendo denso.
7: Hablando de las apuestas.
9: El máximo anotador de una liga española no es un español.
7: O sea, ya te estás sacando.
9: No, pregunto, digo, porque da la impresión de que Sudamérica sale puro muerto, ¿no? Entre los mejores jugadores de todos los tiempos, la mayoría son sudamericanos.
5: Bueno.
6: Muchas gracias.
5: Pues se llevan más a los altares con el fútbol.
9: Digo. Porque da la impresión de que en Sudamérica se mueren de hambre todos y entonces van a pedir comida en Europa, pero en Europa cuando juegan son los mejores, ¿eh?
6: No. Eso es verdad.
5: También, sí, la acompañan.
6: Luego tenemos a Di Stéfano, a Pelé, a Maradona, a Messi, y hemos dejado entrar a Johan Cruyff porque, digamos, alguno había que poner de Europa, ¿no?
8: También está Platini.
3: Zidane.
6: Segundo escalón tenemos también otra veintena.
1: Bien, ahí se las mandó a guardar Santiago Valdano a Iker Casillas y a toda
10: fue,
1: la mesa.
10: Fue en un tono.
3: Sí, pero también haciendo una defensa del fútbol sudamericano, donde evidentemente y en términos territoriales, lo dijiste vos, Nico, cuando empezamos el programa, viendo la foto que tenemos del Mundial, que hay 6 europeos, un africano que no sorprende como Marruecos y Argentina, bueno, evidentemente en el trazo grueso hay una primacía de los seleccionados europeos, como suele pasar, ¿no?
1: Sí, también, claro. Pablo, tu mirada, le digo a Pablo Tiburci, nuestro amigo de la televisión pública, tu mirada de esta polémica que se generó anoche en este programa de Telemundo.
4: Bueno, los argumentos que usó Valdano son ciertos, no tenemos ninguna duda de lo que dice. La historia lo marca. Lo que me parece a mí es que hay un anti-argentinismo.
1: Sí, coincido.
4: Y pasa por un poco de envidia, un poco de celos, y creo yo también que no se saben ubicar en líneas generales en España. Porque si vos me decís Alemania, Italia, que tienen 4 copas
1: claro,
4: del mundo.
1: Tienen con qué, obviamente.
4: Bueno, tienen con qué. Pero estos muchachos, gracias que salieron campeones del mundo en el 2010 y nada más. Claro, los títulos todavía no aparecen. Por supuesto,
1: seguro
4: que tienen en los últimos tiempos una liga más competitiva. Tienen mucho dinero. Ya sabemos que Florentino es uno de los hombres más fuertes del fútbol del mundo, pero no todo es dinero, no todo es dinero. Si no, pregúntenle justamente al propio presidente del Real Madrid cómo le fue este año comprando absolutamente todo, ¿no? Y teniendo a Vinicius
1: no ganó
4: y a
1: Mbappé
4: ya
1: es cierto
4: en el plantel.
10: Ahora no se te hace.
4: Entonces,
10: Pablo,
4: también vos fíjate Santi cómo se meten con el tema del árbitro. ¿A vos te parece que ayer el árbitro tuvo alguna incidencia?
3: No, pero sí me parece, Pablo, déjame marcar esto porque lo quería decir en el programa, que si la jugada hubiese sido al revés, todavía hay una manifestación en el obelisco protestando por el gol que le anularía en Argentina.
1: No te quepa la menor
3: duda. Hay que tratar de ponerse del otro lado también.
4: Pero eso, por supuesto, porque somos así, porque es parte de nuestra cultura. Está claro, es así. Pero eso no significa que nosotros estemos criticando como lo hicimos, porque es parte de la cultura. ¿Qué tiene que ver que Teixeira sea francés?
3: No, claro.
4: O que Tello, que va a dirigir a Francia, sea argentino.
1: Sí, a mí no me gustó. A mí no me gustó igualmente esa decisión de la FIFA.
4: A ver si la corrupción tiene nacionalidad.
1: No, está bien,
4: digamos
1: Javier.
4: Las cosas como,
1: no,
4: como
1: seguro,
4: son.
1: Pero Javier,
4: ¿Cómo le bajaron línea a Codesal para que cobre ese...
10: Bueno, claro. Eso es lo que te quería parangonar, Pablo. Está pasando con la selección argentina lo mismo que pasó con aquella del 90, ¿no? Va avanzando, claro. Y a medida que va avanzando va generando resquemor en los rivales, en todo el mundo del Mundial, ¿no?
4: No, pero además en el 90, que yo estuve allí y la viví muy mal, no se enojaron porque en Napoli... Diego dijo un insulto al aire en el himno italiano. ¿Sabes por qué se enojaron?
1: ¿Por qué? Recordalo.
4: Porque atajaba los penales egoicos.
1: Claro, por eso se enojaron.
4: Como si sin tener un arquero ataja penales no es válido. Es una locura.
1: No, seguro. Déjame hacerlo partícipe también a Gerardo Murúa desde Córdoba. Gerardo, ¿cuánta antipatía que genera en el mundo del fútbol el éxito deportivo de la Argentina y esta reinvención de Messi, que es el rey del Mundial?
2: Sin lugar a dudas, Nico. ¿Cuánto les molesta? ¿Cuánto les duele? ¿Cuánto desean que pierda Messi, que perdamos? Me permito agregarme en esta cuestión de ponerse en hincha. Indudablemente, que Argentina tenga el peso que tiene hoy es una incomodidad para el fútbol europeo, que se cree superior, que se declara favorito, pero que después en los hechos no lo es así. Cierto es que venimos anterior al título de Qatar 2022 de una supremacía de ellos que se ha extendido por años: Italia en 2006, España en 2010, Alemania en 2014.

0: partido, merecido triunfo, agónico, es cierto que faltaban 11 minutos, la situación era compleja, pero hizo un clic el capitán, dijo, para mí interiormente sacó su fuerza, además de su talento, y dijo, no me puedo despedir de este Mundial, errando un penal, el segundo en la Copa del Mundo, y además contra Egipto. No puede ser, tengo toda esta gente, tengo a todos mis compañeros, tengo todo el apoyo, yo tengo que salir de esta. Digo porque la verdad es que los cambios tácticos fueron buenos, pero él supo aprovechar también su momento. Hasta el minuto 79 jugó mal, Messi jugó mal, no le salía una, y en 11 minutos te resolvió todo. Y te voy a explicar por qué participé de los tres goles, Nico.
1: A ver.
0: El primero le manda el centro, una asistencia perfecta, al cabezazo de Cuti. Está claro.
1: Bien. Sí, está claro, muy
0: el
1: claro.
0: El segundo es gol de él. Asistencia de Montiel.
1: Claro.
0: Y paro fuerte al medio. Perfecto. Y el tercero, quita la pelota Julián en el borde del área. Y él le pide, si vos, nosotros lo vimos en el estadio, si podés tener una imagen, él le solicita a Julián, le indica que le tire la pelota larga al poro, a Lautaro Martínez. Lautaro Martínez va con un ritmo casi cansino, calculando más la exactitud del centro para que caiga en la cabeza de, y lo esperaba también a Enzo, y allí cabeció Enzo y fue el tercero. Pero la indicación clave fue la de Messi, que nosotros lo vimos en el campo, seguramente hay algún material en redes hoy con tantos teléfonos,
1: sí, claro,
0: tantas cámaras.
1: Abundan.
0: Lo vas a ver.
1: Muy bien.
0: Por eso te digo que fue fundamental, por eso la agonía, los llantos, la descarga, está viviendo un momento emocional muy importante, él se está quedando mucho tiempo con sus compañeros festejando, lo levantaron arriba como si fuese un matrimonio, ¿viste? Cuando se festeja,
1: sí,
0: el matrimonio.
1: Fue muy emotivo ese festejo, que lo llevaron en anda y lo levantaron en el aire.
0: Muy difícil.
1: Claro, por
0: todo,
1: supuesto.
0: Personalmente también.
1: No, y además
0: así
1: sabe.
0: Yo creo que fue clave. Vos me decís la figura de la cancha, por supuesto, no tengo ninguna duda que conseguimos al hombre de la posición de la pelota, que juega en la liga local, que todos lo critican la liga local, pero de verdad Paredes fue la figura de la cancha. Pero
1: sí,
0: esos
1: coincido.
0: 11 minutos y un poquito más de Messi cambiaron el ánimo del equipo. Lo que no se podía, se pudo.
1: Es así.
0: Así de simple.
1: La firma de Pablo Tiburcio, además sabe Messi que está jugando su último Mundial. Pablo, te mandamos un gran abrazo y vamos a volver a contactarnos seguramente en los próximos días.
0: Un abrazo enorme, Nico, a Santi, a todo Radio Nacional.
2: Abrazo, Pablito.
1: Bien, lo del círculo lo contamos otro día, ¿no? Lo de Santiago, sí.
0: Bueno, vamos a comer esos bifes de chorizo, sí, que comemos con papa frita.
1: Sí, claro.
0: Y lo charlamos ahí.
1: Sí, en privado.
0: Interno el tema.
1: Qué bien, está muy bien.
0: Entre amigos no nos vamos a denunciar.
1: No, no, por bien. Supuesto. Y oímos una cosa, ¿te acordás cuando corrías el saco? Yo le digo, qué lindo saco, corría el saco, Dior France. Un abrazo, Pablito, gracias.
0: Y no podía ser de otra manera. Abrazo, Nico.
1: Abrazo. Pablo Tiburcio con nosotros. La pausa, mira, está Santiago, Damián, Javier, voy a volver a Córdoba con Gerardo Murúa y está Erika Sotomayor con nosotros. Y están ustedes del otro lado, que son lo más importante que tiene la radio, que son los oyentes. La pausa.
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9: Bueno, sentimos el fuego, la pasión, el sol. Después de y media, después el informativo. Por favor, que vuelva Natkin. No, volvamos a la normalidad una vez. Hoy es el día más lindo del mundial, no hay fútbol. Hoy es el día más hermoso.
10: ¿Cómo que no? Juega Boca hoy.
9: Hoy juega Boca.
11: Juega Boca con Paranaense.
10: Hay fútbol.
11: El rato vamos a repasar la formación.
9: No, bueno, pero no hay fútbol de la Copa del Mundo.
11: Claro, no, mañana tenemos el primer partido
9: no,
11: de cuartos.
9: ¿No les cansa tantos partidos?
10: No, son no, muy buenos.
11: Le esperamos cuatro años.
10: Ahora bueno, quiero debatir algo acá con mundial. El señor Gerardo Murúa.
9: En un rato, porque tengo que ir al móvil.
10: Anda al móvil.
9: Vamos al encuentro de 3:15, es un muy buen horario para que debatas con Gerardo Murúa. Bien, vamos al encuentro de Juan Ignacio Gijón en el móvil de Nacional. Hola, Juani.
12: Estamos caminando por la ruidosa Buenos Aires, seguimos aquí en la Plaza de la República, Nico, en donde mucha gente que se hace presente con la camiseta de la selección, después de lo que fueron los festejos de ayer, aquí en este preciso lugar, abajo del obelisco, y hay gente que pasa. ¿Tu nombre?
13: Lucas, ¿cómo estamos?
12: Lucas, ¿cómo estás? Te quiero consultar, ¿viste el partido ayer? Me imagino que sí.
13: Sí, no, olvídate, ¿cómo no va a ver el partido?
12: ¿De dónde sos?
13: Yo soy de Neuquén, pero vivo acá en Capital por los estudios.
12: ¿Hace cuánto estás acá en Capital?
13: Hace 5 meses más o menos.
12: 5 meses, o sea, primer mundial lejos de casa, ¿no?
13: Sí, olvídate.
12: ¿Y cómo se vive eso? ¿Se junta con amigos? ¿Uno va a un bar? ¿Cómo lo vive alguien que está lejos de la familia para ver un mundial que es algo que se comparte de manera casi íntima?
13: Y mirá, yo que estoy lejos de la familia, siempre lo veía con mi familia. Y hoy me tocó, ayer, bueno, de hecho todo el mundial me tocó verlo con los chicos de la residencia estudiantil. Y hoy al día es medio difícil porque uno se encuentra con esos recuerdos, viste, de la familia y todo. Pero Pero bueno, estar con los chicos y verlo con los chicos fue algo increíble también, porque se viven otras emociones.
12: ¿Te viste afuera en algún momento?
13: No, olvídate, o sea, yo siempre tengo fe en la selección, pero yo le dije a un amigo, mirá, si le hacemos un gol entre los 70 y los 80, ahí no nos para nadie, le dije. Y bueno, así resultó, gracias a Dios.
12: ¿Cómo lo viste? Te tengo que preguntar, ¿quién fue el que más te gustó? ¿Quién quizás no tanto?
13: Mirá, yo que soy de River, Enzo, pero Paredes la rompió mucho.
12: ¿Quién?
13: Paredes la rompió mucho.
12: ¿Dónde juega?
13: Y bueno.
12: ¿Lo traerías a River?
13: Y mirá, ya tiene corazón en otro lado, así que por los colores, mirá, no sé.
12: Gran partido de Leandro Paredes.
13: No, sí, fuera de los colores, muy muy buen partido, la verdad, la rompió mucho y creo que puede ayudar mucho a la selección ahora con la titularidad.
12: Y el que quizás le falta un poco, que vos notes, bueno, a este jugador quizás le vendría bien un banco de suplentes algunos minutos.
13: Mirá, a mí el que vengo viendo de reojo mucho es Alexis. Creo que si bien es un jugador muy completo, creo que puede también tener esas cosas que puede ayudar mucho al mediocampo, pero estos últimos partidos no lo he visto muy, muy acorde y siento que puede llegar a tener una afinidad mejor, pero tiene que por ahí darle lugar a otro participante.
12: Bueno, estamos en cuartos. ¿Te gusta Suiza o preferías Colombia?
13: No, Suiza.
12: Suiza.
13: Colombia puede ser un rival muy sudamericano y también van a meter garra. Encima con la pica de 2021, creo que iba a haber algo, así que prefiero Suiza.
12: Sábado 10 de la noche, ¿cómo se organiza esa previa de ese partido?
13: No, ya se organizó con amigos, así que vamos a verlo ahí con los chicos y creo que va a ser un momento muy emocionante también.
12: Gracias, Lucas. Suerte. Gracias. Ahí, Nico, entonces, la gente que circula por aquí, por las calles de Buenos Aires, en la Plaza de la República, bueno, creo que los vivimos todos de la misma manera, sufrimos todos de la misma manera, todos quizás vimos el mismo partido y todos nos quedamos con la figura de Leandro Paredes, como lo hacía este hincha. Independiente e indistintamente de la camiseta que uno lleve, Leandro Paredes ayer fue, sin duda, una de las grandes figuras del equipo de la selección.
9: Muy bien, Juan, y te esperamos en un rato. Juan Ignacio Gijón, juega Boca hoy, Damián.
11: Sí, juega Boca, un partido amistoso en Salta con Paranaense. Ahí se va a poder ver el redebut del Vasco Rodolfo Arruebarrena como entrenador. Es un partido internacional, se puede buscar, se puede ver. Ahí lo tendremos a Leandro Lozano también, los primeros minutos. Tal vez la vuelta de Carlos Palacios, si inicia. Un rato de Velasco, un rato de Milton Jiménez, algunos canteranos que
9: ¿Milton puedan... Jiménez sigue?
11: Y cómo no, ¿por qué no?
9: ¿Qué méritos hizo para seguir?
11: ¿Y Pepe lo van a vender?
9: ¿Cuánto crees? No, lo tiene que vender Boca, sí.
11: La sangría fue contundente. Mirá que se fue André Herrera.
9: No, bueno, pero...
11: Che, André Herrera quedó muy enamorado del mundo Boca. Bueno, sí, claro. Siempre. El otro día estuvo mirando un partido de las juveniles de Boca. Ya estaba él vestido con una campera color gris, creo, marrón. Pero estuvo con sus ex compañeros, ¿eh? Así que veremos cómo se prepara Boca para este segundo semestre. Reitero, Leandro Lozano sus primeros minutos, Carlos Palacios, que no jugó hasta ahora ni un minuto en el 2026, tal vez pueda hoy tener un rato con Paranaense.
9: Bueno, un error de Arruebarrena sería sostener a Milton Jiménez, pero bueno, oíme, ¿cómo es eso que vos cubrís Boca pero no te gustó que él haya elegido como la figura de la Argentina Paredes? Hablo de Santiago, no está de acuerdo ahí.
11: Para mí la figura, sin ninguna duda, fue Messi ayer.
9: La FIFA...
14: ¿Te parece que fue el mejor jugador de Argentina?
9: La FIFA lo eligió a Messi.
14: Claro. Bueno, pero la FIFA lo elige siempre porque ya hay un compromiso publicitario.
9: Fíjate el compromiso que en el Mundial 2014, a pesar de que el campeón fue Alemania, el mejor jugador del Mundial lo eligieron a Messi.
11: Mi punto de partida es, en este deporte que se gana goles, cualquier partido que termine 1-0... El que mete el gol es la figura.
14: Nunca, no. No, no, a veces no, sí, pero no.
9: Yo no estoy tan en esa
14: en el desarrollo
9: sintonía
14: del juego, no.
10: Siempre. Haaland sería figura todos los partidos.
9: Y mirá que tengo más ganas de defenderte a vos que a él, pero para
11: no, pelearlo pero, a él. Pero Messi más, apareció sí en los momentos clave del partido.
14: Del minuto 80 en adelante. En los momentos, porque no fue el partido de Messi no fue bueno.
11: Pero él
14: desde el penal errado a las pocas
9: participaciones. Lo dijo Navarro Montoya en el comentario final.
11: Pero él revierte el partido cuando decide ir a jugar de 7. Bueno. Él encuentra su lugar, tira al centro para el gol de Cuti. Mete el segundo
14: sí
11: y hace reaccionar al equipo. ¿Qué
9: ¿Sabes qué le pasó? ¿Sabes qué le pasó a Messi?
14: Lautaro tuvo una incidencia muy importante en el equipo.
9: Coincido. ¿Sabes qué le pasó a Messi? Él empezó su carrera, Javier lo sabe, en el Barcelona, jugando de extremo por la derecha y dijo, bueno, si me tengo que ir de la selección y del Mundial, voy a terminar jugando por la derecha.
11: Él
9: bueno,
11: ve,
9: no
11: él,
9: va a ir por la izquierda,
11: él
9: obviamente.
11: Él ve dónde puede jugar. Sí.
14: Bueno, sí, en relación a eso que decís, Damián, pese a esta discrepancia en cuanto a las figuras, dijo algo muy, muy piola de Lionel Scaloni en la conferencia de prensa. Que a veces no hay que estar tanto con lo estratégico.
9: No, por supuesto.
14: Con las líneas. Que a veces el espíritu del equipo es lo que empuja.
15: La figura del partido era el puntero derecho de Egipto. Era Hassan. Sí. Hasta que el técnico lo saca.
14: Estás hablando que tenía la camiseta número 12.
15: Ese, que no lo podían parar. Tanto es así que Scaloni cambia a Tagliafico por Nico González. Y justo en ese momento el técnico de Egipto lo saca.
9: Tagliafico llegó para quedarse. Después vamos a escuchar en la última media hora todas las voces de los protagonistas, porque tuvimos tanto vivo que Tagliafico titular, ¿no? O sea, ahí estamos de acuerdo, sí.
15: Yo lo pongo a Valentín Barco.
9: Vos lo que hiciste, lo que hiciste instalar a Medina.
11: Sí, claro, me encanta Medina cómo Facu juega. Medina, sí. Pero ayer le dio amplitud Tagliafico, que no le da claro. Tanto Medina. Y a mí no me pareció mal el partido de De Paul, ¿eh?
14: Tira
11: el centro para lo que debió ser un gol de Macalister de cabeza.
9: Yo espero más de De Paul.
11: Ah, bueno,
9: yo espero más.
11: Expectativa, realidad.
14: Sí, espero creo más. Que de los mediocampistas, Enzo, pese al gol, obviamente, que es importante, era la victoria, pero que no tuvo un buen
9: espero
14: partido
9: más de Enzo de Paul ni Macalister. Y del arquero, 2:30 de la tarde en la República Argentina. Aquí están. Estas son las noticias.
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17: 2:30 en la República Argentina. Diego Santilli se reúne con Maximiliano Pujaro, el informe de Liliana Arias.
18: Para repasar los principales temas de la agenda compartida entre la Nación y la provincia, el jefe de gabinete, Diego Santilli, está reunido con el gobernador de Santa Fe, Maximiliano Pujaro. Este encuentro de trabajo se da en la previa a la reunión de la mesa política, que también encabezará Santilli y que fue reprogramada para las 14. Inicialmente se iba a realizar a media tarde, pero se adelantó debido a que los funcionarios del gabinete, junto a legisladores, viajarán a Tucumán esta misma tarde para participar de la vigilia por el Día de la Independencia, celebración que encabezará a la medianoche el presidente Javier Milei.
17: Un motochorro fue abatido en La Plata. Desde la capital bonaerense nos informa Fernanda Germanier.
19: Un policía se resistió al robo de su moto en Camino Centenario a la altura de Citibel. Mató a un motochorro e hirió a otro que terminó aprendido. El efectivo de la Policía Federal fue interceptado por los delincuentes y resultó herido durante el tiroteo, por lo que debió ser hospitalizado. Testigos del hecho hablaron con Radio Nacional.
20: Yendo al trabajo, estaba el tránsito cortado y cuando pasamos por el lugar veo 2 patrulleros, una camioneta, gente ahí al costado del camino mirando. Estaba llegando la policía científica, había una persona fallecida.
17: Nacional es mundial, el orgullo de estar junto a la selección de fútbol. En diálogo con Adrián Corol, el argentino Pablo Cesere, voluntario de la FIFA en la Atlanta, fue quien recibió a los de Scaloni y habló sobre la jornada histórica de ayer.
21: Fue un día cargado de emociones del primer momento. Nosotros tenemos tareas muy específicas durante los días de partido. Tenemos todo muy organizado, los horarios, y tiene que salir en tiempo para que el equipo esté en la cancha, para que todo pase como tiene que pasar, ¿no? Tuve la suerte de, por ser argentino, me otorgaron un trabajo puntualmente que fue recibir a la delegación. Cuando bajaban del micro, tenía que estar saludando uno por uno a los jugadores, al cuerpo técnico, al presidente de la AFA, a todos los que venían en el micro llegando al estadio de Atlanta.
17: En la ciudad autónoma de Buenos Aires, temperatura 16.9°, humedad 49%, la presión 1012 hectopascales, el cielo parcialmente nublado.
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1: Muy bien, 33 minutos después de las 2 de la tarde, vuelvo a los Estados Unidos. Me da mucho gusto saludarte, querido Sebastián Vera.
2: ¿Cómo estás, Nicolás? Saludos a todos ahí en la mesa, que escuché ahí de fondo que están muy, muy contentos con el frío y con toda la situación que se está viviendo allá futbolística. No sé, me dirás, quiero saber de ahí de la mesa quién gritó más el tercer gol, porque bueno, no pude vivirlo con ustedes, así que me interesa muchísimo.
1: Nadie, porque estábamos trabajando y yo cuando trabajo no grito goles, así que soy muy responsable.
3: ¿Gritaste
1: no,
3: goles ayer?
2: No, yo sé vos.
1: No.
2: Quería quedar en Egipto, creo.
1: No me lo permitiría nunca como periodista.
3: No, pero nadie, no, pero así de costado.
1: No, tampoco.
3: ¿Celebraste?
1: No, porque cuando he gritado goles me he quedado 2 días sin voz, entonces no puedo permitirme eso.
3: No.
1: No, y además no, yo no soy...
2: No pudiese podido ser relator.
1: No soy de los periodistas hinchas, para nada. Me parece que lo digo en serio, el periodista prevalece por encima de todo y me resultaría... Creo que me traicionaría a mí mismo, ¿no? Yo no me lo permito. Entiendo... Entiendo a los que opinan de distinta manera, no hay ningún problema.
2: Bueno, igual, y el resto me imagino que en su casa.
3: Yo lo grité mucho, ayer. Yo grité mucho, sí. El segundo y el tercer gol, como hacía tiempo no me pasaba.
4: Vos sabés que tiene un amigo la teoría, y con lo que acaba de decir le doy la razón. Los hinchas de equipos no grandes, o no muy grandes, son más hinchas de la selección
3: que los
4: hinchas de equipos grandes.
1: Es probable.
4: Porque están menos acostumbrados a gritar campeonato.
3: No está mal la teoría, no está mal.
1: No, y además en la Argentina, Sebastián lo sabe, me parece que la gente en general es más hincha de Boca, de River, de Independiente, de Racing, de San Lorenzo que de la selección. Estoy convencido de esto que digo,
2: Bueno, sí, esa es una opinión, pero concuerdo con eso de que la gente que quizás no está tan acostumbrada a estar en festejar los triunfos de los primeros equipos como River, Boca, bueno, los que suelen salir campeones. En la selección tienen un poquito una revancha, ¿no? Pero por eso hay mucho que es hincha de la selección argentina, ¿no? También a
1: sí,
2: la parte
1: claro.
2: De su equipo.
1: Fíjate que al que no le gusta el fútbol está prendido al Mundial y después juegan Boca River, que se paraliza el mundo entero y no le dan bolilla. Es así.
2: Sí, concuerdo. Bueno, nosotros seguimos acá en viaje, estamos de a poco acercándonos a Tennessee. Este es un viaje largo, hay mucha gente, vemos mucho motorhome también, debe haber mucho argentino también. Transportándose por tierra, se viene la marea celeste y blanca que otra vez va a aterrizar en Kansas.
1: ¿Cuántas horas de viaje tienen hasta Kansas City desde Atlanta?
2: Y nos deben faltar unas sólidas 12, 13 horas, algo así. Pero bueno, muy muy tranquilos y además el Chiqui maneja muy bien, así que estamos tranquilos acá, los que no nos toca estar detrás del volante, así que despacito. Lo único que hay que llegar es bien. Después el resto, bueno.
1: No, por supuesto.
2: No es lo que cuenta.
1: Ya se queda en casa Argentina porque se queda en su lugar en el mundo, que es en Estados Unidos, ahí en Kansas City, Sebastián.
2: Sí, obviamente, vuelve a lo que es la sede de entrenamiento del Sporting Kansas City, el lugar donde estuvo entrenando en la previa y en la primera fase de este Mundial. Ya están cómodos, ya conocen cada uno sus habitaciones, también las familias de la selección volverán al mismo hotel donde estuvieron viviendo estos primeros días. Hoy entrena la selección, dentro de un rato es a las 18 horas horario de Kansas, así que habrá acceso obviamente a la prensa, tendrán unos primeros minutos y luego, bueno, obviamente estará la parte más táctica. Igual hoy esperamos un entrenamiento más recreativo, ¿no? Después de lo que fue el partido de ayer y encima el viaje en avión que todo ese trajín debe tener a los jugadores de la selección argentina un poco cansados.
1: ¿Vos coincidís con nosotros que la figura fue Paredes o te gustó algún otro futbolista?
2: No, a mí me gustó. Realmente un momento fue el motor que mantuvo vivo a la selección argentina, obviamente después destacando a los que hicieron los goles, ¿no? Sobre todo Enzo Fernández al final con esa corrida que le termina dando la victoria a la selección argentina. Así que, pero sí, Paredes por lejos fue el mejor el jugador de la selección argentina manteniendo en pie a la celeste blanca cuando parecía todo negro.
3: Ahora, ¿está lejos, Seba, si yo digo que la figura fue Messi del partido?
2: Sí, a mí no, bueno, a opinión personal, sacando los goles y por la calidad de jugador que es, no me pareció un gran partido, sobre todo el primer tiempo se lo vio bastante errático. Hay un algo, a ver, quiero que compartan conmigo ustedes que lo vieron por televisión, yo se lo nombraba acá también a los compañeros. Vieron que en el 2018, sobre todo, cuando veíamos a un Messi contrariado, un poco enojado también con parte del cuerpo técnico, no se sentía cómodo del todo con el nivel futbolístico de la selección, ya en el himno notabas cuando que Messi estaba fastidioso, sí, molesto, claro, como que algo... Bueno, ayer yo noté lo mismo. No sé si alguien más lo notó cuando se cantaba el himno, empezaban a la cámara a enfocar a la cara de todos los jugadores. A Messi lo noté cabizbajo por un momento. Y ahí me dio como una sensación rara que después, bueno, se le termina confirmando un poco con lo que fue el primer tiempo, no solo de él, sino de la selección, pero específicamente de él y después, bueno, su penal.
1: Muy bien, Sebastián, te mandamos un gran abrazo, buen viaje, disfrutá de esta travesía que es hermosa, tu primer mundial, y la verdad que es una experiencia extraordinaria. Lo mejor y nos contactamos este jueves patrio en la Argentina.
2: Dale, les mando un saludo a todos, abrazo.
1: Bien, Sebastián Vera desde los Estados Unidos, un beso muy grande para mi querida amiga Romina Mañani, junto a su madre, Vide, un beso. Ahí están manejando en la ruta rumbo a Villa Gesell. Qué fenómeno, Novak Djokovic, 39 años, se instaló en las semifinales del Abierto de Tenis de Wimbledon. Ayer le costó ganar su partido, más de 5 horas de juego. Va a jugar en la próxima instancia frente al número uno del mundo, el italiano Jannik Sinner. Y acaba de ganar Alexander Zverev, que es el otro semifinalista, que por supuesto este torneo tuvo la visita de Roger Federer el otro día, magníficamente vestido. ¿Qué más? Tenemos Boca, que juega hoy por la noche, primer partido amistoso en la era Ruabarrena.
3: Sí, se viene la triple competencia para Boca, porque tiene los 16avos de final de...
4: Pronto, ¿no?
3: Pronto. Uy. Tenemos, cuando termine el Mundial, al toque, tenemos los cruces contra Blooming, tiene el partido de 16avos.
4: ¿Contra está... Blooming o Higgins?
3: Con O'Higgins. Boca dejó pendiente su partido de 16avos, que cuando vos estás del primer lado del semestre, decís, bueno, después del Mundial, es como cuando pateás para adelante un parcial, decís, no, lo rindo la próxima mesa, y ahora es una complicación, porque como tiene 16avos de final de Copa Sudamericana, tiene también el partido pendiente de 16avos.
4: Bueno, le viene bien para empezar la competencia.
3: Bueno, sí, te viene bien, pero...
4: Tiene que llegar con algo de competencia.
3: Es un partido a simple eliminación siempre Copa Argentina, ¿eh?
1: Sí.
3: Para recomenzar un ciclo, es un partido de riesgo, vos me decís, Boca Sarmiento debería ganarle. Sí, como Argentina. No,
1: estoy de acuerdo
3: Egipto.
1: Con vos. Estoy de acuerdo. Vuelvo a Córdoba. Gerardo Murúa, estás en el aire nuevamente contigo.
5: Como no, Nico. Tres cortitas de los equipos cordobeses. Herrera rumbo a Brasil. Ya lo comentábamos, la partida al Bahía de aquel país. Obviamente Talleres lo reemplaza con Ezequiel Unzain. Ha cerrado condiciones con Federico Fattori y con Román Riquelme. Se desarma totalmente el equipo de Nico Díez. Algo que cuando dejemos de hablar del Mundial se podrá analizar, porque Argentino Junior, que también ha jugado y que no se le ha dado el título, empieza a desprenderse, como pasó con Lozano también, de piezas importantes. Instituto vendió a Manuel Rojo a Cerro Porteño de Paraguay. Primero se negoció por Herrera, no pudo ser, Herrera se fue a Brasil. Finalmente el equipo paraguayo se lleva a Rojo para la segunda parte de la Copa Libertadores. En el caso de Belgrano, operado Agustín Falcón, fue clave el juvenil en la obtención del campeonato en la recta final, sobre todo en los playoffs. Tiene un problema en el menisco de la rodilla izquierda, fue operado en las últimas horas, va a tener un tiempo de recuperación, pero estaría para un par de fechas después del comienzo del campeonato.
4: Hablando de arquero, no está Agustín Domper, pero es un hecho que Armani vuelve a Nacional de Medellín.
1: Bien, vuelve a Colombia.
4: Vuelve a Colombia. Se retira ahí. Adelanta la finalización de su contrato, porque él tenía contrato hasta fin de año. Pero bueno, ante el hecho de que Beltrán es el titular, prefiere adelantar entonces su salida y vuelve a Atlético Nacional de Medellín.
1: Muy bien, y viene Thiago Almada para jugar en River además.
4: Sí, el Atlético Madrid ya lo dan por cerrado al pase. Bueno. A pesar de que acá en River todavía especulan con que hay que esperar el final del Mundial y demás. En el Atlético Madrid dan por cerrado la transferencia de Thiago Almada.
3: 20 millones, ¿no?
4: 20 millones por la mitad del pase.
1: Un salto de calidad extraordinario para el fútbol argentino. Erika, con más mensajes.
6: Sí, en el 11-3-870-7485, Orlando desde Núñez nos dice, hola amigos de Nacional, lo más destacado de este Mundial, la actuación de los arqueros. Y además hace una pregunta, ¿fue decisión de Messi o de Scaloni ir a jugar a la derecha? También, otro mensaje por aquí, nos dice, buenas tardes, los escucho desde el paraje El Fiscal Chaco. Conmigo está Don Berna y Doña Coca, aguante Argentina. También aquí otro mensaje de Claudia desde Zárate, saluda a todo el equipo de Radio Nacional y agradece por el relato de ayer al señor Daniel Moyo, porque la verdad se emocionó.
1: La verdad que sí, nos emocionó a todos. Vamos a escuchar a Lionel Scaloni, el técnico de la selección argentina después de la victoria frente a Egipto.
7: No, porque siempre vi el partido que estaba de nuestro lado, más allá del resultado, creo que el equipo no estaba haciendo un buen partido. Y si quieren, lo podemos analizar juntos. Tuvo situaciones, creó... Entonces, uno como entrenador sufre cuando ve que no hay herramienta. El otro día con Cabo Verde el partido estaba... Y con las expectativas que el partido iba a ser fácil y que todo el mundo pensaba. Yo creo que el otro fue peor a nivel de que realmente nos vimos complicado en este. Aunque sí, es verdad, yo me puedo poner acá a hablar y en minutos 70 y pico íbamos 0-2. La sensación era que en algún momento íbamos a tener una y que lo podíamos dar vuelta. Y cuando vos ves a tu equipo que está bien, en tu equipo que hace lo que realmente toca en el partido... estás más tranquilo, a eso quiero llegar más o menos. Y cuando ve que las cosas no se dan y que se está complicando, es donde más preocupado estás, que fue lo del otro día. Al final, la prueba del otro día fue de carácter, el equipo de hoy, pero no estuvimos como hoy sí que estuvimos bien.
1: Bien, hasta ahí Lionel Scaloni. Tenemos la pausa que pone en el aire la última, esta sí, de Pasión Nacional en esta edición del jueves 8 de julio de 2026.
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11: Muy bien, estamos en la continuidad de Pasión Nacional. Hoy se cumple un aniversario muy importante de un título de Chacarita, Javier.
12: Claro, porque hoy fue campeón del Metropolitano 69 Chacarita Juniors, el primer equipo de los denominados, chicos. Denominado, porque yo creo que todos los equipos son grandes, pero en ese caso, aquel Chacarita que tuvo grandes jugadores, Daniel Carnevali en el arco, Fra Soldati, García Cambón, que después triunfó en Boca, Ángel Hugo Vargas, Puntorero, bueno, un equipo que hizo historia y que le ganó a River la final del 69. Así que saludos a todos los funebreros.
11: Muy bien, voy al encuentro de Fabián Codevila, como siempre. Aquí en Pasión Nacional tenés la mejor información de Racing de las Toninas, Pomelito.
13: ¿Cómo estás?
11: Muy bien, ¿cómo andamos?
13: Bien. Esta gran alegría mundialista que nos acaba de dar la selección, metiéndonos en el fútbol local, para no dejar ningún detalle de la información de Racing que tiene que ver con la academia preparándose para el primer objetivo, lo decimos siempre, Nico, el 16 de julio, el debut oficial de Juan Pablo Voivoda después de casi 3 años de Gustavo Costa, lo que no es poco, ¿no?
11: No, seguro.
13: Es un paso, hoy es un paso al vacío, no sabemos. En cuanto a lo futbolístico que puede arrojar Racing, sí podemos empezar a vislumbrar tácticamente de qué manera se maneja Juan Pablo Voivoda, y digo esto teniendo en cuenta los 2 amistosos que ya hizo Racing el último fin de semana antes de despedirse de Cardales ante Sportivo Barracas, y en el día de hoy, a puertas totalmente cerradas, herméticamente cerradas, Nicolás, Racing trabajó contra Cerro Porteño en 2 partidos de 70 minutos cada uno. En el primero de ellos, los supuestos titulares igualaron 0-0 ante el conjunto paraguayo. Se jugaron en el cilindro de Avellaneda y Boivoda puso en cancha a Cambeses en el arco, Canavo y César Marcos Rojo y el Pacha Espino, el lateral izquierdo, uno de los refuerzos que ha llegado a Racing. Tello Sosa, Tello joven que surge de las inferiores y que quieren que se afirme en primera división a partir de este semestre. Es el gran objetivo, junto a Sosa en la mitad de la cancha, Saracho y Miljevic. Y aquí hacemos un paréntesis. Cuatro en el fondo, Nico.
11: Sí.
13: Tres volantes y un enganche.
11: Bien,
13: Miljevic jugó suelto.
11: El viejo sistema, ¿no? El 4-3-1-2.
13: Exactamente. Para terminar con Konechny y Maravilla Martínez. Esta es la primera formación. Ingresaron Colombo, Baltasar Rodríguez, Solari. Luego hubo otro partido que terminó 1-1. Se había puesto en ventaja Cerro Porteño y Racing lo empató de penal con el gol de Santiago Solari. Aquí la formación fue Tagliamonte, Martirena, Colombo, García Basso y Nacho Rodríguez. Rubio, vuelve a jugar Sosa en esta segunda presentación. Duban Vergara, Baltasar Rodríguez, ingresó unos minutos Craneviter, Solari y Tomás Pérez. Esta fue la alineación. Recordemos que Racing sumó a Ortegoza, que evidentemente no está 100% físicamente, porque ustedes habrán notado que no lo he mencionado, que jugó unos minutos Craneviter y que Espino empieza a quedarse con ese lugar de lateral izquierdo para el que llegó luego de la venta de Gaby
11: Bien,
13: Rojas.
11: Perfecto.
13: Se aleja definitivamente, me parece, Nico, después de 2 meses de tratativas, Lautaro Díaz, el hijo del ropero, que venía, que no venía, que se acercaba. Bueno, evidentemente está muy lejos de lo que pretende cobrar el jugador, lo que puede pagar Racing. Y en las últimas horas se sumó el interés desde la Major League Soccer. Así que por ahora Racing está casi retirado del mercado, te diría. No hay ninguna alternativa dentro de los delanteros. Racing apuesta justamente al regreso de Elías Torres, que se rompió los ligamentos. Chico al que venía de Aldo Civi, al que pagaron 3,5 millones de dólares para que definitivamente sea la compañía o la alternativa de Maravilla.
11: Muy bien, te mandamos un gran abrazo, Pomelito, muchas gracias.
13: Un abrazo grande.
11: Fabián Codevila con nosotros, de La Plata, de los equipos de La Plata.
14: Bueno, Gimnasia tuvo una gira por Rusia con buenos resultados. Principalmente fue interesante que se
15: había un hincha de Gimnasia.
14: Sí, sí, sí.
15: En el estadio del
14: fotógrafo. Sí, sí, sí. Fue el fin de semana. Sí. El domingo hubo un hincha. Sí, porque trabajó en los medios de La Plata, fotógrafo. El mago Alex Merkett. Sí, estuve, charlé con él. Estaba muy emocionado porque además se entonaron los himnos. Entonces uno vio el plantel de Gimnasia ahí. Y Estudiantes también, que hizo una gira o hizo parte de la pretemporada en Uruguay y que ahora ya piensa. Estudiantes tiene un partido muy importante a la vuelta de la esquina, el domingo 19 es la final, ojalá que con la Argentina. El 21 juega Estudiantes con Independiente Rivadavia de Mendoza.
11: Claro, un partido, el que gana sigue, el que pierde
14: se no, que el que gana le borda una estrecha a la camiseta.
11: Claro.
14: Es el campeón de los campeones.
11: Claro,
14: de la,
11: que es, claro, ¿qué torneo es ese?
14: El campeón de la Recopa.
15: Ah, ahí está, campeón, sí, de la Copa Argentina contra el campeón,
14: claro,
15: del torneo.
14: Por eso estamos a la vuelta y Estudiantes ya se enfoca en ese partido con un mercado de pases frísimo.
11: Claro.
14: No hay nada.
11: Me da mucha pena que se está jugando el Abierto de Tenis de Wimbledon. Yo creo que es el torneo de tenis más importante del mundo. Es como un mundial del tenis, Wimbledon, ¿eh? Sí,
14: pero ¿por qué te gusta tanto Wimbledon que siempre nos va mal a los argentinos?
11: Porque es la superficie más difícil para los tenistas.
15: No. Alguna vez Vilas dijo
14: el pasto para la vaca, dijo.
11: Pero no tenía razón. Ahí es donde ganó en nueve oportunidades Martina Navratilova y en 8 Roger Federer. Es el torneo más difícil, es la superficie más difícil.
14: Pero a vos te parece que...
11: Y creo que pierde preponderancia, pierde importancia justamente por el Mundial de Fútbol.
14: Tocó que fuese en simultáneo. Pero a vos te parece que a mayor grado de dificultad es el mejor. ¿Por qué te gusta más Wimbledon que Roland Garros o que el US Open?
11: Es el torneo que más glamour tiene, es el de Wimbledon.
14: Porque es en Londres.
15: Ay, porque el tenis nació ahí también.
11: El tenis nació en el pasto.
15: Hablando de Inglaterra, destino para Mastan Tuono, el fútbol inglés. Por pedido de Álvaro Arbeloa, su técnico en el Real Madrid, ahora en el Fulham, se va, por pedido de él,
12: se iría entonces Mastantuono al Fulham prestado por el Real Madrid.
11: Bien, ya lo saludo a Gerardo.
14: ¿Vos te vas del Real Madrid al Fulham?
11: Sí. Terrible.
12: Y bueno, pero...
14: Y a una liga donde me parece le va a costar más a Mastantuono.
11: Digo esto,
12: yo creo que
11: no,
12: yo creo que le va a costar menos.
11: Digo esto, cuarto de final de la Copa del Mundo. Mañana vamos a tener con la gente de Martín Perazo de 3:30 hasta las 6:30 de la tarde. Francia-Marruecos, Francia, España-Bélgica, España, Noruega-Inglaterra, Inglaterra y Argentina-Suiza, Argentina.
12: ¿Puedo decir que juega Argentina-Inglaterra a la semifinal?
11: No te quepa la menor duda.
12: No se puede perder ese partido.
11: No, claro.
12: Yo coincido. Ese partido, que lo sepan los jugadores, pero no se puede perder, ¿eh?
14: ¿Vos querés que ganen estos equipos o crees que van a ganar?
11: Quiero que ganen.
14: Ah, no.
11: Quiero que ganen, sí.
14: Yo estoy con Marruecos, con Bélgica, con Noruega y, por supuesto, con Argentina.
11: No, entonces no querés el mejor desempeño para el Mundial.
14: No, ¿por qué no?
11: Y no, a mí me gusta que lleguen los mejores.
14: ¿Y Morocco juega mal, Morocco?
11: No, pero...
14: ¿Juega bien Morocco?
11: No, pero es más Francia que Marruecos.
14: Pero que se queda fuera.
11: En la final, Zidane contra Messi. Perdón, Zidane.
14: Está bien.
11: Mbappé contra Messi. Gerardo, voy a la despedida desde Córdoba.
16: Bueno, Nico, salvo por el hecho que creo que Marruecos juega muy bien y le puede hacer oposición a Francia, entiendo que lo más probable es lo que dijiste, Argentina-Inglaterra, Francia-España, pero le pongo un porotito a Marruecos.
11: Está muy bien, y puede ganar Marruecos. Y atención que en una hipotética semifinal de la Copa del Mundo el martes de la semana que viene, hay muchos que van a ir por España contra... Entre España y Francia.
12: Más que Francia.
11: Bueno, yo quiero que gane Francia ese partido.
12: Para mí España en este momento es el mejor equipo de la Copa.
11: No, para mí es Francia.
12: Y mirá, 600 y pico de minutos sin que le hagan un gol.
11: Bueno, pero Francia hizo más goles que España.
12: Eso sí, tiene más delantera.
14: A mí me gustaría tanto un Morocco-Bélgica.
11: Y bueno, ¿qué le vas a hacer? ¿No te gusta
12: Bélgica
11: el fútbol?
12: Jugó muy bien.
11: Sí, Gerardo no le gusta el fútbol acá también, que lo querés. Mirá que lo defiendo, lo quiero, lo defiendo, pero viste, hay veces que es indefendible, ¿eh?
16: Sí, al único que no le podría ir nunca es a Inglaterra. El resto lo charlamos, no me gusta la soberbia de los españoles, nada más que le pongan un estate quieto no estaría nada mal, pero... Entiendo que van a ganar.
11: Están agrandados.
12: Gerardo Mulvá dijo una cosa con la que los datos le terminan de alguna manera cambiando la opinión. Porque él dijo que el fútbol sudamericano demostró que es mejor que el europeo. Mirá, 6 de 8 son europeos. Pero, o sea, a Mbappé no le faltaba razón.
14: También comienza
12: Mbappé a... dijo: la Eurocopa es superior a la Copa América.
14: Pero juegan más
12: y
14: europeos.
12: Y los datos lo refrendan.
14: Pero juegan más europeos también.
16: Claro, son 18 contra 6.
12: Sí.
14: 18 contra...
12: Sí, pero uno solo de Conmebol, uno solo de 7 que clasificaron.
11: Bueno, y tal vez ese uno solo sea el campeón.
12: Posiblemente.
11: El único equipo para mí que puede frenar a Francia en este Mundial es la Argentina. A pesar de que creo que Francia España, tiene mejor equipo España que la Argentina.
12: Gana. España le gana, la semifinal se la gana porque la mitad de la cancha es clave para ganarle a Francia.
11: Gerardo, un gran abrazo, un abrazo cordobés en este caso.
16: Fuerte abrazo, nos reencontramos mañana.
11: Gerardo Murúa, Erika Sotomayor, un placer tenerte aquí en el programa.
17: Por favor, igualmente.
11: Bien, nos la vemos. Temperatura muy agradable en Buenos
17: Bien,
11: Aires.
17: Sí, 16 grados, 7 décimas es la actual temperatura en la ciudad de Buenos Aires, parcialmente nublada.
14: ¿No querés que Haaland le gane a Inglaterra?
11: No, quiero que gane Inglaterra.
12: Haaland es inglés.
11: Quiero otro partido Argentina-Inglaterra.
14: ¿Vos viste cómo juega ese esbelto, rubio, de pelo largo? Es un vikingo.
11: No hay placer máximo en la vida que ganarle a Inglaterra.
14: Es verdad, pero tenés que ganarlo, ¿eh?
11: Hay que ganarlo.
14: Yo prefiero con los noruegos, tranqui.
11: Hay que ganarle a los mejores.
14: Hacen el remo vikingo.
11: No podés perder ese partido.
12: No podés volver. Miren lo que le digo a los muchachos.
11: Sí.
12: Si pierden con Inglaterra no pueden volver.
11: Bueno, estamos llegando al final. Un agradecimiento muy especial a Mario Suárez Araujo en la producción. A Natalia Lugaroff en la operación técnica. Nos vamos a encontrar con el informativo de la radio, con el programa de Nora Brioso y con la programación. Y en el final Sinatra te dice: la fiesta de la radio está por terminar, la fiesta del deporte. Se quedan con Nora Brioso, con el informativo, y en el resto del país siguen con la programación habitual de Nacional. A las 7 de la tarde, Eladio Arrigui con el segundo tiempo. Muchas gracias, mi nombre es Nicolás Álvarez, hasta mañana.
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19: Las 3 de la tarde en la República Argentina. Cristalina Georgieva visitará la Argentina, amplía el informe Liliana Arias.
20: Invitada por el presidente Javier Milei, la directora gerente del FMI, Cristalina Georgieva,
0: visitará la Argentina hacia fines de julio. Así lo anunció el ministro de Economía, Luis Caputo, a través de las redes sociales, al tiempo que informó que esta visita se da en el contexto de la excelente relación y el diálogo constructivo del gobierno con el organismo, dijo. También enmarcó esta presencia de Georgieva a la Argentina al exitoso programa económico en curso que permitirá continuar profundizando el trabajo conjunto y el apoyo del FMI para consolidar los avances alcanzados en materia de estabilidad y crecimiento económico, dijo Luis Caputo.
19: Propiedad privada llega al Senado. Los legisladores acordaron este mediodía reunirse en sesión de Cámara Alta el jueves 16 de julio para aprobar la ley de propiedad privada. Esta iniciativa del Poder Ejecutivo ya fue dictaminada hace semanas, pero tuvo modificaciones que deben volver a acordarse. Mendoza mejoró los índices de las pruebas Aprender. Desde LB8 informa Esteban Rodríguez.
21: Mendoza logró su mejor resultado en lengua de los últimos 13 años y tuvo mejoras en matemáticas. Así lo explicó Leandro Videra, director de evaluación de calidad educativa.
22: Ya se venía visualizando en las últimas pruebas de Aprender y de hecho también en los distintos operativos que tiene la provincia. Y ahora, bueno, podemos visualizar este dato que la verdad que es un avance muy significativo respecto de bajar esta brecha de criticidad que tenían los estudiantes en los últimos años, y hoy podemos hablar de un nivel histórico referencia a los anteriores.
19: El estado del tránsito ahora con Ernesto Arriaga.
23: Tránsito intenso en la General Paz, mano a Liniar con demora de 10 minutos. La autopista 25 de Mayo y Perito Moreno, bastante cargada sin demoras. Y la de Lepiane para la autopista Riccieri, 80 para combis. El aeropuerto de Ezeiza está totalmente operable. Aeroparque normal, subtes a horario en estos momentos.
19: En la ciudad de Mendoza, donde escuchás Radio Nacional por AM960 y 97.1 MHz, hay alerta naranja por nevadas, la temperatura es de 16 grados y el cielo está parcialmente nublado.
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27: En la localidad mendocina de Tupungato, del 6 al 17 de julio, la comunidad y turistas que visiten el departamento podrán participar de espectáculos de teatro, circo, humor, títeres, música, muestras artísticas y propuestas participativas para niños y adultos. Las actividades serán durante la tarde para cuidar a todos los asistentes de las bajas temperaturas invernales. Además, del 13 al 17 de julio se jugará el Mundialito Infantil de Fútbol para categorías mixtas, divididas por edades de 8 a 9 y de 10 a 11 años, que se desarrollará en el polideportivo y ya tiene inscripciones abiertas en la web de la municipalidad. La grilla completa estará disponible en la página web y las redes sociales del municipio de Tupungato.
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0: 15:07, acá estamos comenzando en este día miércoles. Gracias, gracias por haber venido. Programa muy especial el día de hoy, porque es nuestra despedida momentánea. Vamos a tomarnos una pausa a partir del próximo lunes, porque vamos a estar en la mañana trabajando. Cuando digo vamos, voy a estar en la mañana conduciendo la mañana de Nacional, junto a Victoria Lupo, junto a Orlando Brizuela y las emisoras unidas de Quino y Libertador, más Libertador de mañana, que va de 9 a 10. Vamos a estar haciendo todo ese segmento que habitualmente hace Héctor Luna, que se toma unos días de vacaciones, y vamos a estar reemplazándolo, por lo cual este espacio Siempre Soy va a ser una pausa hasta agosto. Por lo menos. Mi querido Aníbal Osito Castro está muy triste. Estamos tristes en realidad, porque nos gusta mucho hacer este espacio. Porque va a tener mucho tiempo libre. ¿Cómo le va?
1: Buenas tardes.
0: ¿Cómo anda? Pero me han dicho que ya tiene listas de música ya sí, seleccionadas.
1: La música, la música de este horario. Queda.
0: La música queda, así que no va a estar quien les hable, pero la música va a ser la misma, es la que estamos habituados a compartir con ustedes en este espacio. Así que bueno, Osito, es la despedida de este segmento, pero por ahora nada más. Volveremos renovados, totalmente renovados en agosto.
1: ¿Otro peinado se va a hacer?
0: Todo va a venir cambiado, hasta otra edad voy a tener. Cambia el año, todo vuelve. Vamos a hacer un año más viejos también. Pero bueno. Bueno, estamos ahí medio con la voz media complicada, porque estamos en un proceso de resfrío, de cuadro medio extraño, que tiene que ver con las temperaturas tan bajas que hemos tenido, y que de alguna manera afectan, inevitablemente. Pero acá estamos, con todas las pilas, en este día miércoles 8 de julio. Qué manera de sufrir ayer, che. Bueno, estuvimos acá en la radio con Osito viendo el partido, y qué manera de sufrir, ¿no? Fue
1: increíble.
0: Una jornada histórica, ¿no?
1: Ya con el 2-0 nos íbamos a ir.
0: Ya nos íbamos, ya nos íbamos, ya estábamos. Y en los últimos 12 minutos, en 12 minutos poder. 3 goles, fue increíble lo que se vivió. Así que bueno, qué lindo, el lindo momento que compartimos con Osito, y que ustedes vivieron cada uno en su casa, seguramente con una emoción impresionante. Y hoy, para cerrar esta etapa del programa, vamos a estar recordando a dos grandes figuras, cuyo el día 9 de julio está marcado a fuego en ellas dos.
1: Claro.
0: Mercedes Sosa, porque nació un 9 de julio, en nuestro día patrio, y Facundo Cabral. Me parece el gran trovador que tuvo nuestro país, en nuestra música popular, fallece un día 9 de julio. Así que vamos a estar recordando su música y vamos a estar hablando un poco de ellos en el día de hoy. Mercedes merecería un programa entero, porque vos te ponés a buscar temas de Mercedes Sosa y tenés
1: miles.
0: Sí, no sé, no te alcanza el programa para pasar nada más que la música, sin hablar. Así que obviamente van a quedar un montón de temas afuera, porque inevitablemente va a ser así, pero vamos a compartir un montón de temas de La Negra en el día de hoy. Más todo lo que tenemos preparado, lo que pasó en el rating ayer con la transmisión del partido de Argentina en Telefe y la TV Pública, altísimo el nivel de rating, más todo lo que compartimos habitualmente. Vamos a estar adelantando los dos estrenos de cine que vamos a tener mañana, así que bueno, vamos a estar hablando un poquito de todo eso. Esto hasta las 5 de la tarde, en vivo, es
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0: Por supuesto.

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0: ¿Cómo les va? A Andrés Ro, si alguna me puede ayudar, les agradecería infinitamente. Puse tres huevos, porque se me antojó comer huevo duro. Puse tres huevos hace 10 minutos y lo único que sale es vapor. Me puse a googlear y dice que más o menos alrededor de 7 minutos para que se haga un huevo, pero no sé si 7 minutos tengo que esperar, o sea, pongo 7 por 3 huevos que hice, son 21. No entiendo cómo hago. ¿Tengo que esperar 21 minutos o tengo que hacer solamente 7?
1: Y les sí, juro, señor.
0: Sale humo y nada. No sé cómo hacer. ¡Qué horror!
2: ¿Qué manera de complicarse la vida? Si pones huevos a hervir, ¿qué sale? Humo. O vapor, no es humo, es vapor.
3: Claro, vapor.
2: Vapor, no es humo, señorita.
3: Si ya sale humo, preocupate.
2: Claro, si sale humo, porque, claro. Metiste tres huevos, son 7 minutos. No tenés que multiplicar. Qué manera de enroscarse al cohete.
3: Menos cocina que...
2: No, que yo, mire. Ya sí, muchísimo
3: es mucho decir.
2: Que muchísimo decir. Bueno, 16 grados 6 décimos tenemos de temperatura a esta hora. Está linda la tarde, aunque bastantes nubecitas, ¿eh? Está mayormente nublado, el sol no está calentando como debería.
3: Son esas nubes transparentes que molestan.
2: Molestan, porque no te nublan ni permiten que el sol esté brillando. Son al pedo esas nubes.
3: Sí. Las nubes de escombro, ¿viste? Donde están molestas.
2: Donde están molestas, exactamente. Qué bueno eso de nubes de escombro, está buenísimo. 39 es el porcentaje de la humedad. Tenemos viento del noreste a 6 kilómetros. Hay alerta por vientos en altura, ¿eh? Hay alerta por sonda en algunos sectores, en la precordillera, en zonas del Valle de Uco, en el oeste del Valle de Uco, en la zona del Manzano, seguramente puede estar soplando viento sonda. Y alerta por nevadas también. Así que atento con esta situación, por eso están estas nubecitas así, porque no está del todo estable el clima, ¿no? Está entrando un sistema que va a hacer que mañana baje un poco la temperatura, no mucho, pero mañana baje, no va a ser un frente polar, sí. Pero mañana esté un poquito más fresco que el día de hoy. Hoy esperamos una máxima, según el Servicio Meteorológico, de 18 grados y mañana de 15, y bajará a 12 el viernes. El 12 va a estar, el viernes va a estar fresquito. Así que bueno,
3: sí, usted... dentro de lo que ha estado estos días, ¿cuánto hace ahora? 16.
2: Ahora 16, claro.
3: Calor, verano.
2: Claro. Ahora sí, pensamos en que la semana pasada teníamos 3 grados, 2 grados hasta ahora, era una cosa... No, ahora estamos en el Caribe, mire. Totalmente. Bueno, vamos a ver qué pasó ayer en el rating. Claro, ayer estaba el partido de Argentina, que transmitía Telefe y que transmitía la TV Pública. Bueno, una jornada inolvidable. Creo que todos los que estábamos enganchados viendo el partido, que me parece que somos la gran mayoría del pueblo argentino, fue una jornada inolvidable, histórica, en la que la selección nacional remontó un partido épico ante Egipto por los octavos de final del Mundial. De estar 2 abajo, a 11 minutos del final pasó a ganar 3-2. Era imposible de pensar que se podía remontar este partido. A lo sumo podíamos meter un gol, pero metimos 3. Bueno, y eso generó un estallido de rating en todas sus pantallas, tanto las del cable como las del streaming y las de la televisión abierta, y representó realmente una paliza en términos televisivos de la franja vespertina sobre el competitivo prime time de la noche. La mayor concentración de audiencia se dio a través de Telefe, donde promedió 33.4, se convirtió obviamente en los más vistos del día, y de los 7 canales de aire, 2 tenían la chance de transmitirlo, el otro fue la TV Pública, pantalla que consiguió 4.6, una cifra elevadísima para las marcas habituales de esa señal. Y fue lo más visto del año en la TV Pública, además. Lo segundo más visto del día fue el postpartido, con 24.4 y una cobertura que parecía no tener cierre, porque se multiplicaban las imágenes de la celebración y de intimidad familiar de los jugadores. Y el podio se completó con Juntos por el Mundial, que cerró, digamos, esta jornada postpartido con 13.3. Obviamente el fútbol se había apoderado de la pantalla desde temprano, primero con material para precalentar el ambiente y luego con el partido en sí, que comenzó a las 13 y eclipsó casi todos los espacios de la Argentina en los que había al menos un televisor. Ayer era una risa porque estábamos haciendo zapping en el entretiempo, cuando estaba el momento de hidratación, y todos los programas que había al aire... estaban hablando del Mundial, obviamente.
3: Claro, el resto de los canales que no tenía partido.
2: Claro. Digo, ¿qué sentido tiene ver un programa que te está hablando del Mundial? Ve el partido directamente. Está bien. ¿Qué haces cuando tenés un partido de Argentina enfrente? Realmente no sé qué hacer. Yo pondría una película, como hizo Canal 13, que puso una película. En vez de La Cocina Rebelde, puso una cocina. Pero exponés a los programas a que generen cosas cuando sabés que no los va a estar viendo prácticamente nadie, ¿no? No sé. En cuanto, bueno, al top 5, en el cuarto lugar se ubicó la previa del partido con 12.2 y se dio un empate en el último lugar de la tabla principal, en el quinto, entre Telefe Noticias y Gran Hermano con 11.1 para cada uno. Bueno, ¿qué pasó con Gran Hermano anoche? Claro, después del partido sufrió una paliza en el rating, pero más o menos estuvo en los números habituales de Gran Hermano con 11.1. En el reality hubo dos congelados, la mamá de Manuel y el novio de Chincia, que es la participante venezolana, a la que no le han dicho nada del terremoto. Creo que la familia no quiso que se enterara, porque obviamente no le queda otra que salir del reality ante esa situación.
3: Claro.
2: Y bueno, no sé cuál es la situación de su familia en Venezuela, pero bueno. Así que bueno. Entró la mamá de Manuel, el novio de Chincia, que es la sección congelados en la que entran los familiares mientras los participantes se quedan quietos y mudos. Y como la pareja de la venezolana no cumplió con el pedido de Gran Hermano de irse a la hora señalada, hubo sanción para ella y para toda la casa, ya que le bajaron el presupuesto de comida al 50%. Eso no se entiende realmente. Creo que también lo dijeron los jugadores del reality. ¿Por qué los castigaban a ellos si el que había hecho el problema era la visita, digamos? No tenía nada que ver ellos. Pero bueno, sí, como decís vos, es para pinchar un poco y que se generen conflictos, ¿no?
3: Claro. Los dos bandos.
2: Toda la tabla general fue de Telefe, el 13 no pudo romper esa hegemonía, como habitualmente lo hace, pobre, y lo más visto fue Es Mi Sueño, que esta vez promedió 6.3. En América ganó LAM con 3 puntos de promedio, en el 9 lideró Bendita con 2.4, y Telefe fue el canal más visto del día con su promedio general de 17 puntos, que es una enormidad. Segundo se ubicó el 13, muy atrás, con 3.1. En la lucha por el tercer puesto, América le ganó al 9 en su competidor directo con 1.5 y el 9 además cayó al quinto lugar, ya que también lo superó la TV pública con 1.4. El ranking se cerró con un empate entre Net y Bravo con 1.1. Sí, la TV pública quedó cuarta allá. Hoy miércoles no habrá partidos del Mundial, hoy no se juegan partidos además, por lo cual la televisión va a recuperar su grilla habitual y en Gran Hermano, que buscará recuperar su liderazgo y seguramente lo hará, habrá gala de nominación, de la que Chincia, por estar castigada por lo que pasó ayer con su pareja, no podrá participar por castigo del dueño de casa. Así que no, ella no va a poder votar. Bueno, eso es esencialmente lo que pasó en el día de ayer en la televisión abierta, que pasó y mucho, ¿no? Con un partido histórico y de la cual creo que los argentinos no nos vamos a olvidar nunca. Poco de música y vamos a las noticias. 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
2: 15:30.
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4: 3 de la tarde, 30 minutos, la temperatura en esta capital, 16 grados 9 décimas, humedad 49%, el cielo está parcialmente nublado. Una condena y 3 absoluciones en el juicio por el hundimiento del ARA San Juan. El Tribunal Oral Federal de Santa Cruz le impuso 3 años de prisión en suspenso al ex comandante de la Fuerza de Submarinos, Claudio Villamide, por estrago culposo e incumplimiento de deberes. Mientras que los otros 3 imputados, el contraalmirante Luis López Maceo, el capitán de navío Héctor Alonso y el capitán de fragata Héctor Correa, resultaron absueltos por unanimidad del tribunal. De esta forma, concluyó el juicio que comenzó el 3 de marzo y tuvo más de 30 audiencias con declaraciones de expertos, submarinistas, excomandantes, oficiales y suboficiales retirados de la arma. Volvió la tensión a Medio Oriente y subió el valor del petróleo. El petróleo Brent, referencia para la Argentina, subió cerca de un 6% y se acercó a los $80 por barril. Por el recrudecimiento bélico, las principales bolsas europeas cayeron hasta un 3%. Y los futuros de Wall Street anticipan una jornada en baja. Los mercados reaccionan a la escalada del conflicto entre Estados Unidos e Irán y al temor por posibles interrupciones en el suministro de crudo. La temperatura en esta capital, 16 grados 9 décimas, humedad 49%, el cielo parcialmente nublado.
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7: La Coordinación de Discapacidad de San Rafael puso en marcha el programa Redes que Sostienen, una iniciativa destinada a brindar espacios de acompañamiento para familias y cuidadores de personas con discapacidad. La propuesta contempla talleres grupales coordinados por profesionales de la psicología, orientados a generar instancias de escucha, intercambio de experiencias y contención para quienes acompañen a personas con discapacidad. Las actividades se desarrollarán en la sede de la Coordinación de Discapacidad, ubicada en la intersección de las calles Córdoba y Zapata. Para participar será necesario realizar una inscripción previa. Las personas interesadas pueden acercarse personalmente de lunes a viernes para obtener información y anotarse en esta propuesta que busca fortalecer las redes de apoyo y promover el bienestar de las familias.
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0: Bueno, vamos a continuar con el programa y vamos a hablar sobre los premios Emmy, porque hoy se dieron a conocer los nominados a la edición número 78 de los premios Emmy. Lo anunció la Academia de la Televisión Norteamericana, que son los galardones más importantes de la televisión y streaming estadounidense, cuya ceremonia se va a celebrar el 14 de septiembre en el Teatro Peacock de Los Ángeles. El anuncio estuvo a cargo de los recientes ganadores Lisa Colonsayas, actriz de la serie El Oso, y Jeff Hiller, desde la Academia de Televisión de Los Ángeles. Las estatuillas se entregan a las producciones estrenadas entre el 1 de junio del año pasado y el 31 de mayo de 2026 y abarcan categorías como drama, comedia, miniserie, actuación, dirección, guión y distintos rubros técnicos. Hacks fue una de las grandes protagonistas de la fecha tras lograr 24 nominaciones en el rubro comedia y rompió el récord que el año pasado habían establecido El Oso y The Studio con 23 candidaturas cada una. Bueno, además Hacks es una gran serie de comedia que tiene HBO, que esta temporada fue la última, fue la despedida de esos personajes muy, muy queribles con los cuales hemos transcurrido, creo que eran 4 o 5 temporadas. Así que bueno, muy bien la despedida de Hacks entonces con estas 24 nominaciones en el rubro comedia, marcando además un récord. En cuanto al drama, The Pitt, también otra serie de HBO, fue la producción más nominada con 25 candidaturas. Mientras que en los actores se destaca Jason Bateman, quien recibió 4 nominaciones por distintos trabajos. En la misma fecha y en el mismo escenario que la edición anterior, la gala con transmisión en vivo por la NBC será conducido por la actriz Mariska Gargitay, protagonista de La Ley y el Orden, quien se convertirá en la primera mujer en estar al frente de los premios en 15 años. Bueno, vamos a dar algunos de los nominados a los premios Emmy. Mejor actriz principal en una serie limitada o antológica o película para televisión. Qué largo que hacen los títulos de los rubros, por Dios. Claire Danes por La Bestia en Mí, una gran miniserie que está en Netflix. Sally Field por Remarkable Bright Creatures. Gary Mulligan por Beef. Sarah Pichon por Beef es Bronca. La nueva temporada de Bronca que protagoniza Katie Mulligan, que está también en Netflix. Sarah Pichon por Love Story, John Kennedy Jr. y Carolyn Bessette, una miniserie que está en Disney Plus. Y Sarah Snook por All Her Fault, también una miniserie que está en Prime Video. Mejor actor principal en una serie limitada o antológica o película para televisión. Riz Ahmed por Bait, Jason Bateman por Black Rabbit, Conejo Negro, que también es una miniserie que está en Netflix. Charlie Hunnam por Monster, The Endgame Story, también en Netflix. Oscar Isaac por Bronca, en Netflix. Y Matthew Rhys por La Bestia en Mí, también en Netflix. Bueno, todo acapara prácticamente Netflix. Mejor serie limitada o antológica, Toda su culpa, de Prime Video. La Bestia en Mí, de Netflix. Bronca, de Netflix. DTF St. Louis, de HBO. Y Historia de Amor, John Kennedy Jr. y Carolyn Bessette, de Disney Plus. Mejor actor principal en una serie de comedia, Yahya Abdul-Mateen II, por Wonder Man, serie de Marvel que está en Disney Plus. Steve Carell por Rooster, también una gran serie de comedia que está en HBO Max. Matthew Rhys por Widow's Bay, una gran serie de suspenso que se encuentra en Apple TV Plus. Jason Segel por Shearing Green, también una gran serie, o Terapia sin Filtro, como se llama aquí, serie de comedia que está también en Apple TV Plus. Y Martin Shore por Solo Asesinatos en el Edificio, una serie histórica ya de comedia que está en Disney Plus. Mejor actriz principal en una serie de comedia, Quinta Brunson por Abbott Elementary, también serie de comedia que ya tiene varias temporadas y muchas nominaciones a los premios que se encuentran en Disney Plus. Ayo Edebiri por El Oso, también de Disney Plus. Elle Fanning por Margot Got's Money Troubles, por Disney, una serie, miniserie que está en Apple TV Plus. Lisa Kudrow, The Comeback, una serie histórica, una gran comedia que comenzó allí por el 2005 y tiene 3 temporadas. Cada 10 años se estrenan prácticamente una temporada de esta comedia que se llama The Comeback, con Lisa Kudrow, histórica actriz de Friends. Esta se encuentra en HBO Max. Y Jan Smarts por Hacks, también de HBO Max. Mejor serie de comedia, Abbott Elementary, The Bear, o el oso, Hacks. Margot tiene problemas de dinero. Nobody Wants This, nadie quiere esto, solo asesinatos en el edificio, Terapia sin filtro y La Bahía de Widow. Esta es una serie rara porque, si bien no es una comedia propiamente dicha, tiene algunos toques de comedia, pero es más una serie de suspenso y o terror por momentos. Mejor actriz principal en una serie dramática, Carrie Coon por La Edad Dorada, una gran serie de HBO Max que está prontito a llegar la nueva temporada. Chase Infinity por Los Testamentos, una serie derivada del cuento de la criada que se encuentra en Disney Plus. Kerry Russell por La Diplomática, serie de Netflix. Rhea Sherhorn por Pluribus, una gran serie de ciencia ficción que está en Apple TV Plus. Y Zendaya por Euphoria, la serie icónica ya de HBO Max. Mejor actriz principal, actor principal en una serie dramática, Sterling K. Brown por Paradise, Gary Oldman por Caballos Lentos, una gran serie que está en Apple TV Plus y que está prontito a estrenar Caballos Lentos en la próxima temporada. Mark Ruffalo por Task, de HBO Max, Rufus Sewell por La Diplomática de Netflix y Noah Wyle por The Pitt, que está en HBO Max. Mejor serie dramática, La Diplomática, La Edad Dorada, El Caballero de los Siete Reinos, un spin-off de Game of Thrones, Paradise, The Pitt, Pluribus, Caballos Lentos y Tus Amigos y Vecinos. Estas son las principales nominaciones entonces a los premios Emmy que se van a entregar en septiembre allí en Los Ángeles.
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Bueno, vamos a hablar sobre los estrenos de cine de esta semana. Nos adelantamos un día porque, claro, mañana no tenemos programa por el feriado del jueves 9 de julio. Y el estreno, que no es mañana, sino hoy, prácticamente todas estas semanas, estos tanques de Hollywood tienen preestreno, funciones preestreno los días miércoles. Así que esta no es la excepción. Hoy ya tenemos funciones de esta live action de Disney, que es Moana, que regresa en acción real para conquistar al público. Y raramente llega 2 años después de la Moana 2, ¿no? De la animada. Y según adelantó La Roca, Dwayne Johnson, ya están trabajando en una tercera animada de Moana. Así que bueno, es raro porque se superponen estas live action con la animada. Bueno, en este caso el universo de Moana da el salto de la animación a la acción real con esta nueva adaptación protagonizada por Dwayne La Roca Johnson y la australiana de origen samoano Catherine Lagaia, quienes interpretan a Maui y Moana respectivamente bajo la dirección de Thomas Kyle. El realizador señaló que su principal deseo es que el público conecte con el espíritu, la pasión y la vulnerabilidad de la protagonista, cuya historia vuelve a cobrar vida una década después del estreno de la película animada, que obtuvo 2 nominaciones al Oscar y que seguramente repite la historia de la primera Moana, obtuvo 2 nominaciones al Oscar, como decíamos. Bueno, la nueva producción sigue la travesía de Moana, la hija del líder de la ficticia isla de Mutunui, quien emprende un viaje por el Pacífico tras ser elegida por el océano para devolver una reliquia mística, acompañada por el semidios Maui y el inseparable gallo Hey Hey. Para Catherine Lagaia, de 19 años, esta representa su primer papel protagónico en el cine, y Thomas Kyle, el director, destacó que el personaje enfrenta el desafío de actuar, aun cuando existen dudas y miedo, una idea que considera central en la película. El también director afirmó que Moana puede convertirse en un referente para nuevas generaciones al transmitir que el verdadero valor de una persona radica en descubrir quién es y mantenerse fiel a sí misma. Por otra parte, Dwayne Johnson aseguró que interpretar nuevamente a Maui, él le dio voz al personaje en las 2 Moana animadas, tiene un significado especial porque el personaje está inspirado en su abuelo, el luchador samoano Peter Maivia. El actor consideró que el proyecto representa un homenaje personal y una oportunidad para mostrar la cultura polinesia en la pantalla grande. Johnson también destacó la importancia de ofrecer representación a nuevas generaciones al recordar que durante su infancia no encontraba personajes en los que pudiera identificarse en el cine. Así que bueno, Moana Live Action de Disney ya está en las pantallas, si es que queremos hoy ir al cine a verla o aprovechar estos feriados, fin de semana largo, para verla en el cine. La otra que llega, y esta llega mañana, es un nuevo capítulo de esta franquicia que se llama Evil Dead. Franquicia que comenzó ya hace muchos años el director Sam Raimi, y en este caso se llama Evil Dead Burn, o quemado. Es una especie de reunión familiar que no te vas a querer saltar. Esta película revive la saga con mucho gore, con humor negro y una historia familiar infernal. Y es una nueva oportunidad de entrar en el mundo de Evil Dead, esta franquicia nacida de la mente de Sam Raimi, que demuestra una vez más que gracias a sus libros malditos y las posesiones demoníacas todavía puede hacernos soltar más de un grito y también una otra carcajada, porque si esto tuvo de característico esta serie, que si bien tiene mucha sangre y tiene mucho horror, también tiene mucho humor, y eso está presente en todas. Lo bueno de esta película, que no necesitas ver las anteriores. Si las viste, vas a entrar más de lleno en la historia o vas a encontrar alguna referencia, pero podés ver las anteriores, haber visto las anteriores y ver esta película, la actual, no pasa nada. Sigue la historia de Alice, quien recientemente perdió a su esposo, William, en un misterioso accidente automovilístico, y tras el funeral busca consuelo junto a sus suegros en una apartada casa familiar en el bosque. Sin embargo, su cuñado libera accidentalmente a los Deadites, personajes malignos, demoníacos de la saga Evil Dead, quienes comienzan a poseer uno por uno a los integrantes de la familia, convirtiendo la reunión en una auténtica pesadilla infernal mientras todos buscan la manera de sobrevivir. Bueno, la película obviamente tiene todos los elementos característicos de la saga Evil Dead: terror, momentos verdaderamente grotescos, abundante gore,
eso significa mucha sangre, y esos pequeños destellos de humor negro que le dan una personalidad única a la saga. En realidad son muy pocos los momentos de calma que tiene la película a lo largo de sus casi 2 horas. Así que bueno, poco a poco la historia va construyendo sus conflictos, desarrollando tanto la relación de Alice con la familia de su esposo, como los distintos objetos que van a terminar desempeñando un papel clave conforme avanza la trama. Está dirigida por el francés Sébastien Vanisek. Mañana llega entonces a las salas este nuevo capítulo de la saga Evil Dead, que se llama Burn, o Quemados. Y estos son los dos únicos que hay hasta ahora programados. Si aparece alguno más, bueno, pecho. No tenemos noticias de esa situación ahora, hoy miércoles. Oso, ¿puede ser un poco de música? Vamos. Vaya entrenando para cuando yo no esté. This ain't no disco. It ain't no country. I want that. 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
3: ¿Dónde fue el mundial? Cuatro de la tarde, la temperatura en esta capital, 15 grados 6 décimas, humedad 55%, cielo nublado. Se realizó la primera mesa política con nuevo jefe de gabinete, nos informa Liliana Arias.
4: El jefe de gabinete, Diego Santilli, encabeza su primera reunión de mesa política. Lo hace junto a la secretaria general de la presidencia, Karina Mila, y el objetivo de este encuentro es focalizarse en los proyectos que el Poder Ejecutivo ingresó al Congreso para su debate, según indicaron a Radio Nacional altas fuentes oficiales. Entre otras, las prioridades están puestas en la reforma electoral y la iniciativa que modifica las denominadas zonas frías y que apunta a reducir subsidios a las tarifas de gas en casi todo el país, a excepción de la Patagonia, La Puna y Malargüe.
3: Imputan a un hombre por el femicidio de Dayana Arber. Desde Radio Nacional Santa Fe nos informa Leonardo Pez.
5: La justicia imputó al único detenido por el femicidio de Dayana Arber, la mujer de 32 años hallada sin vida en un basural de la zona oeste de la ciudad de Santa Fe. La investigación está a cargo de la fiscal Laura Gerard y la audiencia fue presidida por el juez Sergio Carraro. La fiscalía sostiene que el crimen ocurrió el 25 de junio en la vivienda del acusado, donde la víctima recibió al menos 4 disparos. El cuerpo habría sido trasladado y abandonado en un basural con la ayuda de otra persona que aún no fue identificada. Además del femicidio, el imputado fue acusado por la tenencia de material explosivo, ya que durante un allanamiento encontraron una granada en su casa. Este miércoles se realizará la audiencia en la que la fiscalía pedirá la prisión preventiva.
3: Sergio Zaratea.
6: La Copa del Mundo sigue dejando huella. Luego de la eliminación de Brasil ante Noruega, se conoció la noticia que Neymar no jugaría más con la camiseta de su selección. Hoy, fuentes cercanas al astro brasileño afirman que Neymar evalúa en estos momentos anunciar su retiro del fútbol.
3: Ernesto Arriaga.
7: Totalmente habilitada la 9 de Julio Sur hacia el puente Pueyrredón. Demoras en la avenida Independencia y toda la zona de Callao. Recordemos también que la General Paz está ahora con mucho tránsito hacia la zona de Liniers. En el sur continúa lloviendo la ruta 40 entre Zapala, Villa Angostura, Bariloche y Esquel en Chubut. Por favor, precaución, luces bajas prendidas y cinturón de seguridad.
3: La temperatura en esta capital, 15 grados 6 décimas, humedad 55%, el cielo está nublado.
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1: La Secretaría de Transporte autorizó nuevas rutas aéreas internacionales que conectarán el norte argentino con Chile, Bolivia y Paraguay, fortaleciendo la conectividad regional sin necesidad de pasar por Buenos Aires. Las nuevas conexiones serán operadas por la aerolínea paraguaya Paranair a partir del 3 de agosto e incluirán los trayectos Asunción, Jujuy, Iquique, Asunción, Salta, Iquique y Asunción, Viru Viru, Jujuy, con frecuencias semanales regulares para pasajeros y carga. La medida permitirá mejorar el acceso del NOA a destinos internacionales estratégicos, facilitando la actividad turística, comercial y logística de las provincias de Salta y Jujuy mediante conexiones directas con Chile, Bolivia y Paraguay. Desde el Gobierno Nacional destacaron que la iniciativa busca promover una mayor conectividad federal y fortalecer el desarrollo económico regional, ampliando las alternativas de transporte aéreo para el norte argentino.
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La gran Mercedes Sosa nació en Tucumán, San Miguel de Tucumán, el 9 de julio de 1935 y falleció el 4 de octubre del año 2009 a los 74 años. La negra, la querida negra Sosa, considerada la mayor exponente de América Latina, la gran voz de América Latina. Fundadora del movimiento del Nuevo Cancionero aquí en nuestra provincia, en Mendoza, y una de las exponentes de la nueva canción latinoamericana. También incursionó en otros géneros como el tango, como el rock y como el pop. Ella se definía a sí misma como cantora antes que cantante, siendo una distinción fundamental de la nueva canción latinoamericana, de la que ella fue una de las iniciadoras. Según Facundo Cabral, de quien dentro de unos minutos también estaremos hablando de él, cantante es el que puede y cantor el que debe. Ese ideal fue expresado por Mercedes Sosa en los títulos de álbumes como Canciones con Fundamento y Yo no canto por cantar. Y entre las interpretaciones con las que se ha destacado en el cancionero latinoamericano se encuentran Al Jardín de la República, Canción con Todos, Alfonsina y el Mar, Como la Cigarra, Zamba para no morir, Solo le pido a Dios, La masa, Todo cambia, Duerme negrito, Calle angosta y tantísimas y tantísimas canciones más que hicieron de la negra Sosa la gran voz de América Latina.

Entre sus discos se destacaron canciones con fundamento del año 1965, Yo no canto por cantar del 66, Mujeres Argentinas del 69, Homenaje a Violeta Parra del 71, Cantata Sudamericana del 72, Mercedes Sosa interpreta a Atahualpa Yupanqui del 77, Mercedes Sosa en Argentina del 82, Alta Fidelidad de 1997, disco que hizo junto a Charly García, su interpretación de La Misa Criolla del 2000 y Cantora del año 2009, su último trabajo, lanzado poco antes de su muerte, que es un álbum doble donde interpreta 34 canciones a dúo con destacados cantantes iberoamericanos, cerrando además con el himno nacional argentino.

En la primera época, Mercedes tenía como referentes musicales a Margarita Palacios y a Antonio Tormo, el cantante que masificó la música folclórica en la Argentina a principios de los años 50. Sus actuaciones se repartían entre los actos partidarios del peronismo, el circo de los hermanos Medina y la radio, donde cantaba boleros en el conjunto de los hermanos Herrera, dirigido por Tito Cava. En el 57 se radicó aquí en Mendoza a raíz de su matrimonio con el músico Oscar Matus, con quien tuvo un hijo, su único hijo, Fabián. Matus y Mercedes establecieron una sociedad artística con el poeta y locutor Armando Tejada Gómez, que resultaría de gran trascendencia artística y cultural. Mendoza resultaría uno de los tres lugares entrañables de Mercedes, junto a Tucumán y Buenos Aires. Allí nació su hijo y se formó artísticamente, y en su última voluntad pidió que sus cenizas se esparcieran en esos tres lugares. Aquí en Mendoza, el lugar elegido fueron los canales de riego de Guaymallén, el cacique Guaymallén, expresamente, que fue el mismo lugar donde se arrojaron las cenizas del gran poeta Armando Tejada Gómez, quien ocupó un lugar decisivo en el arte de Mercedes. Junto a esos tres lugares, Mercedes también destacaba su afecto especial por Montevideo, donde fue tratada por primera vez como una gran cantante en una serie de actuaciones que realizó en Radio El Espectador y en Canal 12.

0: Hemos hablado mucho, se ha hablado mucho de la historia de Mercedes Sosa, de su exilio, de cuando vuelve en el año 82 y hace esos 13 óperas con una gran cantidad de artistas, y de ahí en más fue la voz de la democracia, si se quiere, fue la voz que nos representó también en el mundo. Ya lo venía haciendo ya desde su exilio, cuando se exilió en Francia, y bueno, la negra es la negra, es nuestra voz, es la voz de la tierra, es la voz de los desposeídos, es la voz de los que menos tienen, y es la voz de todos además. Mercedes Sosa, no vamos a hablar mucho más, queremos escucharla en este gran segmento que ha preparado este Osito Castro, con tantas, tantas canciones, que muchas, como decíamos al comienzo, van a quedar afuera. Pero tiene tantas canciones, la negra, y siempre es un placer escucharla. Mañana estaría cumpliendo nuevamente años. Querida negra, te queremos mucho, te admiramos y te escuchamos.
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Bueno, con Canción con Todos, este himno a la gran Latinoamérica, despedimos este segmento dedicado expresamente media hora a la gran Mercedes Sosa, mañana en el día de su cumpleaños, de su nacimiento. En la próxima media hora vamos a estar recordando y hablando de otro gran artista popular, como el señor Facundo Cabral, pero eso va a ser en la próxima media hora. Cerramos con Canción con Todos, grabado en vivo en el Teatro Ópera, en su regreso en el año 1982.

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0: 16:30.
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3: 4:30 de la tarde, la temperatura en esta capital, 15 grados 6 décimas, humedad 55%, el cielo está nublado. La Argentina aprobó un nuevo maíz genéticamente modificado. Esta nueva tecnología incorpora protección contra ciertos insectos y tolerancia a herbicidas que favorecen una producción agrícola más eficiente. La aprobación fue otorgada luego de comprobarse que no evidencia riesgos para el agrosistema y ni efectos adversos para organismos relevantes. Caso Agostina Vega. La niña hoy cumpliría 15 años. Su padre, Gabriel Vega, publicó un emotivo video con imágenes de la adolescente y renovó el pedido de justicia con un mensaje dirigido a la sociedad y a la justicia. Además, familiares y allegados participaron de una misa en su memoria. Por el femicidio hay 4 personas detenidas, entre ellas Claudio Barrelier, el principal acusado por homicidio triplemente calificado. Temperatura en esta capital, 15 grados 6 décimas, humedad 55%, cielo nublado.
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0: Qué manía esta de querer capturar cada momento con la camarita, ¿eh? Hay que vivir más el momento.
1: El radar lo capturó a 150, caballero.
2: El radar le captó a 150, caballero.
3: Bueno, camaritas y camaritas. Una cosa es esa camarita tipo radar que te capta cuando haces una infracción. Y bueno, son distintas cámaras. 17.1 tenemos de temperatura hasta ahora. Ha ascendido levemente. Estamos casi en la máxima, que llegaría a 18 grados en la tarde de este día miércoles, con aires de viernes, ¿viste? Porque ya estamos ante un fin de semana extra largo aquí en la Argentina. Bueno, se conocieron las nominaciones a los premios Pinti, unos nuevos premios. Esta nueva distinción está impulsada por la Asociación Argentina de Empresarios Teatrales y Musicales para reconocer lo mejor del teatro comercial argentino, y ya tienen a los nominados de su primera edición, que se anunciaron hoy miércoles en el programa Puro Show del 13, del que va por la mañana. La ceremonia de entrega se va a realizar el lunes 27 de julio en el Teatro Colón, con transmisión en vivo por Canal 13 y con conducción de Agustín Rada Aristarán. Allí se va a premiar a los más destacados de la temporada 2025-2026 en 19 categorías, más unos premios especiales, con la elección de un jurado integrado por 25 personalidades de reconocida trayectoria. Según adelantaron desde la organización, Moria Casán y Guillermo Franchella recibirán los premios de Mejor Actriz y Actor a la Trayectoria. A ellos se sumará Carlos Rottenberg, quien será reconocido con un premio a la Trayectoria en Producción. Los galardones llevan el nombre de Enrique Pinti, claro, en homenaje a una de las grandes figuras, una de las figuras más influyentes de la escena nacional. La iniciativa busca convertirse en una cita anual para el sector, reconocer el trabajo de artistas, directores, dramaturgos, productores y equipos creativos, además de acercar nuevos públicos al teatro. Bueno, más o menos es el teatro de calle Corrientes, más allá de que hay teatros que por ahí no están en la calle Corrientes, pero están ahí en la zona. Es el gran teatro comercial porteño, ¿no? Que realmente es impresionante y está a la altura de las grandes carteleras a nivel internacional. Como mejor comedia están nominados Berlín Berlín, La Función que Sale Mal, Medida por Medida, La Culpa es Tuya, Parlamento y Una Navidad de Mierda. Como mejor drama o comedia dramática, bueno, se llama así, ¿qué querés? Se llama así la obra, no vamos a andar mintiendo. Mejor drama o comedia dramática: El Brote, Habitación Macbeth, Imprenteros, Las Hijas y Lo que el Río Hace. Mejor musical: Annie, Charlie y la Fábrica de Chocolate, Cuando Frank Conoció a Carlitos, Hairspray y The Opera Locos. Mejor unipersonal, espectáculo de humor, stand-up o formato alternativo: Chanta, El Equilibrista, Feliz Día Sutotos, Suavecita, Un Pollo Rojo. Suavecita, que estuvo hace poquito acá, en Mendoza. Sí, y El Equilibrista también ha venido con Mauricio Doyub, también ha venido acá a Mendoza. Mejor obra de autoría nacional: Cuando Frank Conoció a Carlitos, de Gustavo Manuel González y Raúl López Rossi, El Brote, de Emiliano Dionisi, La Vida Extraordinaria, de Mariano Tenconi Blanco, Lo que el Río Hace, de María y Paula Marul, y Pundonor, de Andrea Garrote. Como mejor actriz de comedia están nominadas Carla Peterson por Sotoboche, Fernanda Metilli por Berlín Berlín, Lorena Vega por Sotoboche, Pilar Gamboa por Parlamento y Verónica Ginás por Una Navidad de Mierda. O el mejor actor de comedia: Adrián Suar por Sotoboche, Diego Reinhold por La Función que Sale Mal, Juan Pablo Yereto por Berlín Berlín, Luis Brandoni por Quién es Quién y Maxi de la Cruz por Berlín Berlín. Mejor actriz de drama o comedia dramática: nominadas Andrea Garrote por Pundonor, Julieta Silverberg por Prima Facie, Lorena Vega por Imprenteros y La Vida Extraordinaria, Pilar Gamboa por Las Hijas y Valeria Lois, La Vida Extraordinaria. Hay algunas actrices que repiten, trabajan muchísimo. Mejor actor de drama o comedia dramática: Carlos Portalupi por Druk, Iñaki Aldao por El Curioso Incidente del Perro a Medianoche, Luis Machín por La Última Sesión de Freud. Impresionante la actuación de Machín aquí en esta obra, igual que Pompeya Audiver con Habitación Macbeth, que estuvo este año visitando la provincia con esta gran obra, y Roberto Peloni por El Brote. Mejor actriz en musical: Alejandra Perluschi por Billy Elliot, Alejandra Radano por Hairspray, Belén Bilbao por Hairspray, Julieta Nel Carbo por Annie y Lizzie Tagliani por Annie. Mejor actor en musical, Agustín Radar Istarán por Charlie y la fábrica de chocolate, Fer Dente por Company, Lucas Gerson por Cuando Fran conoció a Carlitos, Oscar Lajad por Cuando Fran conoció a Carlitos y Sebastián Almada por Charlie y la fábrica de chocolate. Bueno, estos son los principales nominados entonces de estos premios de Enrique Pinti. Mejor dirección, también es una terna importante. Ariel Del Mastro y Marcelo Caballero por Charlie y la fábrica de chocolate, Emiliano Dionisi por El Brote, Fer Dente por Hairspray, María y Paula Marul por Lo que el río hace y Natalia Castillo por Cuando Fran conoció a Carlitos. Bien. Lunes 27 de julio, reiteramos, va a estar transmitiéndose desde el Teatro Colón esta premiación por Canal 13. Vamos a la última pausa y cuando volvamos vamos a estar homenajeando al gran Facundo Cabral.
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1: Rodolfo Enrique Cabral Camiña nació en La Plata el 22 de mayo de 1937 y falleció en Guatemala el 9 de julio del 2011. En sus inicios, conocido como Indio Gasparino, fue un cantautor, poeta y escritor argentino, y yo diría fue el gran trovador que tuvo nuestro país. Algunas de sus canciones trascendieron a nivel hispanoamericano, como No soy de aquí ni soy de allá. Su obra también consistía en contar historias, con una estética que entremezclaba la crítica social, sátira, misticismo, cristianismo, anarquismo, optimismo, hedonismo y libertad. En ellas citaba constantemente a Jesús, a Atahualpa Yupanqui, a Krishnamurti, a Borges, a Whitman y Teresa de Calcuta, entre otros. Al momento de definir su trabajo, Cabral aseguraba que en vez de trovador o un contador de historia, él representaba lo que en la Edad Media se conocía como juglar, que era el artista ambulante que ofrecía su espectáculo a cambio de dinero. En los recitales que realizó, el compositor revelaba algunos aspectos personales de su vida, como que no tenía hogar y que recorría el mundo viajando de hotel en hotel. Por eso se autodefinió como vagabundo first class. Fue asesinado en la ciudad de Guatemala el 9 de julio de 2011 por sicarios que lo confundieron con un empresario vinculado al narcotráfico. Bueno, fue bastante polémico esa muerte que tuvo Facundo Cabral. ¿Vos tenías, te acordabas un poquito más de esa situación cuando murió? Porque claro, sí, iba en el auto supuestamente de un narco, ¿no?
2: Claro, supuestamente él tenía que irse al aeropuerto. Había terminado su show o su...
1: Y había actuado para este señor.
2: Claro, había trabajado para este señor, el taxi no venía, y se le iba el avión, y dice, bueno, vamos, yo te llevo. Resulta que este señor era un poquito narco, y a las pocas cuadras lo tirotearon.
1: Y murió ahí.
2: Creo que murió Facundo y no el hombre este.
1: Claro, 74 años tenía, era joven todavía realmente. Y todo lo que se sabe de su biografía fuera de su carrera artística fue narrado por el mismo Cabral. Una parte importante de sus shows estaba formado por narraciones de anécdotas sobre su infancia, múltiples viajes por el mundo, incluyendo los destinos más exóticos y personajes históricos a los que decía haber conocido, desde Eva Perón y la Madre Teresa de Calcuta hasta Borges, Marc Chagall y otros nombres relevantes de la literatura mundial y las artes plásticas. Sus seguidores y amigos siempre entendieron que estos relatos podían contener distintos grados de ficción. Por ejemplo, el cantante Alberto Cortés, quien realizó extensas giras con el músico, escribió una columna de opinión cuando falleció el cantautor en la que sostenía que fue un personaje controversial que se inventó a sí mismo.

0: A los 17 años inició en el medio artístico como músico y cantante. Él citaría sus inicios en el medio musical. Dice, empecé a cantar con los paisanos, con la familia Techeiro en Tandil, el 24 de febrero de 1954. Un vagabundo me recitó el sermón de la montaña y descubrí que estaban haciendo. Corrí a escribir una canción de cuna, Vuele bajo, y empezó todo. En 1959 ya tocaba la guitarra y cantaba música folclórica, admiraba a Atahualpa Yupanqui y se trasladó a Mar del Plata, ciudad balnearia argentina, claro, y solicitó trabajo en un hotel allí en Mar del Plata. El dueño lo vio con su guitarra y le dio la oportunidad de cantar. Así comenzó su carrera dedicada a la música. Su primer nombre artístico fue el Indio Gasparino y sus primeras grabaciones no tuvieron mucha repercusión. Luego, claro, se presentó con su apellido verdadero. Y en 1970 grabó No soy de aquí ni soy de allá, que consagró su éxito. Empezó a ser conocido en el mundo. Grabó en 9 idiomas, con cantantes como Alberto Cortés, Julio Iglesias, Pedro Vargas o Neil Diamond, entre otros.
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0: Durante la dictadura militar, entre el 76 y el 83, ya era considerado un cantautor de protesta, lo que lo obligó a abandonar nuestro país en el 76. Se radicó en México, donde continuó componiendo y haciendo presentaciones, y se estima que recorrió 165 países. En el 84 regresó a Argentina con su nombre consagrado, ofreció un recital en el Estadio Luna Park, siguió por Mar del Plata y en el 87 hizo una presentación en el Estadio de Fútbol de Ferrocarril Oeste en Buenos Aires con capacidad para 35.000 personas. El 5 de mayo del 94 comenzó una gira internacional y se presentó en concierto junto a Alberto Cortés en Lo Cortés No Quita Lo Cabral, que inclusive estuvieron aquí en nuestra provincia con esta gira, uniendo humor y poesía con las canciones que hicieron famosos a ambos intérpretes. En enero del 96, ambos actuaban en la ciudad de Mar del Plata cuando Alberto Cortés debió ser operado debido a una obstrucción en la carótida, así que Cabral continuó con la gira, de la cual se hizo una grabación. Fue mudo hasta los 9 años, analfabeto hasta los 14, enviudó trágicamente a los 40 y conoció a su padre a los 46. El más pagano de los predicadores cumple 70 años y repasa su vida desde la habitación de un hotel que eligió como última morada, resume una revista

0: temazo este, ¿eh? Realmente un personaje, todo un personaje único, creo que en la música argentina y internacional, ¿no? Este, él estaba influido muy espiritualmente por un montón de sectores. Desde Jesús, desde Osho, Krishnamurti, Buda, Schopenhauer, Juan el Bautista, este, la Madre Teresa de Calcuta, Gandhi. Él predicó el misticismo, la desaparición del ego y la autorrealización global de la conciencia humana. Todo un tipo este, realmente muy profundo, y lo expresaba a través de sus letras. Lo estamos recordando hoy aquí a Facundo Cabral, este, un cantante que no sabe estar habitualmente en las radios y en la tele. Este, para muchos, se lo estamos presentando en el día de hoy.
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1: Hermoso, hermoso escuchar este tema, escuchar a Facundo Cabral. Realmente hoy entre Mercedes y Facundo nos hemos deleitado con grandes temas de nuestro cancionero popular. Bueno, nos vamos. Un programa típico, con este aire mundialista que nos envuelve. Prometemos no volver por un momento. Porque claro, como le dije a Osito, voy a estar en la mañana yo, así que lo dejo liberado a usted. Usted haga lo que quiera en este espacio. Supongo que va a poner muy buena música.
2: Como siempre.
1: Por supuesto, claro que sí. Siempre Soy musical.
2: Exactamente.
1: Va a ser. Así que bueno, lo dejo en sus manos. Y lo dejo a su criterio. Como gracias. Dijo Karina Olio. A ustedes gracias, como siempre, por habernos acompañado. En agosto estaremos volviendo en el programa, así que a esperarnos. Y nos vamos a escuchar, por supuesto, en la mañana de Radio Nacional Libertador y de Radio Nacional Quino también. Gracias, buen fin de semana largo. Igualmente. Aprovechenlo y que gane Argentina, por supuesto.
2: Por favor.
1: Chau, Osito, gracias por tanto. Cuídese.
2: Igual.
1: Y sea feliz.
2: Nos vemos.
1: Y no trabaje tanto, che.
2: Eso no lo puedo evitar.
1: Esto ha sido

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1: Cinco de la tarde, un minuto. En esta capital, la temperatura 15 grados 6 décimas, humedad 55%, cielo nublado. Finalizó la reunión de la mesa política. El informe de Liliana Arias.
2: El jefe de gabinete, Diego Santilli, encabezó su primera reunión de mesa política en su nuevo rol, junto a la secretaria general de la presidencia, Karina Milei. Fue para coordinar la estrategia parlamentaria de cara al segundo semestre y avanzar así en las reformas que el gobierno impulsa en el Congreso. En esta oportunidad se sumaron a la reunión el ministro de Economía, Luis Caputo, y el nuevo secretario de Medios, Fabián Fernández. Recordemos que el gobierno de Javier Milei busca el debate parlamentario de la reforma electoral de cara a los comicios del 2027, además de también avanzar en un cambio en la denominada zona fría, entre otros temas.
1: En Mendoza detienen a una mujer acusada de trata de personas. El informe de Daniel Badano.
3: Una mujer fue detenida en la provincia de Mendoza acusada de tráfico ilegal de personas entre Chile y Argentina. Se trata de Carolina Neumann, de 45 años, quien ya había sido detenida en mayo pasado. Tenía un pedido de captura activo. La causa inició semanas atrás cuando se detectó la circulación de un hombre en la Ruta Nacional 7 con armas de fuego en el interior de un vehículo. De este modo, se dio inicio a una investigación en la que se detectó a una presunta organización que operaba al margen de la ley en migraciones. Esta banda, según consta en el expediente, sería encargada de facilitar el ingreso clandestino de personas, muchas de ellas con antecedentes desde Chile hacia Mendoza, utilizando los pasos fronterizos no habilitados.
1: Estados Unidos podría reanudar los ataques contra Irán. El presidente Donald Trump advirtió que el comportamiento de Teherán es inadmisible y no descartó inminentes bombardeos. Además, se podría reanudar un bloqueo naval en el Estrecho de Hormuz, ruta principal de buques petroleros. Sergio Zarratea.
4: FIFA rechazó el pedido de la selección francesa de retirar la tarjeta amarilla que recibió en el último encuentro Michael Olise. Si llega a ser amonestado mañana ante Marruecos, se perderá las semifinales de la Copa del Mundo si es que su selección clasifica a esa instancia.
1: Ernesto Arriaga.
5: Continúa cerrado el paso Cardenal Zamoré en Villa La Angostura, teniendo en cuenta que Chile perdió el corte por desborde de un río, es decir, de Villa La Angostura a Chile no se puede circular por ahora hasta el día de mañana en la ruta nacional 231 sur del Neuquén. Por otro lado, el paso internacional Esquel está habilitado y mucha lluvia entre Mendoza y Río Negro y Chubut en la ruta 40. Precaución, Aeroparque Ezeiza operan con normalidad.
1: La temperatura en esta capital, 15 grados 6 décimas, humedad 55%, cielo nublado.
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10: Buenas tardes a todo el equipo y la audiencia de Radio Nacional. La perspectiva agroclimática de la Bolsa de Cereales de Buenos Aires, que va desde el 9 de julio hasta el 15 de este mes, indica que tendremos temperaturas en ascenso acompañados por precipitaciones sobre el nordeste y el sur del área agrícola y escasas sobre el resto de su extensión y tormentas cordilleranas, finalizando con fuerte descenso térmico. Al inicio de esta perspectiva van a continuar soplando los vientos del trópico que hicieron su entrada en los días previos, dando una pausa en el frío, produciendo temperaturas máximas sobre lo normal en el norte y el centro del área agrícola, mientras el sur va a experimentar marcas normales a levemente por debajo de la media. Hacia el final de la perspectiva se va a producir el paso de un frente de tormenta con una actividad muy desigual, causando lluvias moderadas a abundantes sobre el extremo nordeste del área agrícola, mientras la mayor parte del resto de su extensión recibirá aportes escasos a nulos, con posibilidad de nevadas sobre la cordillera sur y central, extendiéndose hacia el interior. Junto con el paso del frente van a arribar una vigorosa irrupción de vientos polares que se extenderán sobre la mayor parte del área agrícola, provocando heladas localizadas y generales, indica el informe agroclimático de la Bolsa de Cereales de Buenos Aires. César Tapia, Radio Nacional.
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0: 5:08 de este miércoles 8 de julio en la República Argentina. Segundo round por Radio Nacional hasta las 18:45. ¿Cómo están? Bienvenidos. Un abrazo grande para todos. Campana de por medio con toda la información, con las entrevistas, con lo que hay que saber a esta hora de la tarde. Hoy sin la pelota rodando en el Mundial, ¿sí? Curiosamente hay abstinencia, hay desesperación. Algunos que veían, por supuesto, partido tras partido. Bueno, ahora empieza esta tregua que se da, bueno, por lo menos mínima, hasta que empiecen ya las instancias definitivas. Bueno, el tramo final, el tramo de donde se ven, bueno, las chances reales de aquellos que aspiran justamente a quedarse con este campeonato del mundo. Pero mientras tanto hay muchos temas por desarrollar. Saludo a Carlita Ruiz, ¿cómo estamos? Buenas tardes.
1: Buenas tardes, Hernancito, ¿cómo va?
0: ¿Cómo andamos? ¿Bien?
1: Pero muy bien, muy bien.
0: ¿Cómo anda eso? ¿Cómo bien. Anda esa garganta?
1: Está hoy tratando de descansar un poco, ¿por qué?
0: Viene de jornada, sobre todo de la de ayer.
1: Sí. De la feliz, transmisión. feliz, pero se resiente un poco.
0: Trabajando con la voz, claro que sí, desde bien temprano. Toda la transmisión de ayer con Daniel Moyo, por supuesto, de los Estados Unidos, y apoyando desde aquí con la locución comercial.
1: Claro. Así que es, sí. Se disfruta mucho, es un trabajo muy hermoso, pero bueno.
0: Pues es intenso.
1: Es intenso, claro, es intenso, sí.
0: Bueno, sí. ¿Cómo estamos meteorológicamente hablando? Con una tarde muy que bien. Parece entre otoñal, no sé si primaveral
1: no,
0: sería
1: más
0: mucho,
1: otoñal.
0: Pero más otoñal,
1: sí.
0: ¿No?
1: 15:06 la temperatura, nublado está el cielo en esta capital. Y te digo que se vienen por lo menos hasta, mira, lo que veo hasta el martes por lo menos, temperaturas tanto mínimas como máximas más benévolas, ¿sí? Temperaturas mínimas que no bajarán de los 6 grados y máximas que, por ejemplo, como mañana trepará a los 18.
0: Bueno, eso hace que...
1: Un descansito del frío.
0: Descansito, por supuesto, en la mañana temprano...
1: Hace.
0: No hay que descuidarse.
1: No, y cuando cae el sol, tampoco.
0: Totalmente. Vamos a estar recorriendo, por supuesto, como lo hacemos todos los días, todas las tardes, lo que acontece en distintas ciudades y en distintos lugares de la República Argentina, en donde, por ejemplo, en el país, en la zona sur, toda la Patagonia... y también otras zonas de la República Argentina, bueno, las temperaturas, por supuesto, son más bajas que aquí en la zona central del país. El señor Sergio Sarratea, ¿cómo estamos? ¿Cómo lo trata esta abstinencia de día miércoles sin fútbol? ¿Qué le pasa?
2: Muy mal. ¿Cómo no puedo ver fútbol hoy? Que jueguen los suplentes, un partido amistoso o algo. O sea, recién tengo que ver a Boca la noche, un partido que no le importa ni a los hinchas de Boca. Y la realidad es que no puede faltar un partido del Mundial. ¿Cómo? Hay que tantas, agregamos 40.000 equipos al Mundial. ¿Por qué hay un día de descanso? Tienen que jugar, mundo.
0: Bueno, pero lo cierto
2: que vaya a jugar Ferro a Kansas si quiere, pero bueno, tiene que haber algo.
0: Lo llamamos ya a Juan Manuel Sara para que mande una delegación. A ver.
2: Es un día increíble.
0: Sí, de cualquier manera, aquí en la Argentina nos ha permitido y aparte, recomponernos también emocionalmente.
2: Y a partir del domingo, ¿sabe qué? Se juega cada 3-4 días, es terrible.
0: ¿Qué se le pasa? Tramo final del Mundial.
1: Hay cosas peores.
0: Y de a poquito, como diría uno, empieza la realidad doméstica, ¿no?
2: Por eso le digo, bueno, juega que... Boca, los hinchas de Boca ni quieren verlo. Debuta Arruabarrena esta noche.
0: Ahí hay queja de la gente
2: quiere ver
0: de Boca,
2: a Boca? Los
0: del
2: de
0: otro
2: Boca.
0: Lado del vidrio.
2: ¿Lo vas a ver?
0: Ay.
2: Ah, muy bien.
0: Bueno. ¿Qué tenemos para la tarde, para
2: bueno,
0: comentar?
2: Bueno, en un ratito le prometo la palabra del señor Lionel Messi. Lo vimos hacer llorando, ¿no? Lo vimos por todos lados.
1: Y volando por los
2: la
1: aires.
2: La imagen llorando cuando terminaba el partido. Bueno, vamos a escucharlo a Messi hablando un poquito de esas lágrimas que tuvo post-encuentro. Y obviamente están pasando cosas alrededor de la Copa del Mundo. Francia reclamó, ya la FIFA le respondió, respecto a... la amarilla que recibió Lisset el partido anterior, todo habilitado porque Donald Trump vio, se metió en la política de la FIFA y pidió que le saquen la tarjeta roja a un jugador de Estados Unidos. Bueno, todo esto habilitó que un montón de seleccionados reclamen. Bueno, en un ratito tenemos la respuesta a los reclamos. Y además, hace un ratito habló el técnico de Francia en conferencia de prensa. Francia juega mañana a las 5 de la tarde ante Marruecos. Y mandó un mensaje a la terna arbitral argentina para mañana.
0: Muy bien, 5:13, pasan cosas en el mundo, desde ya en paralelo al Mundial de Fútbol, que de alguna manera también pudo haber ingresado, parece mentira, ¿no? Pero el fenómeno mundial desde ya también tiene ribetes en donde, de hecho, los países organizadores y, de hecho, el propio Donald Trump ha, de alguna manera, participado con lo que sucedió con el pedido explícito por la expulsión de Bolaún, ¿no? El otro día, con el partido anterior al partido con Bélgica. Y desde ya que es un fenómeno que va más allá de lo deportivo, está claro.
2: Sí, sí, claramente. Más, se armó todo un lío interno en la FIFA. Hay federaciones que están haciendo la movida para que cuando termine la Copa del Mundo, Infantino deje el cargo.
0: Bien, lo decía también porque en paralelo ha habido una cumbre en donde se están tocando temas, por cierto, relevantes. Recordemos que ha habido expresiones del propio Donald Trump señalando que el memorando en materia de tregua con Irán en lo que es el conflicto bélico en Medio Oriente, bueno, significaba una pérdida de tiempo, o en todo caso el vínculo con Irán implicaba la necesidad de, bueno, por lo menos dar una marcha atrás de lo que se había acordado previamente. Y me refiero a esta cumbre de la OTAN, en donde hay quienes señalan que se planteó la idea de

0: atención del caso y por supuesto para analizar qué es lo que está sucediendo en el mundo con la mirada en este caso europea, para saber qué ha significado esta cumbre de la OTAN en el medio de un mundial de fútbol y en el medio de lo que sucede por supuesto en Medio Oriente. Buki, Hernán Mundo aquí en Buenos Aires, en Radio Nacional.
1: Hola Hernán, ¿cómo estás vos?
0: Buenas tardes.
1: Saludos desde Francia.
0: Bueno, a ver, sé que de alguna manera he mezclado cuestiones, pero también esas cuestiones de alguna manera también están ahí, no sé si interfiriendo, pero están interactuando, ¿no? ¿Cuál es tu mirada? Vayamos a lo serio en este caso y a lo más serio de todo, que es una cumbre en el marco de una situación que ahora se vuelve más tensa entre Estados Unidos e Irán.
1: Bueno, no solo tensa, en este momento está Estados Unidos atacando con mucha potencia a Irán. Parece que el cese de fuego empieza a desmoronarse. Trump consiguió lo que yo creo que quería conseguir, que es pasar el mundial y los 250 aniversarios sin la sombra de la guerra encima de él, y lo logró. Estados Unidos ya no está más en el mundial y el 250 aniversario fue el viernes pasado, así que Trump está de vuelta. Lo único que le quedaría para cuidarse son las elecciones de noviembre, pero parece de que Trump se pudrió de lo que está haciendo Irán. Irán hace lo que ya siempre hace, no cumplir acuerdos. No hay ningún acuerdo que Irán alguna vez cumplió, y este no iba a ser la excepción. A Trump le dije, pero Trump ganó el tiempo que necesitaba ganar. Así que creo que ahora hay una nueva forma de mirar las cosas. Él estuvo en la cumbre de la OTAN,
0: sí.
1: Y se encontró con Erdogan y habló muy bien de Erdogan, cosa que impresionó bastante, porque Erdogan es un hombre con muchos problemas, es un semi-dictador hoy en Turquía, tiene encarcelados a los jefes de la oposición, es un país con dificultades, tiene un tema de un Islam creciente, un apoyo grande a organizaciones como Hamas, una oposición muy fuerte a Israel, y tiene por otro lado, la pregunta es por qué Trump lo alabó tanto. Y la respuesta probablemente tenía que ver con el tema de Irán. Él incluso lo dijo. Dice, yo lo convencí a Erdogan, a Turquía, que no se meta en la guerra de Irán. Y bueno, se iba a meter, yo creo que eso no iba a pasar. Pero sí quiere no tenerlo a Erdogan en contra. Y dándole a él tanto, digamos, tanto espacio, creo que ese es el motivo por el cual habló bien de Erdogan. Después está la pelea con España. En España no paga lo que tiene que pagar en la OTAN. Y Trump amenazó con cortar relaciones comerciales con España, cosa que no puede hacer realmente porque España pertenece a un espacio económico que es la Unión Europea y no tiene mucho para hacer ahí, pero demostró su enojo con Pedro Sánchez y un poquito lo basurió, dijo tiene problemas jurídicos, legales, etcétera, de paso ya que estaba lo basurió un poquito. Y después está la historia con Meloni. Uh-huh. La última vez que se encontró con Donald Trump, Trump dijo que Meloni todo el tiempo quería, estaba infatuada con él, y ella salió a negarlo y fue y vino, y bueno, ese tema quedó. La ves a Meloni muy alejada en las fotos de Trump, que ahora estaba mucho más cerca. Y está el tema de Groenlandia, que Trump volvió a hablar de Groenlandia y dijo, ¿por qué nosotros no nos podemos quedar con Groenlandia? En su momento Dinamarca fue invadida por los nazis, aguantaron un día solo la invasión, y luego nos tuvimos que ocupar nosotros de Groenlandia, no sé por qué se la devolvimos a Dinamarca, etcétera. Fue una conversación como siempre, ¿no? Creando provocaciones, pero está claro hacia dónde van todas estas cosas, ¿no?
0: Ahora, Muki, el presidente Trump ha señalado, y vos lo has dicho en una y otra oportunidad, que no se ha sentido respaldado por la OTAN en lo que refiere a las acciones en Irán. En una de las expresiones, bueno, por lo menos que indican algunas fuentes que han estado próximas a la reunión, señalan que Trump ha dicho que quiere permanecer dentro de la OTAN, pero ha planteado, como vos decías, críticas. ¿Cómo sigue este vínculo? Para contárselo a la gente que de repente, bueno, sigue las noticias y se encuentra con declaraciones que son muchas veces altisonantes del propio Trump. En algún momento amenazando con romper, en otros momentos, bueno, un poco más próximo, en este caso, bueno, en un ámbito de una reunión, se supone que, bueno, ha habido alguna postura un poco más conciliadora, si se quiere.
1: Sí, esas son cosas que Trump dice. Nada de lo que dice Trump, nada, es espontáneo.

0: todo es parte de una estrategia, siempre. Y ese presionar sobre unos, acariciar a otros, dar vueltas a lo contrario, mantener a todo el mundo en vilo, no sabiendo qué va a pasar, qué va a decir Trump, manteniéndose en su posición de Joker, ¿viste? Cuando estás jugando las cartas y aparece el Joker, es un Joker, en algún momento aparece el Joker y rompe todo, patea la estantería, etcétera. Y él siguió haciendo lo que hace, y es parte de su forma de dividir y gobernar, por llamarlo de alguna forma. Él está muy enojado con España y con Italia por el tema de las bases, que no le permiten usar las bases de ellos en los ataques contra Irán, Inglaterra también, y se los hizo saber, y bueno, más que eso no hay. Pero una cosa interesante, y esto es, yo te diría que está pasando desapercibido, Europa tiene un problema, que no tiene armas, entonces le tendría que comprar a Estados Unidos las armas, porque no iban a hacer un avión en conjunto Alemania y Francia y se pelearon entre ellos y no lo pudieron hacer. Iban a hacer un tanque en común Francia y Alemania, tampoco lo van a hacer. No tienen armas, se las tienen que comprar a Estados Unidos. Estados Unidos no tiene suficientes armas para entregar, y se les ocurrió una idea interesante esta vez, y es que las fábricas de armas americanas van a abrir filiales dentro de Europa, y entonces de paso van a dar más trabajo a la gente de Europa, a los europeos que están preocupados por el desempleo, por un lado, y van a tener acceso después a todas estas armas que tanto necesitan, pero esta es la idea. Ahora, conociendo los europeos y sus leyes laborales y su burocracia infinita, esto no va a quedar en la nada, como siempre con Europa. Europa está perdida y lo único que hace son declaraciones y ya nos vamos para arriba. Para Estados Unidos es excelente porque le permite a las compañías americanas ganar dinero, uh-huh, abriendo fábricas en Europa, quizás vendiendo las armas antes que las fábricas se abran, con lo cual está hasta incluso ganar mucho más dinero, ¿no?
1: Ahora, el recrudecimiento en cuanto a las acciones de Estados Unidos en Irán ya empieza a tener repercusiones en materia de los valores de hidrocarburos, en el caso del petróleo, que esto rebota a nivel mundial. ¿Esto se tiene en cuenta o no en el ámbito de estas discusiones? Estamos hablando de un avance de 5,3% en el valor del barril WTI, y otra vez la incertidumbre después de semanas que habían, bueno, a partir de esta tregua, logrado que los combustibles descendieran.
0: Sí, pero en el tiempo todos los países, incluyendo China, acapararon mucho petróleo. Así que hasta que falte petróleo va a pasar un rato. Y en ese rato Estados Unidos va a tratar de enseñarle una lección a Irán. Es posible que esta noche empiece Irán, como respuesta, porque ya estuvo tirando misiles contra Bahrein y Kuwait, que empiece a tirar contra Israel, en cuyo caso se expone a un ataque masivo. Israel se le está esperando esto. Yo te diría que hasta se pondrían contentos que pase eso, porque le va a permitir a Israel terminar o tratar de terminar el trabajo que esta tregua interrumpió, ¿no?
1: Muki, una guerra de la que se habla menos a nivel mundial, pero que continúa. Nosotros aquí lo tocamos, lo desarrollamos con voces fundamentalmente de Ucrania, en la República Argentina. También Trump se refirió a lo que es el conflicto, por cierto, interminable entre Rusia y Ucrania, señalando o hablando, deslizando la posibilidad de mayores sanciones a Rusia. ¿Qué hay que decir en ese sentido?
0: No, él está muy decepcionado porque Rusia no le dio una mano con el tema de Irán. Esto es clarísimo. Uh-huh. Rusia podía haber ayudado, podía haber terminado esta historia, podía haber obligado el poderío ruso sobre el régimen. Es muy grande, le podía cerrar incluso la única central atómica que tiene Irán es rusa. Rusia tiene lo que hacer y no hizo nada. Y eso Trump se enojó mucho porque él medio apretó a, ¿te acuerdas que apretó a Zelensky?
1: Sí.
0: Para que llegue a un acuerdo. Ya ese acuerdo no existe más. La posibilidad de un acuerdo porque Ucrania está dando vuelta a la guerra bastante. Con los drones, para que tengas una idea, Ucrania fabrica 7 millones de drones por año. El número es gigante, ¿sí? Para un país que tiene 50 millones de habitantes, es más o menos un dron por cada 7 personas. Impresionante. Y estos drones llegan muy lejos. Y ayer bombardearon la ciudad de Omsk. Les recomiendo a quien puede mirar un mapa, Omsk es el punto más al norte que tiene Rusia en el Ártico, y ahí tiene la refinería de petróleo más grande de todas, y ayer se la bombardearon y le hicieron mucho mucho desastre, al punto que Putin tuvo que salir a decir, miren, no va a faltar nafta, no vamos a tener nafta. Eso por un lado. Por el otro, Rusia está perdiendo muchísimos soldados, pierde alrededor de 1.500 soldados por día. La vida media de un soldado ruso es 20 minutos. Es decir, el promedio de un soldado ruso cuando llega al frente, el promedio de vida es 20 minutos. Como escuchaste el número, es impresionante.
1: Sí, sí, claro.
0: Y 1.500 personas ellos no pueden reemplazar, lo máximo es 1.000 personas por día. Así que Rusia está perdiendo ya lugares. No va a perder la guerra, sí, está claro, no estamos hablando de eso. ¿Cuál es el peligro? El peligro es que Putin se empieza a desesperar y piense seriamente en utilizar arsenal atómico. Yo no creo que pase, pero algo que yo hubiera descartado absolutamente hace unos meses, hoy no puedo descartar del todo. Digo otra vez, las chances son muy chicas, pero ya hay chances que esto ocurra. Y eso no te tengo que explicar qué pasaría si llega a tirar una bomba, aunque sea una bomba de neutrón que no destruye los edificios y que solo, entre comillas, mata gente, mata a la población, los mercados se harían añicos, esto sería un momento muy difícil y China la pasaría, que ya la está pasando mal, la pasaría mucho peor también. Así que es el único, lo único, y me imagino que las amenazas del uso de armas atómicas se van a incrementar con los días, y vamos a escuchar más amenazas y más amenazas, pero en un momento va a tener que decidir si las usa o no las usa.
1: Muki Tenemon, poniendo claridad a lo que es el análisis, bueno, de la política internacional, por cierto, muy, muy movido por estas horas, pareciera que todo estuviera como en pausa, y no es en realidad. Lo que sucede es que la atención está puesta en un fenómeno mundial que concita mucha atención, desde ya, valga la redundancia, como es el Mundial de Fútbol, pero suceden cuestiones que no dejan de alarmar y de inquietar. Un saludo, un abrazo grande desde Buenos Aires.
0: Un abrazo grande, y esperemos que el sábado le ganemos a Suiza, porque volver a pasar lo que yo pasé ayer anoche.
1: Pero por favor, si todos al borde de llamar al cardiólogo, claro que sí.
0: Sí, sí, sí, sí, sí.
1: Un saludo, un abrazo grande.
0: Chao, chao.
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0: Estamos en todo el país. Córdoba. El Parque Autóctono Cultural y Recreativo Los Terrones, ubicado a 14 kilómetros de la localidad de Capilla del Monte, en el Valle de Punilla, a 124 kilómetros de la ciudad de Córdoba capital, está repleto de rocas volcánicas, areniscas de origen triásico de color rojizo, que han sido erosionadas por la acción del viento, generando formas increíbles. Las formas que tallaron el agua y el viento, que son como terrones gigantes envueltos en tupida vegetación, mezcla de las sierras de las Quijadas y Cañón del Colorado, pero en miniatura y casi selvático. Allí se descubren figuras como el sillón, el dedo de Dios y el honguito. 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
3: Cinco y media de la tarde en la República Argentina. Encontraron a Lucas Gámez, el niño argentino desaparecido durante los terremotos en Venezuela. Los padres aguardaban buenas noticias sobre su hijo y hoy se conoció que no pudo sobrevivir. Fin de semana largo, el informe de Cristian Varela.
4: Las cámaras empresariales del sector turístico estimaron que los viajes de este fin de semana largo tendrán dos focos de atención. La mayoría serán a destinos de cercanía por el partido que la selección argentina disputará el sábado por cuartos de final del Mundial de Fútbol y los vuelos a Estados Unidos para alentar a la escaloneta. En ese contexto, Aerolíneas Argentinas tiene dos vuelos diarios que parten casi completos con destino a Miami y de allí existen conexiones hacia Kansas.
3: Nueva audiencia por el caso Loan. El informe de Nerina Álvarez.
5: En medio de la cuarta semana del juicio por la sustracción de Loan Danilo Peña, la audiencia volvió a vivir un momento de máxima tensión. Un fuerte cruce entre el defensor oficial, el doctor Di Tella, y la fiscalía obligó al tribunal a disponer un cuarto intermedio de 10 minutos para descomprimir la situación. En medio de este cuarto intermedio, el doctor Di Tella habló con la prensa local y fue muy crítico con los fiscales. Cuestionó la solidez de la acusación y aseguró que nunca había escuchado a una fiscalía reconocer que espera que alguno de los imputados se quiebre para sostener la investigación, informó Nerina Álvarez, LT12 General Madariaga y LRA12 Santo Tomé.
3: Nueva embajada de Israel en Tierra del Fuego. El gobierno de ese país inició el proceso para abrir una sede diplomática y autoridades israelíes señalaron que es para estrechar más los vínculos con la Argentina, ratificando su apoyo al reclamo por la soberanía de las Islas Malvinas. El tiempo en la ciudad de Buenos Aires es de 15 grados 6 décimas, humedad 58%, cielo nublado.
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0: 17 y 35 minutos en la República Argentina. Seguimos haciendo segundo round. Ampliamos la información que daba hace instantes el informativo respecto de este, bueno, doloroso hallazgo, el de Lucas Gámez, este nene argentino que estaba desaparecido tras los terremotos del último 24 de junio, los dos terremotos que ocurrieron con prácticamente segundos de diferencia en Caracas y en La Guaira. Estamos hablando de un chiquito de 9 años que era buscado, por supuesto, por su madre y por su padre. Bueno, la noticia de última hora es que se confirma efectivamente que Lucas fue encontrado sin vida entre los escombros del edificio Miramar de La Guaira. Fue intensamente buscado por brigadistas y por rescatistas que buscaban, bueno, denodadamente encontrarlo con vida. Había habido algún indicio de que podía ser hallado. Había habido por parte de su madre y de su padre también expresiones, a ver, desde ya con todavía la expectativa de hallarlo. De hecho, Marcos Gámez, su padre, había revelado que habían logrado detectar calor corporal compatible con el tamaño de un niño en la zona en donde creían que estaba atrapado, y encontraron el teléfono celular del pequeño, ¿no?, cerca de ese lugar. Bueno, finalmente, después de tantos días y cuando empiezan a perderse las esperanzas, lamentablemente, por la cantidad de tiempo que ha pasado, de hecho con algunos países que están ya abandonando Venezuela, que habían colaborado con sus equipos de rescate. No es el caso de la Argentina, que va a permanecer hasta el día 13, pero lo cierto es que también cuando ayer, por ejemplo, el vocero presidencial explicaba hasta el día 13 permanece la Brigada USA, los equipos argentinos con los perros guía, porque, bueno, la información desde el punto de vista científico, la expertise de aquellos que trabajan en el lugar indica que es hasta este momento en donde existen posibilidades reales de encontrar a personas con vida. Por supuesto, con cifras que son impactantes, estamos hablando de 3.685 muertos, pero cifras oficiales. Y esto lo remarcamos porque, lamentablemente, ha sido siempre muy opaca la información en lo que compete a Venezuela, por el manejo que ha hecho siempre el régimen venezolano. No es esta la excepción. Se mantiene esta cifra del colapso de 190 edificios y de daños en otros 856 inmuebles, cifra oficial de heridos de 16.750 personas, y la información, por cierto, entonces, para remarcar, tristemente, es el hallazgo sin vida de Lucas Gámez, este niño argentino que era buscado entre los escombros de los terremotos en Venezuela. Carla Ruiz, a esta hora de la tarde, con la información, por supuesto, meteorológica, y también con algunas cuestiones que hay que saber en cuanto al tránsito.
1: Así es, en esta capital ahora 15 grados 6 décimas, el cielo permanece nublado. Recordemos que el subte, con relación al subte, línea A, no se detienen los trenes en la estación Congreso. Seguramente en cualquier momento ya se va a estar restableciendo esto. Por otro lado, hay una alerta de tránsito, hay un vehículo con un desperfecto mecánico en el acceso norte, kilómetro 15 y medio, altura Pelliza, sentido al norte. El carril central está obstruido y esto genera muchísimas demoras, así que están recomendando circular con precaución. Atención, porque está cerrada la salida hacia la autopista del oeste por un incidente vial, se desvía el tránsito por el camino de la Ribera. Presta atención para este jueves y viernes, porque si bien es feriado y día no laboral, hay gente que sí, que trabaja y que se traslada. Jueves y viernes, mañana y pasado, de 8 a 18, cierre de Udaondo para ingresar desde Lugones y para conectar hacia Cantilo. Sí, queda habilitada para llegar hasta Costanera. Bueno, en un ratito vamos a seguir repasando más acerca del tránsito, porque bueno, a esta hora estás volviendo a casa.
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2: Hablamos de las lágrimas de Lionel Messi en el día de ayer. Vamos a escucharlo al 10 de la selección argentina, que después del partido, después de la conferencia de prensa, después de la rueda con los diferentes medios, habló sobre sus lágrimas. Es la primera vez que llora Messi, ¿usted se acuerda? ¿Lo vio llorar alguna vez a Messi en un partido?
0: No, pero ahora lo estamos viendo, sí, bueno, más al borde de las lágrimas o llorando directo.
2: A ver, Messi, ¿llora, no llora? ¿Cómo es la cosa? A ver.
3: hoy se te cayeron unas lágrimas. ¿Por qué el llanto? ¿Qué se te pasó por la cabeza? Porque el argentino te ve llorar y la tribuna lloraban todos, te lo tengo que decir.
4: No, la verdad que creo que es la primera vez que lloro dentro de una cancha, pero nada, mucha emoción por cómo se dio el partido, porque como dije recién, la vivimos jodida y no nos queríamos ir, no queríamos dejar de estar en el Mundial, y creo que fue un desahogo, un alivio, y bueno, al ver a mi familia, la gente, mis compañeros, exploté.
2: Bueno, ahí estaba Lionel Messi, lo que le habrá pasado a muchos, ¿no? En una situación, él dentro de la cancha, habiendo fallado un penal, después termina convirtiendo por suerte el gol del empate, pero bueno, la explosión de un cúmulo de sensaciones que termina en la clasificación, y creo que son más lágrimas más cercanas a la alegría, más allá que es un desahogo, que a tristeza por alguna otra situación, ¿no? Porque se especuló, le pasa otra vez el padre y diferentes situaciones, no, claramente el desahogo de un tipo que está en el final de su carrera y que veía que se le iba la Copa del Mundo.
0: 17:42 minutos, y lo que decís, Sergio, me da pie para saludarlo a Jorge Francella, él es médico deportólogo y cardiólogo también. A ver, no, tenemos, vamos a esperar un segundito para la comunicación, pero bueno, la idea es conversar con el doctor Jorge Francella respecto de justamente esto, ¿no? Lo que vos decías, la alta competencia, las presiones, y desde ya, en este caso, el cierre de una carrera que, bueno, pone cosas que son inevitables en una persona, pero que en este caso también, ayer creo que en algún momento Messi dijo, bueno, pensaba que se terminaba todo.
2: Lo dijo recién.
0: Por eso mismo.
2: Parecía que tenía el partido perdido. El tema es que no es un partido de grupo, o sea, a partir de ahora Argentina pierde y se acabó el Mundial.
0: Claro.
2: Y creo que la sensación era, repito, alguna de las cosas que decíamos ayer, para mí Argentina no jugó bien. Pero no significaba que merecía perder el partido, porque erró un penal, porque el arquero sacó un par de pelotas importantes. Entonces, en el fondo, los jugadores, lo dijo Scaloni en conferencia de prensa, merecíamos ganar. Si hubiésemos tenido la misma puntería que tuvo Egipto, que llegó tres veces e hizo tres goles, lo que pasa es que uno se lo anularon, por ahí estamos hablando de otro partido, hubiese sido mucho más tranquilo. Entonces, toda esa situación, todo ese nerviosismo, encima de ellos siendo los protagonistas de la situación, terminó en ese desahogo de Messi, que cuando uno está más grande también se pone un poquito más sensible, ¿no?
0: Decíamos, teníamos en comunicación y lo hemos recuperado a Jorge Francella, él es médico deportólogo y cardiólogo, director del programa de actividad física para la salud y el deporte del Hospital de Clínicas, que depende de la Universidad de Buenos Aires. Doctor Francella, Hernán Mundo aquí en Radio Nacional, ¿cómo va?
5: Hola, ¿qué tal? ¿Cómo está usted?
0: ¿Cómo estamos? Bien. Bueno, doctor, hablábamos justamente, y la salud, por supuesto, incluye toda la parte emocional también y psíquica, y en este caso estamos hablando de un jugador de fútbol, el caso de Lionel Messi. Estábamos hablando y escuchando sus expresiones de ayer y también sus lágrimas. ¿Qué le pasó a usted cuando vio y cuando lo escuchó a Lionel Messi? De repente una imagen de Messi que no era tan conocida. Estamos hablando, por supuesto, ya de un jugador de 39 años, muy próximo a terminar su carrera. Uno quisiera que Lionel Messi jugara eternamente, pero bueno, sabe que las posibilidades físicas y en todo sentido, bueno, en algún momento concluirán. Pero ¿qué podemos analizar también desde el punto de vista médico y de su mirada?
5: Yo le diría que me cuesta un poco hacer una mirada médica, porque en realidad es una mirada mixta la mía. Una es la médica, la otra es la humana, la sensible. Estamos viendo a una persona que tiene una trayectoria, yo voy a hacer un análisis múltiple. Es una persona con una trayectoria de impresionante, en donde, si evaluamos un poco, él tuvo toda una primera etapa con un éxito muy marcado en Europa, y con una situación muy desagradable cuando venía a representar a Argentina, tanto que se lo cuestionó muchísimo. Por lo tanto, imaginemos que las lágrimas de ayer deben haber sido mucho mayores en aquella época en la cual él padeció una injusticia, porque él estaba ganando 8 balones de oro entre los mejores jugadores del mundo. No era menor lo que veíamos. Pero bueno, somos así, a veces exitistas, o miramos parcialmente. Ayer se invirtió casi, y estamos viviendo una etapa con él en donde hay una empatía total. Todos creo que sentimos no solo su talento, sino que también podemos entender todas sus cualidades únicas. Fíjese que desde lo personal, familiar, social, se suman a todo su talento futbolístico también. Y creo que lo que vimos al final es evidentemente algo conmovedor y muy hermoso que él pueda sentirlo y expresarlo. Porque las veces que venía con 8 balones de oro nunca lo vimos llorar. Y las veces que ganó los campeonatos obviamente estaba sonriendo. Y la de ayer me parece que es un poco una forma que él tiene dentro de esa tolerancia que yo le admiro a todas las sinsabores que ha pasado y a poder expresar sus sentimientos. Por eso que yo no sé si lo digo desde el punto de vista médico o desde el punto de vista humano, soy padre, abuelo, sentir que una persona pueda expresar esos sentimientos que seguramente estuvieron contenidos porque no lo vimos llorar anteriormente de esa manera, es fantástico. Y creo que una de las cosas más justas que él puede tener en la vida.
0: Doctor Francella, y ahora sí, yendo a la cuestión, bueno, de lo que es un mundial en desarrollo y con su mirada, por supuesto, sustentada desde el conocimiento médico y en este caso también en lo que es la especialización dedicado al deporte. Bueno, ¿qué apreciación hace de un mundial que, por supuesto, genera un desafío muy grande para el deportista, por supuesto, de alta competencia? Nosotros hoy, a ver, risueñamente decíamos, hoy no hay fútbol, ¿no? Hoy hay de repente una tregua de cara ya a los cuartos de final, pero un mundial que no ha dado pausa y con cada vez mayor cantidad de partidos. Recuperación de un partido al otro, ¿cuánto de tiempo hay realmente como para que bueno, el jugador se regenere en todo sentido, teniendo, bueno, el desafío de una instancia en donde hay justamente, bueno, ya no posibilidades, entre comillas, de errar, ¿no? Estamos hablando de un cuarto de final que empieza a dirimir el camino hacia la definición efectivamente del mundial de fútbol. Presiones, poco tiempo, regeneración rápida, ¿qué hay que entender desde el punto de vista médico en lo que sucede en cada uno de los deportistas y en este caso los integrantes de la selección argentina?
5: Yo trataría de sintetizarlo en que comenzaron más de 100 equipos con una cantidad de versiones heterogéneas, porque estábamos acostumbrados y los tratábamos de identificar por el país de origen. Y por ejemplo, el otro día en Cabo Verde o en cualquier otro equipo, uno se encuentra con que 2 o 3 jugadores juegan en el Paris Saint-Germain. Por lo tanto, estamos viendo 100 partidos de jugadores que están mezclados, una parte porque participa en niveles de alto rendimiento y tienen un estado atlético descomunal, fantástico, junto con otros que a veces hasta países muy poderosos, al tener muchos jugadores de otros países en ese momento por su economía, se encuentra que a la hora de generar su propio seleccionado no es tan fuerte. Lo segundo, que tuvimos un montón de variantes térmicas, con muchísimo calor, con deshidratación, otros con aire acondicionado, los horarios a los que jugaron, los viajes que tuvieron. De todo eso se fue viendo una depuración. Y yo recuerdo alguna mención de jugadores de mucha experiencia que decían que al final íbamos a ir viendo seguramente que iban quedando los seleccionados que clásicamente considerábamos como fuerza, como fortaleza, y no se equivocó tanto, ya que están Francia, España, Argentina, bueno, veremos después Inglaterra o cuál. Pero lo que es muy interesante es que de todo lo que vimos, yo haría énfasis en algo que usted me mencionó al principio, que fue Messi. Sí. Es muy destacable que Neymar lo vimos caminando, Ronaldo, que siempre hemos creído que Cristiano Ronaldo tenía un estado atlético superior al de Messi por su entrenamiento y demás, yo lo vi caminar el otro día. Obvio, todo esto no es crítica, es una descripción. Entonces vimos una serie de figuras que tenían toda una performance, algunos de ellos atlética y demás, que obviamente esta sucesión es una carga muy importante, por eso destaco mucho la de Messi, más la de una cantidad de jugadores que atléticamente han demostrado que podían compensar algunas falencias deportivas. Por eso lo que estamos viendo es realmente un campeonato muy particular, donde no sabemos quién puede ganarle a quién, donde todo se gana en el minuto 92 o 95, lo cual también puede tener que ver con el error no forzado que hay en tenis cuando yo estoy muy cansado, y cuando acá puede ser quejada en el otro día cuando saltó con el defensor de Brasil, además de toda la capacidad que tiene, saltó solo casi, cuando en otro momento tal vez el defensor de Brasil hubiera tratado de superarlo, aunque sea con alguna forma de molestarle. Por eso creo que es un campeonato muy especial, muy diferente, con muchos países que hacen que todos estos partidos sean sucesivos, y como mencionan todos, que cada vez que se acerca el final se van acortando los plazos de recuperación, lo cual también es un poquito a revisar, porque sería interesante que al principio tal vez hubiera un poco menos de tiempo, pero a medida que pasan los partidos sería interesante tener algunos días más cada uno.
2: Doctor, Sergio lo saluda. Siguiendo la línea de lo que está relatando, quiero ir puntualmente a Messi, que con 39 años juega todos los partidos, todos los minutos prácticamente, y es una persona que no ha tenido lesiones en su carrera prácticamente. ¿Es algo desde lo que él trabaja, de cómo se entrena, o hay una parte genética más allá de la genética de cómo juega el fútbol, sino una genética física que es propicia que Messi no tenga tantas lesiones como el resto de los protagonistas del fútbol?
5: Bueno, de nuevo hago una mezcla, pero como futbolero, genética totalmente seguro, una conducta, un hábito, un entrenamiento y una calidad de deportista que ha cumplido, y además algo que creo que es muy interesante mirar, que es la inteligencia que él tiene de jugar en determinados lugares y en determinados roles. Se menciona mucho, cuando comenzó, yo recuerdo, era muy habitual que con el pie corto que él tenía, se ponía a la derecha, hacía una diagonal que todos conocían, pero terminaba en gol igual. Sí. Hubo algunos momentos que él bajaba a la mitad de la cancha porque no le llegaba la pelota, y en esos momentos, evidentemente, no estaba aprovechando su mejor virtud, porque entonces era mucho el recorrido y podían hacerle foul y demás. Y lo que creo que él tiene hoy es esa capacidad de ver todo el ambiente y saber ubicarse. Probablemente eso también condiciona el ritmo que a veces estamos juzgando de toda la selección, porque hay un mix, me parece, en este momento, entre que él se ubica en posiciones que él es inteligente y que el equipo también es solidario con él. Yo no sé si ustedes se fijaron, pero da la impresión, ¿no es cierto?, que no es que él se suma al equipo, sino al revés. Todos tienen una empatía total y están jugando al ritmo de él. Entonces yo escuchaba a uno de los comentaristas, decía, el único que juega bien es Messi. No sé si es el único. Creo que lo que pasa es que hay un grupo que está solidario y que de pronto él tomó un protagonismo a una velocidad diferente, y entonces todo ese equipo está sincrónico con los ritmos que Messi puede marcar, y él demuestra todas sus virtudes. Solo que, por supuesto, ¿cuántas veces podemos verlo hacer las diagonales históricas? Y decían que el otro partido de ayer, antes de ayer, él había llegado varias veces y había no había podido patear. Es una realidad que nos tenemos que adecuar nosotros también a las condiciones físicas, a la velocidad de ese pique, y a que hay siempre tres o cuatro que lo están marcando, como no pasaba al principio, ¿no?
0: Doctor Francella, puede resultar una pregunta, si se quiere, banal, pero se la tengo que hacer teniendo en cuenta que estamos, y sobre todo lo que ha sucedido con los partidos de la selección argentina, y desde ya por nuestra propia pertenencia como argentinos, ante, bueno, juegos, partidos en donde las emociones han estado, bueno, a flor de piel, y en el caso suyo como médico cardiólogo, el corazón a mil, ¿no?, como decimos llanamente. Sí. ¿Qué sugerencias, qué recomendaciones? Sobre todo porque, bueno, desde ya hay algunas personas que les puede pasar que no, pero hay personas que sí, evidentemente, y pacientes cardíacos, personas que tienen que tener ciertos cuidados. Bueno, el sábado seguramente será otro partido que viviremos con mucha intensidad. ¿Qué nos puede aportar usted desde el punto de vista médico?
5: Lo primero es el consejo razonable de que cada uno consulte a su médico. En especial si cada uno tiene, algunos tienen alguna indicación, algún tratamiento o algún antecedente. Especialmente a su cardiólogo, obviamente. Si hay otro grupo que no tiene manifiestamente algún episodio o algún tratamiento, pero se lo conoce vulnerable por su edad, por su emoción y demás, sería bueno realmente que tenga una consulta médica, porque vamos a atravesar, como dijo usted, una situación de alerta y de alarma. Esperemos que sea tan feliz que no nos haga pasar por eso, pero bueno, no es imposible que ocurra. Y bueno, el consejo es que todas las personas que están en tratamiento sí deberían tener un control, porque es como si fueran a pasar por una situación de riesgo cerca de una montaña. Y bueno, sabiendo que va a haber un riesgo y que me va a generar una descarga de emociones y de adrenalina, todos lo llaman hoy cortisol y lo saben bien, bueno, es necesario que ajustemos, pero el médico sea el que nos ajuste la medicación si es necesario. Y si hay personas vulnerables que todavía no saben que tienen que recibir alguna medicación, no tomar nada por su cuenta, sino consultar a su médico.
0: Y respecto de la alimentación, respecto de, bueno, hidratarse, me refiero, bueno, hay gente que elige, bueno, aparece esta foto de las picadas, de consumir, de comer, bueno, de repente, como decíamos antes, hay personas que no tienen inconvenientes, pero hay otras que propensas a ese tipo de reunión y además también de un estado de emoción importante, bueno, ¿hay alguna sugerencia para hacer?
5: Y hagamos lo mismo que hacen los jugadores, que comen un tiempo antes, podemos hacer la picada, la reunión, la emoción, o la hacemos 2 horas antes y entonces tenemos 2 horas de preparación para ver un partido, o lo hacemos cuando termine el partido. Y de alguna manera estamos eliminando también una carga que podría ser alimenticia, que podría ser de bebida o algún otro factor que pudiera modificar nuestra tolerancia a estas situaciones que estamos mencionando. Ya que hoy estamos pensando que podría ocurrir, sabemos que ese día podríamos programarlo y organizarlo como para estar preparados 2 horas antes y no sobre la marcha o después del partido.
0: Jorge Franchella, médico deportólogo, cardiólogo, director del programa de actividad física para la salud y el deporte del Hospital de Clínicas, que depende de la Universidad de Buenos Aires. Muy agradecido nosotros aquí en Radio Nacional. Un saludo.
5: A ustedes, muchas gracias.
0: Hasta la próxima.
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1: Las 6:00 p.m. en la República Argentina. Apareció Lucas Gámez. Las autoridades confirmaron el hallazgo sin vida del nene argentino de 9 años que se encontraba en un edificio de La Guaira al momento del doble terremoto en Venezuela. Equipos de rescate locales e internacionales desplegaron operativos contrarreloj en el inmueble donde estaba el niño, utilizando herramientas de remoción y cámaras térmicas. La información deportiva con Sergio Zarratea.
2: Esta noche, desde las 21 horas, comienza el ciclo del Vasco Arruabarrena como nuevo técnico de Boca. El Xeneize enfrenta al Atlético Paranaense en Salta. El probable equipo: Bray, Lozano, Figal, Pellegrino, Blanco, Ascacíbar, Delgado, Belmonte, Velasco, Flores y Merentiel.
1: La información del tránsito con Ernesto Arriaga.
3: Mucho tránsito por Cantilo y Lugones, y al igual que la avenida Rafael Obligado, en la costanera frente al aeroparque, máxima 40 kilómetros por hora. El puente La Noria totalmente habilitado, el puente Alsina con mucho tránsito y demora de 4 a 5 minutos a provincia a esta hora. Aeroparque de Ezeiza operan con normalidad, sin inconvenientes, los aeropuertos del interior.
1: En San Martín de los Andes, en donde nos escuchás por AM1440, la temperatura es de 7 grados, con cielo nublado. Aquí en Buenos Aires, 15 grados 6 décimas, humedad 58%, cielo nublado.
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0: 6:05, segunda hora de segundo round de este día miércoles en la República Argentina. Carlita Ruiz con los datos del tiempo y también con los oyentes que siempre se comunican con segundo round.
1: Así es, 11-3-870-7485. Saludamos a Jorge de Zapala, Alejandro de Flores. Diego está en Uruguay, más precisamente en Canelones. Y le mandamos un abrazo a nuestro amigo Atair, que está allí en San Pablo, en Brasil. 15:06. Ahora la temperatura todavía no empezó a bajar, pero ya va a empezar a bajar un poquito. Nublado está el cielo en esta capital.
0: El señor Zarratea nos prometía buena información, como siempre.
2: Tengo un último momento.
0: ¿Qué pasó?
2: El Inter de Miami hoy anunció a Casemiro oficialmente, el número 5 de Brasil, que va a jugar la próxima temporada junto a Lionel Messi. Pero el Inter de Miami busca un arquero. Y el arquero con el cual empezaron los contactos...
0: El arquero de Paraguay.
2: No, el arquero de Paraguay pica mucho más arriba.
0: Mucho más arriba, ¿no?
2: Mucho más arriba.
0: Mucho más arriba.
2: Está negociando con
1: el Manchester United. El de Egipto. El de Cabo Verde. Cabo Verde.
0: Con el señor Bosinha. Cabo Verde. Bosinha. Sí, muy bien.
2: El Inter de Miami empezó a negociar.
1: Soy la que no puede opinar, ¿viste?
2: No, acabo de informar, no opinar. El arquero Bosinha de Cabo Verde está en negociaciones con el Inter de Miami.
0: 4 décadas, 40 años, Bosinha. Sí.
1: Para, ¿es cierto que eso es gracias a Messi? ¿Que lo presentó Messi?
2: ¿Que lo presentó Messi?
1: Sí, Messi se lo presentó a una marca, a la marca de las tres tiras, y a través de eso estaría también llegando a... mira, me agarró un calor.
0: Y ayer una foto publicada por el propio Bosinha.
2: Claro, sí.
0: Recordando en todo caso la foto que se tomó con Messi.
2: Lo que pasa es que...
1: Parece que Messi
2: Bosinha, lo ha contado él y hemos visto notas a lo largo de este Mundial... Un argentino que tiene una marca de botines,
0: sí,
2: que vive en los Estados Unidos, o sea, la marca es norteamericana, pero de un argentino, ya hace tiempo se había comunicado con Bosinha y le dio los botines. A partir de ahí, con todo este movimiento, empezó a tener Bosinha otro contacto con ciertas marcas que ayudaron también a la selección de Cabo Verde desde la cuestión de indumentaria, calzado y demás. No se lo quedó él solo, lo repartió con los compañeros. Y de ahí, bueno, empiezan a haber ciertos contactos. Pero le decía, mañana juega Francia.
0: Sí.
2: Toda la terna argentina de árbitros, encabezada por Facundo Tello. Y el técnico de Francia en conferencia de prensa hace un rato dijo: espero que el árbitro y sus colaboradores sean tan buenos dirigiendo como juega su selección. Ya empezaron a meter presión, tienen miedo, como nosotros también decíamos de Francia,
1: sí, claro,
2: el día de ayer.
1: Nosotros también nos dio miedo.
2: Empiezan a tener miedo ellos del arbitraje, ¿eh? Ojo, ya estamos en un nivel de nerviosismo importante de esta Copa del Mundo.
0: Muy bien, perdón que cometí el error. Fui para otro lado, pensé en otro arquero. ¿Qué va a hacer San Lorenzo para poder retener a Orlando
2: Gil? Nada, lo va a vender.
0: Nada, no tiene posibilidades.
2: Está esperando que venga una oferta y un moño.
0: Claro, digo, no tiene posibilidades de retenerlo.
2: No hay manera.
0: Claro.
2: San Lorenzo que acaba de vender a Romania también. Uh-huh. $800,000 más 10% de una futura venta al León de México. A su defensor colombiano se va. Se va a ir el arquero.
0: Sí, claramente.
2: En este mercado. Y ya hoy se anunció la salida de Romaña.
0: Antes de ir a Casa de Gobierno, la información de tránsito, Carlita Ruiz.
1: Así es, una buena. Ya se detiene la línea en todas las estaciones, con lo cual ya se detiene en Congreso, en la estación Congreso. Recordemos que mañana los subtes y el premetro, 9 de julio, feriado, van a circular justamente con... cronograma de feriado. Panamericana, presta mucha atención en el kilómetro 15.5 a la altura de Pelliza, mano hacia el norte, importantísimas demoras. Allí, justo en el carril central, se encuentra detenido un micro de larga distancia. Y una más, que es que... tienen que estar bastante atentos a Cantilo porque está colapsada en el regreso. Sí, tránsito XL, se viene fin de semana largo, más un choque en la General Paz a la altura de Libertador, mano al Riachuelo.
0: Muy bien, nos vamos a Casa Rosada, donde hay mucha actividad, por supuesto, en las horas previas a lo que es la vigilia y luego lo que es la presencia, o lo que será la presencia de Javier Milei en la provincia de Tucumán, pero hay actividad ahora, terminado una reunión, por cierto, importante. Toda la información con Liliana Arias. ¿Cómo estamos, Lili?
3: Hermancito, muy fría tarde, hermosa. No sube nunca la temperatura, Olvídate,
0: Ahí no sube, pero subió la temperatura a la tarde.
3: No, pero alguien que hable con el servicio meteorológico y diga la verdad acá adentro. No, no, sí, por favor.
0: Sigue
3: Carlita,
0: fresco
3: no
0: por
3: me
0: aquí.
3: Alcanza la ruana, Carlita. Dos ruanas tengo y una bufanda que me había tejido nada. Mi cuñada y me la traje para acá, no hay forma.
0: Ya, pero no, porque pasa que en el patio de Malvinas.
3: Claro, si que tenés que salir para lo que los colegas, viste, no quiere molestar.
0: Sí,
3: los colegas.
0: Para armonizar, digamos. Sí.
3: Para armonizar y convivir y todo. Dejate, listo, no importa.
0: ¿Qué va a ser?
3: No importa. Igual me tenía un montón de cosas. Ahí hay que hacer una trivia de cuánto se sabe del mundial. Porque me enteré un montón de cosas que no sé nada.
0: Ahí, en la instancia de ver el partido de ayer en Casa Rosada, claro.
3: Por ejemplo, y si no, ustedes pueden armar una trivia con los oyentes. Toma, ahí te tengo una idea, claro. Deportes.
0: Pero el sábado de la noche no lo van a ver en Casa Rosada.
3: No.
2: Debería ir.
3: Unos acolchados divinos.
2: No, deberías ir.
0: Acá el señor Zarratea te quiere enviar a casa
2: estar.
0: Del gobierno el sábado por la
2: noche. ¿Puedes hacer un móvil desde ahí?
1: No, des idea.
3: Yo te prometo que estoy y vengo con mis dos gatos y la cama. El acolchado.
0: Claro, hay
2: como
0: que,
2: te guste.
0: Hay que ingresar.
2: El sábado ahí, hay que respetar las cábalas.
0: Lili, ¿qué ha pasado por allí? Reunión de mesa política que terminó.
3: Dos horas y media de reunión. A ver, de todo. En principio, va a ser un espacio de ahora en más, una vez por semana, un espacio justamente para hacer seguimiento continuo de las iniciativas que el gobierno envía al Parlamento y más que nada la agenda parlamentaria. Pero principalmente, a ver, es la primera reunión de mesa política que encabeza en su nuevo rol Diego Santilli como jefe de gabinete, por lo cual obviamente había que restablecer toda la nueva agenda de esta mesa política. Así que de ahora en más, agenda parlamentaria una vez por semana, se analiza acá en Casa de Gobierno, pero también el avance con los gobernadores y el diálogo que está llevando adelante Santilli como jefe de gabinete con los gobernadores. Cada uno tiene su tiempo, ¿sí? En el sentido de que dentro de la reunión de mesa política se le dio un espacio tanto al presidente de la Cámara de Diputados, Martín Menem, como a la jefa del bloque libertario en la Cámara de Senadores, Patricia Bullrich, para que expongan cómo van las negociaciones en el Congreso, pero principalmente aquellas de las leyes que está impulsando el Poder Ejecutivo. ¿Qué se acordó, o por lo menos qué expusieron sobre la mesa? Los avances en la ley de inviolabilidad de la propiedad privada, que recordemos que ya tiene fecha para el próximo 16 de julio, próxima semana en la Cámara Alta, y por otro lado las modificaciones que va a enviar nuevamente el Poder Ejecutivo en torno al proyecto de ley de inocencia fiscal. Va a haber aportes y que se va a partir del 20 de julio van a ingresar esos nuevos aportes, estas modificaciones a la Cámara de Diputados. Por otra parte, quien volvió a estar en la mesa política fue el ministro de Economía, Luis Caputo, con justamente un dato relevante para esta mesa, porque justo hoy se conoció por parte del INDEC el crecimiento de la actividad en la construcción en forma mensual del 6,3% y también interanual, estamos hablando del crecimiento en la construcción del 4,1% para mayo. Bueno, todo Caputo estuvo exponiendo sobre estos temas, sobre la situación económica, una actualización, ¿sí?, un refresh de la situación económica, estos indicadores que hacen a la actividad económica, y también lo que ayer había anticipado el presidente Javier Milei y que tuvo una reunión junto con Caputo, Sturzenegger se me fue el tercero, pero ya me lo voy a acordar.
0: Y Santiago Ausili,
3: gracias, en Olivo, para la reforma de la Carta Orgánica del Banco Central. Bueno, allí entonces Caputo le presenta a la mesa política las distintas iniciativas, ¿sí?, y cómo van a encarar esta reforma para que el Congreso también, o por lo menos el mundo libertario parlamentario, se vaya preparando para tratar esta reforma de la Carta Orgánica del Banco Central. Por otro lado, y de cara a la llegada de fenómenos climáticos como el Niño, También se puso sobre la mesa todo el trabajo preventivo que va a coordinar la Agencia Federal de Emergencia junto al Servicio Meteorológico Nacional, justamente dadas las bajas temperaturas que estamos teniendo y previendo también para el verano altísimas temperaturas. Es por esto que se va a montar todo un operativo coordinado para poder asistir a la población y también generar cierta conciencia de cómo cuidarse. Sandilli, a su turno, expuso avances de las conversaciones que viene teniendo con gobernadores. Vale resaltar hoy que estuvo con Cuyaro reunido.

0: madera, muchas viromes, muchas, manojo de viromes, por lo cual le habrán dicho, infiero yo, tomen nota, muchachos, que se viene la segunda vuelta. Esto por un lado, esto es mesa política, iba a ser a las 5 de la tarde, la tuvieron que volver a modificar el horario a las 2 de la tarde, porque el gabinete está viajando ya hacia Tucumán.
1: Claro, porque no daban los tiempos de alguna manera, ¿no? Teniendo en cuenta que, claro, el viaje es inminente, la idea es estar en San Miguel de Tucumán, pasada las 8 de la noche, en un ratito más estaremos hablando con Radio Nacional Tucumán, pero lo cierto es que tendremos allí una foto con gobernadores y también la palabra del presidente pasada la medianoche.
0: Esto va a ser transmitido por cadena nacional, obviamente va a participar de la vigilia que siempre organiza la provincia de Tucumán en torno al nuevo aniversario, el 210 de la declaración de la independencia. Y más allá de los actos protocolares, vos bien lo decías, Germán, como viajan 11 gobernadores, muchos de ellos, ya lo veníamos diciendo, no pudieron viajar por una simple razón de que tenían en sus propias provincias determinados eventos, actos, por el mismo motivo, es por eso que no podían llegar a Tucumán a tiempo.
1: El presidente regresa y mañana participa del Tedeum aquí en la Ciudad de Buenos Aires.
0: En la Ciudad de Buenos Aires. Repasamos qué provincias, qué gobernadores van a estar presentes: Mendoza, Corrientes, San Juan, Salta, Catamarca, Jujuy, Entre Ríos, Neuquén, Chubut, Santa Cruz, Chaco, obviamente Tucumán porque es la anfitriona, y Córdoba está mandando a la vicegobernadora.
1: Muy bien, todos ellos allí entonces en San Miguel de Tucumán, y como decías entonces, Liliana, mañana la presencia de Javier Milei con el gabinete en la Catedral Metropolitana, en el Tedeum ya concretamente del 9 de julio en el ámbito porteño.
0: En el ámbito porteño, que es un Tedeum, es una acción de gracias que da la Iglesia, que es una celebración sencilla, con una homilía que va a estar oficiando el arzobispo de Buenos Aires, Jorge Ignacio García Cuerva.
1: Liliana Arias con toda la información desde Casa de Gobierno. Lili, un abrazo.
0: Los abrazo en el frío. Chau, chau.
1: Abrigarse. Chau, chau.
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4: 18 y 22 minutos, segundo round por Radio Nacional. Carlita Ruiz con la temperatura.
5: Temperatura. Se dice.
4: Temperatura a esta hora de la tarde en la ciudad y Gran Buenos Aires, por favor.
5: Por favor, mire, bajo muy poquito, 15 grados ahora la temperatura. El cielo está parcialmente nublado en esta capital.
4: Nos emocionamos porque yo pensaba interiormente, antes de presentar esta nota, en bueno, todas las cosas que nos pasaron ayer, en cada uno de los goles de la selección, bueno, que algunos nos llevaron al balcón a gritarlo, otros quedaron dentro de sus casas.
5: Algunos balcones
4: bueno,
5: temblaron.
4: Algunos balcones temblaron. Otros, me pasaba, por ejemplo, en La Manzana, en donde había un grupo de niños que estaban, claro, en horario escolar y se habían reunido y era un fervor. Pero claro, durante el partido había habido mucho silencio.
5: ¿Y sí?
4: Mucho silencio.
5: La angustia.
4: Y quien inició el camino de la recuperación fue Cristian Gabriel Romero, el Cuti Romero. Y nos vamos a ir ahora a Córdoba Capital. Saludamos a Daniel Tico Ríos, coordinador de fútbol del Club San Lorenzo de Barrio Las Flores, Córdoba Capital. Daniel, Hernán Mundo, aquí en Radio Nacional en Buenos Aires. ¿Cómo estás?
6: Hola, buenas tardes para todos.
4: ¿Cómo estás, Daniel? Bueno, arrancamos.
6: No, muy bien, muy contento.
4: Me imagino, sí. Muy contento, y me imagino que también, y sobre todo, bueno, vos en lo personal, y ya vamos a contar tu historia, para quien no la conoce, pero me imagino que haya sido el Cuti con su cabezazo, el quien inició el camino de esa remontada épica, me imagino que también te ha generado una sensación particular.
6: Sí, me hace acordar cuando él era chico, que tenía sus 9, 10 años, íbamos perdiendo y empujaba el equipo para adelante y siempre, pero cuando ya hace el gol me vio esa imagen cuando era chico él y que llevaba el equipo para adelante para hacer un gol de cabeza, tiro libre o rebote.
4: Tico, vos lo formaste de alguna manera al Cuti.
6: Sí, estuvimos ahí con el Cuti, ya lo conocemos muy bien.
4: ¿Cómo fue?
6: Ahí les mandé una foto.
4: Sí, las fotos son impresionantes. Contanos, claro. Bueno, cómo era ese Cuti, cómo llega al Club San Lorenzo.
6: No, el Cuti llega porque tenía un hermano Franco que jugaba un poquito más grande, clase 94, el de clase 98. Y bueno, siempre lo acompañaba al hermano y bueno, él empezó con lo más chiquito a entrenar. En ese entonces estaba yo acá.
4: Bueno,
6: tuvimos un gran plantel de esa división, eran buenos jugadores y él se destacaba dentro de los buenos jugadores que tenemos en ese plantel.
4: ¿Y qué características físicas vos le viste? ¿Qué aptitudes también?
6: Bueno, características, bien parado en la cancha, con panorama, viste, era un chico que llegaba primero a entrenar, se iba al último. Cuando llegaba primero nos poníamos a practicar de tiro libre, cabezazo, con un grupo de chicos. Y después cuando terminaba en el entrenamiento, mientras los otros chicos se iban, se quedaban otro grupito de chicos a seguir haciendo las mismas prácticas. Y siempre lo hacía acá, porque yo llegaba primero, también me iba al último. Él también hacía lo mismo.
4: ¿Él se había iniciado como volante central o siempre fue zaguero?
6: No, yo lo ponía de cinco, él jugaba de cinco. Por eso, en la mitad de la cancha, con cabeza levantada, salía jugando, le pegaba bien. Por ahí nosotros no teníamos una buena defensa, entonces lo mandaba de dos, porque él cuando salía del área chica la hacía llegar a la pelota hasta la mitad de la cancha, teniendo esa edad, ya le pegaba bien.
4: Y te pregunto, bueno, lo viste crecer, y después por supuesto lo viste ya también, es un símbolo, y ayer desde ya que nos emocionamos todos, pero particular emoción ha tenido la gente de Belgrano, la gente del Celeste cordobés, ¿no? Y lo viste, por supuesto, jugar también allá en Belgrano, claramente.
6: Sí, sí, porque él juega acá en de San Lorenzo, va a Talleres, claro. Juega 2 años, y como Talleres desciende 2 categorías en AFA, no puede presentar más AFA, entonces creo que el Tano Spalina lo lleva a Belgrano, aparte la familia de él, son todos hinchas de Belgrano, o sea que se va allá, empieza allá, desde un principio, a jugar en AFA en Belgrano, después lo convocan al Sub-17 y al Sub-20 de la selección, casi con los mismos compañeros que están actuales algunos acá jugando en la selección.
7: Daniel, Sergio te saluda. ¿Viste cuando...
6: Hola Sergio, ¿cómo te va?
7: Muy bien. ¿Viste cuando aparecen los Messi, los habilidosos rápidamente se destacan, ¿no?
6: Sí, vos te das cuenta, el jugador es diferente, claro. Como quien dice.
7: ¿Cómo te diste cuenta o qué es lo primero que le viste al Cuti Romero para decir, bueno, este juega de otra cosa, pero este también es bueno?
6: No, él siempre tenía ese... Era de carácter callado. Sí. Pero cuando jugaba en la cancha tenía otra personalidad. Sí. ¿Viste? Se transformaba. Ajá. Y bueno, él siempre... Por ahí cuando nosotros teníamos un delantero que jugábamos el contrario... Y que por ahí los pasaba a los compañeros. Y bueno, él salía a cortar y bueno, siempre ganaba.
7: Claro. Porque hoy estamos todos sorprendidos. Va, ya desde que apareció en la selección argentina. O desde que... Bueno, cuando el día que debuta en Belgrano también tiene una actuación que todo el mundo se sorprendió quién era este pibe que estaba debutando con la camiseta de Belgrano, que termina armando una jugada de un gol, pero su paso a Italia lo termina transformando para muchos desconocido como el mejor defensor de Italia en un fútbol donde se caracteriza por una defensa fuerte y su trabajo defensivo desde lo físico, desde lo fuerte que es a la hora de ir a pelear una pelota, siempre ha sido destacado por el Cuti Romero.
6: Sí, más que todo, viste, estuvo en el Génova, sí. Bueno, estuvo un año, se salvó del descenso, hizo el gol que lo salvó, después pasó a la Atlante y el profe sí. lo hacía jugar adelantado, ir a buscar la pelota, bueno, ha hecho goles de rebote, de cabeza, y salió como mejor de defensor destacado de la liga italiana, que más o menos lo que lo hacemos jugar a los chiquitos de esa edad acá.
4: ¿Y cómo lo estás viendo?
6: Claro.
4: ¿Y cómo lo estás viendo ahora, con 28 años ya consolidado, como decía Sergio, en una selección en la que además ha formado una buena dupla con Lisandro Martínez? ¿Cómo lo estás viendo?
6: No, lo estamos viendo bien. Está bien, bien plantado en la mitad de la cancha. Bueno, tenemos unas lesiones que por ahí, claro. Viste... pero él sigue adelante, viste, siempre él, por ahí cuando ha tenido alguna lesión ha jugado ahí medio golpeado, pero ha terminado jugando, viste, después ya se le olvida que está lesionado y sigue jugando.
4: Tico, seguía jugando. Y la pregunta obligada, teniendo en cuenta que vos sos un formador y coordinador además de fútbol, con muchísimos chicos que seguramente deben estar queriendo seguir el camino del Cuti, ¿qué representa para ellos, con los pibes con los que charlas, que seguramente allí en Córdoba se identifica con el Cuti Romero?
6: Sí, sí, los chicos están todos entusiasmados, que el jugador de acá que haya salido del club, del semillero, de acá Barrial, del club San Lorenzo, había salido un jugador de selección. Y también, bueno, el club también ha tenido sus buenos jugadores. Sebastián Viverti, Bernardo Patricio Cos, José Villarreal, el Hacha Lugueño, el hijo del Hacha, Yamil Simes, todos salieron del semillero de acá de San Lorenzo. Y actualmente que más representativo ha estado, porque ha salido campeón de América, de Copa del Mundo, Copa de Naciones, la Liga de allá del con el Tottenham, que tiene varias en tan poco tiempo, ¿no?
4: Claro que sí.
6: Y bueno, acá sí, los chicos quieren imitar, como todo, ¿viste?
4: Totalmente.

0: de chico, ¿viste? Uno también ha sido jugador de fútbol y bueno, y siempre la pelota parada, el cabezazo, es muy importante.
1: Bueno, ¿y qué esperás del partido del sábado? Pregunta obligada. Ayer nosotros todos estuvimos, bueno, con el corazón a mil revoluciones y como decíamos, con esa seguidilla de goles en 14 minutos realmente épica. Bueno, que comenzó el Cuti con su cabezazo. ¿Qué esperás para el sábado? ¿Cómo está viendo la selección?
0: Yo espero, a veces tenía una confianza y le digo, si hacemos el gol, faltando 10 minutos, lo damos vuelta al partido. Y bueno, ese le dio esa inyección para que se levantara el equipo y fuera a buscar por más, y que lo logró, ¿no?
1: Daniel,
0: y esperamos, sí. Viste cómo se para Suiza, viste, bien abajo, esperan, no atacan mucho, se nos van a cerrar, viste, bueno, pelota parada, pelota rápida, alguna jugada preparada, bueno, así, viste, ellos llegan con tiros largos, algún cabezazo, viste, porque son personas altas, la mayoría de ellos, viste, pero bueno, ellos juegan así, eso así.
1: Claro,
0: lo demostró,
1: sí,
0: con Colombia.
1: Exactamente, sí, se le cerraron, le complicaron la...
0: No pudieron entrar, atacaron, y después están con la... empiezan a jugar con la desesperación del otro equipo que no puede entrar. Uh-huh. ¿Sí? Y si no tenemos esa calma, pero tampoco tenemos que estar descuidarnos.
1: Totalmente, y en eso de no descuidarnos, por supuesto, esperamos la corrección y siempre el cierre oportuno de Cuti Romero, que se ha destacado en esta selección y que esperamos, por supuesto, que siga teniendo ese mismo rendimiento. Daniel Tico Ríos, coordinador de fútbol del Club San Lorenzo, Barrio Las Flores, Córdoba Capital, y formador del Cuti Romero, ha sido un placer haber tenido esta charla. Un saludo, un abrazo grande.
0: No, muchas gracias por llamar y bueno, cuando quieran, a su disposición.
1: Muy agradecido.
0: Bueno, muy amable.
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0: 10 minutos del segundo round por Radio Nacional, 18:34 minutos, Carlita Ruiz con el ranking de temperaturas. Nos habíamos olvidado de la gente pendiente en distintos lugares de la República Argentina, la temperatura más baja, la temperatura más alta, la temperatura del medio.
1: La del medio, todas. Bueno, la más alta tanto de temperatura como de térmica, 26 grados 4 décimas y 26 grados 9 décimas respectivamente.
0: Ay. Voy por la mínima, siempre estamos más o menos en la misma zona del país, pero siempre hay alguna sorpresa, ¿eh? Podemos ir para otro lado. Vamos a ir para un poquito más al norte, Comodoro Rivadavia, la mínima.
1: Ah, bueno, la máxima es la que te dije, sí. Rivadavia, Salta. Sí. Y la mínima con la térmica mínima, sí, que es 4 grados 3 décimas bajo cero, es en Río Grande, Tierra del Fuego. Y una media es en Las Flores, provincia de Buenos Aires, 14 grados 2 décimas.
0: Está más cerca, claro, lo que está sucediendo aquí en la ciudad de Buenos Aires, donde hemos tenido esta tarde otoñal, pero claro, no a no descuidarse, como decíamos, por la amplitud térmica, ¿no? Sí, la diferencia entre la temperatura mínima y la más alta del día. ¿Cómo estará climáticamente San Miguel de Tucumán? Bueno, en un día, por cierto, especial, vigilia, con todos los preparativos allí en la Casa Histórica, del lado de afuera, del lado de adentro de la Casa Histórica, y esperando, por supuesto, por la presencia de los gobernadores y también de la comitiva que va a liderar el presidente Javier Milei. Guido Ferreira, Radio Nacional Tucumán. Guido, ¿cómo estamos? Buenas tardes.
2: Hernán, querido, ¿cómo estás? Muy buenas tardes al país. Bueno, estoy a pasitos nada más de la Casa Histórica, que está vestido de fiesta, esperando todo lo que va a pasar esta noche, porque se estima que a partir de las 23 comiencen ya los actos oficiales en la víspera del 110º aniversario de la independencia argentina, una casa histórica que por fuera obviamente no se puede pasar, está vallada en este momento. Han colocado dos pantallas gigantes y también sillas para que se realicen los actos protocolares en el transcurso de la noche. La presencia del presidente de los argentinos, de gobernadores que van a llegar de diferentes puntos del país y también las autoridades locales que van a estar presentes acá para, bueno, gritar este viva la patria, ¿no? Y arrancar los primeros minutos con el himno nacional argentino, y se espera también el mensaje del presidente de los argentinos para todo el país. En donde está la Casa Histórica es la peatonal de los Congresales, que se ha vestido de celeste y blanco y se ha colocado tótem con los diferentes congresales allá de 1816. La historia vive en la ciudad. Estamos hablando de esta peatonal que se ha llamado la peatonal de los Congresales, donde los turistas, que son muchísimos, que han llegado ya para este fin de semana largo que tenemos y el comienzo de vacaciones, por lo menos aquí en nuestra provincia, pueden estar disfrutando un tiempo que está muy agradable, a diferencia de los periodos anteriores, en una mañana que teníamos 5 o 6 grados, pero que ha levantado la temperatura, que ha acompañado el sol hasta hace algunos minutos nada más. Ahora está un poco nublado, pero mucha gente con una remerita, con una camisita, algo muy liviano encima. Sí, enseguida va a comenzar a descender un poco más la temperatura, Hernán. Y un poquito más allá, caminando una cuadra, y estoy haciéndolo en este momento, está Plaza Independencia, que ha comenzado a las 2:30 de la tarde con

0: estar con La Berizzo, El Chaqueño Palavecino, va a estar también Sergio Galleguillo hasta la madrugada. Así que se ha apostado todo esto, todo lo que es alrededor de Casa Independencia y también de Casa Histórica, se ha hecho peatonal, así que la gente puede ir y venir sin ningún problema. Se ha apostado también a la vuelta de Plaza Independencia, un sector gastronómico, ferias de artesanos, así que se tiene un clima bastante lindo. Y en esta peatonal que se sigue hablando de los congresales, todo lo que tiene que ver con la parte del sitio que se puede, se han colocado banderas, son 200 metros de banderas colorido celeste y blanco que, bueno, está anticipando ya este clima festivo que se está viviendo con escarapelas, con banderitas, para recibir a los turistas y los tucumanos podamos vivir este día de la independencia.
1: Una postal, por cierto, en lo climático, Guido, muy diferente, recordemos, desde la de 2024, en donde, recordemos, claro, tenemos todos esa imagen de el presidente con los gobernadores que estaban pasando realmente una temperatura muy baja en aquella noche de la vigilia del 8 de julio del 2024.
0: Claro, exactamente. No, ahora mira, con una camiseta, como te decía, remerita, mucha gente estoy viendo, turistas que han llegado, algunos que llevan camperas en las manos porque se van a quedar a pasar toda la tardecita y noche, y suficiente. No, no tengo en este momento la temperatura ahora, pero está muy cálido y muy agradable, sin que pueda llover por lo menos hoy, mañana y hasta el fin de semana. Así que se va a mantener una temperatura fantástica durante todos estos días y anticipándonos, como te decía, con las vacaciones. Mañana va a comenzar todo esto luego de la vigilia de esta noche, claro, con Chocolate Patrio a las 9:30 en el asiento de la bandera, que todo esto será en Plaza Independencia, luego el solemne Tedeum, y por último, ya al mediodía, en la zona del Parque 9 de Julio, a dos cuadras nada más de acá, se va a realizar el desfile cívico y militar que estará en la presencia de las autoridades locales.
1: Guido, te agrego con información de Casa de Gobierno, la cadena nacional, aproximadamente una hora de duración, vos lo decías, con el himno nacional, la firma de actas, y lo que sabemos es que el discurso del presidente estará durando aproximadamente unos 20 minutos. Esa es la información que tenemos respecto de lo que va a suceder pasada la medianoche, reiteramos, en el formato de cadena nacional.
0: Perfecto, para agregar entonces esta información importantísima, así que aquí estaremos, lo que necesiten, va a ser un placer estar contándoles qué pase de Tucumán.
1: Por supuesto, y seguramente allí todo amenizado de la buena gastronomía que distingue a Tucumán.
0: Para que no sabés lo que son las empanadas, hay un sector gastronómico, Hernán, que hay empanadas que han llegado de Famaillá. Aparte, mañana en Famaillá, que se hace cada 9 de julio, se realiza la fiesta de los mellizos a partir de las 4 de la tarde. Mellizos que llegan de todo punto de la República Argentina y de Latinoamérica. Las parejas que hay allí cada 9 de julio, y que es increíble porque van con empanada, con folclore, con recitales, y encima las parejitas de hermanos que se vienen de diferentes puntos del país y de Latinoamérica para celebrar el Día de la Independencia. Se viene un colorido espectacular, así que la gente del país que nos escuchen y quieran llegarse, vénganse porque va a estar fantástico durante todas estas vacaciones en la provincia.
1: Tomamos nota, ¿eh?, de la fiesta de los mellizos que yo no conocía, sinceramente.
0: No sabés lo que es un colorido especial. Después, googlealo por allí y vas a ver lo que es increíble. Encima, el intendente con el hermano, bueno, son mellizos, obviamente, y ellos son los que lanzaron con toda esa fiesta que viene de hace tiempo largo.
1: Guido Ferreira, Radio Nacional Tucumán, un abrazo grande.
0: Abrazo, Hernán, querido, un abrazo para los compañeros.
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1: Minutos. Bueno, iniciamos el camino de la despedida. Nos vamos retirando. Por supuesto, mañana estaremos aquí, a pesar del feriado.
3: Sí, claro.
1: Firme, por supuesto, en segundo round. Y el día viernes también.
3: Aquí también.
1: Claro que sí.
3: Y el día sábado, aquí también.
1: Y el día sábado también. ¿A qué hora comienza la transmisión el día sábado de Argentina-Suiza?
3: 15 horas, ¿verdad?
4: A las 15 horas deberá hacerse cargo Perazo.
3: Sí.
4: Y ahí iremos cambiando a lo largo de las horas.
1: Y ahí empiezan merienda.
3: Yo llego a las 18.
1: Viene merienda, luego viene algún tentempié, dirían.
4: No hay.
1: Viejo amigo.
4: Si no hay unos sanguchitos de miga a las 3 de la tarde, como para de poder almorzar Si no hay media luna con dulce de leche las 5 o 6 de la tarde.
1: Pero ¿cómo llega la 10
4: no
1: de la noche?
4: No hay empanadas y pizza a la noche.
3: Amigo,
4: y helado de postre, yo no vengo.
3: No como en esas horas, así que nada me preocupa
1: menos.
3: Ustedes
1: tengan en cuenta, lo decía recién el formador del Cuti Romero, va a ser un partido cerrado.
4: Hablando de eso.
1: Chances de partido cerrado. ¿Qué
4: Carla
1: pasa?
4: Ruiz hizo una pregunta en el corte.
1: Sí.
4: Suiza.
1: Sí.
4: Esta práctica, primero el técnico de Suiza dijo, quedado en estos dos partidos evidenciado que Argentina es frágil. le podemos ganar.
1: Ajá.
4: Ahora, le voy a contar, está entrenando desde hace varios días, o sea, antes del partido con Colombia, que lo clasificó, pensando en las instancias finales, trabajando como si ellos estuviesen jugando con 10 jugadores, con 9 jugadores y con 8 jugadores, como si le expulsasen jugadores, simulando esa situación, y el arquero en todas las prácticas está entrenando penales.
1: Interesante.
4: Le aviso.
1: Interesante.
3: ¿Vuelven a poner al Dibu?
1: ¿Eh?
3: ¿Vuelven a poner al Dibu?
4: ¿Dónde lo vuelven a poner?
3: En el arco.
4: Está atajando.
3: ¿Por eso lo vuelven a poner?
4: Sí, ¿por qué no?
3: No sé, pregunto.
4: ¿Usted no quiere que patee los penales Messi, que no ataje el Dibu? ¿Qué le pasa?
3: Bueno, las cosas
1: fuerte,
3: que...
1: ¿Qué
3: y De Paul tampoco, De Paul al banco, por favor. De Paul al banco, por favor.
1: Tiró un par de bombas antes de la despedida.
4: Otro locutor.
1: Pato Brañero en la producción, señor Pato Yulce, señor Charlie Zuboski también.
3: Ay, ¿nunca va a bajar del Artemis ese hombre?
1: No, pero está presente.
3: Es un Artemis verde.
1: Está en otras tareas que estaremos contando en algún momento. Pepe Undiano allí en los controles. Hoy más tranquilo, lo vi menearse,
3: sí,
1: pero un
3: relajado.
1: Poco más.
3: Sí, quedó
1: más
3: cansado tranquilo. Del partido de ayer.
1: Sí, me parece que sí. Muy, muy nervioso, tal cual. Ahora está asimilando esos nervios. Nosotros nos reencontramos mañana a la hora 17. Pásenlo bien, un abrazo grande.
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5: 6:45 en la República Argentina.
6: En Buenos Aires la temperatura es de 15 grados, cielo parcialmente nublado.
5: Estas son las voces del día.
7: Acá lo importante es cómo se mata la inflación, dejando de emitir. Bueno, es lo que hicimos nosotros, dejamos de emitir. Es decir, más tarde, más temprano, sí, la inflación va a bajar.
8: El presidente Javier Milei viaja en minutos hacia Tucumán para participar de la vigilia por el aniversario 210 de la Declaración de la Independencia Nacional.
9: Las cámaras empresariales del sector turístico estimaron que los viajes de este fin de semana largo tendrán 2 focos de atención y los vuelos a Estados Unidos para alentar a la escaloneta.
10: En este momento los cuerpos de rescate se encuentran abocados en buscar quizás algunos ejemplos de sobrevivientes en algunos sectores.
11: ¡Qué manera de sufrir! ¡Pero eso es el argentino! ¡Messi tiene que jugar hasta los 60 años!
5: Nacional es mundial. Buenas tardes, Eladio Regui.
12: Hola, Darío. Hola, ¿cómo les va a todos? Bueno, lógicamente el día después de lo que ha sido la épica victoria de la selección argentina, las repercusiones. Anoche, bien tarde, la selección ya llegó a Kansas, ya pernoctó allí. Hoy empezó con las tareas regenerativas, porque va a estar jugando el próximo sábado en ese estadio donde ya jugó partidos en esta Copa del Mundo, el próximo sábado a las 22 contra Suiza, que fue la selección que eliminó a Colombia anoche y por penales. Hay mucha animosidad con respecto a la delegación argentina, la selección argentina, lo que no quieren que la selección avance, y algunos manifiestan de que el Mundial está armado para la selección argentina, como si Argentina tuviese que ver con el tema de cómo se va quedando el cuadro, porque hay rivales que van cayendo, quedando en el camino y no se enfrentan con la selección argentina, y no es culpa de la selección. Ejemplo, en la fase de grupos, el rival debió haber sido en su momento Uruguay, que pensamos que podía ser el segundo, y Uruguay no se clasificó. Después fueron quedando eliminados equipos, ahora queda eliminado a Colombia, que uno parecía que era el rival de los cuartos de final, y finalmente no se va a dar este enfrentamiento, que fue la final de la Copa América hace algunos años. Es decir, que el próximo sábado a las 22 va a estar enfrentando a Suiza, una selección que empezó de menor a mayor, que tiene buenos futbolistas, que es europea. Será el segundo rival argentino en lo que tiene que ver con selecciones europea, y veremos cómo le va, si va a haber algunas modificaciones. En lo estrictamente futbolístico, el Cuti Romero, que ayer se pensaba que tenía algún problema, terminó con un calambre y va a ser titular el próximo sábado. De cualquier manera, a partir de mañana comienzan a intensificar los entrenamientos para saber qué puede ocurrir en el partido del sábado. Hablando de lo que va a ocurrir también, mañana ya empiezan a jugarse los cuartos de final con un partidazo, porque van a estar enfrentándose Francia y Marruecos. Será el compromiso en Foxboro, allí el compromiso que abrirá el cuadro de cuartos de final. Este encuentro fue el que se jugó en el Mundial pasado y fue semifinalista. Marruecos, que llegó lo más alto del mundo, en un Mundial, mejor dicho. Así que bueno, la selección argentina, en un ratito vuelvo con más datos, pero lo que tiene que ver con el compromiso de todos, que después de jugar el partido contra Cabo Verde se juramentaron dejar hasta la última gota de sudor el grupo para tratar de avanzar y de llegar nuevamente a lo máximo, o por lo menos a la final el próximo 19 de julio. En un rato vuelvo y les cuento mucho más detalles de la selección y de la Copa del Mundo el próximo sábado, otra mega transmisión de Nacional.
5: Te esperamos, Eladio.
6: De junio se ubicará por debajo del 2%.
5: Lo aseguró el presidente Javier Milei al destacar que la decisión de no emitir es una de las razones para alcanzar la baja en el costo de vida.
7: Acá lo importante es cómo se mata la inflación, dejando de emitir. Bueno, es lo que hicimos nosotros, dejamos de emitir. Es decir, más tarde, más temprano, sí, la inflación va a bajar. Había bajado mucho la inflación ya para mayo del año pasado, devino todo un ataque de la política tratando de romper el programa económico. Eso hizo caer la demanda de enero, se aceleró la tasa de inflación, subió la tasa de interés, cayó la actividad económica. Bueno, ese proceso se retrasó por culpa de la política. Bueno, pareciera que tocó su peor momento en el mes de marzo y a partir de ahí los indicadores empezaron a mejorar. Nosotros vamos a seguir haciendo lo que el manual dice que hay que hacer para bajar la inflación, y tarde o temprano va a bajar.
6: El jefe de Estado ratificó además que avanzará con una serie de reformas para consolidar el equilibrio fiscal.
7: La ley de déficit cero está para cumplirse, y si alguien se agota los recursos antes o consigue una extensión presupuestaria, o se apaga el Estado. Es decir, se terminó acá el tema del déficit fiscal. Digamos, y aquellos que sancionen leyes, que gastan sin contrapartida, también tienen que ser sancionados. No se puede hacer la locura de lo que se hizo el año pasado, de mandar 40 leyes para romper el equilibrio fiscal y arruinarle la vida a los argentinos para ver si se ganaba una elección.
5: En tanto, la inflación en la ciudad de Buenos Aires fue del 1,8% en junio, acumula un alza del 32,6% en los últimos 12 meses.
6: El registro más reciente del índice de precios al consumidor porteño mostró una nueva desaceleración en el sexto mes del año.
5: Es la tercera baja consecutiva del registro mensual de la ciudad.
6: El presidente Javier Milei encabezará los actos por el 9 de julio. La información con Liliana Arias.
8: El presidente Javier Milei viaja en minutos hacia Tucumán para participar de la vigilia por el aniversario 210 de la Declaración de la Independencia Nacional. Allí lo recibe el gobernador Osvaldo Caldo. Una vez en la Casa de Tucumán, el jefe de Estado firmará el libro histórico y posteriormente participará de la ofrenda floral a los próceres independentistas y también de la Diana de Gloria. Por cadena nacional, a la medianoche, se entonará el himno nacional y luego Milei dirigirá un discurso a la población. El jefe de Estado estará acompañado por todo su gabinete, además de legisladores libertarios. También no se descarta una foto de unidad con los 11 gobernadores que a esta hora confirmaron su presencia en Tucumán. Al finalizar, el presidente y su comitiva emprenderán el regreso a Buenos Aires para participar mañana a las 11 de la celebración del Te Deum en la Catedral Porteña.
5: El FMI mantuvo su proyección de crecimiento para la Argentina.
6: El organismo presentó un informe en el que ajustó las estimaciones para varios países en un escenario marcado por la incertidumbre internacional, el conflicto en Medio Oriente y la evolución de los precios de la energía.
5: La economía mundial perderá impulso este año en un escenario marcado por la incertidumbre geopolítica, la persistencia de la inflación y el impacto del conflicto en Medio Oriente sobre los precios de la energía.
6: En ese contexto, el fondo mantuvo sin cambio su pronóstico de crecimiento para la Argentina, con una expansión del 3,5% en 2026 y 4% en 2027.
5: Continúa el juicio por la desaparición de Loan Peña.
6: Desde Radio Nacional Santo Tomé nos informa Nerina Álvarez.
13: La cuarta semana de audiencias por la presunta sustracción de Loan Danilo Peña dejó una nueva jornada con testimonios considerados importantes para el avance del debate oral. Además, durante la audiencia se desarrolló una prueba que despertó especial interés entre las partes, ya que se buscó determinar si una remera incorporada como evidencia fue la que habría utilizado uno de los imputados el día de la desaparición del niño, aquel 13 de junio del 2024. Sobre los aspectos más relevantes de la audiencia, escuchamos a la fiscal Tamara Porcel.
14: La defensa oficial había dicho que había un elemento secuestrado que quería que sea presentado ante la testigo y no era el que ellos decían que era la remera que había usado Benítez. Entonces, antes de que el testigo pueda contestar, ya había señalado el defensor de que esa no era, así que bueno, también fue un problema porque el testigo tiene que señalar libremente si es la remera o no y no la defensa hacerlo primero.
5: Siguen los ecos tras la épica victoria de Argentina sobre Egipto.
6: Desde Mendoza nos informa Rolando Brizuela.
15: El árbitro pitó el final del partido y en menos de 10 minutos la peatonal mendocina se vistió de celeste y blanco, con una marea humana para festejar la victoria de Argentina ante Egipto y el correspondiente pase a cuartos de final, donde ahora lo esperará Suiza. En pocos minutos, la esquina de peatonal y San Martín se colmó de gente para festejar Argentina, Argentina, Argentina.
16: Increíble, la verdad, una sensación impresionante. Ya esto siempre encantó, así que siempre en primeras carones. Que hay que soñar, loco, hay que saber. Se puede dar, ¿eh?
11: Qué manera de sufrir, pero eso es el argentino. Messi tiene que jugar hasta los 60 años.
17: Hay que tener paciencia, porque Argentina siempre resuelve. ¡Vamos, Messi, todavía!
5: En Radio Nacional Santa Rosa está Daniel Luchelli.
18: El triunfo de la selección nacional ante Egipto desató una fiesta en el centro de Santa Rosa, capital de La Pampa. Cientos de vecinos desafiaron el frío y coparon la Plaza San Martín con banderas, bombos y el desahogo de una clasificación sufrida. Oyentes de Radio Nacional manifestaban.
19: Típica de los argentinos, dejando el corazón, poniendo garras, de la fuerza que genera esto para el sábado que viene y de la unión, ¿no? De la unión que también nos motiva a seguir saliendo a la calle, a hablar de esto. Todos estamos hablando de esto ahora. Mucha gente emocionada, llorando, mucha gente difónica de gritar.
6: El presidente Javier Milei también se sumó a los festejos.
20: No hay que rendirse nunca, y cuando ya nos daban por muertos, digamos, resurgimos, renacimos y bueno, hemos podido revertir esta situación, así es que nada, es una felicidad enorme y la reputa madre, ¿por qué tenemos que sufrir tanto?
5: Milei también destacó la figura de Lionel Messi.
21: Messi es el mejor jugador en todas las facetas del juego, es una persona que está 6 desvíos por encima de la media, no es normal. Es más, los grandes cracks oscilan entre 2 y 3 desvíos de la media. Messi son 6 desvíos, o creo que 6 desvíos y medio. No estamos hablando de algo normal, estamos hablando de algo verdaderamente extraordinario.
6: En tanto, se incrementa la venta de pasajes para viajar a ver a la selección. La información de Cristian Varela.
22: Este fin de semana largo estará marcado por la fiebre mundialista, ya que todos los vuelos con destino a los Estados Unidos parten casi completos, como los que ofrece Aerolíneas Argentinas con 2 vuelos diarios hacia Miami, desde donde se pueden conseguir conexiones hacia Kansas, donde la selección argentina disputará su partido de cuarto de final del Mundial de Fútbol. En lo que tiene que ver con los viajes de cabotaje, según las estimaciones de las cámaras empresariales del sector, la mayoría serán a destinos de cercanía con reservas de último momento.
5: Una condena y 3 absoluciones en el juicio por el hundimiento del ARA San Juan. Desde El Calafate nos informa Marcelo Del Buono.
23: La Justicia Federal en la provincia de Santa Cruz dio a conocer el fallo por el hundimiento del submarino ARA San Juan, tragedia ocurrida en el año 2017 que provocó la muerte de sus 44 tripulantes. El Tribunal Oral Federal absolvió a 3 exaltos mandos de la Armada y condenó únicamente al excomandante de la Fuerza de Submarinos, Claudio Villamide, por incumplimiento de los deberes a su cargo. La sentencia generó nuevas repercusiones entre los familiares de las víctimas, quienes continúan reclamando justicia y responsabilidades por una de las mayores tragedias de la historia naval argentina.
6: Se reunió la mesa política desde Casa de Gobierno, nos informa Liliana Arias.
0: El jefe de gabinete, Diego Santilli, encabezó por primera vez una reunión de mesa política desde que ocupa ese rol. Oficialmente se informó que durante el encuentro con ministros, funcionarios y legisladores nacionales se analizó el avance de la ley de inviolabilidad de la propiedad privada que se debatirá el próximo jueves en el Senado. También se habló sobre las modificaciones al proyecto de inocencia fiscal que incorporarán aportes técnicos que van a ser remitidos a diputados a partir del próximo 20 de julio. A su turno, el ministro de Economía, Luis Caputo, presentó una actualización sobre la situación económica y los principales indicadores de la actividad y también informó sobre los avances en distintas iniciativas de reformas, entre ellas la de la Carta Orgánica del Banco Central. Por su parte, Santilli expuso el avance de las conversaciones con gobernadores de las distintas fuerzas políticas para impulsar las reformas que promueve el gobierno en el Congreso.
5: Nacionales Mundial, Eladio, adelante.
12: Recordamos, mañana a 5 de la tarde, Francia-Marruecos. El viernes a las 16, España-Bélgica. Y el sábado a las 18, Noruega-Inglaterra. Y a las 22, Argentina-Suiza. Los cuartos de final de la Copa del Mundo.
5: Gracias, Eladio. El Senado sesionará la semana próxima. Recibimos este informe de nuestro compañero Gastón Fiorda. Vamos a escuchar a Ernesto Arriaga y el tránsito para cerrar este panorama federal de noticias.
1: El puente Alsina quedó reparado en su parte posterior del lado provincia. Por favor, circular a 40 kilómetros por hora a Valentín Alsina. El puente La Noria normal y mucho tránsito en la bajada del puente Pordón en la avenida Mitre hacia Lomas de Zamora. 40 a la máxima. Por otra parte, avenida Libertador y Cabildo hacia la zona de Vicente López en Maipú, normal con pequeñas demoras de 3 minutos. El ferrocarril Mitre está circulando a horario.
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0: Hola, hola, hola, hola, hola, pero ¿cómo les va? Qué gusto saludarlos. Muy, pero muy buenas noches. Aquí estamos comenzando Pasión Nacional en esta Copa del Mundo. Desde el 11 de junio que no teníamos un respiro de partidos y ya hoy una abstinencia sin fútbol que no veo la hora que llegue mañana las 4 de la tarde para ver a Francia con Marruecos, ¿eh? Así que partido que se va a estar transmitiendo por el streaming de Radio Nacional, allí en YouTube, así el que lo quiera ver pone Radio Nacional y le va a ver, escuchar y ver a los compañeros, ¿no? A Luca de Jesús y a toda la banda que va a estar allí en la transmisión de este partido mañana entre Francia y Marruecos. Pero le decía que hoy es el primer día desde que empezó la Copa del Mundo que no hay actividad futbolera o futbolística o partidos. Y bueno, y uno ya está pensando de lo que se viene. Ayer, por ejemplo, estuvimos con el disfrute, con la algarabía, con la alegría, porque a mí me parece que, y creo que toda la gente, la mayoría de la gente se vio en un momento dado afuera de la Copa del Mundo en el partido de ayer, que después como se lo ganó, en la forma que se lo ganó, se festejó, como hacía mucho tiempo no se festejaba un pasaje a cuartos de final de la Copa del Mundo. Y bueno, me parece a mí que no era un día para analizar. Hoy más fríamente deberíamos analizar ¿qué te pareció la selección argentina, no? ¿Y qué cambiarías vos para el sábado? ¿Cuáles son los puntos para que la Argentina vuelva a ser el equipo que nos daba mayor seguridad en el Mundial pasado? Pero aunque usted no lo crea, en el Mundial pasado, Argentina había perdido un partido a esta altura y ya había empatado. Un partido había definido en el tiempo suplementario, el otro en octavos con Australia,
1: sí.
0: ¿Cómo andás, Jorge?
1: Gracias, Godoy, bienvenido. Un abrazo grande para vos, para todos los muchachos, para el negro en Córdoba y para toda la audiencia de Nacional en todo el país, escuchándote con atención y coincidiendo con lo que vas desgranando de lo que es el comienzo de este comentario 24 horas posterior.
0: Claro, para analizar un partido, poco más fríamente sí. qué nos pasó ayer. ¿Por qué el equipo debió remontar un 2-0? ¿Y qué tiene que hacer Scaloni? ¿Y qué deben hacer para el sábado? ¿Qué harías vos si estuvieses allí? ¿Qué equipo armarías? ¿Qué cambios harías? Es decir, que comunicate al 11-38-70-74-85. 11-38-70-74-85 y ya pensando en lo que van a ser los semifinalistas. Para vos también, ¿quiénes son los candidatos a llegar a las semifinales? Si querés, no digas nada de Argentina, lo dejamos para el viernes a eso. Pero mañana juega Francia-Marruecos. Para vos, ¿quién pasa mañana Francia-Marruecos? ¿Cómo te va, Negro Romero, en Córdoba? Bienvenido, querido Negro. ¿Cómo estás? Muchas repercusiones por la transmisión tripartita ayer. Sí, la transmisión tripartita que hicimos ayer. Algo nunca visto. Nunca escuchado.
1: Nunca escuchado.
0: Nunca escuchado.
1: No se hizo nunca.
0: Algo inaudito. Insólito.
2: Inaudito seguro.
1: Pero ¿cómo? Tripartita.
0: Sí. Un triunvirato de relatores.
1: Ajá.
0: Ayer hicimos la definición de penales de Colombia con Suiza.
1: ¿Con Suiza?
0: Un penal cada uno. El negro en Córdoba, Sergio y yo.
1: Y pregunta tengo que ser sincero, no pude escucharlos, lamentablemente.
0: Estaba
1: no pude escucharlos.
0: Ocupado.
1: Estaba ocupado. Me lo perdí. Me la debo.
0: Pero
1: podemos mandar, ¿quién fue el que relató el negro, último penal?
0: El negro José Luis Romero, a quien saludamos. Hola, negro querido. Vos sí que naciste para triunfar,
1: ¿eh? Grande.
3: Qué grande.
0: Para que no te escucho, salís adentro de un sótano, negro. Estás adentro. A ver, ahí. Ahí sí, hay un muy latoso, che, pero bueno, vamos a tratar de mejorar. Vamos a tratar a ver si podemos mejorar. Si no, interrumpimos y te llamamos de nuevo a ver si podemos mejorar. A ver, dale, a ver. Bueno.
1: No.
0: Mejor vida. ¿Cómo te va, Sergio? ¿Zarratea bien?
2: ¿Cómo le va el Adiorri, Jorge Godoy?
1: Hola, Zarra, ¿todo bien?
2: Acá estamos.
1: Yo tengo algo para decirles, si me dejan.
0: Sí, ¿cómo
1: si
0: no?
1: Me dejan.
0: Si me dejas.
1: Ah, bueno. Si me dejas no vale,
0: si me dejas no vale.
1: Ah, bueno.
0: Eso la legal nuestra, ¿no? Disimulá, Jorge Godoy.
1: No, ahí.
0: Eso déjalo para mí, que soy mucho mayor que vos.
1: Para el amigo que recién lo tuvo el incidente ahí.
0: Tuvo el incidente vial recién cuando venía. Ahí lo tenés.
1: No, dos cosas. Viste que las emociones te disparan por ahí de recuerdo, te disparan linkearlo con alguna otra cosa. Respecto a la selección, que vamos a ir desgranando, como decíamos recién, más profundamente durante el desarrollo del programa, ahí quiero poner un manto de tranquilidad desde mi perspectiva, y es que tienen prácticamente un promedio de gol de 3 por partido, porque hizo goles 3 en todos los partidos menos en uno, que hizo 2.
2: Sí.
1: O sea, un promedio,
0: claro,
1: digamos que elevado.
0: Que, fue contra Austria, decís vos,
1: contra
0: y que
1: erró
0: el penal Messi.
1: Y que erró el penal Messi.
0: Y no en un 3-0.
1: Porque después fue el primer partido
0: 3-0
1: contra Argelia, contra Austria 2-0. Después llegó el 3-1 contra
0: Jordania.
1: 3-2 contra Cabo Verde y 3-2 en el partido de ayer. Sí, me van a decir que lo que preocupa es que le llegan y le convierten. También es verdad eso. Pero eso por un lado. Por otro lado, cuando vos estabas diciendo ya está Argentina en cuartos de final, que si se hubiese respetado el calendario anterior o el fixture anterior, el formato anterior, ya estaría en semifinales con la cantidad de partidos que ha jugado. También es verdad que había rivales un tanto menores en ese camino, pero bueno, la cantidad de partidos indicaría que hoy estaría Argentina en semifinales en todo caso, igual que los demás que
0: claro,
1: están en cuartos.
0: Exacto.
1: Me hace un déjà vu, y eso que no ha perdido todavía esta selección, y esperemos que no suceda esto hasta la final del mundo.
0: Después de la final.
1: Después de la final del mundo, ¿no? Obviamente.
0: En el partido posterior.
1: En el partido posterior, en el festejo, después que pierda.
0: Sí.
1: Me da la sensación, incluso desde antes de que comience este mundial, y con el desarrollo, el sufrimiento en el partido a partido, muy emparentada con el Mundial del 90.
0: Sí, claro. Sí,
1: ¿por
0: sí.
1: qué? Porque es una selección campeona del mundo que llega con algún cambio lógico de jugadores que se van adaptando a un plantel que se vio ya también diezmado por la ausencia de los que fueron campeones y ya no están, pero con la base que se mantiene de la selección campeona del mundo. Y en el recorrido, si bien aquella había perdido el primer partido con Camerún, después fue repuntando y a los tumbos llegando fase tras fase. Recordamos los penales con Yugoslavia, los penales de
0: sí,
1: el gran partido con Italia, pero
0: aquella
1: después,
0: selección no, solamente sí. le ganó a Brasil,
1: inmerecidamente.
0: Claro. Lo que me parece que la diferencia, Jorge, con respecto a esas selecciones, ya lo saludo al Negro Romero en Córdoba, es que aquella selección los partidos la pasó mal, y inclusive clasificó como mejor tercero en ese momento y definió muchos por penales. Acá Argentina no ha definido por penales todavía, pero más allá de eso y no lo superaron los rivales.
1: Yo digo desde lo
0: Brasil
1: emocional,
0: lo superó en el 90.
1: Claro, en el 90 fue tremendo.
0: Ni Cabo Verde, ni en este caso...
1: No, ninguna la superó la superó Brasil en aquel...
0: No, aquel sí.
1: Pero desde lo emocional, desde el sufrimiento...
0: Que
1: nosotros estábamos acostumbrados...
0: Y porque además veníamos de ser campeones del mundo también. Exactamente.
1: Eso.
0: Hola, Negro. ¿Cómo estás, Negro?
3: Ahí, ¿me escuchás?
0: Ahí, perfecto.
3: Bueno, un abrazo grande para todos ahí, ¿eh?
0: Bueno,
3: perdón.
0: Preguntaba a Jorge que ayer te tocó a vos relatar el penal de no, nos diste el rival de Argentina.
3: Sí, puede ser un grato en Colombia.
0: Bueno, ¿qué opinás vos para el sábado? Porque ahora que pasaron 24 horas, ¿qué análisis haces del partido y dónde hay que ajustar? ¿Qué hay que tocar? Y ya los oyentes se van comunicando. Acá Gustavo, camionero por Tres Cerros, dice que anda. En el programa del mediodía dice que fue la hora de Boca por Daniel, por Moyo, por Navarro Montoya, por el conductor. Dice, ¿te imaginás? Dice que si Enzo o Gonzalo Montiel, que le dio el pase para el gol a Messi, tenían otra camiseta. Por Dios, dice, les mando un abrazo. Somos todos Argentina de la Celeste y Blanca. Bueno, sí, lógicamente que lo hemos hablado ya, el tema ese de separar las aguas con respecto a no elogiar porque deriva de una camiseta, sino elogiar porque corresponde. Ayer Paredes fue, junto con Romero y Messi, las figuras de la cancha, y me atrevo a decir que Paredes estuvo, como estaba en el gráfico, Paredes estuvo igual puntaje que los otros dos, Messi y Romero, pero en la fotografía, la síntesis del partido del gráfico está la foto de Paredes.
1: A Paredes.
0: Esa es la diferencia. Bueno, Negro, ¿vos qué opinás de lo que se viene?
3: Bueno, a ver, hay muchas cosas que corregir. Nosotros creíamos que ya estaba el equipo titular, fui uno de los tantos que ya dio el 11 que iba a ser y lo iba a representar, y después había cambios que seguramente el técnico iba a realizar, pero ya teníamos el 11. Bueno, pero qué sé yo, la situación es distinta, diferente, hay individualidades que no llegaron a su plenitud futbolística, que vienen arrastrando lesiones, motivo por el cual, bla, bla, bla, todo lo que ya sabemos. Ahora, el escenario actual, a ver, es lógico y es ingrato decir, le han llegado muy pocos al Dibu Martínez, y todas las que han sido pocas han llegado a la red, claro. Han sido goles. Entonces, sí, sí. Pero uno dice, no lo vas a cambiar al Dibu. Pero bueno,
0: todavía no empezó el mundial para el Dibu Martínez.
3: No, y me atrevo a decirlo, y con vergüenza, porque nos ha dado tantas satisfacciones el Dibu, que él mismo lo dice. Él mismo lo reconoce que no está cómodo, él siente que. Imagínate vos lo que es para un arquero que aunque te lleguen dos veces te conviertan dos goles.
0: Claro, sí. Y la única atacada del mundial fue el posible 3-3 de Cabo Verde que salvó y la sacó al córner, ¿te acordás? Esa que iba al medio al ángulo, casi entre donde estaba él parado y el ángulo, equidistante ahí, ¿no? Pero fue un tiro muy fuerte y la sacó bien.
3: Sí, pero yo creo que, yo creo que el Dibu en algún momento nos va a salvar, como lo ha hecho, porque capacidad, como arquero y en carácter, actitud, le sobra. Obviamente, lo que advertimos todos, tenemos problemas y es lógico porque llegaron lesionados, no han trabajado y se han puesto en plenitud como correspondía. Molina, el mismo Montiel, hasta el último momento estuvo viendo si lo llevaba o no, o lo retenía ahí en la prueba Giai. En el partido ante Jordania lo probó a Palacios. Es decir, el técnico se dio cuenta de que esos muchachos, campeones del mundo, no estaban bien. Entonces, bueno, hasta vio, pero dice, no, seguramente Palacio es 5 y por ahí es medio lento para jugar de 4. Yo creo que en esa franja, ahora, ¿incidirá eso también en la merma de los últimos partidos de Rodrigo de Paul?
0: Sí, el problema es porque, no sé, la verdad que hay mucho para preguntarse, por eso es bueno que la gente nos diga también qué opinan ellos, qué toques harían para el partido del sábado. A mí me parece que puede haber un cambio ahí en el número 4, podría jugar a Montiel. Ayer Montiel no le sobró mucho, pero fue determinante en el gol de Messi, porque bajó bien la pelota y se la entregó, le dejó redonda ahí, ¿no?
3: Claro, viste, pero ahí apareció el plus, el valor agregado que tiene Montiel.
0: Exacto.
3: Claro, porque no es el Montiel que el hincha de River lo ve habitualmente, o que veíamos jugando en Europa, o como estuvo en Qatar cada vez que entró. Se lo nota que no está bien futbolísticamente, bien físicamente, pero

0: Ahí te pregunto, Negro, ¿qué cambios harías vos si es que haces cambios para el partido del sábado? Sergio, vos, ¿qué opinás de pasado 24 horas? Y contame lo más importante de San Lorenzo.
1: Yo creo que debería entrar los Chelsea en este equipo.
0: Uh-huh.
1: Coincido que el medio no funciona, como Enzo, como McAllister, más allá de que Enzo hizo el gol de la victoria. Y
0: como De Paul también.
1: Claro, posiblemente. Además, se habló en la previa del partido que salía De Paul también. Era el cuarto cambio que después no terminó pasando. Pero me parece que este equipo necesita un poco de fútbol. No tiene conexión con los de arriba. Y Lo Celso podría llegar a dársela. Y me parece que se vienen partidos donde por ahí necesitas un tipo que pare la pelota y que pueda ponerle ese pase filtrado que puede poner Lo Celso cuando defensas como la de Egipto en el día de ayer se te meten todos atrás, ¿no?
0: Sí,
1: no
0: claro.
1: Solo gambeteando, pegándole de afuera, sino que hay que pegarle de afuera, cosa que a veces Argentina no hace, pero sí un pase filtrado para poner algún tipo mano a mano. De San Lorenzo.
0: Sí.
1: Se va a Romania.
0: Se va a Romania.
1: Confirmada, lo hizo oficial el club, $800,000 es la venta de Romania, más el 10% de una futura venta.
0: Mami.
1: Se va al León de México.
0: Ahora River se lo quiso comprar a principio de año, ¿no?
1: Sí, y Boca ahora también tanteó por una cifra cercana a 3 millones.
0: No me acuerdo cuánto le ofreció River.
1: River que creo que quiso comprar la mitad del pase, o un porcentaje un poquito más grande.
0: Sí, pero ¿cuánto era?
1: Era uno y medio, dos,
0: bueno,
1: por ahí.
0: Era más plata que ahora.
1: Sí.
0: Mucho más plata que ahora.
1: Pero no había intenciones de vender el jugador aquí a la Argentina, así que Romaña ya está fuera de San Lorenzo y ahora será en las próximas semanas la novela de Orlando Gil y qué club europeo termina llevándoselo, ¿no? Porque aparecen grandes nombres, sonó el Manchester United,
0: sí,
1: y demás.
0: Sí,
1: es un arquero estilo fútbol inglés, es verdad, pero conociendo cómo son los representantes de los jugadores de San Lorenzo, a veces son más humo que otra cosa, y la realidad es que sí hay algún equipo inglés interesado. Pero se habla también, como oferta, o por lo menos como club real que mostró interés, el Beşiktaş de Turquía.
0: Bueno, ¿tiene cláusula de salida?
1: Sí, señor.
0: ¿Cuánto es?
1: Casi 10 millones de dólares.
0: Ah, bueno.
1: Entre impuestos y demás, casi 10 millones.
0: ¿Y limpio a San Lorenzo qué le quedan? ¿8?
1: No, menos, tiene la mitad.
0: Ah, tiene la mitad, 5 millones, nada más.
1: Con suerte, menos, para mí le va a quedar menos. Por plata que en el camino que
0: bueno,
1: se debe y demás.
0: Sí, está bien.
1: Para mí le va a quedar menos.
0: Está bien, bueno. Pobre San Lorenzo, ¿no? Es muy difícil así, ¿no?
1: No nos olvidemos que Gil vino cuando Moretti asume como presidente, claro. Y vienen esos 15 pibes a jugar en reserva y que nadie entendía cómo se firmaban contratos con chicos que venían solo a jugar en reserva.
0: Claro.
1: De ahí salta Gil a la primera.
0: Claro, perfecto. Bueno, Sergio, ¿algo más? Si no, te dejamos, tenés que irte, te dejamos libertad.
1: ¿Me vas a extrañar?
0: Si quieres quedarte.
1: ¿Me vas a extrañar?
0: Por supuesto, sí. Profesional de primera línea.
1: Ay, qué guapetón.
2: Te toca, en suerte, narrar un partido, ¿no?
1: El viernes, el de España.
0: El viernes España con... se me fue el rival en este momento.
2: Los cuartos de final del Mundial, ¿sí? El viernes España, ¿sí?, frente a Bélgica,
0: España,
2: en Los Ángeles a las 4 de la tarde.
0: España, Bélgica.
1: ¿Somos todos belgas?
2: Pero, Franco, ¿usted los viernes?
1: Sí, pero es feriado.
2: Más con razón. ¿No se toma el Franco? ¿No se toma el feriado?
1: No me dejan.
2: Oh. ¿Juega Michel?
1: Espero que juegue Platini.
2: Perfecto.
0: Bueno.
1: Que vuelva al fútbol.
0: Gracias, Sergio.
1: Cuídese,
0: Está bien. Esto con respecto a San Lorenzo de Almagro, ya vamos a estar con las novedades de Boca, porque Boca juega esta noche su primer partido amistoso y el primer partido del segundo ciclo de Rodolfo Arruabarrena. Así que bueno, Matías dice, hola Pasión Nacional, soy Jesús Gauna, pero arriba dice Matías y después de abajo dice Jesús Gauna de Florencia, Santa Fe. Argentina me hizo desmayar, pero feliz. Para mañana pasa Marruecos versus Francia. ¡Apa! Mirá vos, Buenas noches, Eladio, soy Julio de Gualeguay. Humildemente digo que el Dibu no nos salva, está inseguro en el arco, da esa sensación. Los cuatro no andan muy bien, De Paul está abajo. Creo que hace falta el pibe Simeone y un delantero de área, ya que hemos dado vuelta a los partidos con goles de cabeza. El 9 tiene que ser López. Gracias y vamos a Argentina con Inglaterra. La historia se repite, dice. Bueno, primero tenemos que pasarlo a Suiza y después también tiene que pasar Inglaterra a Noruega, ¿no? Buenas tardes, los saludos, los saluda Santos.

0: Figueroa de escalada. Zárate, yo lo que digo, fueron 10 jugadores lesionados. Para mí eso es el atraso futbolístico. En 22 están todos bien, se sanaron y entraron al campo. Dice, bueno, mi opinión sería empezar a jugar con todos los jugadores que jugaron el último tiempo, cuando dieron vuelta al resultado. Dice acá Segismundo Castro de Trevelín, Chubut. Dice, igual sufrimos, pero fue un partidazo. Bueno, oyentes que se van comunicando al 11-38-70-74-85, ¿qué hay que hacer para ganarle a Suiza? ¿Qué cambios harías? ¿Qué modificarías del equipo? Todo esto aquí, opiná, participá, 11-38-70-74-85. Estamos con José Luis Romero. Tenemos resultados de partidos amistosos que se han jugado hoy, Jorge, ¿verdad? Ya vamos a estar también con Nacho Sansó para hablar de lo que pasó con un partido amistoso que jugó hoy el equipo de Rosario Central. También estaremos con Ernesto Fernández para saber las novedades del fútbol santafesino. Ya estaremos también con Jorge Floridia y todo lo que pasa en Cuyos. Te escucho, Jorge.
1: Pero van a estar dando los compañeros más información respecto a estos encuentros, que adelantamos los resultados porque hubo varios partidos amistosos. Estamos, recuerden ustedes, en el medio del Mundial, pero en la pretemporada de los equipos. Racing empató con Cerro Porteño 0-0. Estudiantes de La Plata perdió con Aldo Civi 2-1. Atlético de Tucumán le ganó a Tucumán Central 3-1. Empate 0-0 entre Instituto y Estudiantes de Río Cuarto. Argentinos perdió con Talleres por 1-0. Y Rosario Central le ganó a Colón 2-1. Además, Defensa y Justicia perdió con Huracán 2-0. Y lo dicho, a las 9 de la noche van a estar jugando Boca y Atlético Paranaense. Estos son resultados de partidos amistosos que se han desarrollado en el día de hoy y que se está por jugar, insisto, el de las 21, el de Boca frente a Paranaense de Brasil.
0: Podemos buscar también los partidos que empezarían oficialmente el fútbol acá, más allá de la primera fecha de la Liga Profesional, los partidos de la Copa Argentina que van a ser antes, y termina el Mundial y ya comienza los partidos del repechaje de la Copa Sudamericana, que va a jugar Boca, por ejemplo, que lamentablemente cayó a la Copa Sudamericana, y a eso se le suma después que comience el campeonato. Es decir que vamos a tener un mes de julio que vamos a pasar de ver partidos de la selección argentina, de todo lo que es, y cerrar en una semana, ya se juegan 3 fechas del campeonato.
1: Claro, recordamos que las primeras 3 fechas de la Liga Profesional ya están establecidas, las repasamos en un rato nada más, pero también los equipos tienen participación en Copa Argentina, que ya está ingresando en la siguiente fase. El domingo, por ejemplo, el domingo 12... van a estar jugando Independiente Rivadavia y Tigre. Ese partido se va a estar jugando el domingo 12 a las 4:15 de la tarde. Racing y Defensa y Justicia, partido que estaba programado para antes del Mundial y que después pidieron la postergación, se va a estar jugando el jueves 16 de julio a las 7:45 de la tarde. Sarmiento va a jugar frente a Boca ese mismo día, jueves 16 de julio, a las 10:45 de la noche. Horarios raros de los partidos en cuanto a la programación. El viernes 17, a las 7:45 de la tarde.
0: Porque es invierno, además.
1: Claro.
0: ¿Sabes lo que es jugar a las 10:45 en invierno?
1: No, pero más me llama la atención que los partidos comiencen menos cuarto o y cuarto. Sí, porque generalmente estos partidos de Copa Argentina comienzan en una hora en punto.
0: Sí, o puede
1: tiene
0: ser.
1: Tiene que ver esto con la transmisión
0: puede televisiva. Puede ser 10 minutos también.
1: Claro, o 10, 7 y 10.
0: Claro, sí, pero porque empieza la transmisión en punto y te deja para que salgan los equipos a la cancha, las formaciones, bla, bla. Pero, o 5 minutos, necesitas más de eso, ¿no? Pero empezar menos cuarto es curioso, ¿no?
1: 7:45 también del viernes 17 de julio. Van a estar jugando San Lorenzo y Deportivo Riestra. Y 10:45 de la noche, River frente a Aldo Civi. Estos partidos son por la Copa Argentina, que seguramente estaremos siguiendo con muchísima atención aquí en el aire de la radio más grande del país.
0: La del 90 era una selección murga, dice Daniel de Rosario. No se puede comparar. Bueno.
1: No, yo me refiero, querido, ¿cómo se llama?
0: Daniel.
1: Daniel, querido Daniel, tocayo. Acá Jorge Daniel. Me refiero a lo emocional,
0: claro,
1: no al nivel futbolístico.
0: Exacto,
1: ni nada,
0: exacto.
1: ¿No? Porque aquello era totalmente diferente.
0: No, totalmente diferente. Buenas noches, amigos de Radio Nacional. Soy Daniel de Munro. Quisiera saber algo de River, si viene Corrí y Thiago Almada. Saludos a todos los conocidos. Ya te vamos a decir con respecto a River, porque algunas novedades hay del millonario sobre el tema Thiago Almada. Dicen que está todo arreglado con tanto con el Atlético de Madrid como con el jugador, pero dependen de que no venga una oferta más importante y se lo quieran llevar a otro lado. Por el momento en el Mundial no ha trascendido Almada, y entonces eso también le conviene a River, porque de esa forma queda un poco más pase inadvertido. Si no juega titular, ayer directamente no entró,
1: y cuando entró no ha sido determinante,
0: claro,
1: salvo en el primer partido no ha tenido una buena actuación. Sí, de este plantel que esperemos repita el campeonato del mundo. Recordamos que para River va a llegar un nuevo integrante de la escaloneta campeona del 2022, que es Nico Tamendi, que ya tiene todo arreglado.
0: River tiene ya arreglado con Aaron Barry, ya firmó contrato, Giovanni González, Rafael Santos Borré y Lucas Beltrán. Con respecto a Ángel Correa, está estancado. Lo de Giovanni Simeone está descartado, no viene para este mercado de pases. Y hay que pensar que River empezaría gestiones por el mediocampista de Vélez, Tobías Andrada. Pero esto habrá que ver si esto se confirma o queda simplemente una expresión de deseo por el lado de River. Bueno, ahí le dijimos al hincha de River que buscaba información. Hola, buenas tardes, amigos. Para mí lo ganó Scaloni porque puso a los jugadores que la Argentina necesitaba en esos minutos, y no puso a Thiago Almada, Víctor el Zapatero. Ah, y el Dibu está muy flojo. Bueno, tampoco le tiraron tantas pelotas.
1: Sé que lo hablábamos en la tarde de hoy con los integrantes de la mesa del programa de Nora Brioso, aquí en Nacional, respecto a esa sensación de inseguridad que a muchos les está generando el Dibu. Y mi respuesta fue que no le hicieron, que se entienda bien esto, lo digo de manera bien futbolera, ¿no? No le hicieron goles atajables.
0: Claro. Es decir, los goles no lo salvaba. Ayer el gol que uno le podría haber reprochado es el que anularon. Porque sale tarde. Para mí sale tarde.
1: Un pasito tarde, sí.
0: Sí, para mí sale tarde.
1: Sí.
0: Pero después, no sé qué opina el negro Romero en Córdoba, pero me parece que los otros no tienen nada que hacer.
1: A mí el único que hasta aquí me había hecho ruido fue el primero de Cabo Verde.
0: El primero de Cabo Verde.
1: Que estaba parado en el primer palo y le pasó por al lado del pie derecho.
0: Sí, puede ser, sí. Pero ahí también le roza pasa en el medio de la pierna a Lisandro y a él al lado, muy de cerca, medio tapado, más difícil, pero sí.
1: Además, me preocupa el que nombraste vos. Me preocupa más allá de aquel gol que todos gritamos y todo eso, pero está siempre en la foto de gol rival Lisandro Martínez.
0: Sí. Ayer fue el peor partido de los que jugó como titular Lisandro. Negro, ¿tu opinión?
2: No, sí, tal cual, digamos. El Dibu Martínez, por eso insistimos, ¿no? Él mismo lo reconoce, él se da cuenta. Yo creo que en él ha influido mucho el tema de la lesión, la fractura en el dedo.
0: Puede ser.
2: Es decir, él ha estado mentalizado en no perderse el mundial, en poder estar, y viste, es como que gastó mucha energía. Uno dice, pero es profesional, estás diciendo una pavada. Y sí, puede ser que sea una pavada lo que estoy diciendo. Pero cuando vos estás preocupado, qué sé yo, a ver, yo estoy metido en el programa, pero digo, tengo que irme a tal lugar, tengo que pagar tal cosa, pero sos profesional. Bueno, pero inexorablemente por ahí estás un tanto disperso. Y yo creo que al Dibu eso le afectó. Es decir, también puede que influya en lo que nosotros advertimos, que no es el Dibu de Qatar. Porque también, qué sé yo, a ver, el arquero se siente seguro cuando vos sabés que adelante los defensores te responden. Es decir, el 2 es bueno, pero más bueno aún si el 4, ponele Molina, y anda bien, cierra, corte, interrumpe. Ahora, si vos 2 ves que el 4 está flaqueando, te lo pasan como alambre caído, y ves que el 6 salió allá y perdió, y el 3 salió a cruzar y se Y es complicado el tema, es decir, estamos hablando de un juego colectivo, de un equipo, donde si vos sabés que el 5 siempre quita, siempre corta, y al que juega de 8, perdón que hablo con números de antes, ¿no? Pero digo, te da seguridad, que el Eladio esté bien relatando, que Jorge esté bien relatando, y a mí comentarista, y me da tranquilidad. ¿Entendés? Todas esas cosas influyen,
0: claro,
2: en el rendimiento de cada uno.
0: Bien, José Luis, bueno, dentro de un ratito comienza la práctica de la selección argentina. Seguramente va a ser un regenerativo para los que actuaron ayer y con mayor intensidad para los que no tuvieron minutos. Muy buenas tardes, amigos. Ya vamos con Damián Zárate para saber las novedades de Boca. Muy buenas tardes, amigos. En los últimos minutos del partido, la Argentina fue descomunal a lo que venía jugando en los otros 70. Yo dejaría el equipo de los últimos 11. Dice, gracias, Jorge Michel de Albardón, San Juan. Simeone ha jugado de lateral improvisado en el Atlético, es rápido, tiene ida y vuelta en lugar de Montiel, digo. Si McAllister y De Paul flojísimos, Fernández igual, Ricardo de zona rural de Facundo, Chubut. Bien, Ricardo, gracias por comunicarte. Dice, me gustaría ver al Cholito como extremo derecho, tiene ganas de jugar y es metedor como el padre, deja todo en la cancha. También quisiera ver a Barco, los dos tienen marca y son salidas por los laterales. Veo bastante flojo a McAllister, son jóvenes todavía, a Messi no se le puede pedir más. Bien, gracias. Hola muchachos, soy Andrés, camionero, por Caleta Olivia. Los cambios, el Colo Barco y Gio Simeone adentro, dice acá el camionero Andrés. Hola Eladio, dice equipo, sin entrar en el camiseteo, creo que algo de cierto hay en lo que dijo el oyente sobre la vara distinta, agrego. Felicito a Paredes por el corte, pero no olvidemos que hubo dos contras iguales, gol y gol anulado, en la que no llegó a tiempo para el relevo. Romero hizo una corajeada que fue gol y lo resaltamos. Montiel hizo lo mismo, fue medio gol de él, pase inadvertido. Arriba no es Juliano Lautaro, son ambos con Messi. 4-3-1-2, Hugo de Chipoletti. Bueno, ¿cómo escriben los oyentes? No me dan abasto.
1: Muy bueno el mensaje este último, no comparto que haya sido Paredes el que falló en la marca, porque ambos contragolpes nacieron por el sector izquierdo de la defensa argentina.
0: Derecho del ataque.
1: Del derecho del ataque.
0: Decir que Argentina tuvo buena suerte ayer en que se lesionó el extremo, que no me acuerdo cómo se llama, salió lesionado, el de la punta derecha, el que se llevó a la rastra a la defensa en el segundo gol. En el gol que le anulan a Egipto, que agarra la pelota cuando la pierde Lisandro Martínez, que le cometen falta, la lleva él desde ahí y hace una jugada hasta que manda el centro y viene el segundo gol. Es una jugada descomunal, la llevó como 70, 80 metros y pasó 3 o 4 jugadores en velocidad, con mucha fuerza.
1: Hassan jugaba por ese lado.
0: Hassan, exactamente. Bueno, se fue lesionado, no recuerdo qué minuto se fue lesionado, no sé si no se fue lesionado todavía estando 2-0 Egipto. Ahí vos debes tener el cambio en la
1: cinta. Hassan se fue en el minuto 73 de partido.
0: Mirá.
1: Es decir, casi a la media hora del segundo tiempo.
0: Y Argentina descuenta en el 79. Uh-huh. 6 minutos después. Y también después el técnico que se fue enojado, que dijo pavadas, lo sacó a Zico.
1: Sí.
0: Que había sido una de las grandes figuras también de Egipto. Porque, es decir, no tiene la culpa Argentina que en ese aspecto.
1: Bueno, a referencia de esto también, no sé si lo hacemos después de la pausa, pero evidentemente no podemos soslayar todos los comentarios que se han hecho a nivel mundial, de los anti-Argentina, de los anti-Messi, de los que ven conspiraciones por todos lados respecto a un cierto favoritismo del arbitraje o del VAR o de la FIFA o de Infantino, no para con Argentina, sino para con Messi directamente. Perdón. Y podemos repasar tanto las pavadas que hablan de los 5 penales que se le dieron a Argentina en el 2022, como en los fallos arbitrales del día de ayer, donde no hay ninguna clase de discusión en ninguno, ni en el gol anulado, ni en la jugada que terminó en gol por la falta contra Lisandro Martínez, porque el reglamento es claro en ese sentido, ni tampoco en el supuesto penal a Salah, que ni él lo reclamó, mucho menos...
0: Fue falta de Salah, Julián Álvarez.
1: Claro. Disputa de pelota, la gana Julián Álvarez primero, toca la pelota, después Sala se lleva por delante
0: el pie
1: de Julián Álvarez, que después, dicho sea de paso, mete un pase bárbaro para la corrida de Lautaro. Pero...
2: ¿Eladio?
0: Sí.
2: No, digo, a ver, perdón. ¿Qué pedazo de jugador no es nada el Guti Romero, ¿no? Porque no solo técnicamente, es un accentúe, porque si te tiene que pegar, te va a pegar en el cogote, te va a tentar. Tiene pelotas, es un tipo con carácter, es caudillo, va al frente, te puso el equipo al hombro. Aún, mirá vos, Lisandro Martínez, que no jugó bien, también de atrás empujó, pechó, fue. Ese corte providencial milagroso y espectacular de Paredes viene por la rebeldía de un Cuti Romero que fue al frente y se quedó de nueve. Y yo no sé si Scaloni, que muchas veces le dice Scaloni que es desobediente, claro, pero esta vez te salió bien, porque el Cuti se quedó arriba, porque la jugada donde salva Paredes es en el sector del Cuti Romero, no está.
3: Sí. Sí, no había nadie en el medio. Ahí el partido, ¿sabes qué minuto iba? Justo cuando cruza el medio campo el egipcio, 90 minutos.
1: Minuto 45,
3: el 90 minutos clavados. Vamos a escucharlo, Damián Zárate, después la pausa y después volvemos. Vamos a ir a Rosario con Nacho Sansó y estamos también con los demás compañeros. Y gracias a todos los oyentes que ya los voy a ir leyendo los mensajes que nos van enviando al 11-38-70-74-85. Damián, contanos de Boca, que juega en un rato en Salta.
4: ¿Qué haces, Eladio, querido? Abrazo enorme en este segundo tiempo de Pasión Nacional, aquí en el aire de la radio más grande de la Argentina. En el primer día, desde el 11 de junio, que no tenemos Mundial, tenemos un partido internacional de Boca que va a jugar en Salta contra Atlético Paranaense, con todavía equipo no confirmado, pero será el reestreno formal en el comienzo de su segundo ciclo del Vasco Rodolfo Arruabarrena. Ya nos vamos a meter en el equipo o el posible equipo, pero habrá que ver si ahora con Colombia fuera del Mundial y esperando el arribo de Álvaro Montero, Boca acelera para hacer los estudios médicos y que se convierta en el segundo refuerzo Ceneice. Hoy lo veremos a Leandro Lozano, seguramente de titular, y esperando la confirmación de Álvaro Montero, que en la consideración de Arruabarrena, si esto se cristaliza, va a ser su portero natural. Reitero, Boca sigue celebrando no solamente la victoria del seleccionado argentino, sino el nivel imperial que tuvo Leandro Paredes en el triunfo 3-2 de nuestro combinado nacional sobre Egipto. El posible equipo en la jornada de hoy, busquen la televisación, con Bray, Lozano, Figala, Ayrton Costa y Lautaro Blanco, Ascacíbar, Milton Delgado. La duda, puede jugar los primeros minutos en el año Carlos Palacios o Tomás Belmonte, Ángel Romero, Merentiel y Alan Velasco, o si no juega Velasco puede jugar Lionel Flores, este pibe de 19 años que tuvo palabras muy elogiosas para con él Leandro Paredes en un stream hace algún tiempo, con Davo Ceneice, tuvo palabras muy elogiosas, así que esperamos por este partido y mañana lo estaremos analizando. Eladio, querido, abrazo enorme. Cualquier novedad, volvemos. Chau, chau, la seguimos.
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1: Estamos en Pasión Nacional, ya se viene el entrenamiento de la selección argentina allí en Kansas. Bueno, hola, ¿cómo están? Para que regalen penales a Argentina, así no. ¿Pero qué penales? Acá dice Raúl de Entre Ríos. No entiendo bien lo que significa.
2: Estás diciendo que a Argentina le regalaron el penal de ayer.
1: A mí fue penalazo.
2: Fue claro, penal contra...
1: Sí. No hay nada que objetar. Hola Eladio, los saludo y los estoy escuchando, atento a informes de Boca. Claudio Novillo de La Esperanza, Salta, abrazo. Sí, en Salta juega Boca dentro de un rato a las 9 de la noche, pero ahora voy a Rosario. Hola Nacho Sansó, bienvenido. ¿Cómo está Rosario? ¿Cómo está después del triunfo de Argentina? ¿Y qué opinión tenés vos acerca de qué hay que tocar para el sábado?
3: ¿Cómo estás Eladio, querido? El placer de saludarte, Jorge, ahí en la mesa del segundo tiempo de Pasión Nacional. Todavía con los nervios de punta, con lo que dejó el gran milagro en Atlanta, y se vivió como siempre en la ciudad de Rosario, con mucha gente en las calles y con el colorido tradicional. Pero claro, después de eso hay que analizarlo. Una Argentina que yo metería alguna mano, a mí me gustaría verlo a Simeone en cancha, así quizás colaborando sobre el carril derecho, que fue principal déficit para mí de estos partidos de la selección. Molina, Montiel, el tándem, quizás me quedo con Montiel en ese mano a mano, pero me gustaría verlo a Giuliano Simeone. No sé quién sacar. Uno dice, bueno, McAllister quizás, el candidato, Enzo, pero Enzo marcó el último gol. Pero me gustaría verlo a Simeone en cancha unos minutos contra Suiza.
1: Bien, ¿qué tenemos a nivel local? Hoy jugó Central un amistoso, ¿verdad?
3: Exactamente, jugaron los titulares y suplentes. Dos amistosos tuvo hoy Central contra la reserva de Colón de Santa Fe. El primero, de la mano de Santiago Segovia y Marco Rubén, fue titular Sebastián Saracho, el único refuerzo que por ahora tiene Central. Le ganó 2-1 a la reserva de Colón. Y en el segundo turno, los suplentes, entró Marco Rubén en ese equipo y con gol de él ganó 1-0 en el segundo turno hoy en Arroyo Seco, un Central que jugó dos amistosos. Se vienen otro amistoso en la semana frente a Unión de Santa Fe. Ángel Di María no estuvo en ninguno de los dos. Y si hablamos del mercado de pases de Rosario Central, aparece el segundo refuerzo, que es Tomás Badaloni, muy cerca de sellar su vínculo, principio de acuerdo con el Necaxa de México, delantero que en la última temporada en el fútbol mexicano, 8 goles en 33 partidos.
1: Y por el lado de Newell's,
3: Newell's también se mueve en el mercado de pases. Alan Soñora encamina su llegada al parque, que fue dirigido por Frank Darío Kudelka en el 2024 en Huracán. El jugador que está en el Cerro Porteño, Holland, entrenador del Cerro Porteño, le dijo que no lo iba a tener en cuenta. Le quedan 6 meses de contrato a Soñora en el club paraguayo, pero se va a destrabar la salida para que llegue al parque de la Independencia, un Newell's que...
1: Kudelka en Huracán a Soñora, ¿no? Me parece.
3: Exactamente, en el año 2024.
1: Claro. Claro, un jugador que parecía una cosa y después se fue apagando a medida que pasaron los años, ¿no? Pero bueno, puede que le rinda a Newell's, ¿no? Es por lo menos un jugador que maneja bien la pelota y habrá que ver si puede encajar. Porque por allí llega y anda bien y tenés un buen refuerzo, y por allí llega y no pasa nada, ¿no?
3: Yo creo que Soñora es el elegido más que nada por esto, porque Frank Darío Kudelka lo conoce y uno entiende que supo ver un potencial de su paso por Huracán. Un Newell's que también jugó dos amistosos contra Vélez en Buenos Aires. 3-1 ganaron los titulares leprosos, Massanti, Guch y Gómez Matar. Y en el segundo con suplentes fue empate 1-1. El gol de la lepra lo hizo el Zorro Cocaro.
1: Nacho, la seguimos. Gracias,
3: la seguimos. Abrazo grande. Saludo.
1: Nacho Sansó desde Rosario con las novedades, hablando de Central y de Newell's y también de la selección argentina. Pregunta aquí un oyente, Jesús de Santa Fe, dice: Armani se va de River, hay posibilidades, parece que lo está buscando Atlético Nacional de Medellín. Aguardaremos, le quedan 6 meses de contrato a Armani. Si se quiere ir ahora, no creo que le pongan trabas de parte de la directiva. Miriam de Quilmes: buenas noches Eladio, todavía sigo eufórica con el tan ansiado y dificultoso triunfo de la selección. Parecía que nos quedábamos afuera, pero apareció la magia de Leo y también los otros muchachos y ganamos. Ojalá que sigamos así, dice Miriam de Quilmes. Ya sigo con los oyentes. Voy a Santa Fe. Está Ernesto Fernández para saber las novedades de los equipos santafesinos. Hola, hola Ernesto, querido, bienvenido.
0: ¿Cómo les va? ¿Cómo andan? El placer de saludarlos, el placer de reencontrarnos en el aire de Nacional. Ignacio Malcorra tiene ya un principio de acuerdo para retornar a Unión. Hay acuerdo de palabra entre la dirigencia, la representación del jugador, para que firme contrato con Unión y quede a disposición de Madelón para el próximo campeonato. Insisto, el acuerdo es de palabra, pero falta lo más importante, que es la firma del contrato. Recordemos que Malcorra ya vistió la camiseta de Unión, incluso logró un ascenso y dejó una muy buena imagen como jugador del equipo de la Avenida López y Planes. Enzo Roldán, futbolista que no era tenido en cuenta por Madelón, que estaba muy relegado, fue cedido a préstamo y va a jugar en Nueva Chicago en la Primera Nacional. Incluso el Torito de Mataderos ya lo oficializó en sus redes sociales. A propósito de redes sociales, hoy Unión informó de manera oficial que Mateo del Blanco fue transferido al Racing de Estrasburgo de Francia en un monto total de $2.850.000 por el 100% de la ficha. Se dice que el club europeo lo estaría pagando de manera inmediata y esto le serviría a Unión para afrontar las deudas, levantar la inhibición y obviamente salir al mercado a buscar jugadores. El próximo sábado, amistoso con Benur de Rafaela en Santa Fe. El miércoles estará jugando frente a Rosario Central. Por el lado de Colón, ayer llegó Leandro Garate, delantero que viene de Huracán, 32 años, pasó la revisación médica y se suma al equipo de Medrán. Colón va a jugar por la Primera Nacional el próximo día domingo, 15:30, fecha 20 de este campeonato, y el árbitro del partido será Maximiliano Mascheroni. A propósito de Colón, lo que hay que decir es que en torno al equipo, Medrán ya lo prepara para jugar el próximo fin de semana. Recordemos que Federico Rasmussen, que había llegado a la quinta tarjeta amarilla, recuperará la titularidad porque cumplió la fecha de sanción. El que llegó al límite de tarjetas es Ignacio Antonio y se va a perder un partido. Y por el lado de Atlético de Rafaela, se prepara para jugar el próximo día sábado desde las 15 frente a Deportivo Maipú de Mendoza, después de la derrota frente a Almagro por un tanto contra cero en Buenos Aires. Todavía no definió el equipo Iván Juárez, faltan muchos días para eso. Lo que sí se confirmó es que Fabricio Llobet será el árbitro del partido. Abrazo grande, hasta la próxima.
1: Abrazo grande, Ernesto. Habló de Mateo del Blanco, que se va a jugar al fútbol francés. No llega a $3 millones el pase. Y los equipos de acá que buscan a veces marcadores de punta, ¿cómo se le escapó Mateo del Blanco? Porque la verdad que $2.800.000 no es mucho dinero para un futbolista que es joven y que tiene una proyección para ser vendido luego, ¿no? Pero bueno, vamos a ir a Cuyo. Está Jorge Floridia para saber, en este caso, todas las novedades de Independiente de Mendoza, que va a jugar por la Copa Argentina, lo que ocurre en la primera Nacional, y también se presentan los Pumas en San Juan. Hola, Jorge, bienvenido.
4: Hola, ¿qué tal, Eladio? Un abrazo grande para vos, para los compañeros y para todos los oyentes de Radio Nacional. Independiente Rivadavia de la provincia de Mendoza se prepara para enfrentar en 16avos de final por Copa Argentina a Tigre. Este próximo domingo, 12 de julio, en la provincia de Córdoba, en el estadio Julio César Villagra, a partir de las 4:15 de la tarde. El actual campeón de la Copa Argentina buscará el pasaporte a octavos de final. Recordarle, el adiós a los hinchas de la Lepra Mendocina, que mañana van a estar en venta las entradas en el Bautista Gargantini a partir de las 10 de la mañana, de 10 a 17 horas. Y lo que hay que tener en cuenta es que en Córdoba no se van a vender entradas para este partido. Vamos a hablar de la Primera B Nacional, los días y horarios de los equipos de Cuyo. El día sábado van a jugar a las 3 de la tarde Atlético de Rafaela con Deportivo Maipú de Mendoza. Para el domingo, los equipos restantes, 4 de la tarde, Güemes recibiendo a San Martín de San Juan, y 4:30, Godoy Cruz en Mendoza frente al equipo de Defensores de Belgrano. Bueno, te comento, Eladio, que en la provincia de San Juan tenemos la presencia de los Pumas. Hace ya un par de días, bueno, los Pumas van a jugar un partido que corresponde al Campeonato de Naciones este próximo sábado en el Estadio San Juan del Bicentenario. 4:10 de la tarde comienza el encuentro frente a Gales. Los Pumas vienen de perder frente a Escocia en tanto que Gales en el debut viene de ganarle a Fiji. Será un lindo partido en el Estadio San Juan de Unicentenario, zona de Pocito, este próximo sábado, en donde tendremos también la selección argentina de rugby en nuestra provincia. Eladio, te dejo un abrazo grande, muchas gracias.
1: Excelente, Jorge, completísimo el informe con todas las novedades de los equipos de Santa Fe, inclusive el partido de los Pumas el próximo sábado en San Juan. Bueno, Jorge, ¿de Independiente qué?
2: Bueno, bien lo decía recién desde Santa Fe Titi Fernández, que Malcorra está muy cerca de llegar a un acuerdo con Unión, y esto implica...
1: ¿Volvería a Unión?
2: Claro, después de mucho tiempo, pero esto implica obviamente un alejamiento de Independiente, que ya está consumado, no va a ser tenido en cuenta por el cuerpo técnico.
1: Ah, mira.
2: No ha sido bueno, grato el paso.
1: Empezó
2: de Malcorra.
1: Empezó de mayor a menor.
2: Sí, pero un mayor muy chiquito también. No ha tenido buenas participaciones en general.
1: El mayor, podríamos decir, un regularcito en otro momento, aún muy malo al final.
2: De 0 a 10, ponele un 5.
1: Sí.
2: De un 5 a.
1: Terminó con un 2.
2: Un 2 o un poquito menos todavía, pero aplazado entonces.
1: Sí, sí.
2: Malcorra en Independiente. Y otros dos que van a bajar a reserva, y estos sí son nombres un tanto. Más llamativos en el mundo Independiente son Puceto, que están buscando negociarlo, pero no logran ponerlo en ningún lado, y otro que fue especialmente pedido en su momento por el nuevo técnico cuando llegó, que era Gustavo Quinteros, para que se quedara, que Independiente hiciera el esfuerzo por Fernández Cedrés, el uruguayo, a quien le compraron el pase, se quedó en Independiente, no tuvo un buen campeonato, y entonces tanto Puceto como Fernández Cedrés bajan a entrenarse con la reserva, pero para
1: están
2: ser
1: afuera,
2: negociados. Están afuera del plantel. El único refuerzo que hasta aquí se incorporó a Independiente es Maxi Mesa.
1: Muy poquito, ¿no?
2: Poquito.
1: Poquito
2: y no hay nada que esté por concretarse en estas horas, por ahora.
1: Bueno, buenas tardes, Eladio. Argentina, Francia, Inglaterra y Marruecos estuvieron en los cuartos de Qatar 2022, el sábado a muerte con la selección. Soy Julio de Chosmalal. ¿Quién pasa mañana, negro, Francia o Marruecos?
5: Vos sabés que desde que arrancó el torneo me gusta y muchísimo Marruecos.
1: Te gusta mucho Marruecos. ¿Le va a hacer partido para vos mañana?
5: Yo creo que sí. Es difícil Francia.
1: Sí. Tiene muchos delanteros Francia. Se le cae siempre los goles.
5: Sí.
1: Es decir, el rival más difícil que para mí para llegar a la final ya la tuvo Francia, que fue Paraguay. Porque había que hacerle un gol a Paraguay. Que se defendió y un equipo sudamericano mañero con todo lo que somos los sudamericanos para jugar. Pero me parece a mí que mañana Marruecos es un equipo más vale parecido al europeo, ¿no? Pero de cualquier manera tiene una buena selección y. ¿Y por qué no? Egipto le ganaba 2-0 a Argentina, casi lo deja fuera. Así, ¿por qué no Marruecos no lo puede dejar afuera a Francia mañana?
5: Sí, juega muy bien Marruecos. Y digo, también en otro momento, ¿no? A la hora de hacer una evaluación general del Mundial. Digo, ¿qué Mundial hemos visto? Ya estamos en el tramo final. Grandes potencias como Alemania, como Países Bajos, se han quedado afuera. Y uno, el mismo Brasil. Y aparece Cabo Verde. ¿Qué Cabo Verde? ¿Una sorpresa? Fue, qué sé yo, alguien que cayó, no sé, en el cielo y se metió ahí, lo complicó Argentina. Digo, Egipto, el propio Marruecos que ha crecido, el fútbol marroquí. Digo, ¿y qué pasa con las otras selecciones? Digo, es muy interesante porque pareciera ser que todos los males y todo le ha ocurrido a la selección argentina enfrentar a estos seleccionados que le complicaron la vida. Digo, ojo que por ahí nosotros creíamos, mirá, a esta altura hubiéramos estado pensando en un Francia-Alemania, en un España-Portugal, con grandes figuras y a no subestimar.
1: De los favoritos que se hablaba antes del Mundial, a cuartos de final llegaron tres, que son España, Francia y Argentina. Después los otros son, y a Inglaterra también, que se hablaba como favorita. Son, de los ocho clasificados, esos cuatro están. Hola Nacional, lo ven a Otamendi por Licha Martínez, Daniel de Tucumán, bueno, puede ser. Hola Eladio, equipo de Nacional, no haría cambios, hay que sufrir para ganar, los amamos, Marcelo y Flavia de Urdinarrain, vamos Argentina, carajo. Buenas, hay que sacar al Dibu y de Paul, Pura macanas. Pero mirá vos, son muy terminantes, están muy enojados. Hassan se llama, sí lo dijimos, Hassan se llama el que hizo un desastre ayer por la punta derecha del ataque de Egipto. La calumnia es el arma de los cobardes, dice acá un oyente. El oyente que había dicho con respecto a que al mediodía habían elogiado mucho a Paredes y qué sé yo, me dice Nicolás que no fue así para nada, así que desmentimos, se habló como se tiene que hablar, sí, eso ni hablar eso. Hola Eladio desde Nuetinger, escuchando como todos los días, Manuel Avendaño, un abrazo grande a toda la gente de Nuetinger, especialmente allí a los muchachos que lo están pasando medio mal ahí con el laburo, así que un abrazo grande. Hola, buenas noches, querido Eladio, ¿tiene alguna vacante en mi gimnasio de la Plata? Atahir Suárez, ciudad de Sao Paulo, de regreso a casa. Bueno, nos estamos despidiendo, negro, nos vamos. Te agradecemos, bueno, como siempre.
5: Gracias, querido, gracias.
1: Abrazo y la seguimos. Bueno, Jorge.
2: Yo hubiese pagado, pero pagado por escuchar. Después del tercer gol de Argentina de ayer, un aro, aro, aro.
1: ¡Bueno, aro! Y que rimara bien, ¿no?
2: Que rimara bien en ese momento tan álgido, tan emotivo.
1: ¡Oh, papito!
2: Con las piernas temblando y acá con una molestia en la garganta que tenemos todos.
1: ¡Aro, aro, aro! ¡Aro, aro, aro! ¡De lejos te vi venir!
2: ¡Mosito que había sabido!
1: Te conocí por el rulo. Bueno, muchas gracias. Volvemos mañana a las 7 de la tarde. Que anden muy, pero muy bien. Gracias, Chelo. Gracias, Patri y Pato. Gracias, Jorge Godoy.
2: Gracias.
1: Mi nombre es Eladio Arregui. Chau, hasta la próxima. Que la pasen muy, pero muy bien. ¡Vamos!
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8: Las 8 de la noche en la República Argentina. Esta medianoche hay cadena nacional. Javier Milei brindará un mensaje por el Día de la Patria. El jefe de Estado viajará a Tucumán para participar de la víspera del 9 de julio y conmemorar allí un nuevo aniversario. Estarán presentes el jefe de gabinete, Diego Santilli, la secretaria de la presidencia, Karina Milei, y el presidente de la Cámara de Diputados, Martín Menem. Javier Milei volverá a Buenos Aires para participar del Te Deum en la Catedral Metropolitana este jueves por la mañana. Encontraron a Lucas Gámez, el niño de 9 años, nacido en Argentina, fue hallado sin vida luego de permanecer 15 días bajo los escombros en un edificio en la localidad de La Guaira. El bombero Guillermo Arana, rescatista, que pertenece a la ONG Phoenix United Rescue y se encuentra en la zona de desastre, señaló.
9: Seguramente que los padres arreglarán todas las cosas para el sepelio de los tres y seguramente van a dar la novedad. Lo que sí te puedo decir de que una vez que se llevaron los cuerpos, volvió Marcos, el papá de Lucas, me abrazó, me dijo que era un caballo y que gracias por lo que yo había brindado.
8: Alerta amarilla para Villa Langostura y San Martín de los Andes para mañana jueves y el viernes. La zona se verá afectada por fuertes lluvias y nevadas de diversa intensidad. El tránsito con Ernesto Arriaga.
10: Mucho tránsito todavía en la General Paz, a la altura del puente San Martín, Liniers, la avenida Rivadavia y la autopista de Lepiane y Richieri al aeropuerto de Seiza, cargada máximo 80 para combis. Recordemos también que la ruta 7 en la Laguna de la Picasa hacia San Luis y Mendoza, con muchos camiones máximo para ellos 80 kilómetros por hora. Por otra parte, Aeroparque de Seiza opera con normalidad y se normalizó el ferrocarril San Martín.
8: En la Quiaca, en donde nos escuchás por AM560, la temperatura es de 11 grados con cielo nublado. Aquí en Buenos Aires, 15 grados, humedad 58%, cielo algo nublado.
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3: Permanecerá vigente hasta el 15 de enero de 2027 una bonificación del 30% en el ingreso al Parque Nacional Nahuel Huapi para estudiantes secundarios que visiten el área protegida en viajes de egresados organizados por agencias de turismo habilitadas. El beneficio fue dispuesto por la Administración de Parques Nacionales y alcanzará a contingentes estudiantiles que ingresen al parque a través de prestadores autorizados. La medida busca incentivar la actividad turística y fortalecer las economías regionales. La bonificación se aplicará sobre la tarifa correspondiente a la categoría estudiantes y deberá gestionarse mediante agencias habilitadas. La venta de accesos se realizará de forma presencial en el Parque Nacional Nahuel Huapi. Desde el organismo nacional indicaron que la iniciativa apunta a promover el turismo estudiantil y favorecer la llegada de visitantes a uno de los destinos más elegidos por los viajes de egresados del país.

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4: El Hotel Termal de Puente del Inca fue un hotel de gran fama que contó con visitantes ilustres. Ubicado en las cercanías del Cerro Aconcagua, a 2.720 metros de altura, construido en la época de los ferrocarriles ingleses en el año 1925 y destruido por una LUD en 1965. Las clases altas de Buenos Aires viajaban en el tren trasandino y descendían con sus largos vestidos y sus baúles de ropa para lucir.